0: ¿no? Que las piedras tienen una densidad, que el agua tiene otra. Esto en el aula no sucede porque ya está todo prediseñado. Entonces, evidentemente, los aprendizajes son, como decía yo antes, muy profundos y muy duraderos porque construyen ellos mismos ese aprendizaje.
1: Uh-huh. Esto es muy, muy importante. Tú eres madre, ¿no, Katia?
0: Sí, tengo tres hijas, sí.
1: Tienes tres hijas. ¿Y las tres participaron en este modelo de educación?
0: Sí, fueron las culpables de que me metieran en este jardín.
1: Bueno, y cuéntanos un poco la experiencia, Katia, por favor, a los ponedores.
0: Bueno, en el momento de nacer mis hijas, mi hija, hay poca diferencia de edad entre ellas, o sea que hablo en plural, pues me planteo como cualquier otra familia, qué va a ser de su escuela, dónde va a ir, qué tipo de educación quiero. Y la verdad es que las escuelas que visité, escuelas de la etapa que correspondía, pues no me convencieron. Me parecieron escuelas que podían estar en cualquier otro sitio, no tenían ninguna conexión con el entorno, con la naturaleza. Y bueno, pues esto lo vas hablando en grupos de crianza, en reuniones y tal. Y encontré a estas dos compañeras que pensaban igual que yo. Y dijimos, pues una, dos y tres, vamos a montar algo que nos valga y que nos guste, ¿no? Y ellas tenían bastante experiencia con proyectos educativos activos, pedagogías activas, pedagogías innovadoras. Uh-huh. Y yo, como te decía antes, pues conozco, bueno, conocía algo, poquito la verdad, pero algo conocía de las escuelas en la naturaleza en otros países. Entonces juntamos un poco esas dos ideas y así surge Saltamontes. Y bueno, creo que es lo mejor que he podido hacer para ellas, independientemente de las decisiones que haya tomado después en otros asuntos, claro. El haber permanecido esos tres años de su etapa educativa temprana en el medio natural ha sido un regalo que a día de hoy todavía da sus frutos y es algo maravilloso de observar.
1: Pues fíjate que, según lo estabas diciendo, me estaba yo preguntando, digo, pues no me lo voy a preguntar a mí, se lo voy a preguntar a ella. Yo, Katia, me gustaría saber la repercusión que provocaron esos tres años en sus vidas, porque ahí realmente saca las conclusiones de si esto tiene sentido o no tiene sentido.
0: Pues a lo mejor en cuanto a su conexión con la naturaleza, eso es algo que está por ver todavía, porque es verdad que en etapas posteriores pierden un poco a lo mejor el interés, porque surgen otras cosas, la adolescencia, qué sé yo, pero sí que son personas que saben cuidar, que saben respetar, que están muy atentas a los demás, son personas curiosas, con intereses muy diversos, con ganas de aprender, ¿no? Eso no lo han perdido, esa sed por el conocimiento, por la vida en general, claro. Pues lo han mantenido. Son cosas que a lo mejor dices, bueno, ¿qué tiene esto que ver con la naturaleza? Pero es verdad que como se ha promovido esa forma de estar y de actuar, pues eso sí que lo tienen. Y bueno, ya veremos si luego vuelven a la naturaleza o no, porque ahora están en otro momento vital, pero, claro. Pero yo creo que sí. Yo creo que si algún gesto les he visto, alguna idea, no sé, detalles, ¿no? De cuidado hacia los animales, de respeto, pues también lo tienen, o sea que... Y luego el recuerdo que ellas tienen de Saltamontes, o sea, es algo que no se les borra, ¿no?
1: Desde luego. Ya la última reflexión, Katia, porque ahora que estamos comprobando que la naturaleza es un libro absolutamente vivo con el que aprendemos muchas cosas, es un libro que suena, que huele muy bien, que sabe perfectamente y que tiene que ver con eso de si todo está, bueno, si todo esto puede ayudarnos también a saber cuidarla frente al cambio climático, pues sí que me gustaría que hicieras una última reflexión, por favor, Katia.
0: Por supuesto, esa es precisamente una de las grandes ventajas que tiene el tener experiencias tempranas en la naturaleza, es que eso te lo llevas. Es decir, es una actitud y un comportamiento que acabas tú teniendo también en la edad adulta, cuando ya tienes capacidad de decidir sobre tus patrones de consumo, sobre si viajas de una manera o de otra, cómo actúas frente a la naturaleza. Eso lo has ido forjando, digamos, desde la más tierna infancia. Y además, el estar en la naturaleza te requiere también poner en práctica una serie de capacidades y habilidades personales, de autonomía, de pues eso, de afrontar riesgos que decía antes, que permite contagiar a otros. Es decir, esto está estudiado. Hay una psicóloga americana que esto lo ha estudiado y ha visto que las personas que han tenido experiencias tempranas en la naturaleza, no solo ellas la quieren cuidar, sino que son capaces de mover a otros para hacerlo. Es decir, que hay un efecto contagio, ¿no? De estas actitudes y estos comportamientos que

0: es muy relevante en esta situación de cambio climático en el que estamos, ¿no?
1: Uh-huh. Esto me cuadra muy bien. Pues Katia Hueso, especialista en temas de medio ambiente, es bióloga también, eres profesora e investigadora de la Universidad Pontificia Comillas y además eres cofundadora de la primera escuela infantil de naturaleza en España. Nos has ayudado a poner las calles en este momento. Te mando un abrazo muy grande y gracias por ese espíritu y esa perspectiva distinta en todo lo que nos rodea, en ese todo que es la naturaleza. Katia, muchísimas gracias.
0: Muchísimas gracias y aprovechad que es de noche para asomar la cabeza por la ventana y disfrutar de la noche, de la tranquilidad y, si se puede, de las estrellas que estén allí acompañándonos.

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5: 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Y ahora nos adentramos en el mundo del misterio.

0: Es momento de conocer esas leyendas, esas historias, donde, bueno, pues nos gusta dar un buen repaso a cuestiones que a estas horas, en algunas ocasiones, nos produce algún que otro sobresalto. Quien está siempre a la búsqueda de la verdad y de las soluciones a tantos enigmas es nuestro experto, el gran José Talavera. ¿Qué tal? Buenas noches, José.
1: Buenas noches, ¿qué tal lo llevamos por aquí?
0: Lo llevamos muy bien, con un poquito de calor en el día de ayer el que pasamos, pero bueno, hoy lo mismo, la cosa mejora. Ahora lo que tenemos que hacer, que siempre nos gusta empezar esta sección, es conociendo algunas expresiones populares españolas que todas suelen tener un fuerte componente histórico. Y hoy nos has propuesto hablar de una, pues, que decimos cuando algo parece auténtico, ¿no? Aunque en realidad no lo sea. Vamos, que da el pego.
1: Bueno, pues su origen está en el mundo de las trampas y las partidas de cartas de hace siglos. Mira, antiguamente, algunos tahúres utilizaban una sustancia pegajosa conocida como pego o pega para marcar determinadas cartas sin que el resto de jugadores se diera cuenta.
0: Vamos, que hacían trampas directamente en mitad de la partida.
1: Exactamente, bueno, gracias a esta sustancia, algunas cartas quedaban ligeramente pegadas y el tramposo pues podía reconocerla fácilmente o incluso sacar dos cartas como si fueran una sola. Si el truco funcionaba y nadie descubrió el engaño, te digo, entonces había conseguido dar el pego. Con el tiempo, la expresión pasó a utilizarse para cualquier cosa falsa que aparenta ser auténtica.
0: Bueno, de hecho también existe eso que decimos de es de pega, que significa precisamente que es falso o de imitación.
1: Sí, mira, es muy curioso que de esas mismas trampas surgieron otras expresiones que seguimos usando hoy, como la que has dicho, por ejemplo, poner pegas también. Según varias teorías, el jugador al que le tocaban las cartas marcadas, pues tenía muchas más dificultades para ganar, así que la expresión terminó asociándose a poner obstáculos o problemas. Y otra muy conocida que es tirarse un pegote, que significa exagerar o presumir de algo que probablemente no es cierto.
0: Qué interesante, la verdad, el origen de todas ellas. Pero ahora sí, tenemos que comenzar con nuestro tema central. Esta noche hablamos de uno de los casos más famosos y discutidos del mundo paranormal moderno. Es una historia que mezcla supuestos fantasmas, posesiones, fenómenos extraños y muchísima polémica. Hablamos de la granja Perron en Harrisville y del matrimonio Warren.
1: Sí, mira, es un caso fascinante y ellos, los de la peli de Expediente Warren, como todo el mundo sabe, unos de los investigadores más llamativos, por decir algo, del mundo de la parapsicología.
0: Venga, no nos entretenemos más, comenzamos. Y lo que hay que hacer, como siempre, es comenzar por el principio. ¿Quiénes eran realmente Ed y Lorraine Warren?
1: Bueno, pues probablemente fueron los investigadores paranormales más conocidos del siglo XX y también los más introvertidos, que todavía siguen coleando, por supuesto, con las películas. Bueno, Ed Warren se presentaba como demonólogo. Por su parte, Lorraine Warren pues decía tener capacidades de clarividencia y mediumnidad. Mira, funcionaban como un equipo muy bien estructurado. Ed era el investigador más directo, grabadoras, entrevistas, demonología, símbolos religiosos, y Lorraine era quien afirmaba percibir presencias o entidades invisibles. Mira, en 1952 fundaron la New England Society for Psychic Research, una organización dedicada, según ellos, a investigar fenómenos paranormales y casos de infestación demoníaca, como ellos definían.
0: Claro, y ahí es cuando aparece el caso que acabaría convirtiéndose en el más famoso de todos, el de la granja Perron.
1: Bueno, mira, fue entonces cuando Roger y Caroline Perron se mudan junto a sus cinco hijas a una antigua granja del siglo XIX en Harrisville, en Rhode Island. Bueno, el lugar era enorme, aislado y muy antiguo. Lo que más llamó la atención a la familia fue una frase que les dijo el antiguo propietario al entregarles las llaves. Dijo, por el bien de su familia, dejen las luces encendidas por la noche. Tú imagínate que cangue nada más empezar, ¿no? Bueno, y aunque pueda sonar a frase de película, también lo digo, forma parte del relato de la propia familia que contó años después. Y al principio los fenómenos parecían pequeños detalles. Caroline Perron aseguraba que después de limpiar una habitación, la suciedad volvía a aparecer en el suelo de golpe, ¿no? Objetos desaparecían, aparecían en otros lugares, algunas puertas se abrían solas y las niñas comenzaron a decir que escuchaban pasos por la noche.
0: Pero claro, la situación situación fue empeorando poco a poco hasta unos niveles ya pues insoportables.
1: Y tanto. Mira, algunas de las hijas contaron que sentían cómo les tiraban de las piernas mientras dormían. Otras hablaban de figuras observándolas desde los rincones de la habitación. Y uno de los elementos más inquietantes del caso era un olor muy fuerte y repentino a carne podrida que aparecía en distintas zonas de la casa sin explicación aparente. Según Ed Warren, ese tipo de olor era una señal clásica de infestación demoníaca.
0: Alucinante. Seguimos. Y es que hay un detalle muy curioso relacionado con la hija pequeña, ¿verdad?
1: Sí, mira, April Perron, la menor de las hermanas, aseguraba hablar con un supuesto espíritu al que llamaba Rory. Decía que era el fantasma de un niño que lloraba buscando a su madre. Con el paso del tiempo, los Warren comenzaron a investigar la historia de la propiedad y centraron su atención en una figura concreta, Bathsheba Sherman, el nombre que después se haría famoso gracias a las películas. Según la investigación de los Warren, Bathsheba había vivido en la zona en el siglo XIX y alrededor de ella existían rumores y leyendas relacionadas con prácticas de brujería. También circulaba la historia de que había sido acusada de sacrificar a un niño, por ejemplo, aunque los historiadores actuales señalan que no existen pruebas concluyentes de ello.
0: Vamos, que parte de la leyenda podría haber sido exagerado un poquito, ¿no?, con el tiempo.
1: Sí, mira, de hecho, muchos investigadores creen que el mito de Bathsheba creció precisamente a raíz del caso Perron y de la fama posterior de los Warren. Pero dentro del relato paranormal, Bathsheba era considerada la entidad principal de la casa. Según Lorraine, sentía una fuerte hostilidad hacia Caroline Perron. Caroline empezó a sufrir episodios extraños. Mira, despertaba con marcas y pinchazos en las piernas, tenía cambios bruscos de comportamiento y aseguraba sentirse constantemente vigilada.
0: Claro, José, y aquí es cuando llega el episodio más famoso de toda la historia. El episodio del que vamos además a hablar en este caso, que es la sesión de espiritismo.
1: Mira, sí, en 1974 los Warren realizaron una sesión de invocación y trance dentro de la casa. Y aquí es importante aclarar algo, mira, te lo voy a decir. No fue un exorcismo oficial de la Iglesia Católica. Los Warren no podían realizar exorcismos. Durante aquella sesión, según los testigos presentes, Lorraine entró en trance para intentar contactar con la supuesta entidad. Y fue entonces cuando Caroline Perron comenzó a comportarse de manera muy extraña. De hecho, los presentes aseguraron que hablaba con una voz gutural que no parecía la suya y que sufrió una especie de transformación física y emocional muy violenta. Algunos testigos afirmaron incluso que la silla donde estaba sentada llegó a levantarse parcialmente del suelo, vamos, que levitaba, y que Caroline salió despedida hacia atrás.
0: Es que es alucinante todo lo que estás contando. El marido, Roger Perron, terminó perdiendo completamente el control de esta situación.
1: Claro, mira, Roger estaba convencido de que la presencia de los Warren estaba empeorando todo. Según varias versiones del caso, acabó expulsándolos de la casa de manera muy agresiva y les prohibió volver. Y aquí viene una de las partes más impactantes de esta historia. La familia no abandonó la granja después de aquello. Tuvieron que seguir viviendo allí durante varios años más porque la situación económica de los Perron era muy complicada y no podían permitirse marcharse. Según contaron, posteriormente, simplemente aprendieron a convivir con los fenómenos. Las hijas aseguraban que evitaban llevar amigos a casa porque los episodios extraños parecían intensificarse cuando había visitantes. Finalmente, en el año 1980, la familia consiguió abandonar la propiedad y mudarse. Años después, Andrea Perron, la hija mayor, escribió varios libros contando su experiencia y en uno de ellos dejó una frase muy dura. Nadie nos salvó, nos salvamos nosotros aguantando.
0: Bueno, como siempre ocurre en este tipo de casos, también existe un fuerte componente de crítica, de escepticismo. Vamos a ello. Claro, cuéntanos, José, ¿qué es lo que decían los escépticos sobre este caso y sobre los Warren?
1: Mira, muchos investigadores consideran que los Warren exageraban ciertos casos para vender libros, conferencias y posteriormente derechos cinematográficos. Otros creen que situaciones como la vivida por los Perron podría explicarse por factores psicológicos y ambientales, por ejemplo, por estrés extremo provocado por la mudanza y los problemas económicos, por posible histeria colectiva dentro de la familia o por sugestión psicológica, o incluso problemas ambientales típicos de casas antiguas como intoxicaciones leves nubes por monóxido de carbono que puedan producir sensación de presencia, mareos o alteraciones perceptivas.
0: De hecho, es que los historiadores recuerdan que no hay pruebas sólidas de que Bathsheba Sherman fuese realmente una bruja o una asesina ritual.
1: Exacto, esto es importante. La figura histórica existió, pero gran parte de la leyenda paranormal que hoy la rodea procede de relatos posteriores. Aún así, el caso Perron sigue siendo uno de los expedientes paranormales más famosos del mundo moderno, sobre todo después de inspirar películas como la de Expediente Warren.
0: Claro, y aquí entra otro elemento fascinante relacionado con los Warren, su famoso Museo del Oculto. Era un lugar donde guardaban supuestos objetos malditos.
1: Sí, mira, en el sótano de la casa de Monroe, en Connecticut, los Warren almacenaban objetos relacionados con investigaciones paranormales. Según ellos, esos objetos no estaban embrujados, sino infestados por entidades. La regla principal era muy clara: no tocar nada. El objeto más famoso era Annabelle, que todo el mundo la conoce, pero no la muñeca terrorífica del cine. La verdadera Annabelle era una muñeca de trapo, Raggedy Ann, de aspecto completamente inocente. También hablaban de espejos y juguetes y hasta un piano que, según contaban, sonaba solo durante la madrugada.
0: Vamos, todo esto ha convertido a los Warren al final en figuras de la cultura popular.
1: Exactamente. Para algunos eran investigadores sinceros que intentaban ayudar a familias aterrorizadas. Para otros eran expertos en crear historias capaces de alimentar el miedo colectivo. Y quizá ahí está el verdadero misterio de los Warren. No tanto si los fantasmas existían o no, sino por qué millones de personas necesitaban creer en ellos.
0: Oye, es que al final va más allá esto de demonios y de apariciones. El caso de Harrisville habla también del miedo, de la sugestión y de cómo una historia pues puede llegar a convertirse en una leyenda.
1: Y quizá por eso sigue fascinando décadas después, porque incluso hoy los actuales propietarios de la granja aseguran que el ambiente sigue siendo extraño y pesado, aunque no hablan de fenómenos violentos. Y mientras algunos creen que todo fue un gran caso paranormal, pues otros piensan que estamos ante uno de los mayores ejemplos de construcción moderna del mito de terror.
0: Bueno, ahí queda esa reflexión sorprendente del caso. Conocemos ahora en un minuto y poco misterios de la historia de la humanidad. Hoy hablamos de un caso que dio origen al mito del Triángulo de las Bermudas, el famoso Escuadrón 19. ¿Qué ocurrió?
1: Mira, todo empezó el 5 de diciembre de 1945. Cinco aviones torpederos TBM Avenger de la Marina de Estados Unidos despegaron desde Fort Lauderdale en Florida para realizar una misión de entrenamiento completamente rutinaria. Era un ejercicio conocido como Problema de Navegación número 1. El clima era bueno, los aparatos eran muy resistentes y el líder del grupo, el teniente Charles Taylor, era un piloto veterano con más de 2.500 horas de vuelo. Nada hacía pensar que aquella misión acabaría convirtiéndose en uno de los mayores enigmas de la historia de la aviación.
0: Claro, el problema comenzó durante el vuelo.
1: Efectivamente, pues a las 15:40 aproximadamente de la tarde, la torre de control recibió el primer mensaje extraño. Taylor comunicó que las brújulas habían dejado de funcionar y no conseguían orientarse. Pero lo más inquietante vino después. En una de las transmisiones más famosas del caso, el piloto dijo literalmente: "No sabemos dónde está el oeste, el océano no se ve como debería". Es perturbador porque no habla de una avería normal, sino de una desorientación total. Taylor aseguraba que no podía distinguir bien el horizonte y que incluso el mar parecía diferente. Claro, lo más dramático es que las grabaciones de radio muestran que los otros pilotos pues no estaban de acuerdo con él. Algunos creían que debían volar hacia el oeste para regresar a Florida, pero Taylor está convencido de que sus brújulas estaban equivocadas y terminó guiando al grupo hacia el Atlántico abierto.
0: Ahí es cuando desaparecen y cuando empieza el mito dentro del misterio.
1: Exacto. Los cinco aviones desaparecieron sin dejar rastro. No apareció ningún resto, ni manchas de combustible, ni restos flotando en el agua, pero el caso todavía se volvió más extraño unas horas después.
0: Porque desapareció también el avión de rescate y lo más increíble es que jamás aparecieron ninguno.
1: Nunca. La investigación oficial de la Marina fue enorme, más de 500 páginas de informes. Durante años se pensó que todo había sido un error de navegación provocado por la confusión del teniente Taylor, pero finalmente el informe oficial terminó reconociendo algo muy poco habitual: causa desconocida. Décadas después se realizaron nuevas búsquedas con tecnología moderna. En el 91 encontraron varios aviones en el fondo del mar pero ninguno pertenecía realmente al Escuadrón 19. A día de hoy no ha aparecido ni un solo resto confirmado de aquellos cinco Avengers ni del avión de rescate. Y ahí nació, por cierto, el mito moderno del Triángulo de las Bermudas.
0: Oye, sorprendente de verdad esta historia del Escuadrón 19 y también lo que nos has contado, ese misterio del matrimonio Warren en la granja Perrón. José Talavera, de verdad, muchísimas gracias como siempre, por habernos amenizado esta noche con historias de misterio. La semana que viene, si te parece, pues volvemos con nuevas leyendas y con nuevos misterios.
1: Muchas gracias a ti. Recuerdo que estamos en Instagram y Facebook en @josetalaveravisual. Hasta la próxima semana.
0: Hasta la próxima semana, que conoceremos más historias. La verdad es que vamos llegando así a las 5 de la mañana. Si te acabas de incorporar, ponedor, te doy los buenos días. Si llevas con nosotros desde la 1:30, pues quédate, porque quedan muchas cosas. Por ejemplo, hoy tenemos previsto irnos de viaje hasta Roma para conocer un poquito mejor la ciudad eterna. Antes sí, hay que actualizar la información.
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0: Son las 5, las 4 en Canarias.
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0: 5.000 inmigrantes continúan en Ceuta, según el gobierno. ¿Qué tal, Íñigo Palomar? Buenos días.
4: Muy buenos días, Beatriz. Pero la realidad es que las cifras bailan. El ministro del Interior, Fernando Grande Marlaska, ha dicho que quedan efectivamente unas 5.000 personas por devolver a su país, a sus países de origen. Pero el presidente ceutí, Juan Jesús Vivas, habla de más de 9.000 personas. En cuanto a los menores, Interior dice que ya han sido identificados unos 1.900. Pero lo cierto es que la cifra se queda corta si escuchamos a los vecinos. Además, hemos conocido que entre los adultos ya se ha completado la tramitación de más de 500.000 de expedientes de peticiones de asilo internacional y la mayoría de ellas, y esto es importante, han obtenido una resolución desfavorable, es decir, que no se les va a conceder protección internacional, lo que facilita su devolución. Marlaska, tras reunirse con Vivas en Ceuta, no ha querido hablar de plazos para esa devolución de los migrantes. El líder ceutí, por su parte, pide una salida a la crisis urgentemente.
5: El plazo es perentorio, yo no le puedo decir, el ministro no me ha contestado cuándo Ceuta volverá a la normalidad por haber salido todas las personas que llegaron. No seré yo, por tanto, el que pueda poner un plazo. Lo que sí le digo es que tiene que ser urgente, lo que sí le digo es que tiene que ser inmediato, porque de lo contrario Ceuta no va a aguantar.
4: Bueno, y de la rueda de prensa posterior al encuentro entre Marlaska y Vivas, es reseñable este momento en el que el ministro del Interior ha matizado aquello que dijo 48 horas después de la entrada masiva de 70.000 migrantes, aquello de que en Ceuta había vuelto la normalidad.
6: Yo nunca he dicho, creo que he dicho que la normalidad. Dije que una relativa normalidad había llegado en 24 horas.
4: Bueno, el titular de Interior matiza, aunque la realidad es que no habían pasado ni 48 horas de la entrada masiva de migrantes cuando dijo que se había alcanzado la normalidad, relativa o total, pero hablo de normalidad. Desliz o no, este jueves a su llegada, lo cierto es que los vecinos de Ceuta le han recordado su enfado. Bueno, pues ahí estaba el enfado de los vecinos ceutíes a la llegada de Fernando Grande Marlaska al encuentro con Juan Jesús Vivas. Y además de todo esto, el ministro también ha anunciado un refuerzo especial, un refuerzo policial para la ciudad autónoma y también en Melilla el ejército está desplegado, preparado por si se cumplen los peores presagios y el próximo 15 de agosto hay otro intento de acceso masivo a las ciudades españolas. Hay un llamamiento, de hecho, un llamamiento en redes sociales para llevar a cabo algo parecido a lo que vimos el 30 de julio. En ese sentido, ahora parece que sí, las autoridades marroquíes han reforzado su despliegue de seguridad en las zonas próximas a Ceuta y Melilla para interceptar a esas personas que, bueno, intenten entrar a España de forma irregular. Veremos qué acaba pasando el 15 de agosto. Ojalá no tengamos que contar algo parecido a lo que contamos el pasado 30 de julio. Bueno, y otro tema son los incendios, que no dan tregua, no la están dando durante todo el verano. Esta última noche las autoridades han desalojado de forma preventiva a 50 vecinos por su cercanía al incendio de Cabo Hayes, en León. Ahí está activado el índice de gravedad 2 por el riesgo para la población y bienes naturales. Además, Ha sido este jueves un día muy duro para los equipos de extinción del fuego de las Peñas de Riglos, en Huesca. Los monasterios de San Juan de la Peña han estado incluso en peligro de desaparición. Las labores son muy complicadas y ya hay más de 900 desalojados. Y las llamas siguen sin control en Niebla, en Huelva, tras haber quemado más de 31.000 hectáreas. Estamos hablando de los peores incendios de la historia reciente de España. Justo este jueves se ha cumplido una semana desde que se declarara ese fuego. Ahí siguen desalojadas más de 600 personas, aunque las autoridades han podido dar las primeras buenas noticias a los vecinos. Esto es lo que ha contado el alcalde de Niebla, Joaquín Molina, en La Linterna.
7: Se han abierto dos carreteras, un tramo de la HU-3106 que va desde Niebla hasta Valverde y un tramo desde un cruce de la A493 hasta Valverde del Camino. Eso ha posibilitado que dos núcleos de población, que fueron los dos primeros que se desalojaron el jueves pasado, pues hayan podido volver a su casa a lo largo de esta mañana tarde. Y bueno, el núcleo de Caballón y de Rabo Conejo pues se han visto con la posibilidad de volver a sus casas.
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4: Bueno, y del exterior, del terremoto de Colombia, te tengo que contar que ya son más de 40.000 las familias afectadas por ese seísmo. Han muerto al menos 281 personas, entre las cuales hay un español que sepamos. Además, siguen buscando a 379 personas desaparecidas debajo de los escombros. Pero al margen de eso, hay mucho trabajo por hacer y por reconstruir. Va a ser fundamental dar salida a aquellos centros educativos y sanitarios destrozados. Falta maquinaria pesada y el gobierno colombiano no está facilitando tampoco las labores porque tampoco está facilitando la llegada de equipos extranjeros, internacionales. Y en los deportes, según ha podido saber la cadena COPE, el Barça, el Barcelona y el Paris Saint-Germain, el PSG, acuerdan el traspaso de Ferran Torres. El equipo azulgrana recibirá alrededor de 50 millones del conjunto parisino, 50 millones de euros por la venta del delantero español. Y la Liga arranca este fin de semana con la primera jornada de la temporada 26-27, aunque algunos partidos ya sabes que se jugarán más tarde por eso del Mundial y por eso de los jugadores que se están reincorporando todavía a sus equipos. Bueno, hasta aquí la información, ha sido un placer de parte de un servidor y del hombre en las regletas aquí, que siempre anda conmigo, Luis Pinar. Ahora sigues escuchando el programa Líder de las Madrugadas, sigues poniendo las calles con Carlos Moreno, el Pulpo.
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0: Hola, ponedores, muy buenos días. ¿Qué tal, cómo estáis? Son las 5 y 6 de la mañana y hay que seguir poniendo las calles. Lo primero de todo, como siempre, le damos las gracias a Íñigo Palomar por habernos actualizado la información. Y hoy voy a comenzar esta última hora del programa hablándote de escamas de pescado. Y dirá algún que otro ponedor, pues y ahora hablando de escamas de pescado, ¿y esto por qué vamos? Bueno, pues además es una buenísima noticia. No sé si sabes, ponedor, que representan el 70% de los desechos de la industria pesquera. Y aunque son un producto natural, generan una contaminación ambiental importantísima, sobre todo en el suelo y en el agua, porque tardan mucho, las escamas de pescado tardan muchísimo en degradarse. De ahí que en los últimos años se haya estudiado a conciencia cómo podemos hacer, pues como con el plástico o con el vidrio, para darles una segunda vida. De hecho, cada vez es más común utilizar escamas de pescado para fabricar bolsas de la compra, por ejemplo, envases y otros utensilios desechables. Pero hay un grupo de científicos de la Universidad de Granada que han dado un pasito más y han utilizado las escamas de pez para desarrollar un nuevo biotejido capaz de regenerar, escúchame, esto es buenísimo, la córnea humana. Alucinante. La clave está en que las escamas tienen unas características muy similares a las de nuestra córnea, con muchas proteínas parecidas, y dos cualidades físicas que la hacen idónea para estos tratamientos. Uno de ellos es la transparencia y el otro es la flexibilidad. Miguel Alaminos es catedrático de histología de esta universidad y miembro de la investigación. Él nos explicaba en COPE lo que supone este avance.
1: Las enfermedades de la córnea son muy difíciles de resolver porque la córnea es un órgano que no tiene vaso sanguíneo y que se repara muy lentamente, muy dificultosamente. Entonces, generar córneas artificiales en laboratorio, como ya hemos demostrado con otros modelos de córnea, puede ayudar a pacientes que tienen enfermedades crónicas de la córnea a devolverle la vista o al menos a tener mejor calidad de vida.
0: Alaminos pone el acento también en que con este descubrimiento se da un valor extraordinario a un desecho de la industria pesquera hasta ahora infravalorado, que además es un producto accesible, fácil de obtener y de bajo coste económico.
1: La novedad es que esta córnea la estamos fabricando con un producto natural que se extrae de una fuente natural, que son las escamas de pescado, y por tanto se tolera muy bien cuando se implanta en el ojo de los pacientes que tienen problemas en la córnea.
0: Eso sí, aunque sea un producto fácil de conseguir, prepararlo para este uso no es sencillo. Necesita una producción. Primero lo que tienen que hacer es desmineralizar las escamas y quitarles el calcio, y después hay que acondicionarlas y adaptar su superficie para que puedan proliferar en ellas las células de córnea. La buena noticia es que valen prácticamente las escamas de cualquier pez.
1: Ha sido gallineta, ha sido sargo, han sido peces de nuestras costas que a los cuales se le puede dar un valor añadido. Ya no solo valen como animales que sirven para la gastronomía, sino que también sus escamas podrían servir para la investigación y para el tratamiento de pacientes.
0: Esta investigación, en la que trabajan de manera coordinada varios equipos, se suma a la experiencia que la Universidad de Granada está desarrollando ya con otros dos ensayos clínicos de córnea artificial.
1: Esto es un nuevo biomaterial que estamos utilizando para generar córneas artificiales mediante ingeniería tisular. Ya hemos desarrollado una córnea artificial que hemos implantado en pacientes y ahora estamos mejorando esa córnea mediante la utilización de nuevos productos que puedan hacer esa córnea más compatible y, por tanto, con mejores resultados clínicos.
0: Y como decimos, de momento este nuevo modelo ha dado muy buenos resultados funcionales, tanto en laboratorio como en animales de experimentación. El siguiente paso es comprobar cómo funciona con pacientes reales.
1: Lo hemos probado hasta ahora en animales de experimentación, pero en el futuro intentaremos probarlo en pacientes para ver si podemos contribuir a la regeneración de las enfermedades graves de la superficie ocular, de la córnea en concreto.
0: Como siempre, el único pero que le ponemos, la única mala noticia, es que aún nos queda tiempo para que esto sea una realidad completa.
1: Este tipo de desarrollo, según la normativa europea, tardan bastante en llegar a la clínica. Para hacernos una idea, la córnea artificial que previamente desarrollamos tardó unos 10-12 años en llegar a la clínica. Nosotros esperamos que con la experiencia que tenemos no tardemos tanto en este caso en la nueva córnea artificial, pero la normativa obliga a hacer una gran cantidad de ensayos y de estudios previos antes de llegar a los pacientes.
0: Es lo que toca, hay que esperar. Habrá que seguir, eso sí, muy de cerca cómo evoluciona este proyecto tan original como prometedor. Son las 5 y 10 de la madrugada, 4 y 10 en Canarias. Vamos a seguir poniendo las calles. Hemos llegado de este modo al último tramo del programa. Quien te saluda es Beatriz Calderón. Y hoy es viernes 14 de agosto, San Maximiliano, María Kolbe, franciscano y mártir. Entonces, Jacobo Jimeno, ¿qué tal? Muy buenos días.
2: ¿Qué tal? Muy buenos días. Pues de viernes ya.
0: De viernes. Bueno, tú estás tan contento, ¿eh? Porque yo además estoy... es que te vas con los papis.
2: Claro.
0: Tú eres muy...
2: Estás muy familiar, muy casero, ¿no?
0: Tú eres caserito, sí, te gusta ir con tus papis. Sí. Todos los planes...
2: también es que vivo fuera durante el año, entonces...
0: Vale, es
2: comprensible. Si no, igual no tendría tantas ganas.
0: Sí, no, desde luego. Yo, todos los planes que has organizado así en estas semanitas que estamos compartiendo los fines de semana, no ha sido con amigos, que ha sido más con
2: sí,
0: papis.
2: Sí, ha sido más con familia, sí.
0: Porque,
2: pero bueno, en el sitio de veraneo también veo a los amigos.
0: ¿También vas a ver al bebé?
2: Sí, bueno, no, al bebé no.
0: Eso fue la semana pasada.
2: Está en otro sitio, entonces, bueno, pues ya les he visto y ya pues hasta septiembre nada.
0: Que tiene un sobrino monísimo, súper chiquitito.
2: 2 añitos.
0: Bueno, oye, cuéntanos, Jacobo, lo primero de todo, desde la 1:30 que arrancábamos el programa, ¿de qué estamos hablando con los ponedores?
2: Pues estamos hablando en este viernes de naturaleza y por eso les hemos preguntado, pues bueno, ¿de qué son más? ¿De playa o de montaña?
0: ¿En qué entorno, no? Natural, ¿les gusta más pasar las vacaciones de verano?
2: ¿En qué entorno, no? Si tienen que elegir, si por ellos fuera, a lo mejor algunos tienen la suerte de vivir en uno de esos lugares en el que igual combinan hasta los dos.
0: Claro, no se van ni de vacaciones, que es que directamente viven en ellos, así que
2: eso es maravilloso, ¿eh?
0: Pues cuéntanoslo y te vamos a leer y también te vamos a escuchar, ya sabes, ¿eh? Nuestro teléfono, el 662-942-605, donde nos puedes dejar notas de voz hablándonos de... ¿De qué eres más? ¿Playa o montaña? Y en esta hora, pues, te escuchamos. Pero, además de todo esto, ¿qué les ofrecemos a los ponedores en esta hora?
2: Pues tenemos, Bea, una pedazo de entrevista con Iván Martín, un divulgador de la historia romana, que tiene un podcast de éxito. Le preguntaremos por esos entresijos de la ciudad eterna, ¿no? Por su libro, por los mitos y leyendas que rodean al imperio, pero también sobre las derrotas y los fracasos de Roma.
0: De hecho, se centra bastante en los fracasos del imperio romano, que, bueno, todos sabemos que terminó siendo un imperio, con lo cual hubo muchos éxitos, pero la caída fue estrepitosa, como suele ocurrir también.
2: ¿Tú has estado por Roma? ¿Has estado...?
0: Italia probablemente sea uno de los países que me conozco como España.
2: Sí.
0: Porque hicimos como una especie de recorrido y lo hicimos desde del sur al norte. Bueno, primero llegamos a Roma, pero de ahí... Viajamos hasta Pompeya y de Pompeya fuimos como subiendo. Y estuvimos en Pompeya, ostras, hemos estado en Venecia, en Florencia.
2: ¿Conoces Italia?
0: Conozco Milán, conozco Turín, conozco Pisa. Sí, fue un recorrido muy completo y me encantó.
2: Pisa un poco plof, ¿eh?
0: Bueno, pero nos hizo mucha gracia hacerlo
2: de
0: la fotito
2: la foto
0: con, con la torre. Es verdad que ahí solamente fue llegar, ver la torre, comer y nos fuimos.
2: Y poco más. Bueno, y
0: eso fue de paso.
2: Tenemos este viernes, Bea, que no lo hemos dicho
0: ¡hombre,
2: aún,
0: claro!
2: Parodia de cine. Queremos que nos llamen. Te recuerdo, el ponedor que nos llame, entre en antena y acierte a qué película pertenece la escena que vamos a interpretar en breve, se llevará un premio al programa.
0: Estupendo. Pues nada, ponedor, ahora sí, si me estás escuchando a las 5:14, es porque eres un ponedor de calles y juntos nos vamos a ir a por el viernes.
3: ¡Ya llegó el viernes!

0: 17 minutos pasan de las 5 de la madrugada, animándonos aquí el viernes de madrugada con el superestrella de Aitana. Menudo exitazo, tanto en redes sociales y luego ya con el boom de la selección en el Mundial, pues ha sido maravilloso.
1: A mí no sé si te pasa a ti, pero cada vez que escucho esta canción me vengo arriba, da igual que la hayas escuchado.
0: Creí que vas a decir que estás saturado, a mí no me cansa, es que son fresquitas.
1: Sí, fresquita, sí, que sientan bien.
0: Es verdad, que nos tiene animados. Bueno, hoy estamos hablando de playa, montaña. Hablaba Jacobo que él tira más por playa.
1: Sí, yo tiro playa.
0: Yo sí tengo que decirlo también.
1: Verano azul, ¿no?
0: Tiro más por playa.
1: Bueno, al final...
0: Es que yo mis veranos fueron así. Claro. Un mes entero íbamos a Estepona, desde los 3 años hasta los 18. Entonces, no sé, yo para mí el verano, si no paso por la playa... De hecho, el año que me... Luego ya hay un momento que sí. Estoy agotada. Porque yo soy de Madrid, soy un poco de secano, ya. No es como tú.
1: Claro.
0: Yo no estoy acostumbrada a vivir con playa y la verdad que cuando ya pasa ya llevo 10 días en la playa, estoy de la playa hasta el moño.
1: Sí, ¿no? Ya dices, está bien la experiencia, sí. Pero
0: tengo
1: ya...
0: ese puntito rancio, secano, que nos sale, que dice, yo estoy deseando vestirme normal, irme a una terraza a tomarme algo sin necesidad de ir vestida de bikini.
1: Bueno.
0: Claro, esto es normal.
1: Pero bueno, durante el año estás en Madrid, o sea,
0: claro,
1: eso te la ahorras.
0: Pero el ratito ese ahí de esos 15 días no me los quita nadie. Sí. Y el año que no puedo ir a la playa en verano porque pase algo, luego lo echo de menos.
1: Sí.
0: Dices, me sirve para desconectar, ¿no? Sí.
1: Bueno.
0: ¿Qué dicen nuestros ponedores?
1: Pues fíjate, hablabas de Estepona y Paco Chico nos dice, yo aquí en Estepona tengo las dos cosas.
0: Qué maravilla.
1: No, tengo
0: ¿sí es verdad?
1: Que no tengo que desplazarme a otro sitio porque esto es el paraíso.
0: Es un sitio maravilloso y todos los años, ese mes, había uno que nos íbamos a hacer una rutita por la montaña.
1: Mira, o sea, que ¿lo combinabais todo?
0: Lo combinábamos todo.
1: ¡Qué maravilla! Alicia, por ejemplo, nos dice, he pasado las vacaciones en la playa, pero bueno, pues el resto del año donde vivo estoy rodeado de montañas.
0: De montaña.
1: Bueno.
0: Tiene de todo.
1: La gente se lo monta bien. Sí. Gregorio nos dice, este año en la montaña unos días en la comarca de la Vera Norte de Cáceres, por ejemplo. Y Sara dice, pues bueno, soy más de playa, pero me gustan las del Cantábrico. Claro, ese es otro
0: tema.
1: Vale. Las playas, en España hay muchas.
0: Y de muchos tipos.
1: Claro,
0: no tienen nada que ver.
1: No tiene que ver. Las del norte, las del sur, las de Cataluña con Comunidad Valenciana, no tiene nada que ver. La arena no tiene...
0: Nada.
1: O sea, tenemos una variedad...
0: No.
1: Ya no solo de temperatura, sino de...
0: La verdad es que hay playas, por ejemplo, en Valencia, con una arena maravillosa, fina.
1: Y eso sí, cuando está caliente, ardiendo yo...
0: Eso sí, claro.
1: El tramo de
0: la tumba. Esa arena. Luego hay un poquito... En Galicia hay unas playas con una arenita un poquito compacta. Me gusta mucho. Puedes andar muy bien sobre ellas.
1: Sí.
0: Te hace así...
1: Sí, cómodo.
0: Es cómodo y no están tan calientes.
1: Claro.
0: Así que puedes caminar. Cuando das paseos por la playa lo puedes hacer.
1: Sí, luego te metes en el agua y claro, pasas de los 30 y pico grados que está la temperatura del agua en el Mediterráneo a...
0: Eso sí, es verdad. Y luego la Costa del Sol lo que tiene es que la arena es muy rugosita, mucha piedra...
1: Sí.
0: Me gusta menos, pero el clima en la Costa del Sol, lo que es la temperatura, ¿cómo es posible tener 26 grados, que no haya apenas humedad, que estás cómodo, estás a gusto? Porque de Valencia, por ejemplo, a Málaga hay una diferencia tremenda de humedad.
1: No tiene nada que ver.
0: En Málaga no tienen esa humedad tan de bochorno. Es curioso, ¿eh?
1: Sí,
0: como
1: cada zona
0: el
1: de España,
0: clima es tan diferente.
1: Incluso la propia comunidad también cambia en qué provincia estés, claro.
0: En la que estés, ¿no?
1: O sea, Galicia, por ejemplo, no tiene nada que ver una provincia con otra.
0: No, desde luego que no. Bueno, mensajes hoy de nuestros ponedores hablando de playa, que decía Maxi Escudero, a mí lo que me gusta es Benidorm, o sea que,
1: pues
0: bueno,
1: tira
0: un poquito
1: claro.
0: Por playa. O Manolita, que es de montaña, y luego Rosa, que dice, yo, de playa. Gente que tiene claro lo que más les gusta. Hoy hablamos de esto con nuestros ponedores. Voy a poner tengo un WhatsApp en el 662-942-605, a ver qué cuentan.
2: Aquí en Canarias, de las dos cosas, tanto excursiones al monte como playa. Lo tenemos
0: todo.
2: No todo, porque en la vida no se puede tener todo, pero si te organizas,
1: claro.
2: Tienes las dos cosas. Así que un abrazo para todos.
0: Mira, playa y montaña, y además vive.
1: Si te lo montas bien.
0: Esta ponedora vive allí.
1: Es que Canarias es un buen partido. Yo creo que la tenemos un poco infravalorada, ¿no?
0: Como que está infravalorada.
1: Pero es maravilloso.
0: Yo estoy deseando que hagamos el programa. Yo desde noviembre hasta marzo haría el programa en Canarias.
1: Oye.
0: Pero no me dejan. 5:21 de la madrugada es momento de que vayamos con nuestra parodia de cine. Es una película muy conocida por todos. Hoy estamos solos ante el peligro, Jacobo y una servidora, pero creo que lo vamos a hacer muy bien. Ya sabes lo que tienes que hacer si crees que sabes a qué película pertenece, ¿eh? Nos tienes que llamar por teléfono porque te puedes llevar un premio. Vamos con ello.

0: ¿Aún tardaréis mucho en llegar arriba?
1: Si tanta prisa tenéis, podríais lanzarme una cuerda, una rama de árbol o otra cosa que me fuera de utilidad.
0: Eso haré. Aquí arriba tengo una cuerda, pero no creo que aceptéis mi ayuda porque yo estoy esperando para mataros.
1: ¿Entonces no podremos trabar amistad?
0: Oíd, os prometo que no os mataré hasta que lleguéis a la cima.
1: Eso es muy alentador, pero me temo que tendréis que esperar.
0: Como queráis. ¿Y si os doy mi palabra de español?
1: No, gracias. Conozco demasiado a los españoles.
0: ¿Cómo conseguir que os fiéis de mí?
1: No se me ocurre nada.
0: Juro por el alma de mi padre, Domingo Montoya, que llegaréis con vida a la cima.
1: ¡Lanzadme la cuerda!
0: Cortita y al pie. Esto es muy fácil. Esto es un clásico.
1: Como la gente de tu generación no lo sepa.
0: Lo has puesto súper fácil,
1: sí.
0: Jacobo.
1: Bueno, con la ayuda de Carlos. Pero... no, te digo ahí. Pero bueno, yo creo que es una película mítica, ¿no?
0: Una película mítica.
1: Y que de muchas generaciones.
0: Lo que tiene que hacer el ponedor que sea es llamar al 950-6006, 950-6006, y decirnos a qué película cree que pertenece. Ya sale Jacobo para
1: sí.
0: coger esas llamadas.
1: Venga, a ver si hay suerte.
0: Va volando porque nosotros nos tenemos que ir hasta Roma.

0: 5:23 de la madrugada, seguimos poniendo las calles en la cadena COPE y hoy viajamos hasta el Imperio Romano. Por ello saludamos a Iván Martín, es podcaster, escritor y divulgador especializado en Roma. En 2020, Iván creó el podcast Roma a Eterna. En él narra el origen, el desarrollo y la caída de Roma con una peculiaridad. Cada episodio corresponde a un año de la historia de Roma. Tela, porque fueron siglos, ¿eh? Con humor, con rigor y unas dotes comunicativas admirables, Iván ha conseguido enganchar a miles de oyentes. Además, acaba de publicar su tercer libro, Roma Victa, donde no nos narra los éxitos y la grandeza de la ciudad eterna, sino sus derrotas y miserias. Iván Martín, ¿qué tal? Buenas madrugadas.
1: Muy buenas madrugadas, ¿qué tal?
0: Bueno, gracias a ti por acompañarnos. No sé cómo está funcionando el último libro, ¿mismo éxito que los anteriores?
1: La verdad es que está funcionando muy bien y ya vamos por segunda edición. A la gente le está gustando mucho lo que decías en la introducción, el explicar las derrotas, los episodios así un poco más vergonzosos, como forma de acercarnos a Roma de una forma diferente.
0: Nos gusta ver cómo cayeron los grandes, es algo que llevamos todos innato. En tu podcast siempre intentas, además, desmitificar de algún modo las historias romanas, porque solo así te acercas a la realidad histórica. Y ahora escribes un libro en el que cuentas las sombras de la historia del imperio. ¿Tenemos una idea demasiado utópica de Roma?
1: Sí, porque el cine, la literatura nos ha dejado una imagen idealizada y realmente es mucho más bonito y mucho más apasionante la imagen real, porque es más cercana a nosotros, porque descubrimos un mundo de personas como nosotros con sus pasiones, odios, con sus motivaciones y descubrimos que Roma no es invicta, no fue invencible, pero precisamente por eso duró tanto y es eterna, porque supo reponerse de sus derrotas, supo lamerse de las heridas, supo levantarse.
0: Iván, comentábamos al principio que tú das el salto con el podcast, pero ¿qué es lo que te gusta más, escribir o locutar y narrar?
1: Me gusta mucho más locutar. Me lo paso muy bien y yo mismo a veces cuando me edito me río yo mismo porque, claro, yo tengo mi guión del programa, pero luego lo que introduzco, si hago alguna broma o algo, eso todo es improvisado. Y me lo paso muy bien, aunque me costó, ¿eh? Al principio del podcast, claro, yo empecé en 2020, como dijiste, y al principio estaba como cohibido porque no había cambiado el chip y ahora cuando grabo me imagino que hay otra persona delante a quien le cuento la historia. Y me lo paso muy bien. Aunque ahora en verano no tanto, porque es que el calor que está haciendo últimamente es
0: claro,
1: horrible.
0: Cuesta un poco más. Por ahí va mi siguiente cuestión. Quien haya escuchado tu podcast seguro que ha percibido que el humor juega un papel muy importante en tu forma de narrar.
1: Sí, al principio estaba un poco como encorsetado porque uno busca su estilo. Yo bebo mucho de la escuela Cebrián. Yo escuché durante muchos años a Juan Antonio Cebrián, La Rosa de los Vientos, toda esa escuela. Luego empecé en el podcast con El Descampado, que también mezcla divulgación y humor. Y poco a poco fui buscando mi estilo y al final encontré mi lugar donde me estoy cómodo, que es contártelo, pero de una manera un poco desenfadada, sin renunciar al rigor. Porque esto, no olvidemos que aunque haya humor y demás, esto intenta ser lo más riguroso posible.
0: Sí, que lo que cuentas es verdad. ¿Cómo nace el podcast Roma Eterna?
1: El podcast nace de que soy un poco pesado, porque yo colaboraba en El Descampado desde 2017 y allí hacía colaboraciones esporádicas, hablando, pues tenemos programas sobre vikingos, sobre Esparta, siempre desmintiendo mitos. Y yo le decía a Sergio, que es el presentador, le decía, Sergio, vamos a hacer uno de Roma. Y me dijo, hombre, es que Roma es un tema un poco denso, ¿no? Un poco, hay mucho ahí. Y yo, venga, vamos a hacer. Y me dijo, hazte tú tu podcast, que seguro que te va bien. Y dije, pues voy a empezar. Y en mayo de 2020, en plena pandemia, cuando nos estaban ya dejando salir, empecé con la idea de ser un programa de 30 minutos o así cada dos semanas, porque tenía que compaginarlo con el trabajo. Y poco a poco fue ampliándose. Ahora estamos ya en una hora más o menos de media semanal. Y ahora es mi forma de vida, ahora trabajo de ello. Y miro atrás y alucino de cómo ha cambiado.
0: La verdad es que sí. ¿En qué momento te diste cuenta de que el podcast podía ser rentable y que te podías dedicar a ello al final al 100%? No sé si hubo alguna fecha, un episodio, algo concreto.
1: Claro, aquí lo que fue la vida. La vida me empujó a ello porque yo me estaba compaginando. Yo trabajaba en una compañía de seguros y en el año 2023, el día de mi cumpleaños, nos echaron a todos del departamento. Nos echaron a todos y durante año y algo estuve con el paro compaginándolo y poco a poco dije, oye, ¿y si en lugar de, por un tiempo, en lugar de buscar trabajo, y si me enfoco 100% a intentarlo? Y gracias a la comunidad, gracias a partir de todo eso, en ese 2023, 2024, hasta el año pasado así, y aún a día de hoy, cobro menos de lo que cobraba trabajando, pero puedo sobrevivir. Entonces ahí ya empezamos a asomar la cabeza y poco a poco ir mejorando. Pero es un trabajo que la vida me ha dicho, inténtalo ya, o es el momento, ahora o nunca.
0: O nunca. Narrar en cada episodio solo un año de la historia de Roma, hay quien le puede parecer tedioso con el paso del tiempo, pero ¿qué es lo que tiene tu podcast y tu forma de contar las cosas que enganchan tanto?
1: Le pongo muchas ganas, le pongo una pasión, una minuciosidad. A veces hay programas que no es que sean un año, son meses del año. A veces hay años, por ejemplo, el 2-16 de la Batalla de Cannas duró como 4 o 5 programas ese año. A veces ese es el punto diferencial, el que hay gente que me ha escrito diciendo, oye, es que haces la historia más entretenida, si hubiera tenido un profesor de historia como tú, me hubiera dedicado a ello. Es darle un giro y contarte la historia no como fechas, como nombres, algo así aburrido, sino como algo vivo, algo en el cual te puedes meter y puedes sentirlo. Yo cuando cuento la historia de Roma intento que la gente se traslade a ese momento. Por eso le pongo música, efectos de sonido, te lo cuento como si estuvieras ahí, de manera que sea entendible, porque en el fondo es que son como nosotros. El otro día, por ejemplo, la rúa de la selección es un triunfo romano. No hay nada más romano que eso, porque llevaban el botín, que era la Copa del Mundo. Seguimos siendo romanos en ese sentido.
0: Y aún así, con este formato seguro que te dejas cosas fuera, de la sensación de que la historia de Roma es inabarcable.
1: Sí, a veces me dejo cosas, pero porque no hay información. Yo digo, mierda, me quedo sin información, porque hay veces que tengo que saltar años, ya que no hay. Tenemos muy poca información, y para poder rastrearla tengo que ir, pues, lista de magistrados, que los romanos lo registraban todo eso, quién era el magistrado cada año, quién se encargaba de todo, pero a veces tenemos lagunas en la historia, y eso me da pena porque me gustaría ser incluso más minucioso. Pero intento siempre, al principio del podcast, por ejemplo, si te acuerdas, omitía muchos discursos, porque me daba como pena por la gente que escuchara un discurso entero, pero ahora los pongo todos, porque me parecen piezas maravillosas de ficción, porque no deja de ser ficción los discursos que Tito Livio en el siglo I te habla del siglo IV antes de Cristo, pero me parece que enriquece mucho el relato. Ahora meto más cosas de las que metía antes. Antes me daba como vergüenza meter más cosas.
0: ¿Por qué año vas ahora?
1: Pues mira, ahora mismo estamos año 192 antes de Cristo. La situación geopolítica internacional es Roma ha derrotado al rey Filipo de Macedonia. Está el rey Antíoco, el rey Seleucida Antíoco, justo llegando a Grecia, porque los pueblos griegos están comiéndole la oreja a Antíoco para que venga a defenderles contra Roma, y Roma le va a declarar la guerra porque justo en el programa de esta semana unos soldados de Antíoco se han peleado con algunos soldados romanos que habían en el templo. Y ahí está ya todo.
0: Bueno, hace un par de años se viralizó en las redes sociales mujeres que les preguntaban a sus maridos, a sus novios, a sus hermanos, si pensaban mucho en el Imperio Romano, y sorprendía que todos decían que efectivamente que los hombres pensáis a menudo en Roma. No sé, ¿qué crees que tiene esta civilización para que os enganche tanto?
1: Es que Roma, si nos paramos a pensar, Roma es un lugar como de estabilidad, aunque sea ficticio. Es un lugar estable, un lugar al que volver, un lugar idílico, de orden, de paz, aunque sea todo falso, ¿eh? Porque la historia romana está llena de violencia, de guerras, no hay estabilidad, y seguramente si viviéramos tú y yo en la antigua Roma seríamos esclavos o algo parecido. Pero es como que nos han metido que la antigua Roma, la antigüedad en general, es un lugar cálido, un lugar bonito estéticamente, un lugar que es agradable, y claro, vivimos tiempos ahora mismo de zozobra, tanto política como intelectual, como económica, como todo, y tendemos a volver. Y a mí me gustó mucho un giro que había de ese meme, que era no solo pensar en Antigua Roma, sino que también decían que todos los hombres tenemos una batalla favorita de la historia de Roma.
0: Increíble.
1: Y eso ya es darle la vuelta del todo.
0: Totalmente. Y los españoles nos parecemos mucho a los romanos. Eso explicaría que no dejemos de pensar en esa civilización.
1: Sí, y nos parecemos mucho porque no deja de ser, aunque hay que reconocer que los romanos fueron un pueblo invasor, hay que reconocer también el valor de los ibéricos autóctonos de aquí. Sí que es verdad que el proceso de romanización hizo que se fundieran las culturas. No fue todo por violencia, por imposición. Por ejemplo, en el litoral mediterráneo sí que hubo mucho contacto comercial. Hacia el interior, celtíberos, por el norte, ahí ya hubo más resistencia. A los romanos le costaron. Piensa que entraron en Hispania en el año 218 a.C. y hasta 2 siglos después no se acabó la pacificación de Hispania. Fue una cosa tremenda. La Galia, a César, le costó, ¿cuánto? 10 años. A Roma le costó 2 siglos someter Hispania. Somos especiales aquí.
0: Sí, sí, somos duritos de invadir. ¿Cómo haces para narrar la historia de un pueblo que mezcla misticismo, historia y divinidad? Es decir, ¿cómo te acercas a la realidad histórica siendo consciente que hay mucha leyenda en su relato, sobre todo en el origen?
1: Intento siempre jugar con la honestidad por delante, porque hay veces que no sabemos la verdad. Y hay mucha gente que ante la ausencia de verdad se inventa la suya. Y yo siempre digo, no, si no sé algo te lo digo, no lo sé, no lo he encontrado, no hay esto, no hay información. Por eso yo evito siempre, yo siempre voy a la fuente primaria. Evito leer investigación moderna, salvo que sea algo arqueológico o algo que sea muy específico para un tema concreto. Porque la pátina posterior de la divulgación ha hecho mucho daño y hay mitos que se han perpetuado por culpa de gente que repite una y otra vez mitos que, si vas a la fuente original, se desmienten en el momento. O sea, que en el fondo es los romanos nos contaron muchas cosas que luego hemos nosotros torcido. Por eso yo intento siempre ser honesto con la gente, con el oyente, porque es una forma de ser honesto conmigo mismo y de estar tranquilo. Porque, por ejemplo, hubo una serie de programas que hice sobre ejecuciones en la antigua Roma y hablé de la crucifixión. Y en el programa cuento que solo había 2 o 3 casos de registro real físico que se hubieran encontrado restos de crucifixión, y al poco de publicar el programa surgió otro. Tuve que editar el programa porque no estaba tranquilo dejando esa información ahí. Edité el programa y dije, no, que ha salido otro. A ese nivel de enfermedad llego. De honestidad con la gente, con el oyente, de darle lo mejor que pueda.
0: Bueno, hemos comentado que Roma no era perfecta. En tu libro profundizas más en ello y, a pesar de todo,

0: hasta dentro de dos semanas, el jueves 27. ¿Por qué? Pues porque el marco laboral del fútbol profesional contempla 30 días naturales de vacaciones con al menos 21 consecutivos. Y como muchos jugadores venían del Mundial, pues tendrán más tiempo de descanso. En todo caso, la gran novedad será el nuevo balón. Una pelota, fíjate, conectada a 12 antenas para enviar 560 señales por minuto. ¿Dónde ha quedado el balón de Adidas Tango, aquel con el que jugábamos tan ricamente los campos de tierra? Bueno, pues este balón ayudará, dicen, a aplicar el fuera de juego semiautomático. Fíjate, el balón necesitará ser cargado como cualquier aparato eléctrico. De hecho, tarda aproximadamente 90 minutos en completar la carga y dispone, dicen, de una autonomía de unas 5 horas, como un móvil pero redondo. ¿Acabará esta tecnología con las discusiones de los lunes en el trabajo y en el bar? Bueno, pues en el Mundial ya tuvimos esa pelota y el torneo estuvo bastante polémico, porque al final, por mucha tecnología que utilicemos, el forofo que llevamos dentro siempre, siempre, siempre tendrá ganas de discutir. Eso dalo por seguro. Vamos ya a repasar otros asuntos de la actualidad. Titulares con Silvia Martínez.
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2: El gobierno cifra en 5.000 los migrantes que continúan en Ceuta. Sin embargo, el presidente Juan Jesús Vivas habla de 9.000 personas que continúan en la ciudad autónoma desde la entrada masiva del 30 de julio.
0: Entre los inmigrantes mayores de edad ya se ha completado la tramitación de más de medio millar de peticiones de asilo internacional. La mayoría de ellas han obtenido una resolución desfavorable. No se les va a conceder protección internacional. Por consiguiente, su devolución será más sencilla.
2: Marruecos refuerza la frontera con Ceuta en medio de los llamamientos en las redes para un nuevo cruce masivo.
0: Han instalado un nuevo alambrado y están enviando más efectivos en medio de los llamamientos en las redes sociales para un nuevo cruce masivo de inmigrantes el próximo sábado, mañana 15 de agosto.
2: Prisión provisional para la hija del matrimonio asesinado en Tauste y para su pareja, ambos investigados por el doble crimen.
0: Los dos se han acogido a su derecho a no declarar. La investigación continúa bajo secreto de sumario y se están analizando imágenes de diferentes cámaras. A ambos se les sitúa en distintos puntos de la localidad antes y después del crimen.
2: La erupción del volcán Etna vuelve a provocar importantes problemas en Sicilia. La nube de ceniza mantiene alterado el tráfico aéreo.
0: Esa nube ha alterado el tráfico aéreo, efectivamente. El puerto de Catania ha permanecido cerrado durante la noche. Cientos de vuelos han sido cancelados o desviados. Y por culpa de esto, miles de pasajeros se han visto afectados. De momento, el volcán no supone un peligro directo para la población, pero Italia, entre el volcán y los pasaportes que pide a España y España se los pide a ellos, menudo veranito están pasando. 6:39, una hora menos en Canarias.
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0: Alejandro Requeijo, ¿qué tal? Muy buenos días.
6: ¿Qué tal, Sergio? ¿Cómo estás?
0: Muy bien. Oye, hoy lo que importa pasa por los planes para frenar una posible segunda oleada de migrantes en Ceuta. ¿Por qué nos importa esto?
6: Importa porque tanto las fuerzas de seguridad de España como las de Marruecos le dieron credibilidad a esa nueva convocatoria en redes sociales para entrar de forma masiva en Ceuta. Y la fecha es mañana, sábado. Yo percibo en los últimos días, Sergio, que se ha diluido esa amenaza, en parte por titulares como el que abre hoy El País. Dice así: Marruecos despliega el ejército para prevenir otra avalancha. El corresponsal habla de cientos de policías y militares en la frontera. Lo veo también en la portada del Mundo. Dice: Marruecos se blinda ahora para impedir nuevos asaltos. Ese ahora quiere decir que en julio no lo hizo. La Crónica habla, fíjate, de la instalación de concertinas y de cañones de agua para evitar otro ridículo mundial.
0: Bueno, pues en esta ronda de visitas de ministros a Ceuta, ayer fue el turno por segunda vez del ministro del Interior. Leo Reque, que también anunció refuerzos.
6: Sí, ayer regresó Marlaska a Ceuta, efectivamente, y así fue como le recibieron, con gritos y abucheos. El ministro no emuló a Margarita Robles y no se mezcló entre los vecinos. Se reunió con el presidente de Ceuta y anunció, como dices, un refuerzo de varias decenas de antidisturbios más. Se suman a los cerca de 1.500 policías y guardias civiles ya desplegados en Ceuta. A eso luego hay que sumarle otros 3.000 militares en la ciudad autónoma. Marlaska también confirmó el dato que avanzaba ayer El País.

0: 5.000 migrantes todavía en las calles de Ceuta.
1: Que las personas que quedan, tenemos un número aproximado en Ceuta, es de 5.000 personas.
0: La portada de La Vanguardia dice que el gobierno agiliza las expulsiones sumarias para vaciar las calles de Ceuta, pero si te soy sincero, Sergio, no he encontrado en el texto de la noticia cómo lo está haciendo.
2: Uh-huh, efectivamente, el cómo también sería importante saberlo. Leo también en varios enfoques que los mayores problemas los presentan los menores.
0: Titular del Confidencial, la ley impide entregar a todos y cada uno de los menores de Ceuta, como promete el gobierno. De la cifra de 5.000, el País citaba ayer en fuentes del gobierno que 2.500 son menores. Pero Ceuta, lo venís contando, eleva el total de inmigrantes todavía en sus calles a 9.000. Y leo en ABC que la ciudad autónoma ya teme que tendrá que acoger a unos 4.000 menores aproximadamente.
2: Pues que no es un número pequeño, precisamente. El baile de cifras, en todo caso, está siendo una constante desde que empezó la crisis.
0: Y así es complicado. Si no se atina con el diagnóstico, difícilmente se acertará con la solución. Para eso, lo primero son las cifras. Y de esto te quiero hablar, Sergio. Mira, quiero que escuches esta secuencia. Uh-huh. Esta fue la primera cifra de entradas que dio el ministro Marlaska. Fue el 1 de agosto.
1: Ese número, que puede estar entre 50.000 y 60.000 los que entraron, la correspondencia es que casi todos ellos han salido ya de Ceuta.
0: Entre 50.000 y 60.000, uh-huh, ya era un margen de error de 10.000, pero bueno, acababa de suceder. Pero es que tres días después, el 4 de agosto, Grande Marlaska elevó la cifra de entradas a 72.000 personas.
1: En las 72.000 personas las que entraron de forma irregular en España y ya 70.000 las hubieran abandonado.
0: Claro, vamos a hacer el cálculo. Si entraron 72.000 personas y regresaron 70.000, eso quiere decir que en Ceuta quedaban 2.000 inmigrantes. Pero ayer, 10 días después, Marlaska nos dijo que eran 5.000 personas, es decir, más del doble. Y te recuerdo que el ministro Ángel Víctor Torres llegó a elevar el dato de entradas hasta los 80.000. Insisto, si no sabes cuántos migrantes hay, ¿cómo sabes cuántos policías tienes que mandar?
2: Efectivamente, eso está bien visto, porque es que no han dado ni una. O sea, es que entre ellos mismos, ministro que va, ministro que da un dato diferente. Y vuelve el mismo ministro y se contradice a sí mismo respecto a lo que ese ministro dijo unos días antes. Es la tónica de cada día. Y así, claro, tampoco es sencillo recuperar la normalidad en Ceuta.
0: La Vanguardia le dedica su editorial a ese asunto. No es un periódico especialmente crítico con Moncloa, pero dice así, mira, en Ceuta da la sensación de que su presidente tiene razón cuando se lamenta de que el Estado no se apresura todo lo que debería. Grande Marlaska, por cierto, también dijo ayer que él nunca habló de que se hubiese restablecido la normalidad en Ceuta.
1: Yo nunca he dicho que la normalidad. Dije que una relativa normalidad se había llegado en 24 horas.
0: Para ser justo, Sergio, yo me he ido a la fonoteca, si es que se llama así, a revisar qué dijo exactamente en su primera visita el ministro, esa visita del 1 de agosto, y fue esto.
1: Que en menos de 48 horas la situación en Ceuta no tiene nada que ver.
0: Pero es que ese mismo día, hace dos semanas, también dijo esto.
1: No voy a decir la normalidad del día 29-28 de julio, pero una razonable normalidad que determina que se ha revertido la situación. Con lo cual, en esos sentidos, iremos evidentemente a la normalidad absoluta en breve espacio de tiempo.
2: Ahí está la cosa, ¿no? Porque si calificas de razonable lo que hemos estado viendo desde que lo dijo hasta parte, hombre, pues razonable, tampoco
0: también
2: es.
0: También sería importante saber qué entiende por brevemente o en breve espacio de tiempo. Lo que está claro es que normalidad no hay, Sergio. Y acabo contándote que casi todas las crónicas destacan también hoy que el ministro volvió a destacar sus buenas relaciones con Marruecos.
2: Uh-huh. Oye, y para terminar, Reque, nos vamos hasta Reino Unido. ¿Quién es el conde Carapapelera?
0: El conde Carapapelera es la sensación de los periódicos británicos estos días. Mira, es este personaje.
3: Well, I'm glad he's not saying that this by-election's silly, which of course it isn't. It's a very fair and positive campaign.
0: El conde Carapapelera, que se llama así porque va vestido como si fuera un cubo de basura, uh-huh, lleva una máscara gigante, que es una papelera, y dice que viene de un planeta llamado Sigma 9, y este tipo se presenta a unas elecciones en Reino Unido, concretamente a las elecciones en la localidad de Clacton, que le darían, si las gana, un escaño en el Parlamento Nacional. Y esa localidad, eso sí, es el bastión de Nigel Farage. Uh-huh. Farage, ya sabes, es el representante de la derecha radical y populista, como la que hay en tantos sitios. Fue uno de los principales artífices del Brexit y hasta hace no mucho iba al alza en las encuestas.
2: Uh-huh. Lo que pasa es que se ha metido en líos, ¿no? Le han pillado en una de corrupción, aceptando sin declarar una donación de 6 millones de un empresario de criptomonedas. Un tema un poco chungo, ¿no?
0: Sí, eso es. ¿Y qué ha hecho este Nigel Farage? claras, pues lo que hacen casi todos. Ha denunciado que esto es una persecución contra él, una persecución del sistema, y ha convocado elecciones plebiscitarias en Clacton porque sabe que las va a ganar. ¿Y qué han hecho los partidos tradicionales? Pues le han visto la jugada y no se han presentado. Así que el resultado es que le han dejado solo en este circo en el que se enfrenta, ya te digo, a un cubo de basura que está viviendo su momento de gloria en entrevistas y platos de televisión. Así que un buen motivo para preguntarnos si es que en España no estamos tan mal.
2: No, es que el Reino Unido tiene lo suyo también, ¿eh? Ahí también tienen una pasadita buena con el Brexit y lo que no es el Brexit. Bueno, Reque, te escucho en el café de redacción. Un abrazo grande.
0: Un abrazo.
2: Y Sofía Güera, que se cuenta esta mañana de viernes a las puertas del fin de semana de la Asunción. ¿Qué tal? Buenos días.
4: Buenos días, Sergio. ¿Tú has tenido la oportunidad de ir a Londres y de ver Hyde Park?
2: Uh-huh, sí, sí.
4: El pulmón verde de Londres, estamos acostumbrados a que sea, pues eso, un parque verde en un lugar donde llueve mucho, pero es que ahora es marrón, parece un descampado de
2: cualquier barrio. Sí, sí, bueno, pero no solo de este año, ¿eh? El año pasado ya llamó la atención que sitios donde se suele jugar al cricket y se suele estar todo muy verde y muy bonito, muy británico, está todo color pajizo, vamos.
4: Efectivamente, donde antes había praderas, ahora hay tierra agrietada. Pero es que este mes de julio ha sido el mes más seco en Inglaterra y Gales desde 1836. Medio país está ya oficialmente en sequía, pero esto no solo va de Gran Bretaña. Esta instantánea la podemos ver en gran parte de Europa y también en España. Tenemos en Europa Central el Danubio, que ha bajado a mínimos históricos. En Budapest está en su cota más baja jamás registrada y en Rumanía algunos tramos ya están un metro por debajo del nivel navegable. En España, la foto dirás, bueno, es distinta. Ha llovido muchísimo en esta primavera. Sí, ojo, pero no en todas las zonas de España. Ahí tenemos al País Vasco, ahí tenemos a Cantabria, ahí tenemos a Asturias, lo que era la España verde tradicional. Los embalses en nuestro país están en torno al 68-70% de su capacidad. Es por encima de la media de los últimos 10 años, pero sí que pierden cerca de 1.000 hectómetros cúbicos cada semana desde el pasado mes de julio debido a las altas temperaturas. Hay mucha evaporación del agua. Y los expertos avisan, un pantano lleno en el mes de agosto no garantiza nada si el verano sigue siendo tan cálido y seco como está ocurriendo. Lo que te decía, el campo, por ejemplo, en Euskadi, la falta de lluvia ha dejado sin pastos a buena parte de la ganadería extensiva y ha tenido que hacer todos los ganaderos una mesa del forraje, recurrir a ella con cooperativas para negociar la compra conjunta de cara sobre todo al otoño y al invierno, porque a los animales no van a tener comida. ¿Esto hasta dónde nos lleva? Estamos hablando de una Gran Bretaña seca, de un Danubio en mínimos, de unos embalses que bajan semana a semana, de ganaderos con problemas para el mismo otoño. Estamos hablando de piezas del mismo mapa, ¿no? No estamos ante un año excepcional, estamos ante una tendencia que se acelera con el cambio climático. Y digo yo, Sergio, ¿está Europa preparada en infraestructuras para un clima en el que estamos viendo inviernos y primaveras de lluvias extremas y veranos de sequía severa? Es que igual adoptamos medidas como si se tratara de una emergencia puntual y esto cada vez más es una normalidad en la que tenemos que aprender a convivir.
2: Yo he estado en mis vacaciones en Francia y te puedo decir que allí se hablaba mucho y se notaba que no están, los franceses no están preparados para las olas de calor tan brutales que hemos tenido, ¿eh? Había hoteles que es que directamente son de moqueta y sin aire acondicionado. Tienen un ventilador en el esto, sí. Y te dice, pero ¿cómo me voy a meter aquí si estos son 40 grados? Y lo están hablando y están diciendo, oye, es que a lo mejor hay que empezar a alicatar esto de aires acondicionados como en España, que luego eso tiene el problema del gasto, el aire caliente que echa, etcétera, etcétera, etcétera. Pero efectivamente, si esto sigue así, Europa, en una parte importante de Europa, no está preparada. Y ya no te hablo de Centro Europa y los países que están acostumbrados a mover mercancías por sus ríos, porque tienen ríos enormes y los barcos pasan por ahí y ahora ya no pueden. Es decir, hay una movida bastante, bastante importante con la sequía, que vamos a ver cómo evoluciona. Pues nada, hablaremos de estas y otras cuestiones a lo largo de la mañana. Sofía, un abrazo grande.
4: En un ratito, un besito, chao.
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0: música. Nos regala grandes momentos Sergio Barbosa, pero mis favoritos, a ver si tú coincides, son los reencuentros.
1: Sí.
0: Cuando estrellas vuelven a subirse al escenario para tocar junto a la que décadas antes fue su banda, pues grandes éxitos. Es lo que ha pasado con Richie Blackmore, guitarrista de Deep Purple.

0: sido un reencuentro único 30 años después en el teatro Northwell at Jones Beach en Nueva York. Y es que, bueno, muchas veces pasa esto, ¿no? Lo vemos, que algunos que incluso terminaron bastante mal deciden partir peras y luego, pasados los años, dicen,
1: vamos a hacer un
0: remember.
1: Escucha, yo estuve en uno parecido cuando no se llevaban mal, simplemente se separaron porque consideran que era lo mejor en su momento. Cuando Rubén Pozo acudió a un concierto de Leiva y la gente enloqueció en plan, hombre, es que nos tendréis que haber separado. O sea, que ellos van bien cada uno por su sitio. Y fue muy bonito el ambiente de decir, oye, hemos venido a un concierto de Leiva, pero esto suena un poco a pereza, ¿no? A lo que había antes. Y fue bonito, la verdad es que sí.
0: Bueno, hablando de música en España, la cosa es que últimamente aquí hemos tenido pues grandes momentos similares, como la reunión de Manolo García y Quime Portet con El Último de la Fila.

0: sé que ahora mismo nuestro compañero Faustino Catalina tiene que estar muy contento escuchando
1: hombre,
0: esto. Vamos.
1: Faustin Powers.
0: Faust tiene que estar aquí, vamos, moviéndose, moviendo la cabecita. Bueno, hablamos del último de la fila, pero es que también hemos vivido un último gran reencuentro, como es la vuelta de Amaia Montero a La Oreja de Van Gogh.

0: Se han sumado a la tendencia del eclipse, subiendo a su cuenta de Instagram una foto preciosa, hay que decirlo, sobre el escenario entre la propia Maya y Xavi San Martín. Se están dando un abrazo y de alguna manera pues simulan como un eclipse humano. Los fans se han vuelto locos. Yo creo que tú y Íñigo Palomar, por ejemplo, podríais hacer un eclipse humano también.
1: Sí, con el mechero y la lucecita del móvil. Qué maravilla.

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2: Son las 7 y las 6 en Canarias. ¿Qué tal? Buenos días. Saludos de Sergio Barbosa en nombre de la gente, de los valientes que hacen posible Herrera en COPE en este viernes 14 de agosto de 2026. Decíamos a las 6:30 que hay que ver cómo está todo de caro, ¿no? Especialmente la luz y el combustible, que es precisamente lo que ha venido a confirmar el dato del IPC del mes de julio, que se ha situado en el 3,6%. Esto quiere decir que ahora mismo, si no consigues un producto de inversión que ronde el 4% de rentabilidad, el dinero que tienes ahorrado está perdiendo valor. Ya no es que se te vaya volando el dinero cada vez que tracatrá, que pagas esto o pagas lo otro. Es que las cuatro perrillas que tienes en el banco, el ratoncito de la inflación le va dando mordisquitos a lo tonto, a lo tonto. Y el caso es que, a diferencia del CIS de Tezanos, que si la sensación de la calle va por aquí, el CIS va por allá, en este caso el IPC sí que ha venido a confirmar la sensación que todos tenemos en la calle de un tiempo a esta parte. Esa sensación de que la gasolina se puso por las nubes a comienzos de julio y en las nubes sigue. De hecho, hacía 20 años que no se vivía una subida tan agresiva de los precios en las gasolineras en una operación verano. Y luego está efectivamente, como decíamos, el precio de la luz, que también está disparado, 140 euros el megavatio hora, en parte por lo caro que está el gas. Y como el gas suele marcar muchas veces el precio del pool energético, por más que tengamos mucha renovable, al final el coste de la vida se pone como se pone. Y aquí va a ser curioso porque este repunte de la inflación ha pillado al gobierno con el pie cambiado. Resulta que estábamos retirando los descuentos que se aplicaron con motivo del inicio de la guerra de Irán. Y ahora, debido a ese IPC de julio, el gobierno va a tener que activar la cláusula del escudo que ya estaba retirando para aplicar otra vez en septiembre un descuento de 20 céntimos el litro en el diésel. La gasolina no, pero el diésel sí ha pasado ya la barrera del 15% de subida que activa automáticamente el descuento. Es decir, la idea era retirar las ayudas a finales de verano y en cambio ahora lo que habrá que ver a partir de septiembre es si el gobierno no se ve obligado a pensar en otro escudo de protección social, como les gusta llamarlo, si la cosa sigue subiendo. Porque lo que provoca en buena medida esta subida de los precios, además de los buenos impuestos que el gobierno mete en la electricidad y el combustible, que eso se nos olvida, es lo que provoca esa subida, es la situación del Estrecho de Hormuz. Porque en la guerra de Estados Unidos contra Irán ni cenamos ni se muere padre. La guerra ya no es una guerra como los primeros días, pero tampoco acaba de estar la cosa en paz, con lo cual el Estrecho de Hormuz continúa bloqueado, tensionando los mercados energéticos. Y aquí es donde hemos conocido una historia tremenda que resulta muy ilustrativa de lo larga que se le está haciendo esta guerra a Estados Unidos.
3: Está completamente exagerado. Cada barco, cada tripulación, cada capitán tienen todo lo que les podemos ofrecer en cada momento.
2: El secretario de Guerra de Estados Unidos, Pete Hegseth, ha tenido que salir al paso para desmentir lo que están denunciando los familiares de los 5.000 marines que prestan servicio en el portaaviones estadounidense Abraham Lincoln. Ese buque de guerra está propulsado por un reactor nuclear que, si quisiera, podría estar continuamente navegando sin pasar por ningún puerto. De hecho, lleva 200 días sin hacerlo. 9 meses en alta mar, que supone, bueno, pues un hito para la Armada de Estados Unidos. Problema, que está muy bien tener un portaaviones que pueda tirarse 9 meses dando bandacicos por ahí sin tener que pasar por ningún puerto, y pero si en una guerra se enquista y no termina nunca y el portaaviones sigue dando vueltas y no vuelve a puerto porque la guerra continúa y tiene que estar donde está, con el factor humano, ¿qué pasa? Con las personillas que están en ese barco, por muy preparados y muy infantes de marina que sea, ¿qué ocurre? Bueno, pues dicen que los militares a bordo las están pasando canutas, bien sea por problemas psicológicos, bien sea porque las condiciones de vida se están degradando con el paso del tiempo por falta de suministros, problemas de agua, duchas con moho y semanas enteras sin agua caliente. El secretario de Guerra y el propio Pentágono, como hemos escuchado, lo desmienten, pero lo cierto es que las familias han denunciado que hay alguno que se ha intentado incluso tirar por la borda. De hecho, este mes un marino se lanzó por la borda con un chaleco salvavidas y tuvo que ser rescatado, en lo que pareció o han querido ver un problema de salud mental, porque el Abraham Lincoln tiene una altura de la borda, desde donde tú te asomas al agua, son 25 metros de altura, ya son ganas de tirarse, o ya que ser torpe para caerse sin querer. No sabemos si esta polémica tendrá mucho recorrido, pero sí parece claro que a Donald Trump la guerra de Oriente Medio se le está haciendo más larga de lo que pensaba, y las consecuencias pues se notan en nuestro bolsillo. También es verdad que Trump dirá que no controlar Irán hubiera sido peor, porque la seguridad es lo primero. Y efectivamente, el caso es que la seguridad También está en el foco. Se está hablando mucho de ese concepto de la seguridad estos días en un ámbito tan diferente y tan cercano como es Ceuta. Es curioso que el gobierno haya pasado de minimizar la avalancha de inmigrantes del pasado 30 de julio a repetir mucho ahora eso de vamos a garantizar la seguridad de la frontera. Ya se notó un cambio de discurso hace unos días cuando se aseguró que todo inmigrante que llegue a Ceuta será devuelto. Y ayer fue el ministro del Interior, Grande Marlaska, el que dijo con todas las letras que todos serán devueltos y que ninguno puede pensar en ser regularizado. Es un cambio en el tono y en el discurso que busca seguramente tranquilizar a Bruselas y tranquilizar las cosas en Ceuta, donde ahora lo que preocupa es que mañana sábado no se produzca otro intento de avalancha tal y como se está movilizando en redes sociales. Lo cierto es que el cambio también se aprecia en las medidas que no se tomaron a finales de julio y que provocaron lo que provocaron, y las que sí se están tomando ahora. Marlaska ha anunciado más policías especializados en extranjería para agilizar los trámites de expulsión, pero también más policías para garantizar la seguridad, volvemos con lo de la seguridad, en las calles de Ceuta. Si refuerzas la frontera con militares y las calles de Ceuta con policías, estás reconociendo que lo que dijiste como gobierno al comienzo de la crisis no era verdad.
4: Que en menos de 48 horas la situación en Ceuta no tiene nada que ver y que la normalidad se está alcanzando.
2: Pues como no dijeron la verdad el 30 de julio y han pasado dos semanas y no hay ni un solo médico, ni un solo sindicato policial, ni un solo vecino de Ceuta que no te diga que la situación es un desastre absoluto para los inmigrantes que están viviendo como animales en la calle, para los ciudadanos que tienen miedo y que no pueden hacer su vida normal, como la realidad les ha aplastado de una manera tan evidente que esto no lo puede tapar ninguna lista musical ni ninguna recomendación de libros, pues al final Marlaska ha tenido que reconocer que esa normalidad que se estaba alcanzando, según él, hace dos semanas, todavía se está alcanzando. Todo es un monumento al gerundio.
4: Todavía estamos en trámites de alcanzar una razonable normalidad que no existe al día de hoy.
2: La prueba de que Ceuta está a una galaxia de alcanzar la normalidad es que el ministro del Interior ni se le ocurrió darse una vuelta ayer por las calles y dejar que se le acercara a los vecinos, como sí hizo Margarita Robles. Marlaska no tuvo a lo mejor el coraje de la ministra de Defensa y casi que mejor, porque ciertamente lo que recibió fueron fuertes abucheos que vinieron a demostrar que él, junto a Pedro Sánchez, seguramente es el principal objetivo de las críticas ahora mismo del personal en la calle. Y eso que Robles también falló de alguna manera, porque una ministra de Defensa tiene que proteger la frontera igual que un ministro del Interior. Lo que pasa es que Marlaska ha enervado un poco más, si cabe, a los ceutíes al no ser tan claro a la hora de defender, por ejemplo, la españolidad de Ceuta y Melilla. Bueno, en realidad, para ser justos, Marlaska no la cuestiona ni la va a cuestionar. Pero ahora mismo los ánimos están tan caldeados en Ceuta que todo lo que no sea criticar a Marruecos y parar los pies a Marruecos en el plano declarativo, en función de lo que está diciendo Marruecos, pues se considera casi una afrenta. Y ayer Marlaska volvió a insistir en que Rabat es un socio leal y confiable, pasando por alto que su gobierno haya vuelto a reclamar las ciudades españolas, que haya acusado a la policía española de violencia, etcétera, etcétera, etcétera. En fin, lo principal y lo más importante debe ser, efectivamente, evitar cualquier avalancha, sea mañana o sea cuando sea, y solucionar la crisis social y sanitaria que vive la ciudad autónoma. En las últimas horas, unos 600 inmigrantes se han vuelto a Marruecos por su propia voluntad, al resignarse a que la vida, bueno, esa vida que les habían prometido que no era cierta. Pero aún así, los datos que se manejan se acercan mucho más a lo que calculaba Jesús Vivas, que teme tener que hacerse cargo de hasta 4.000 menores, que los datos iniciales del gobierno. Los menores registrados, oficialmente ya, se acercan a los 2.000. Y Marlaska quiere pensar que ya no serán muchos más, pero si calcula como calculó al comienzo de la crisis, mejor no fiarse demasiado. Si no hay un cambio de actitud en Marruecos importante, y si no se encuentra la manera de que la propia ley dificulte el retorno, o deje de dificultar el retorno, el gobierno y las autonomías tendrán que hablar del reparto de esos miles de menores, y la reunión clave no será hasta el 27 de agosto. Margarita Robles se sacó un poco, que sacó, ya sabes, sacó un poco los pies de fuera del tiesto en su visita a Ceuta. También ha dejado para más adelante su comparecencia en el Senado, plegándose a la voluntad de Sánchez. Ha puesto como excusa que es que se lo tiene que preparar bien y esto y lo otro. Y este es un problema que se sabe cómo empezó y por qué empezó, por una negligencia a la hora de controlar la frontera, pero ahora no se sabe cuándo va a acabar, que es lo que ha dejado preocupado precisamente a Jesús Vivas. Marlaska se ha ido sin darnos un horizonte temporal. Y Ceuta lo que necesita es que le digan cuanto antes cuándo van a ver la luz al final del túnel. Porque cada día que pasa es muy largo, es insoportablemente largo, tanto para los inmigrantes que malviven y para los ceutíes que han perdido la vida que conocían. Vamos ya con otros asuntos. Titulares con Silvia Martínez.
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5: El incendio de las Peñas de Riglos en Huesca suma ya 8.000 hectáreas. La principal preocupación es la proximidad de las llamas al monasterio de San Juan de la Peña. De hecho, la UME ha tenido que rescatar los restos de los reyes de Aragón, del Panteón Real, así como otras piezas históricas. Todo ha sido trasladado al Museo de Huesca. Más de 800 personas de 12 municipios han tenido que abandonar sus casas. También preocupa el incendio de Niebla en Huelva, al que vamos a ir en unos minutos para actualizar los últimos datos. Y el terremoto de Colombia deja ya 281 muertos, cerca de 4.000 heridos y 379 desaparecidos. Exteriores ha confirmado la muerte de un ciudadano español con doble nacionalidad. Además, el número de españoles que todavía no han podido ser localizados ha bajado de 75 a 12 en las últimas horas. Mientras tanto, los equipos de rescate continúan buscando supervivientes entre los escombros. Y en el partidazo de COPE, dudas.
6: En Can Barça, con respecto al fichaje de Rodri, el Manchester City no ha aceptado la última oferta del club por 60 millones. Ambas partes siguen negociando y confiadas en que se llegará a un acuerdo. El centrocampista debe unirse hoy al equipo en Manchester para retomar los entrenamientos a la espera de que se aclare su futuro.
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2: Esto cada mañana parece un déjà vu. El incendio de Niebla en Huelva avanza sin control por 8º día consecutivo. Ha afectado a unas 31.000 hectáreas. Los cambios en la dirección del viento siguen dificultando las labores de extinción. Nuestro compañero Manuel de Burgos ha podido acceder al núcleo de Niebla. Hasta allí nos vamos. ¿Cómo ha transcurrido la noche y qué has visto? Manuel, buenos días.
12: Sergio, buenos días. Ha sido intensa por el viento. De hecho, ha requerido el trabajo constante de 300 efectivos. Sabemos que los primeros 60 vecinos desalojados han vuelto a sus casas. Unos 650 siguen sin saber cuándo llegará su turno. La decisión la marcará el fuego y las zonas que puedan reactivarse. Ahora las llamas azotan con fuerza el término municipal de Aznalcóllar en Sevilla. El alcalde es Juan José Fernández.
13: Aznalcóllar está en llamas. 25 años para ver lo que tenemos en nuestras espaldas y dentro de 48 horas posiblemente sea todo ceniza. No tengamos miedo, que Aznalcóllar no se va a evacuar ni a desalojar.
12: Y el fuego sigue viéndose desde las provincias de Huelva y Sevilla.
14: Esto me parece a mí de muy poquísima vergüenza. Una mochila era capaz de apagar los ojos. Aquí no pueden hacer algo, Dios mío, de tomarme todo.
15: Mira las llamas en la carretera Sevilla-Huelva.
12: Niebla es ahora un pueblo tranquilo, aunque fuentes del ayuntamiento calculan que 9.000 hectáreas de vegetación se han visto afectadas por este incendio.
2: La ministra Sira Rego ha acusado al Partido Popular de despreciar a la infancia y a Ceuta tras negarse a debatir sobre la situación de los menores de la ciudad autónoma y los menores efectivamente no acompañados. Así lo ha asegurado en redes sociales al término de la reunión telemática que ha mantenido con las comunidades y en la que no ha participado Vox. Alba Gutiérrez.
16: Sira Rego califica de falta de argumentos el bloqueo que el Partido Popular ha impuesto durante la reunión telemática en la Comisión de Infancia. Finalmente, no se ha debatido sobre la atención a los menores no acompañados que permanecen en Ceuta. Será el próximo 27 de agosto cuando la ministra de Juventud e Infancia lleve a la Comisión Sectorial el crédito de 25 millones de euros que el Gobierno plantea transferir a Ceuta para la atención de estos menores. Será entonces cuando la ministra vuelva a intentar que las comunidades autónomas colaboren para ayudar a la ciudad autónoma en esta materia. Por cierto, que en la reunión celebrada solo han participado el Partido Popular porque los tres vicepresidentes de Vox, que están en gobiernos autonómicos, se siguen oponiendo a las políticas migratorias.
2: Ojo a esto también, ¿eh? Siguen las investigaciones en la cárcel de Puig de las Basas en Gerona. Resulta que los presos, ¿eh?, han accedido desde la propia cárcel y sin autorización a la documentación compartida en la red de la prisión. Manuel Mora Figueroa.
12: Los internos que ya han sido identificados podrían haber accedido a datos sanitarios del personal de vehículos y demás información sensible con los ordenadores, en teoría restringidos, que el centro pone a su disposición. Todo esto sin ninguna experiencia informática.
17: No es que tengamos a un preso, a uno de los 10 hackers más peligrosos del mundo, que lo tengamos en una prisión catalana y ha podido quebrar el sistema. No, es que esto lo hacían 1, 2 y 20. Y ninguno de ellos con una titulación en informática ni con un delito relacionado con la informática. O sea, era bastante fácil. O sea, realmente esto es una, como mínimo, es una negligencia tremenda.
12: Nos lo ha explicado Miguel Puello, secretario general del Sindicato Catalán de Prisiones. También aquí, en COPE, Nacho García Egea, experto en ciberseguridad, ha pedido que se aumente la inversión en los servicios de telecomunicaciones.
18: Un poco la dejadez, ¿no?, de al final quién ha implementado este contrato en estos sitios y qué configuraciones han hecho, ¿no? Porque un usuario normal, sin privilegios, no deberían acceder a ningún recurso de red.
12: El Departamento de Justicia ha reforzado las medidas de seguridad y ha puesto en marcha un análisis técnico para esclarecer lo ocurrido.
2: Y fuera de España, 10 euros al mes a todos los niños a partir de los 6 años y hasta que cumplan 18. 10 euros al mes. Es la medida que ha aprobado el gobierno alemán para que los más pequeños empiecen a ahorrar para su jubilación desde chiqueninos. Sparen es un verbo, ya te digo yo, que los alemanes conjugan mucho. Sparen, ahorrar. Ahora, la idea tiene su miga, ¿eh? Corresponsal en Berlín, Rosalía Sánchez.
19: El dinero no va directamente a la pensión, sino que se ingresa en un producto de jubilación privado, un fondo de pensiones, al que se pueden hacer, por supuesto, otras aportaciones a lo largo de la vida. Es un plan privado, regulado, independiente y adicional a la pensión de jubilación que el niño luego vaya cotizando a lo largo de su vida laboral. Los padres no pueden retirar dinero, al niño tampoco, ni cuando cumpla la mayoría de edad. Queda bloqueado hasta la fecha de la jubilación. Pero claro, va creciendo, porque con una rentabilidad media del mercado alemán de entre el 3,5 y el 5% anual, esos 1.440 euros aportados por el Estado pueden crecer durante 50, 60 años hasta superar los 50.000 euros. El objetivo es reducir la presión futura sobre el sistema público de pensiones, que está sufriendo esta legislatura su segundo gran recorte en lo que llevamos de siglo. En palabras del canciller Merz, la pensión pública de jubilación quedará convertida en un mínimo vital y los jóvenes deben entender que necesitarán ocuparse personalmente de preparar por su cuenta recursos que les permitan durante la jubilación mantener cierto nivel de vida.
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2: Así llegamos a las 7 y 20 de la mañana, 6 y 20 en Canarias. Ahora le seguimos contando todo lo que le interesa en su COPE más cercana.
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4: Una más del tren extremeño, una más. Como cada vez que hace calor, se volvió a parar el Alvia Madrid-Badajoz. El Alvia que es, por cierto, nuestra joya de la corona, ¿eh? El mejor tren que tenemos y que no es capaz de lidiar con 40 grados en la calle, que es, por cierto, por si tú no lo sabías, oye, que a lo mejor no lo sabes, lo más habitual de un verano en Extremadura. Según nos confirmaba Renfe, el tren que salía de Chamartín a las 4 y 20 de la tarde tuvo que pararse en Talavera de la Reina por fallos en los aires acondicionados. Se paró en torno a las 6 de la tarde. Imagínate la que caía. Esta situación no es nueva y hace un mes ya te contamos aquí en la cadena COPE que los trabajadores de Renfe lo estaban denunciando.
22: Se han producido mareos, lipotimias, hay un estrés cuando la temperatura no puedes bajarla, porque a base de abanico no bajas la temperatura, hay una angustia vital en los viajeros y la pagan con el que tienen uniformado a su lado.
4: Esto nos contaba Miguel Fuentes, que es portavoz de Comisiones Obreras, y decía que literalmente los trabajadores tenían miedo de afrontar este tipo de situaciones, que sabían que se montaban en un tren y que como hubiese 39, 40 grados fuera, el tren se iba a parar, porque iban a empezar a fallar los aires acondicionados y que al final ellos son los que dan la cara ante los pasajeros.
22: Da miedo, que es que están empezando a decir que no van a subir a los trenes cuando vean que tenemos una ola de calor y que saben que, porque lo dice así la empresa, que los aparatos no son capaces de refrigerar cuando pasan de una cierta temperatura.
4: Es decir, el mejor tren que tiene Extremadura no es capaz de lidiar con una condición recurrente en Extremadura, que es que haga calor. Es decir, que esto no es nuevo de este verano, que es que de repente hace calor en verano en Extremadura, no. Que esto pasa año tras año, y año tras año te tenemos que contar aquí a primera hora de la mañana y cabrearte diciendo que se ha vuelto a parar el tren. Bueno, pues ayer se volvió a parar el tren. Esa es la realidad de Extremadura y de su tren. Y de su avión. Y de su autobús. Y de todo lo que tiene que ver con conexiones e infraestructuras. Y esta es la última. La de cada año. La indecencia de cada año. Por aquí empezamos. 7 y 22 minutos de la mañana. Casi 7 y 23. Te cuento ya más historias. Habla Adrián García. Buenos días. En cuanto al tiempo, han bajado un poquito las temperaturas. Con suerte, a lo mejor hoy no se para el tren. Amanecemos con mínimas de entre 19 y 22 grados. Nos vamos a ir a máximas de 38 en Cáceres, 39 en Badajoz. Ayer estuvimos por encima de los 40, hoy por debajo. Y varias noticias en las últimas horas que llaman la atención. Una de las más desagradables es que se ha encontrado muerto a un ciclista en una cuneta de la Nacional Quinta cerca de Jaraicejo. Según la Guardia Civil, el aviso se recibió a las 12 del mediodía y se investiga si el motivo de la muerte pudo ser un infarto. Eso es lo más probable. Además, Extremadura ha confirmado un nuevo caso de virus del Nilo. Hablamos del cuarto en lo que llevamos de 2026. Se trata de un hombre de 57 años de Don Benito, que la noticia positiva es que no ha sido ingresado. De los cuatro casos, solo una mujer de 67 sigue hospitalizada. Y por cierto, el gran dato de las últimas horas, lo estábamos esperando y ya lo tenemos, oficial además. Tres personas han sido atendidas en Extremadura por problemas de visión tras el eclipse. Dos han sido atendidos en el hospital de Badajoz, uno en Mérida. Ninguno ha precisado ingreso hospitalario. Es decir, que no sabemos si ha sido más sugestión o más problema de ponerse las gafas. Pero tres personas, eso sí, han sido atendidas en la región.
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4: Y este jueves tenía lugar la sectorial de infancia y adolescencia, que estaba marcada en rojo en la actualidad informativa por todo lo ocurrido en Ceuta en las últimas semanas. Bien, cita a la que no asistió, como te contamos en la cadena COPE, Extremadura, ni Aragón, ni Castilla y León. Es decir, que tienen en común ninguna de las tres comunidades donde Vox asume competencias de migración. Lo principal es que se ha puesto fecha a la próxima conferencia el 27 de agosto y que las comunidades del Partido Popular se han negado a incorporar la reubicación de menores de Ceuta, que este era el quid de la cuestión. Extremadura decía que no iba a ir porque se negaba a hablar de un reparto de los menores migrantes llegados a Ceuta. Bien, bueno, pues esto lo ha aprovechado el delegado del gobierno para cuestionar la no presencia de Extremadura, José Luis Quintana.
6: ¿Por qué no van? ¿Por qué va el Partido Popular de otro sitio donde gobierna y aquí no? Yo creo que aquí hay muchas explicaciones que tiene que dar María Guardiola. Y es más, yo creo que ella no está cómoda con esta situación. Porque si estas competencias fueran del Partido Popular, hoy estarían en la reunión. Extremadura estaría en la reunión.
4: Cierto es que el resto de comunidades del Partido Popular, apelo, sin Vox, sí han estado. Con que cabe suponer, si uno no va mucho más allá, que efectivamente no estar Vox en el gobierno, Extremadura pues habría estado. Aunque el caso es lo mismo, porque los del PP que han ido han dicho lo mismo que los que no han ido, que se niegan a reubicar a los menores migrantes llegados a Ceuta. Y seguimos pendientes también de ese foco de lengua azul, el primero de este 2026, declarado en Navalvillar de Pela. Hay unos 5 animales afectados, mientras que se continúa trabajando para identificar otros posibles. Se trata del serotipo 8, que es lo que rebaja la alarma, porque no es de los que preocupan. Preocupa más, por ejemplo, el 3. Juan Metidir es presidente de APAJA Extremadura Asaja.
7: Que hay que verlo con cierta tranquilidad, y más cuando es el serotipo 8 el que se dio ayer, y no es el tan grave como fue el año pasado, el serotipo 3. Y la mayoría de nuestra cabaña ganadera, pues sabemos que está vacunada del serotipo 8. A lo mejor si hubiésemos tenido toda la cabaña ganadera con las vacunas puestas, pues quizás ni ese caso aislado hubiese salido, ¿no?
4: Bueno, pues pendientes de la lengua azul hay casos también en el resto de España. 7:27, escuchas Herrera en COPE.
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2: Siete y media, seis y media en Canarias. Tenemos por delante un viernes de mucho calor. En Andalucía, Castilla y León, Aragón y en Madrid se mantiene la alerta naranja por calor extremo. Se esperan máximas de 42 grados en Córdoba y Lérida. En cuanto al resto de la península, los termómetros se moverán entre los 32 y 40. Por la tarde se prevén tormentas en la zona este peninsular con aviso naranja en Teruel, Cuenca y el interior de Valencia. Y con estas temperaturas tan altas, pues lógicamente seguimos preocupados por los incendios que parece que no se pueden apagar, como el de Niebla en Huelva, aunque en Huesca también están en dificultades y vamos a seguir pendientes de la última hora de esos fuegos. Y luego pues el baile de cifras en Ceuta. El gobierno dice que en la ciudad autónoma quedan unos 5.000 inmigrantes, sin embargo el presidente Juan Jesús Vivas habla de 9.000 personas deambulando por su ciudad. Fue ayer Marlaska a Ceuta y, como cabía esperar, no pisó la calle, como sí hizo Margarita Robles. Y mañana es 15 de agosto, uno de los días marcados en rojo en el calendario, porque se supone que mañana sábado puede producirse una nueva oleada descontrolada de inmigrantes, según se está moviendo en redes sociales. Desde luego el gobierno, también Marruecos, pero el gobierno está tomando las medidas que seguramente no tomó el 30 de julio para evitar la primera avalancha que tantas y tantas desgracias y problemas está generando. Hablamos de todo esto ahora mismito tomando un café. Café de redacción con Nicolás Redondo. ¿Qué tal, Nicolás? Muy buenos días.
3: Muy buenos días.
2: Y Jorge Vilches, ¿qué tal? Jorge, muy buenos días.
4: Muy bien, muy buenos días.
2: Alejandro Requejo, compañero, hoy es noticia el plan para frenar una posible segunda ola de inmigrantes en Ceuta.
5: Tanto las fuerzas de seguridad de España como las de Marruecos, Sergio, le dieron credibilidad a esa nueva convocatoria en redes sociales para entrar de forma masiva en Ceuta. Y la fecha es mañana, sábado. Percibo en los últimos días que se ha diluido esa amenaza en parte por titulares como el que abre hoy el diario El País. Dice así: Marruecos despliega el ejército para prevenir otra avalancha. El corresponsal habla de cientos de policías y militares en la frontera. Lo veo también en la portada del Mundo. Dice: Marruecos se blinda para impedir nuevos asaltos. Ese ahora, dice el titular, demuestra que en julio no lo hicieron. La Crónica habla de instalación de concertinas y cañones de agua para evitar otro ridículo mundial.
2: Nicolás, ¿crees que ahora se están tomando las medidas que no se están tomando y que eso demuestra que el gobierno a su manera rectifica?
3: No sé si son las medidas suficientes, pero se están tomando más medidas por parte de España. Por lo menos el gobierno se ha enterado de que puede suceder antes de que sucediera. En la ocasión anterior no se enteró antes de que sucediera y tengo la impresión que 15 días después sigue sin enterarse cabalmente de lo que sucedió. Y Marruecos efectivamente ha puesto probablemente todo lo que tenía que poner y todo lo que tenía que haber puesto hace 15 días e impedirán en esta ocasión que suceda lo que sucedió, con lo cual pues la conclusión a la que llega cualquier persona razonable es la conclusión a la que has llegado tú. Nuestras fronteras, por desgracia, dependen más de Marruecos que de nosotros.
2: Uh-huh. Jorge.
4: Pues mira, yo creo que no solamente nuestras fronteras como Ceuta y Melilla dependen de Marruecos, sino que tanto el Ministerio del Interior como el Ministerio de Defensa sabían, conocían de la invasión que venía a cabo. Lo mismo que lo sabía Marruecos, y Marruecos quizás no avisó a España, y ese conocimiento viene demostrado por el conflicto que está existiendo evidente entre Marlaska y Robles para desviar la responsabilidad en esa invasión. En cuanto a los refuerzos policiales y militares, parecen bastante escasos. Incluso los sindicatos de la policía están denunciando el trato que han recibido por parte del Ministerio del Interior, que han ido a Ceuta sin tener alojamiento, ni comida, ni agua, que ha tenido que ser una brigada del ejército quien se la proporcionara. Yo creo que eso demuestra que el Ministerio del Interior no solamente no hizo nada cuando recibió la información, sino que está despreciando la situación de los ceutíes. Es que hasta hemos conocido que los refuerzos policiales y el plan de Marlaska para Ceuta es desviar la policía de la frontera a la seguridad interior, con lo cual tenemos ese riesgo, un riesgo que viene de Marruecos del pasado de ahora y del futuro. Ese riesgo existe y demuestra que Marruecos está aprovechando la debilidad del gobierno español para llegar a lo que es su deseo, que es incorporar Ceuta y Melilla a al reino de Marruecos. De hecho, ha dejado al Bares en una muy mala situación, porque al mismo tiempo que dice que Marruecos es un socio fiable, escuchamos al ministro de Justicia marroquí diciendo que Ceuta y Melilla son marroquíes.
3: Mira, es que hay una cosa que sí hay que poner énfasis, aparte de lo que hemos vivido, que ha sido una de las grandes crisis políticas de la democracia española, y estos días de la invasión, porque fue una invasión, pasarán a la historia negra de nuestro país con toda seguridad. Tenemos al presidente del gobierno de vacaciones, no se ha reunido el Congreso de los Diputados, no se ha reunido el gobierno, no se ha reunido ningún organismo de seguridad nacional, pero lo que queda claro es que estas medidas coyunturales son insuficientes seguramente, se tienen que convertir en una posición definitiva. España tiene que guardar con los efectivos necesarios las plazas de Melilla y Ceuta. Y no puede ser que solo una

0: reivindicaciones marroquíes y llevémonos bien o mal con Marruecos, tengamos relaciones de vecindad normales o no, eso sigue estando en riesgo. Por
1: bueno, has mencionado a Marlaska y precisamente Requeijo, el titular de Interior, acapara hoy los titulares después de su visita de ayer.
2: Regresó Marlaska entre gritos y abucheos, no emuló a Margarita Robles y no se mezcló entre los vecinos ceutíes. Se reunió con el presidente local, con Vivas, y anunció un refuerzo de varias decenas de antidisturbios más. Se suman a los cerca de 1.500 policías y guardias civiles ya desplegados entre refuerzos y plantilla. A eso sumadle unos 3.000 militares en Ceuta. También confirmó el ministro el dato que avanzaba ayer El País, de 5.000 migrantes todavía en las calles de Ceuta. Sin embargo, el gobierno local de Ceuta lo eleva a 9.000 personas. Y aquí me detengo en el baile de cifras. Mirad, Marlaska dijo el 1 de agosto que habían entrado entre 50.000 y 60.000 personas. Tres días después, el 4 de agosto, dijo que fueron 72.000 personas, pero que ya habían regresado a Marruecos 70.000. Eso quiere decir que en Ceuta quedaban solo 2.000. Pero claro, ayer, insisto, dijo que son 5.000, más del doble.
1: Claro, lo difícil, Jorge, es solucionar un problema cuando ni siquiera tienes clara la dimensión del problema.
3: Claro, solucionarlo cuando no sabes el número y solucionarlo cuando has basado tu gestión en las mentiras y en la negligencia. Nos estamos mintiendo desde el comienzo con las cifras de la invasión, tal como decía Reque, pero es que además luego han estado en un baile de acciones descoordinadas entre los ministros del gobierno, demostrando su absoluta, no solamente de negligencia, sino su absoluta debilidad. Y lo que están haciendo son dos cosas. Por una parte, Sánchez, que sí ha reunido a los ministros en la Mareta, o al menos ha conversado con Marlaska, con Robles y Álvarez, es lanzarlos cada uno por su cuenta, a dar unos mensajes para más o menos dirigir a la opinión pública, y luego el asunto de los menores. Los menores que se han colado en Ceuta y que ahora hay que gestionarlos. El gobierno pretende que el problema que ha generado él mismo desprotegiendo nuestra frontera y permitiendo esa invasión lo gestionen ahora las comunidades autónomas que, curiosamente, están gobernadas por el Partido Popular o en solitario o bien en apoyo de Vox. De hecho, Sira Rego ha reunido a la Comisión Sectorial de la Infancia justo para esta cuestión. No sabe cuántos menores tiene que ocuparse España, porque no se ha acabado todavía de identificar y de hacer el proceso para la devolución a las familias, sino que pretende crear el problema de la migración para desviar de nuevo la atención. Yo creo que estamos en manos de unos absolutos irresponsables que no solamente no saben prevenir los problemas de los cuales estábamos informados, sino que no saben resolverlos y los desvían, creando estos problemas demagógicos que al final lo que demuestra es que ante Marruecos es que España es un país absolutamente dividido, con un gobierno negligente que no sabe tener un plan para Ceuta y para cuidar nuestras fronteras.
1: Nicolás, ¿qué te llamó la atención de la visita de Marlaska?
0: Bueno, nada. En realidad era de suponer, como tampoco me llamó mucho la atención la de la ministra de Defensa, ¿no? Han convertido a Ceuta en un fotocol. La política para Sánchez es un montaje de fotografías sucesivas, sea en catástrofes, sea en acontecimientos internacionales, sea donde sea, no importa lo que digas, es un fotocol continuo. Tendrá un álbum de fotografías inmenso cuando sea mayor y los pueda mirar en Navidades con los amigos, y esto es lo que pretende. Vamos a ver, nadie que no aprecia el significado de las palabras puede ser fiable a la hora de decir cifras. El que aprecia el valor de las palabras puede tampoco ser fiable, también puede ser infiable a la hora de hablar de cifras, pero el que no, seguro. Y a ellos les dan igual las palabras y les dan igual las cifras. Y el que mejor lo muestra, porque es el más aturullado, es el más sobrepasado, es un hombre que debió marcharse hace muchísimo tiempo y, bueno, pues se empecina en mantenerlo y se empecina en estar, es Marlaska. La reacción de los ciudadanos de Ceuta ayer es lógica. Es que están sintiendo miedo desde hace 15 días. Es que con ciudadanos nuestros, yo no sé si nos damos cuenta, yo estoy con una mezcla de tristeza y de cabreo, de ira, que es muy difícil de explicar. Es que con ciudadanos nuestros están pasando miedo en sus propias casas. Es que hemos llegado a la

0: actuación que dibuja muy bien no solo al gobierno, sino al país casi, que el día que entraban casi 80.000 personas o 80.000 personas, parte de la clase política, mucha del Partido Socialista Obrero Español, tengo que ratificarlo, estaba aplaudiendo a la embajadora marroquí en la embajada de Marruecos comiendo dátiles. Es que vamos viendo las imágenes y cualquiera que no sea un erudito en la historia, sino que le haya gustado la historia de España, recuerda episodios lamentables que creyó que nunca volverían a pasar y están pasando. Imagínate la fotografía de la embajada imagínate la fotografía de un Ceutí corriendo a su casa. Bueno, imagínate al presidente en la maleta y lo que está sucediendo allí. Es que es angustioso.
1: Luego seguimos hablando de Ceuta, pero por salirnos totalmente del carril, Ricky, me gustaría comentar el circo electoral en el Reino Unido provocado por el o en torno al populista Nigel Farage.
2: Sí, circo es una buena manera de llamarlo, desde luego, porque uno de los candidatos, fijaos, se hace llamar Conde Carapapelera y va disfrazado de cubo de basura. Dice que viene de un planeta llamado Sigma 9. Se enfrenta a Nigel Farage en la localidad de Clacton y quien gane se queda con el escaño de esa localidad en el Parlamento Nacional. Farage, ya sabéis, es la derecha radical y populista como la que hay en tantos sitios. Fue uno de los principales artífices del Brexit y hasta hace no mucho iba al alza en las encuestas. Lo que pasa es que le han pillado aceptando sin declarar una donación de 6 millones de un empresario de criptomonedas. Se ha metido en un lío. ¿Y lo que ha hecho? Bueno, pues es denunciar una persecución del sistema y convocar elecciones plebiscitarias porque sabe que las va a ganar. Los partidos tradicionales le han visto la jugada y no se han presentado. Así que el resultado es que le han dejado solo en este circo en el que se enfrenta a un cubo de basura que está viviendo su momento de gloria en entrevistas y platos de televisión.
1: Jorge, esto demuestra que los populismos y la antipolítica, cuando coges esa senda, produce monstruos y no sabes dónde te lleva.
3: A ver, produce monstruos y además que los tenemos aquí. Es decir, Pedro Sánchez se ha convertido en nuestro populista favorito, ¿no? Él, cuando vio que su proyecto en 2014 no daba para más, asumió todo el discurso populista y antipolítico de Pablo Iglesias y de Podemos, ¿no? Con unas bases radicalizadas, y ahí tenemos el monstruo instalado en la Moncloa. De hecho, al igual que Farage, Sánchez toma cada elección, las nacionales, como un plebiscito sobre su persona, entre lo que es ese progresismo sanchista y para él lo que es la España negra, oscura, ultra y negacionista del Partido Popular y de Vox. Ahora bien, no nos dejemos de lado una cosa. También la gente es responsable de su voto. Es decir, si nos dejamos engañar o timar por un populista o un demagogo o este conde cara papelera y demás, es una cosa nuestra. Es decir, si no hemos llegado a una madurez política suficiente, con una cultura política estable y democrática, pues al final van surgiendo este tipo de personajes, de caraduras, que lo que hacen es contaminar la vida política y al final deteriorar la democracia, como está ocurriendo en el Reino Unido, también por culpa de los partidos tradicionales. Así que aquí necesitamos también que ese PSOE que verdaderamente hizo la transición en España, se ponga las pilas y vuelva a ser ese partido de gobierno que junto al Partido Popular hagan cara a este, se enfrenten cara. Uh-huh.
1: Me quedo con esa reflexión, ¿no? Es decir, uy, qué mal está todo, los populistas, estos personajes, pero los ciudadanos también tenemos nuestra parte de responsabilidad para tratar de echar el freno cuando suceden estas cosas. Luego te pregunto por esto, Nicolás, si quieres.
0: Sí, pregúntame porque a mí me interesa. Pues, es mucho más importante que una anécdota
1: pues,
0: lo que ha pasado.
1: Pues luego en el tiempo de análisis.
0: Lo estudio bastante. Sí.
1: Luego en el tiempo de análisis te doy el tiempo necesario para que te explayes. Pero antes vamos con la píldora económica. Reque, la inflación nos complica la vida.
2: Malas noticias, lo venimos contando. Los precios elevaron de golpe 4 décimas su tasa interanual en julio hasta el 3,6%. Es la cifra más alta desde mayo de 2024 y la culpa la tiene sobre todo la factura energética. Pero esto afecta a todo, empezando por la cesta de la compra básica de supervivencia de los hogares, es decir, comida, luz y transporte. Esta cesta se dispara mes a mes con tasas cercanas o superiores de entre el 5 y el 6%. Y voy a lo concreto, destaca el encarecimiento de productos como los huevos, 13,4%, la carne de vacuno, 9,9%, o el pescado, 7,7%.
1: Y con la 11, la actualidad deportiva. Andrés Sánchez, buenos días.
4: Buenos días, Sergio. Hoy, no sé si me notas, pero estoy de mejor humor. Estoy de muy buen humor.
1: Sí, te lo he visto, digo. ¿En cuánto? Es que se te nota en los andares.
4: Se me nota en los andares. Estoy de muy buen humor porque mañana empieza la Liga, por fin. Tenía tantas ganas de decirlo, por fin empieza la Liga. Y creo que el debate es simple. ¿Quién va a ganar la Liga? Es la pregunta que queremos, que quiero plantearos. ¿Quién va a ganar la Liga? ¿Y quién creéis que va a ser el equipo revelación?
1: Pues no lo sé. Nicolás, ¿tú quién crees que va a ganar la Liga? ¿O quién quisiera? Quisiera ya, me lo imagino, pero no sé qué cuál es tu pronóstico. Hola. Nicolás ha cortado, se le han casquetado la máquina.
2: Pasa palabra.
1: Reque, a ti no hace falta decírtelo, ¿no?
2: No, pues hombre,
1: uno que viste de rojo y blanco, ¿no?
2: Yo creo que por presupuesto y por ayudas siempre los favoritos van a ser Madrid y Barcelona, y luego la alternativa, el desafío, la rebeldía será el Atlético de Madrid, ya veremos.
1: Veremos a ver qué sucede. Estamos pendientes, yo no lo sé, entre Madrid y Barça no sé quién puede ganar la Liga.
4: No te
1: mojas. Atleti, es que no lo sé, puede pasar cualquier cosa. Para mí el Madrid de Mourinho es un arcano. No sé si darán con la tecla o no darán. Llevan 2 años que no juegan a nada, que es muy aburrido ver al Madrid. A lo mejor Mourinho sí que sabe dar con la tecla y es otra cosa, pero no tengo ni idea. Se irá viendo con el tiempo. Luego está lo de Rodri, ¿no? Que si se ficha o no se ficha por parte del Barcelona.
4: Ahí están, ahí, a ver si llegan a acuerdo, 60, 70 millones. Y de ahí te paso a mi siguiente pregunta. Si llega Rodri al Barça, ¿quién creéis que va a ser el mejor jugador de la Liga en esta temporada? Puede ser Rodri en el Barça, Jan Diomandé en el Real Madrid, Grimaldo en el Atlético, que ayer le presentaron.
1: Por el dinero que se han gastado, Diomandé del Madrid, yo creo que puede ser la sensación.
4: Sin duda.
1: Me parece a mí. Jorge, no sé si se moja con esto.
3: Sí, bueno, a mí me ha decepcionado. Yo soy madridista. A mí me ha decepcionado mucho que Florentino no fichara a Rodri. Yo creo que el error que tenemos estos últimos años es desatender el centro del campo. La salida de Kroos, en fin, ha sido fulminante para el Real Madrid. No vino Zubimendi el año pasado, este año no viene Rodri, y en el centro del campo hace falta un cerebro, un organizador. De Camavinga está fallando, Tchouaméni no da pie con bola, nunca mejor dicho. No sé, yo veo más fuerte al Barça, que al final se va creciendo en la competición, y al Madrid, bueno, en fin, a ver qué tal.
1: Bueno, pues ya lo iremos viendo. Lo que está claro es que el Barcelona parte en principio como favorito, campeón, me está fichando bien, si fichado a Rodri ya ni te cuento, pero el resto pues habrá que ver, no están mancos ni muchísimo menos. Lo veremos, de momento ya sabes, la actualidad deportiva con la 11.
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1: Así llegamos a las 8 menos 10, 7 menos 10 de la mañana en Canarias. Ahora le seguimos contando todo lo que le interesa en su COPE más cercana.
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10: Es el día de la marmota. Extremadura sigue en su particular bucle infinito, que parece del siglo pasado. Ni 48 horas después de conocerse que somos la región de España mejor vista por los turistas, pero cuestionada por las infraestructuras, tenemos que contar dos noticias que evidentemente nos dejan en evidencia, valga la redundancia. La primera, el tren, te lo contaba la City 20. Una vez más, el Alvia Madrid-Badajoz se quedó parado a mitad de camino sobre las 6 de la tarde en Talavera de la Reina por un fallo en los aires acondicionados. Cada vez que hace calor, esto ya lo sabes, falla el aire y falla el tren. Fíjate qué paradoja, cuando más se necesita el aire, no funciona. Es como un delantero que no mete goles. El caso es que hace un mes los trabajadores de Renfe ya denunciaron la situación, amenazando con parones si la compañía no tomaba medidas.
11: Se han producido mareos, lipotimias, hay un estrés cuando la temperatura no puedes bajarla, porque a base de abanico no bajas la temperatura. Hay una angustia vital en los viajeros y la pagan con el que tienen uniformado a su lado.
10: Nos contaba Miguel Fuentes de Comisiones Obreras que los trabajadores ya tenían miedo de subir a un tren en estas condiciones. No ya solo porque eran indignas para trabajar, sino porque luego los pasajeros la tomaban con ellos, claro, evidentemente. Amenazaron con parones, pero de momento la cosa sigue. Pero mira, oye, si solo fuese el tren, Pero es que no es solo el tren. En las últimas horas hemos conocido que el aeropuerto de Badajoz bate récords de pasajeros en el mes de julio y también en todo lo que va de año. Con que los que decían que era un aeropuerto inútil van teniendo menos argumentos. Sobre esto hablaba en la cadena COPE en las últimas horas el consejero de Infraestructuras de la Junta, Francisco Ramírez. Ojo al dato que da. Pon atención.
12: Lo que hace falta es que el gobierno de Pedro Sánchez lo vea. Porque una inversión en los aeropuertos españoles de 12.888 millones, solamente en el aeropuerto de Badajoz invierte apenas 5 millones. De 13 peticiones atiende prácticamente 2 y las principales reivindicaciones no las atiende.
10: De casi 13.000 millones de inversión en aeropuertos, para Badajoz, para Extremadura, 5. No está mal, eso es lo que dice la Junta, que entiende que los datos del aeropuerto no casan con el interés que le pone el gobierno. De hecho, con el avión pasa lo contrario que con el tren. El avión falla en invierno. Cada vez que niebla, ni se despega, ni se aterriza. En verano, cada vez que hace calor, el tren se para. Queda el autobús, que está como está entonces. Todo nos lleva a lo mismo, a lo de siempre. El coche y poco más. Y la gasolina y el diésel tan caro. 7:53, por aquí empezamos. Te cuento ya más historias. Habla Adrián García. Buenos días. En cuanto al tiempo, han bajado un poquito las temperaturas, mínimas de 10, entre 19 y 22 grados en toda la región hasta ahora. Máximas que van a llegar a 38 en Cáceres, a 39 en Badajoz. Es decir, hoy nos quedamos por debajo de la barrera de los 40, para que con suerte el tren no se pare. 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
10: Tres noticias llamativas de las últimas horas. La primera, se ha encontrado muerto un ciclista en una cuneta de la Nacional Quinta cerca de Jaraicejo, según la Guardia Civil. El aviso se recibió a las 12 del mediodía y se investiga si el motivo de la muerte pudo ser un infarto. Además, Extremadura ha confirmado un nuevo caso de virus del Nilo. Hablamos del cuarto en lo que llamamos de 2026. Se trata de un hombre de 57 años de Don Benito que no ha precisado ingreso hospitalario. Sigue ingresada, eso sí, de los cuatro, una mujer de 67. Y, además, el dato que todos esperábamos, que te avanzábamos a las 7:20, tres personas han sido atendidas en Extremadura por problemas de visión tras el eclipse. Ni cotizaba que alguno iba a haber. Dos han sido atendidos en el hospital de Badajoz, uno en Mérida. Ninguno ha precisado ingreso hospitalario. Es decir, que no sabemos si es su gestión o si es que realmente tenían algún síntoma de haberse puesto mal las gafas. El caso es que ninguno de los tres ha precisado ingreso hospitalario.
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10: Sigue también coleando la polémica sobre las rutas de transporte escolar después de que un error técnico haya obligado, como te venimos contando, a la Junta a prorrogar los plazos de la licitación hasta el 9 de septiembre, que es justo un día antes de que arranquen las clases, que ahí está la polémica. Aunque el Ejecutivo Autonómico asegura que las rutas se van a cubrir sí o sí, la situación ha despertado las críticas de la oposición, ya escuchábamos al Partido Socialista, y también del propio sector educativo. Pide que es el sindicato del profesorado, amenaza con movilizaciones si se llega al inicio escolar sin las rutas escolares completamente garantizadas, porque entienden que del autobús, hablando antes de comunicaciones del autobús, dependen miles de niños en la región para ir al colegio.
15: Pues es bastante preocupante, dado que se vuelven a cometer los mismos errores que se cometieron el curso pasado. Además, vuelve otra vez la zona rural que es la más afectada, lógicamente, porque ahí dependen los chavales mucho más del transporte escolar que otros chavales que viven en ciudades. Y es que nos vemos que va a volver a pasar lo mismo que el curso anterior. Y de verdad, si pasa lo mismo, aquí debería responder alguien.
10: Esto es en lo que incide la oposición y también escuchamos los sindicatos. Alfredo Aranda, portavoz de PIDE, en que ya ocurrió el año pasado. La Junta, insisto, dice que se van a cubrir todas y que no habrá ningún problema. Y por cierto, es buen momento hoy, también mañana, lo fue ayer, cuando arrancó el Festival Medieval Villa Alburquerque, para ir a Alburquerque. Te hemos venido hablando de ese festival toda la semana. Es un viaje a 1464 y es un buen motivo para ir a Alburquerque, siempre lo es. 7:57 minutos de la mañana, continúas ya escuchando Herrera en COPE.
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1: Son las 8, las 7 en Canarias. ¿Qué tal? Buenos días. Saludos de Sergio Barbosa en nombre de la gente que hace posible Herrera en COPE en este viernes 14 de agosto de 2026. Dice el parte médico que más de 600 personas han acudido al oftalmólogo después de ver el eclipse, pero que la mayoría no son casos graves. Es más, la mayoría se quejaba de picor en los ojos, cuando en realidad, dicen los médicos, vamos a ver, la avería que te puede hacer el sol en la retina no suele doler ni picar, sino que simplemente se nota en la visión, en la mala visión. Es decir, que el eclipse, además de su belleza natural, nos ha demostrado que en España hay más hipocondríacos de lo que parece. Gente que se pone a mirar el eclipse así, sin usar las gafas, cuando no debe, y luego en vez de asumir que a lo hecho pecho, se ponen hechos unas agonías y se van al médico en cuanto se notan un picorcillo. No deja de ser curioso. Bueno, ya sabes, si notas algo raro en la visión, más que un poco de picor puntual, entonces sí que es bueno que acudas a consulta. Si sabes que no te portaste demasiado bien durante el eclipse. El caso es que, seamos hipocondríacos o no, estamos a las puertas del fin de semana más festivo y más veraniego que te puedes echar a la cara. Ya no es que sea fin de semana, ya no es que sea fin de semana de agosto, es que estamos hablando del fin de semana del 15 de agosto, de la fiesta de la Asunción, ese festivo del año consagrado a la Virgen en el que muchísimos pueblos de nuestro país celebran sus fiestas, de manera que entre los que están de vacaciones de por sí y los que no están de vacaciones pero aprovechan para ir a su pueblo, podríamos decir que el verano alcanzará mañana algo así como su clímax. De hecho, los italianos, que son otro país mediterráneo y católico como nosotros, a la fiesta de mañana le han dado un nombre, Ferragosto, que allí está muy ligado a ese concepto, ¿no?, de fiesta veraniega. Bueno, decimos que el 15 de agosto está marcado en rojo en el calendario por lo que tiene de festivo y por lo que pueda tener de complicado. Nos referimos a toda esa campaña que se ha movido en redes sociales para que la mano que mece la cuna organice o no una avalancha de jóvenes inmigrantes parecida a la del 30 de julio. Aquí lo llamativo es que el gobierno ha vuelto a caer de lleno en lo que podríamos llamar el síndrome del apagón, porque después de que se produjera el apagón eléctrico, ese apagón famoso que algunos decían que jamás se iba a producir y que quien alertase de eso era un facha alarmista, después del apagón tuvieron que tomar medidas para que no se repitiera. Precisamente las medidas que si las hubieran tomado a tiempo no se hubiera producido el apagón. Luego está este gobierno que tiene el cuajo de negar que haya rectificado. No, nosotros seguimos con la misma estrategia. Pero vamos a ver, si has incrementado la nuclear y el gas en el mix, ¿cómo que no has rectificado? No, yo no, que va. Bueno, pues en realidad, por más que lo nieguen, sí que han rectificado, que es una manera de reconocer implícitamente que la fastidiaron, que la liaron parda. Lo hicieron con el apagón, lo hicieron minimizando las señales de degradación que estaba dando el servicio de trenes y lo han hecho al no saber controlar la frontera de Ceuta. Y ahora pues estamos en el síndrome de eso, el síndrome del apagón. Te dirán que no lo han fastidiado, te dirán que no están rectificando, pero en realidad verás con tus propios ojos cómo se ponen a tomar las medidas que se deberían haber tomado el 30 de julio. En su rectificación está su confesión. Y todavía suerte, porque esta gente siempre que puede ni siquiera rectifica. Pero de vez en cuando provocan destrozos tan grandes que no tienen más remedio que rectificar mientras silban para disimular. Y a eso es a lo que ha ido Grande Marlaska a Ceuta, a rectificar mientras silba. El problema es que a él los ceutíes también le han silbado bastante. Pues ayer fue muy entretenido jugar al juego de las siete diferencias entre la visita de Marlaska y la visita de Robles a Ceuta. Y la primera gran diferencia, tal y como se esperaba, es que el ministro del Interior no se atrevió a darse una vuelta por las calles de la ciudad y dejar que los vecinos se le acercaran. La verdad es que el horno no estaba para bollos. Se notó que en la escala del resentimiento popular Marlaska ocupa un puesto destacado. El caso es que, como decimos, el ministro ha empezado a rectificar a la chita callando y lo ha hecho anunciando un refuerzo de la policía de extranjería. Una veintena de agentes que se van a sumar a los seis que ya había para acelerar la expulsión de inmigrantes, lo cual confirma que han decidido efectivamente endurecer su mensaje migratorio. De hecho, la Guardia Civil también ha lanzado un mensaje en redes sociales, un mensaje en árabe y en francés, que dice así: no te dejes engañar, lo que te prometen es mentira, si logras cruzar te devolverán. Todo esto mientras se están desplegando efectivos militares a ambos lados, sobre todo en la parte marroquí, y dentro de Ceuta se van a enviar a otros 50 agentes policiales de refuerzo para garantizar la seguridad ciudadana. Con lo cual Marlaska está reconociendo que la seguridad ciudadana lleva 2 semanas en solfa. Y por si esto fuera poco, en Melilla, no en Ceuta, en Melilla, se está desplegando una nueva barrera en el dique sur de la ciudad. Una ciudad que también está recibiendo, según leemos en ABC, un goteo de menores procedentes de Marruecos. Es decir, se están tomando en serio las medidas que, a lo mejor, si se hubiesen implementado con los avisos de lo que podía pasar el 30 de julio, porque hubo avisos, lo mismo Ceuta no estaría ahora sufriendo la pesadilla que está viviendo. No solo los ceutíes, también los chavales inmigrantes, que llevan viviendo 2 semanas como perros callejeros, con una falta de dignidad lamentable, porque alguien por encima de ellos decidió usarles como arma geopolítica o simplemente como mercancía. Y aquí viene otra rectificación de estas que se hacen silbando como si tal cosa. Marlaska, al igual que Álvarez, dijo muy convencido en las primeras horas de la crisis que lo peor ya había pasado y que, bueno, que se estaba volviendo a la normalidad, que tampoco había que alarmar. Bueno, pues 2 semanas después, el propio ministro ha tenido que reconocer que normalidad, lo que se dice normalidad, que todavía estamos en ello.
0: Todavía estamos en trámites de alcanzar una razonable normalidad que no existe al día de hoy.
1: De momento, los menores identificados son, o eran, con datos de ayer, 1.898. Es decir, de asegurar alegremente que todo el mundo había vuelto a Marruecos, prácticamente, vamos, que quedaban 2, a reconocer que ya llevan nada menos que casi 2.000 menores identificados en una ciudad de 60.000 habitantes. Y dice ahora Marlaska que con esos casi 2.000 menores identificados, ahora sí que sí que estaríamos tocando techo. Sin embargo, las autoridades de Ceuta insisten en que con 1.900 menores identificados no se está tocando techo, vamos, ni de broma. De hecho, según los cálculos de Jesús Vivas, habrá que asumir la tutela de 4.000 menores. Y una cosa que ha dejado muy preocupado al presidente de Ceuta es que el ministro del Interior se ha marchado sin darle una referencia temporal, que es seguramente lo que más necesitan ahora mentalmente los ceutíes. Es decir, vale, no fuisteis capaces de evitar este desastre, pero ahora, ¿cuánto vais a tardar en solucionarlo? Bueno, pues no lo saben. De hecho, lo del reparto de menores también va para largo. Ayer se reunió el gobierno con las autonomías y sí, se aprobó un fondo de 25 millones de euros para Ceuta, pero se ha dejado para el 27 de agosto la reunión de la Conferencia Sectorial de Infancia para abordar realmente el futuro de los menores. A ver, aquí hay que decir que fue el PP quien no quiso ayer introducir en el orden del día que se abordara esa cuestión, porque quiere apretar al gobierno por el lado de Marruecos. Es decir, antes de asumir a los menores sin más, que Moncloa se moleste en apretar a Rabat para que se haga cargo de sus chavales. Y más teniendo en cuenta que Marruecos anda diciendo que está deseando quedárselos, que si no lo hace es por culpa de la burocracia española y que aquí tenemos a los chicos poco menos que secuestrados y tal y cual. En todo caso, aquí el PP sabe que está vigilado por Vox, que no acudió a la reunión. Y aquí el gobierno sabe que está deseando incomodar al PP para acusarle de insolidario. De igual manera que el PP quiere incomodar al gobierno por el lado de Marruecos. Lo que pasa es que en eso del trato con Marruecos, ahí es donde Marlaska, fíjate, no rectifica, vamos, ni silbando ni dejando de silbar. Fíjate, en ese juego de las siete diferencias entre la visita de Robles y la visita de Marlaska a Ceuta, también fue interesante ver qué tenía que decir Marlaska de Marruecos, después de que la ministra de Defensa afirmara eso de Ceuta y Melilla son españolísimas y no se tocan, en clara referencia a Rabat. Bueno, pues a pesar de que el gobierno marroquí no deja escapar ninguna ocasión para cuestionar la soberanía española de Ceuta y Melilla, a pesar de que acusa a la policía española de violencia, a pesar de que ahora amenaza con suspender el tratado de extradición, culpando a España de ser un desastre burocrático y esto y lo otro, a pesar de todo eso, Marlaska no se baja del carro de los que creen que Marruecos, vamos, da gusto como socio.
0: La cooperación y coordinación con el Reino de Marruecos es de una lealtad, de una importancia, de una cercanía, de una complicidad absolutamente fuera de toda duda.
1: Total, Marlaska no pierde la cara a Marruecos, Marlaska rectifica en cuestiones de seguridad y migración sin querer admitir que se equivocaron en un primer momento, y Marlaska no ha pisado la calle como Margarita Robles. Ahora bien, Margarita Robles ya decíamos que no iba a dejar de ser sanchista de una mañana para otra. La titular de defensa finalmente se ha plegado a las órdenes de Moncloa y de momento no acudirá al Senado. Ha aplazado su comparecencia asegurando o justificándose diciendo que quiere tener más tiempo para dar una explicación más precisa y exhaustiva. Así que nada, con la calma, que es con cómo se están haciendo las cosas en Ceuta, demasiada calma. Más de dos semanas después, las consecuencias de la primera avalancha son gravísimas y ahora se están tomando medidas ante el temor de que mañana o en cualquier otro momento haya una segunda. Ojalá no sea así. A todo esto, la crisis de Ceuta está siendo el desastre de turno de este verano, pero a la vuelta de verano el gobierno deberá afrontar los fantasmas que realmente le asustan, y esos fantasmas tienen un nombre: corrupción. Es verdad que ese manantial ha aflojado en verano porque hasta la justicia se va de vacaciones, pero si ha habido un movimiento reciente esta semana que tiene su cosa. Como sabes, el escándalo de las cloacas ha quedado unificado en la Audiencia Nacional una vez que el juez Zamara Riego se ha inhibido de la causa que estaba investigando en torno al Aire 10 a favor de Santiago Pedraz. Y ojo, porque en esa providencia el juez deja caer que el Aire 10, el empresario Pérez Dolcet y el periodista Pera Rusiñol, a los que estaba investigando, podrían no ocupar un lugar principal en el entramado de las cloacas del PSOE. Además, apunta a la existencia de otras personas que podrían tener mayor nivel de jerarquía, señalando también que Santos Cerdán pagó al Aire 10 con fondos del PSOE por sus labores. Y sus labores ya sabemos cuáles fueron, según señalan las investigaciones. Nada menos que boicotear a la justicia y a la Guardia Civil para que algunas causas judiciales que afectan al gobierno se quedaran en nada. Un escándalo que está en fase de instrucción y que volverá a dar la cara en septiembre cuando salgamos de este ferragosto. Vamos ya con otros asuntos titulares con la ayuda de Silvia Martínez.
2: 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El incendio de Huelva en niebla afecta a 31.000 hectáreas. El viento es el principal enemigo de los servicios de extinción, que se ven obligados a cambiar sus planes constantemente. 600 personas siguen desalojadas de forma preventiva. Y luego está el foco de las peñas de Riglos, que suma ya 8.000 hectáreas. La principal preocupación es la proximidad de las llamas al monasterio de San Juan de la Peña. De hecho, la UME ha tenido que trasladar varias reliquias al Museo de Huesca. Más de 800 personas de 12 municipios han tenido que abandonar sus casas. Y por último, prisión provisional para la hija del matrimonio asesinado en Tauste y para su pareja. Ambos están investigados por el doble crimen. Los dos se han acogido a su derecho a no declarar. La investigación continúa bajo secreto de sumario y se están analizando imágenes de diferentes cámaras. A ambos se les sitúa en distintos puntos de la localidad antes y después del crimen.
1: En el partidazo de COPE, la crisis en Ceuta llega también al fútbol. José Luis Corrochano, buenos días.
3: Hola, ¿qué tal? ¿Cómo estáis? Buenos días. Si fuera por mí, no jugaríamos. Eso salió ayer de la boca del entrenador del Ceuta, José Juan Romero. La frase, sin conocer el contexto, se puede aplicar a cualquier situación futbolística que les haya porrones durante el año y que forman parte del circo del balón redondo. Pero Romero lo dijo por la situación social que se está viviendo en Ceuta, por la crisis migratoria. A Romero, como a muchos ceutís, lo que menos le apetece estos días es el fútbol. Le preocupa ver que no hacen vida normal en su ciudad. Llegó a decir Romero que han perdido fichajes por lo que está pasando. El fútbol, que lo puede todo, o casi todo, pero que a veces sirve para ser una voz de alarma. El entrenador del Ceuta dice que ahora mismo hasta le da vergüenza hablar de fútbol con lo que está pasando. Ya sabemos que el fútbol es un altavoz que para sí quisieran otros muchos, y que lo que dijo Romero seguro que ha llegado más que las quejas de otros, que son a lo mejor incluso más importantes. Hay que empatizar con todos los protagonistas de este desastre, pero también con la gente que ya estaba en Ceuta y que no les quedan ni ganas de jugar al fútbol.
1: Y vamos ya con la previsión del tiempo.
2: Este fin de semana es la Asunción de la Virgen y también fin de semana de calor. Andalucía, Aragón, Castilla y León, Cataluña y Madrid están en alerta naranja por altas temperaturas. Las máximas vuelven a estar en las provincias de Córdoba y de Lleida, donde los termómetros pueden alcanzar los 42 grados. En el resto de la península y en Baleares se esperan máximas de 32 a 40 grados, exceptuando los litorales y las sierras. Durante la tarde habrá lluvias y tormentas en las zonas montañosas de la mitad este peninsular, con alertas naranjas en Teruel, Cuenca y la zona interior de la provincia de Valencia.
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1: acompañan Nicolás Redondo y Jorge Vilches, que se han pasado ya tempranito para tomarse un café de redacción. Ya están por ahí, seguís por ahí, ¿no, compañeros?
4: Sí, sí.
10: Aquí seguimos.
1: Perfecto. Y el que se incorpora a esta hora de la mañana es Roberto Benito, al que tengo el gusto de saludar. ¿Qué tal, Roberto?
12: ¿Qué tal? Buenos días.
1: Me decías que está viendo más gente en el estudio estos días que de normal. Esto la gente no lo ve, no lo sabe, pero a mí me llama la atención, porque muchas veces la gente va y viene, pero con el tráfico me decías, oye, ¿cómo no te vas a presentar en el estudio en agosto, que da gusto, ¿no?
12: Madrid en Ferragosto, a quien lo suele disfrutar ya sabe que es una maravilla. Es verdad que hace mucho calor, pero se puede disfrutar de la ciudad como no se puede en otras fechas, y también del estudio de COPE, uh-huh. Claro.
1: E informar de lo que está pasando, por ejemplo, en Ceuta, me llama la atención, ¿no? Hoy en el Mundo tituláis, Marruecos se blinda ahora para impedir nuevos saltos. Ese ahora tiene su intención, ¿no? Es lo que llama la atención.
12: La verdad es que llama la atención que hace dos semanas, se han cumplido ahora dos semanas del asalto a la ciudad de Ceuta, no nos enteráramos de nada, no supiéramos que se estaba acercando esa cantidad de gente, no pudiéramos preverlo, ni siquiera cuando ya se estaba produciendo, cuando ya estaba asaltando la gente. El gobierno pasaron horas y horas y horas hasta que admitió la situación e intentó reaccionar. Y ahora, en cambio, pues parece que está todo monitorizado, ¿no? Que tenemos controladas las redes de Marruecos, que la colaboración con Rabat es magnífica y que vamos a evitar y anticiparnos a este supuesto salto o entrada que se estaba preparando para mañana. A mí me llama la atención, en el mejor de los casos, sería una evidencia de que hace dos semanas hubo un descomunal fallo de seguridad, del que no ha habido ningún responsable. La única destitución que ha habido ha sido de una funcionaria, por decir la verdad, del número de personas que habían entrado. Y en el peor de los casos, pues estaríamos ante algún tipo de operación en la que demostrar que la colaboración entre España y Marruecos es buenísima y de que nos anticipamos y de que se frustra un nuevo asalto. Bueno, veremos a ver qué ocurre mañana y estos días, pero así están las cosas.
1: Es que se nos olvida, Nicolás, pero es que estamos dando cosas por como no por normales, pero nos indignamos, microindignaciones, y seguimos para adelante. Es que se echó a una funcionaria por informar aquel día de que estaban saliendo los números que al finalmente eran. Y eso ha pasado, y de vez en cuando, como ha hecho ahora Roberto, nos acordamos, pero oye, tira para adelante. Y es gravísimo, ¿no?
13: Es gravísimo. Es que todo lo que ha sucedido desde finales de julio al día de hoy es de una gravedad que en cualquier otro país hubieras supuesto una crisis, pero el gobierno ha cerrado por vacaciones. Es como si fuera una tierra de una tita de ultramarinos. Han cerrado y ya puede ser que pase lo que sea. Ellos están en la mareta y les da absolutamente igual. Para hacer qué hacen, pasan por Ceuta y eso sí, con nocturnidad agosteña deciden aumentar la vida de la central nuclear de Extremadura, que lo han hecho hoy en el boletín oficial del Estado.
1: El síndrome, pero nada más. El síndrome del apagón que decíamos.
13: Sí, a la chita cayendo.
1: Van rectificando, claro, pero sin reconocer.
13: Pero claro, fíjate que al final la única cesada es una funcionaria. Margarita Robles dice que tenía informes. Marlaska dice que él no recibió nada y que además ningún servicio de información amigo tampoco le dijo nada, ni que nadie sabía nada, ni nada de nada. Bueno, ¿cree alguien que el presidente ha tomado decisiones? Pues no, se ha ido a la maleta. Si es que el presidente no puede, ellos no van a dimitir. Y el presidente no tiene autoridad moral para cesarles. Entonces, en esa situación estamos de parálisis total y de un eclipse moral extraordinario. El eclipse astronómico, que como decía la ministra, era un fenómeno democrático, dijo la ministra esta de investigación Morán. Y universidad, Morán. Bueno, ese ya terminó. Parece que con pocas consecuencias. El eclipse moral que estamos viviendo, de verdad que lo seguimos viviendo, y va a tener unas consecuencias desastrosas para el espacio público, para la plaza pública española.
1: Habrá que ver, Jorge, pero nos jugamos, no, dicen algunos, vamos a perder las ciudades, ya mismo nos las van a quitar las del norte de África. No. Eso no va a pasar, pero a mí sí me preocupa, por ejemplo, que la gente de Ceuta, después de esto, es un punto de inflexión en que mucha gente diga, aquí se está viviendo con tal tensión que, chicos, yo me voy a la península, y que se vacíen. Ese peligro a mí sí me inquieta de cara al medio y largo plazo.
4: Yo creo que los ceutíes, con estas últimas crisis migratorias, donde es evidente que Marruecos está utilizando la presión, esta presión humana para sacar rendimiento, lo que están demostrando los ceutíes es que están completamente abandonados. Yo creo que hay incluso cierta parte de la opinión pública española que considera que Ceuta y Melilla son residuos de una época colonial, sin saber históricamente cómo son plazas, como dijo la ministra, españolísimas. También ha quedado en evidencia para los ceutíes que este gobierno es profundamente negligente y débil, porque no es creíble que los servicios de investigación de información, como es el CNI o los que dependen del Ministerio del Interior, no supieran de esa invasión y que no pongan ahora medios. Yo creo que en el caso de los ceutíes, que estamos escuchando testimonios terribles estos últimos en días de la seguridad en las calles, del cierre de los comercios, son terroríficos. Y creo que debería haber un plan, un pacto de Estado verdadero entre los grandes partidos españoles, las grandes instituciones, para no solamente proteger las fronteras de Ceuta y Melilla, ¿no?, sino para resarcir a los ceutíes de esta presión.
1: Bueno, pues luego seguimos con esta cuestión. Pero es que hay más esta mañana. Por ejemplo, Mónica, yo es que soy muy de hacerme preguntas así, alegremente. 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
1: Vamos ahora con la información local.
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2: El aeropuerto de Badajoz marca un nuevo récord de pasajeros. Casi 11.000 solo en julio y cerca de 70.000 en lo que llevamos de 2026. Un crecimiento que parece no corresponderse con el interés que tiene el gobierno en él, o al menos eso cree la Junta. El consejero de Infraestructuras, Francisco Ramírez, pone cifras sobre la mesa. De los casi 13.000 millones de euros de inversión previstos en el conjunto de los aeropuertos españoles, dice que Badajoz recibe apenas 5 millones.
20: Lo que hace falta es que el gobierno de Pedro Sánchez lo vea, porque una inversión en los aeropuertos españoles de 12.888 millones, solamente en el aeropuerto de Badajoz invierte apenas 5 millones. De 13 peticiones atiende prácticamente 2 y las principales reivindicaciones no las atiende.
2: Además, sigue pendiente uno de los problemas históricos del aeropuerto: las cancelaciones y retrasos provocados por la niebla durante los meses de invierno. La Junta reclama en este sentido un sistema antiniebla que permita reducir esas incidencias.
20: Por lo que demuestra que cada vez más rentable y también demuestra que el gobierno de España se está quedando sin excusas. Es decir, yo entiendo que ante unas cifras que fueran en negativo o supusieran un descenso de pasajeros, de viajeros o de operaciones, el gobierno de España se lo pudiera plantear, ¿no? Pero es que aquí ya no hay excusa.
2: También se piden nuevas rutas. El objetivo es aprovechar estas cifras. Bueno, pues por aquí empezamos, aunque tengo ya preparados otros asuntos para contarte. Te está informando Miriam Garriga. Buenos días. En cuanto al tiempo, bajan un poco las temperaturas. Las máximas hoy llegarán a los 38 en la provincia de Badajoz, algo menos, 36 en la de Cáceres.
0: Por todo ello, Extremadura, casi al completo, excepción del sur de Badajoz, permanecerán en alerta amarilla por estas altas temperaturas. Ten mucha precaución. Y hablando de transporte, tengo que contarte una más del tren extremeño. Este jueves por la tarde, el Alvia Madrid-Badajoz se quedó parado a mitad de camino sobre las 6 de la tarde en Talavera de la Reina por un fallo en los aires acondicionados. Cada vez que hace calor, falla el aire. Parece una broma. El caso es que hace un mes los trabajadores de Renfe ya denunciaron la situación amenazando con parones si la compañía no tomaba medidas en el asunto.
17: Que se han producido mareos, lipotimias, hay un estrés cuando la temperatura no puedes bajarla, porque a base de abanico no bajas la temperatura, hay una angustia vital en los viajeros y la pagan con el que tienen uniformado a su lado.
0: Nos lo contaba Miguel Fuentes de Comisiones Obreras, que los trabajadores ya tenían miedo de subir a un tren en estas condiciones.
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0: Bueno, y en Página de Suceso te cuento que se está investigando la muerte de un ciclista que fue hallado sin vida este miércoles en la Nacional número 5. También como noticia de última hora te tengo que contar que el gobierno prorroga la licencia de la central nuclear de Almaraz hasta junio de 2030. Es la noticia que acabamos de conocer, que te ampliaremos en los próximos minutos en nuestras redes sociales y en cope.es. 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

0: Hoy la clave de Ángel Expósito es un mensaje muy claro. Dos semanas después de la avalancha, no nos olvidamos de Ceuta y Melilla. Tron, buenos días.
1: ¿Qué pasa, Tron? Buenos días. Hace 15 días exactamente estábamos alucinando con la invasión de Ceuta. Dos semanas después, alrededor de 10.000 jóvenes y menores siguen en Ceuta, dejados de la mano de Dios, deambulando, acampados, abandonados. Desde el gobierno, la única que ha mostrado humanidad, al menos humanidad, ha sido la ministra de Defensa, Margarita Robles, intentando consolar a esa señora Pepi, muerta de miedo. El resto, desde Pedro Sánchez a Marlaska, indiferencia y abandono, frialdad y una distancia vergonzosa mezclada con elogios y agradecimientos a Marruecos. En estos días se ha puesto en marcha una campaña por Ceuta y Melilla, por los ceutíes y melillenses con caras y nombres famosos. Por allí aparecemos Manolo Lama, Paco González, Maldini, Ernesto Sáez de Buruaga, Fran Rivera, Lorenzo Amor, Nacho, el futbolista. No nos olvidemos de Ceuta y Melilla, de los españoles ceutíes y melillenses, porque 15 días después lo peor que les podría ocurrir tras lo sufrido es olvidarnos de ellos. Nos escuchamos, Tron.
0: Ángel Expósito, director de La Linterna. Un abrazo grande. Bueno, seguimos con Nicolás Redondo, con Jorge Vilches y Roberto Benito. Y claro, ya no es por ponerme una medalla, pero decía esta mañana, esto de Ceuta al final es el síndrome del apagón. Es decir, como pasó con el apagón, la lían, dicen que no la han liado, pero a la chita callando van arreglando cosas. Ahora meto un poquito más de gas, ahora meto un poquito más de nuclear. Oye, estás rectificando, te equivocaste. No, yo no me he equivocado, no. Bueno, pues daba la noticia Nicolás, que está bien informado. La prensa de Extremadura esta mañana, el periódico, por ejemplo.
2: Periodista.
0: Fíjate, ya es que solo hace falta hacerme los titulares. Oye, como estamos en agosto.
2: ¡Qué desgracia!
0: Te vienes a hacerme los titulares de las 8, ¿eh? La cuestión: Almaraz gana 3 años más. El gobierno autoriza su continuidad hasta 2030. Una central que, según los planes del gobierno, que estaba muy emperrado en ello, tenía que cerrar entre 2027 y 2028. Bueno, pues de momento 2 añitos más. Nicolás, esto es eso, el síndrome del apagón. El meter la pata y sacarla, pero sin decir que la está sacando.
3: Esto es en realidad lo que es el gobierno, ¿eh? A mí es un amigo mío que está muy interesado, me lo acaba de pasar porque ha visto el boletín oficial de Estado, uno que trabaja en estas cuestiones, pero es lo que es el gobierno. Te quiero decir una cosa que la desarrollé con el tiempo. Yo soy socialdemócrata, socialista liberal. Lo que no soy, no quiero ser, y no quiero, sería para mí un insulto, es que me digan que soy progresista, porque el progresismo es justamente esto. Teresa, ¿cómo se llamaba la ministra, la vicepresidenta esta que se llama?
0: Teresa Rivera.
3: Teresa Rivera es una furibunda antinuclear, fanática, impresionante. Nos iba a cerrar todas las centrales nucleares, no iba a ir directamente porque no podía, porque el decoro se lo impedía. Terrible. Va a la Unión Europea. Oye, y mira, de repente dulcifica su posición. Ya no es antinuclear. Ya acepta las posiciones de fuerza, como no, de un país como Francia, que dice que le da igual lo que diga esta señora. Y de repente cambia. Y en Almaraz ha pasado lo mismo. ¿Cuándo lo hacen? Para no ofender, para que no se entere la gente, para que no se enteren los ecologistas, para que no se entere el otro, para que no se entere su clientela. Lo hacen en agosto, para que nadie se entere de nada. Claro, es una forma de gobernar esta del progresismo tan basada en la mentira, tan basada solo en la fotografía y en el relato, aquí y en otro lado, que a mí me indigna. Es decir, porque yo soy el responsable de lo que hago y de lo que digo, y si soy un cargo público, mucho más. Si estoy en contra, estoy en contra, y no puedo dejar de estar en contra aunque me suban el sueldo. Pues estos no, estos cambian según el sueldo.
0: Jorge, hablábamos de broma de traer a Nicolás para que nos haga los titulares. No hace falta meter a Nicolás en esos líos, pero sí que tenemos que poner periodistas cada vez más atentos al BOE, porque esto es una metáfora de el BOE de la Asunción. el BOE de Ferragosto, es decir, la mañana previa al día posiblemente más festivo que pueda haber en España, que es en pleno agosto, la Asunción, ¿cuelas algo tan importante como un cambio de postura estratégica energética respecto a la central de Almaraz?
2: Bueno, un cambio de postura, bueno, con ciertas salvedades, ¿no? Porque si se lee el preámbulo del boletín oficial del Estado, se refiere a que mantiene la vida de la central nuclear por cuestiones económicas, por la guerra de la crisis en Oriente Medio, dice, pero en ningún caso habla de que es una energía, tal y como indica la Unión Europea, perfectamente verde, ecologista, equiparable a la eólica o la solar. Es decir, que no se bajan del burro de su retórica ideológica, sino que se acogen a esas necesidades económicas, con lo cual volverá a salir todo este discurso ecologista sobre la necesidad de limitar o cerrar las centrales nucleares en España. Yo creo que el Partido Socialista se aferra justamente a este discurso porque necesita el voto de la extrema izquierda.
3: Claro, claro.
2: Con independencia de eso, es cierto que el mantenimiento de la central nuclear, no solamente desde un punto de vista técnico, energético y económico, es viable, ¿no? Y es bueno, sino que nos beneficia a todos. Y si la prórroga es hasta el 2030, hasta el 2030, al menos nos ofrece la posibilidad de que un nuevo gobierno más práctico, más realista, oye, las siga en mantenimiento, las proteja y nos dé cierta independencia económica, porque hay que recordar que la dependencia energética de España nos ha situado en una mala circunstancia también con Marruecos, que se está comprando ahora muchísimo gas a Argelia, que es el enemigo geopolítico de Marruecos

0: pues en países que eran muy contrarios a ella, y la propia Unión Europea ha pasado a considerarla una energía verde, porque de hecho lo es. El gobierno mantenía ahí cierta cerrazón, yo creo que por también por la personalidad de las dos ministras que han ocupado la cartera, Teresa Rivera primero, la que habéis citado, y la que fue su número dos y actual vicepresidenta, Sara Hessen. Y ahora llega la ratificación en pleno ferragosto. Como decía Jorge, te lees la orden ministerial en el BOE y, por supuesto, no admiten que están rectificando. Claro, claro. De hecho, dedican todos los primeros puntos a explicar que no es una rectificación y luego al final viene la rectificación.
1: El
0: ¿no?
1: texto, el noble arte de meter literatura y arabescos en el preámbulo del BOE, ese arte también lo maneja muy bien este gobierno.
0: Nos mantenemos en nuestra política contraria a la energía nuclear, pero prorrogamos hasta 2030 por la situación internacional. La realidad es que yo creo que incluso la opinión pública en este sentido ha girado ya bastante. O sea, los tiempos en los que la energía nuclear era considerada una energía agresiva y una energía contra la que luchaba el ecologismo, yo creo que incluso ha cambiado. O sea, yo creo que ha cambiado la conciencia social sobre ese tema, y sobre todo cuando ha sufrido el mayor apagón de Europa hace apenas...
1: O que miren la factura de la luz de julio y claro, que le digan que esa factura va a subir, no porque no te metas en un proyecto por hacer nuevas centrales nucleares, sino porque te emperras en las que tienes en marcha funcionando, cerrarlas, pegarte el tiro en el pie. Y eso yo creo que la mayoría de la opinión pública, aunque no les guste la energía nuclear, dicen, entienden que lo sensato era hacer esto que se ha hecho. Lo raro, lo llamativo, si viene un extraterrestre y lo ves desde fuera, es decir, y necesitan la mañana previa al día de la Asunción en un BOE sin anunciarlo y con una argumentación diciendo, pero esto no me gusta, pero es que el mundo es así, no lo he inventado yo. ¿De verdad hace falta funcionar así, ir así claro, por la vida?
2: Ya. Es que, oye, lo primero, Obama ya mantuvo que la energía nuclear era una de las energías que se podía integrar en la zona verde, por decirlo de una forma, pero me da igual. Ahora lo que hay que hacer, yo por mi parte, es felicitar a los ciudadanos de aquella zona, porque es verdad que superando los partidos políticos han tenido una lucha muchas veces sorda. Sorda porque no les hemos querido oír o porque no les hemos oído por mantener la central.
1: Fíjate que los socialistas,
2: al final lo han mantenido.
1: Los socialistas extremeños estarán diciendo esta mañana, sí, para haber hecho esto, haberlo hecho en campaña. Y a lo mejor nos hubiera ido un poquito menos.
0: Lo han puesto hasta junio de 2030, año electoral, si se cumple el calendario. O sea, que les vuelven a crear el problema de junio de 2030.
2: Bueno, de hecho, salvarán las municipales.
0: Pero además, lo que comenta Nicolás es así, porque además en otros sitios donde han cerrado industrias potentes, como por ejemplo la central térmica de Andorra en Teruel, se prometieron planes de reconversión de la región, planes de inversión para crear nuevas industrias o nuevos puestos de trabajo, y la realidad es que no se ha cumplido. Y en Almaraz eran lo que temían, claro, que desmontaran el principal motor económico de toda una región, y con promesas de inversión económica que luego nos producen, y recuerdo el gobierno sin presupuestos, ¿no? Que pocas inversiones en este sentido pues puede hacer.
1: Bueno, pues termina Jorge el argumento y cambiamos de asunto.
3: Bueno, venía a recalcar justamente que únicamente es una posición retórica, ideológica. De hecho, cuando el gobierno saca adelante su idea, su proyecto, las centrales nucleares que son intocables son las de Cataluña. Uh-huh. Ahí debe ser que la ecología funciona de otra manera. De hecho, Ascó 1, Ascó 2 y Vandellós generan el 60% de la electricidad de Cataluña, con lo cual, evidentemente, es una cosa absolutamente imprescindible, y en el caso del gobierno, electoral e ideológica nada más.
1: Por cierto, hablando de energía, porque todo esto nos lleva a la inflación, al poder adquisitivo de la gente, ese dato del IPC que salió ayer, estábamos comentando esta mañana que es curioso que un plan, un escudo social que nace en marzo por la guerra de Irán y que se iba retirando poco a poco, estaba ya de salida, despidiéndose del escenario el escudo social, y de repente a ultimísima hora, en el tiempo de descuento, la inflación pega esta subida en julio y hay que activar automáticamente los 20 céntimos de descuento en el diésel. Mi pregunta es, os pido un pronóstico, en este año, que además va a ser año electoral en algún momento, ¿el gobierno se va a ver obligado a sacar otro escudo social, aunque no lo tuviera previsto, y siga sin presupuesto y haciendo el juego de los cubiletes con las partidas?
0: El escudo social no ha dejado de ser un parche del gobierno. Incluso en el año de mayor inflación, que fue el año de la invasión rusa de Ucrania, el año 2022, no deja de ser un parche. La medida de impacto profunda que puede

0: y haber tomado, que era deflactar el IRPF, es decir, claro, descontar del IRPF lo que subían los precios, que entonces se dispararon, llegaron al 10%, el gobierno nunca la ha tomado. El gobierno siempre ha estado bastante cómodo, en realidad, con la inflación, parchea con los descuentos en carburantes y demás para tener un impacto en la opinión pública, pero ellos están muy cómodos. Ellos han tenido récord de recaudación gracias a la inflación un mes tras otro y nunca ha tomado una medida que, en cambio, sí se adoptó con el IRPF en las comunidades autónomas, en Madrid, en Galicia, en Andalucía y en muchas otras. O sea, que en este sentido, como mucho, el gobierno volverá eso, el descuento del gasóleo o alguna medida de este tipo, pero la medida de impacto real de deflactar el IRPF, el gobierno siempre se ha negado en rotundo y no creo que vaya a cambiar ahora.
1: Yo
2: creo que es evidente que este gobierno va a utilizar en lo que queda de año los reales decretos, entre otros el del escudo social, como su programa electoral. Es decir, va a ir preparando el camino para cobrar una identidad progresista, socialista, enfrentada, bueno, pues a la derecha y a la ultraderecha española, representados en el Congreso y en algunas en regiones españolas, para preparar el camino de cara a las elecciones. No vamos a encontrar de esta manera reales decretos que van a estar funcionando quizás un mes, que el gobierno va a estar soportando derrotas en el Congreso de los Diputados y que con eso irá a las elecciones, que todas aventuras serán seguramente antes de la primavera de 2027, sobre el mes de marzo. Así que veremos un real decreto sobre el escudo social, como veremos otro sobre la vivienda, que es el principal problema que ahora mismo está ocupando a los españoles.
3: ¿Y vas a decir, Nicolás?
1: Sí, bueno, siguiendo casi por el mismo camino que hice anteriormente, creo que el gobierno ha convertido el estado de bienestar que yo defiendo en una ONG universal. Y por lo tanto lo que hace efectivamente es parchear continuamente, convertirse en acreedor de los ciudadanos. Entonces no hace una deflación por la inflación, no. Le viene bien, como decía, recauda más y parte de lo que recauda lo devuelve, pero no todo, porque tiene otras necesidades. De tal manera que cuando estamos obteniendo la máxima recaudación, cuando hasta hace poco hemos manejado los fondos europeos, que han sido fondos históricos, los servicios que caracterizan al estado de bienestar son los que peor funcionan, de una manera extraordinariamente negativa y mala, tal vez como nunca han funcionado en la historia. Sanidad, transporte, las carreteras son un desastre. Es decir, todo lo que es estructural, todo lo que entendíamos los centro derecha y el centro izquierda como el estado de bienestar, cada uno con sus matices, eso no funciona. Funciona todo lo demás que tiene relación con la subvención, con el un plan para esto, un plan para lo otro, una ayuda en esto, una ayuda en lo otro. Es decir, todo se basa en la arbitrariedad que lleve al ciudadano a pensar que debe algo al Estado y no que es un derecho de él, ¿no? Este es el esquema en el que se mueven estos, vuelvo a decirlo para que quede claro, progresistas, con los que yo, como parece que la primera ministra danesa, compartimos poco.
3: Bueno, pues dicho todo esto, no sé si os queda alguna reflexión en el tintero sobre la crisis de Ceuta, de la que ya hemos hablado desde las 7:30 en el café de redacción, pero resulta llamativo ver cómo en una crisis en la que no se puede confrontar con las autonomías tan claramente como en Valencia, si quieren ayuda que la pidan, o la pandemia de no, esto cogobernanza, que cada uno, los 17 reinos de Taifa, que se peguen por ahí a buscar mascarillas con los grandes países como Francia, como Alemania, como China. Aquí Ceuta es una cuestión muy particular, es una ciudad muy pequeña, una ciudad en el norte de África que depende mayoritariamente de la administración central. Aquí, si hay un problema sanitario, ¿dónde está Mónica García? Aquí, si hay un problema de seguridad, ¿dónde está Marlaska? Y en este problema, el gobierno está fallando, Jorge. Ahí debería removerse algo en la mareta de decir, oye, que es que aquí no hay donde delegar la culpa en un presidente autonómico. Al pobre Viva no se le puede pedir más de lo que le está haciendo.
2: Bueno, esta crisis demuestra, como en otros anteriores, que lo primero que hace el gobierno cuando hay una tragedia es fijarse en el relato, es decir, en excusar su responsabilidad y en fijar la culpa en otros. Recordemos que cuando se produjo la última invasión en Ceuta, lo primero que dijeron es que la culpa era la sentencia del Tribunal Supremo, que debía ser que lo habían leído, en su opinión, las mafias, y habían organizado esta avalancha de jóvenes sobre la frontera española. Que esto ha generado, claro, que ese enfrentamiento entre Marlaska y Robles, evidentemente, para dilucidar de quién es la responsabilidad, y ha hecho que eviten el rendir cuentas ante el Senado, que también es la representación de la nación, no solamente el Congreso de los Diputados. Aunque Robles dijo en su momento que iba a acudir, y luego, imagino que advertida por Pedro Sánchez, ha reculado al respecto. Pero yo creo que tenemos derecho a saber, a tener respuestas verdaderas. ¿Qué se sabía sobre la invasión antes de que ocurriera? Es decir, que tenía en sobre la mesa la ministra Robles y el ministro Marlaska. ¿Qué transmitieron a Pedro Sánchez sobre esa invasión? También queremos saber, creo que tenemos derecho a saber, por qué no se hizo nada, por qué ahora se pueden tomar medidas y antes no se hizo nada, por qué estas medidas que se están tomando son claramente insuficientes, y no es que lo diga yo, es que lo están diciendo los sindicatos policiales, que están absolutamente, los policías y guardias civiles, absolutamente desbordados en la ciudad de Ceuta. ¿Por qué no se protegió a los ceutíes, a la población de Ceuta? Tenemos derecho a saberlo, porque son españolísimos, al igual que nosotros. Y finalmente, ¿de quién es la responsabilidad? Aunque ahí yo creo que todos coincidimos en que la responsabilidad última es el de que está tomándose unas vacaciones en la Mareta. Creo que es una crisis gravísima que demuestra que nuestro gobierno ha debilitado el Estado de tal manera que Marruecos está profundamente envalentonado con nuestro país, exigiendo al mismo tiempo que nos lanza personas a nuestra frontera, exigiendo para ellos esa recuperación de Ceuta y Melilla sin que Álvarez nos dé una respuesta convincente o sea capaz de ponerse tan gallito como se puso con Italia y con Meloni. Es profundamente decepcionante en este caso.
3: Nicolás.
1: Sí. Bueno, eso, la última parte de Vilches me parece muy interesante, porque no estamos prestando atención a una evidencia clarísima. ¿Cómo nos ha dejado el gobierno de Sánchez en el peor momento histórico de nuestras relaciones internacionales? Nunca hemos pintado tampoco. No tenemos amigos a los que recurrir y que pudieran influir en Marruecos en un momento determinado. ¿Quién llama ahora a Trump desde Madrid? ¿Quién llama ahora a Netanyahu desde Madrid? Claro, el gobierno este, como además son muy zafios, no son nada finos, han confundido Estados Unidos con Trump y a Netanyahu con Israel. Por lo tanto, no tenemos amigos por esa parte. Pero nuestros socios también desconfían de nosotros y hablan de Meloni porque así pueden concretar un enemigo más referencial. Pero he hablado de la primera ministra danesa, que coincide con Meloni a la hora de entender cómo se tiene que tratar este fenómeno. Pero también estaban los políticos de Finlandia. Pero es que el responsable hasta hace poco, sueco, ha comentado cómo en una reunión de la Unión Europea ya nos avisaron que cualquier modificación que pudiera afectar al espacio Schengen, aunque fuera una modificación que entrara dentro de nuestra capacidad normativa, tenía que ser consultada, dialogada, conversada con el resto de los países. Es decir, el resto de los países, de los socios, no los amigos, sino los socios, tampoco se fían. Y es que ha estado en una política exterior absolutamente personalista, se aleja un poquitín de los socios de la OTAN, pero luego sin presupuestos y sin nada incrementa el gasto militar. Es una cosa realmente extraordinaria lo que ha hecho en tan pocos años. Yo soy mayor que vosotros, casi nos unía a todos de la ideología, yo era todavía joven, pero lo veía, de la ideología que fuera, nos unía en aquella época de la transición. Queríamos ser como los europeos, queríamos ser como los occidentales. Bueno, este señor está logrando alejarnos de ese modelo por el que tanto trabajó tanta gente y tanto se sacrificó, ¿no? Y luego llegas al caso concreto del Ceuta y ves, claro, Vivas dice unas cifras, Marlaska dice otras. ¿A quién vas a creer?
3: Claro.
1: Vivas ha estado, de verdad, en esta ocasión, yo le conozco al personaje y le estimo muchísimo, ¿no? Pero es que en esta ocasión y en otras anteriores ha estado solo ante el peligro y a la altura moral que corresponde el desafío que tenía que enfrentar. Claro, la diferencia entre él y todo lo que le rodea, un ministro que viene, le saluda y se va, una ministra que viene, abraza no sé quién y se va. Claro, ustedes tienen que dedicarse a las fuerzas de seguridad, a ver cómo funcionaron, a ver cómo funcionan y a ver cómo funcionarán. Y usted se tiene que dedicar a ver qué hace el ejército, a mandar en el ejército. Déjense de otras cosas, ¿no? Y mientras tanto el presidente haciendo, presentando libros que seguro que alguno de ellos no lo ha leído.
3: Algunos, sino todos, efectivamente. Roberto.
0: Sí, dos cosas. Sobre la estrategia del gobierno que comentabas, efectivamente Sánchez siempre está más cómodo cuando tiene un enemigo delante. Es como mejor funciona su política siempre a la contra, ¿no? Sea esta la oposición, sea un señor como Carlos Mazón que preside la Comunidad Valenciana o sea Donald Trump. En esta crisis no ha sido una excepción, lo ha intentado. Primero fue el Supremo, como comentaba Jorge, que prácticamente vinieron a decir que era una nueva estrategia de los jueces contra el gobierno. Luego fue Giorgia Meloni, con la que también se confrontó por el tema de los controles, y se ha intentado con las comunidades autónomas en el tema del acogimiento de los menores de edad que han llegado a Ceuta. Lo que ocurre es que en Ceuta hay un señor que se llama Juan Jesús Vivas, que es todo lo contrario. Es decir, Vivas es una persona con muchísima experiencia y es una persona dialogante, es una persona cercana, es una persona tranquila. Y es una persona que dice cosas razonables, incluso cuando dice, él ha ido por delante del gobierno en todo momento, tanto cuando ha dicho las cifras, cuando ha advertido de lo que estaba ocurriendo, se tiró una semana diciendo que iban a entrar un montón de gente en su ciudad, y cuando pide ayuda al resto de comunidades autónomas y al gobierno central. Entonces, por ese lado, la estrategia es que en este caso no ha funcionado, y por eso el gobierno ha pasado de una estrategia inicial de decir que había una normalidad en Ceuta. Ahora este desfile de ministros que hemos visto la última semana, es que el cambio de una semana a otra ha sido muy radical, y ahora estamos viendo allí los ministros pues porque el discurso que han intentado meter no les ha funcionado. Y sobre el otro asunto que comentabais de la situación que está viviendo Ceuta y de la tentación que pueden tener muchos habitantes de la ciudad de rendirse, ¿no? De decir, esto es invivible, oye, me
3: si
0: voy a...
3: Si esto se enquista y se convierte en una especie de limbo en el que ni se está del todo mal, pero tampoco del todo bien, oye, chico, que haga 14 kilómetros ahí tierra
0: firme. A mí, Sergio, ese me parece el tema de fondo de la estrategia de Marruecos. Crear una situación de excepcionalidad permanente, como la que ha vivido Ceuta en las últimas dos semanas, en la que de alguna manera se cree una conciencia en España, dentro de España, de que Ceuta, pues de que ahí ocurre algo raro, ¿no? De que al final, que no es una ciudad como el resto de las ciudades españolas. Y la pasividad del gobierno y las vacaciones del presidente, de alguna manera vienen a ratificar esto. Porque es impensable, creo yo, que si esta situación se produjera en una ciudad peninsular, los 10.000 personas que ha habido durante todos estos días contabilizadas por Ceuta entrando en la ciudad, son 500.000 de personas que entraran de golpe en una ciudad como Madrid. Es impensable que ocurriera eso en una ciudad peninsular y no se reaccionara de otra manera y que estuviera el presidente de vacaciones en la Mareta. Entonces, de alguna manera viene a reforzar esa idea de que, bueno, pues que en Ceuta y Melilla, pues que es un caso excepcional, y crear esa situación permanente es la estrategia de Marruecos y es lo que a largo plazo puede provocar algún
4: pues
0: cambio ahí.
4: Yo creo que mientras haya ceutíes que estén dispuestos a defender su... Ya no se trata de su nacionalidad, de su bandera, no se trata de verlo desde el chauvinismo, sino de defender un modo de vida, una manera de estar en el mundo, que es la manera de ser español, de ser europeo. Eso no pasará, y mientras haya españoles al otro lado, hermanos al otro lado, que también estén dispuestos a levantar la voz y a no resignarse, seguramente no ocurrirá, pero hay que arreglar lo que está ocurriendo en Ceuta. Yo quiero agradecer a Nicolás Redondo, a Jorge Vilches y a Roberto Benito esta mañana de radio, y que paséis un buen día de la Asunción, un fin de semana estupendo. Que vaya muy bien, compañeros.
0: Igualmente.
2: Un abrazo fuerte.
0: Hasta luego.
3: 8:57, una hora menos en Canarias. 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
3: las 9, las 8 en Canarias, y la noticia de esta mañana a las puertas de la fiesta de la Asunción de mañana, con nocturnidad y no sé si alevosía, pero con el BOE bastante disimulado, es que el gobierno alarga hasta junio de 2030 la licencia de la central nuclear de Almaraz, en la provincia de Cáceres. Esta prórroga, concedida por el Ministerio para la Transición Ecológica, supone una extensión de unos 31 meses para la Unidad 1 y de 19 meses para la Unidad 2, respecto a sus calendarios iniciales. En un principio se fijaba el cese de su actividad en 2027 y 2028 respectivamente. El gobierno, que estaba emperrado en cerrar Almaraz porque no le gusta la energía nuclear, justifica ahora esta decisión en varios pilares estratégicos. Por un lado, la inestabilidad internacional por la crisis en Oriente Medio y la volatilidad de los precios de los combustibles. Si Almaraz sigue funcionando, puede moderar la exposición del sistema eléctrico a esta situación de inestabilidad. Además, hay analistas que dicen que también ha influido en la decisión del gobierno el hecho de tener claro o haberse demostrado que el impacto de que Almaraz siga funcionando sería poco contra las energías verdes. Según los analistas, la continuidad de esta central tendrá un impacto de solo el 1,4% en los objetivos de generación renovable del país. Es decir, que puede convivir la nuclear con la energía renovable perfectamente. Pero aún así, el gobierno lo ha querido rectificar, pero ha rectificado de manera muy, muy discreta en el BOE de esta mañana del mes de agosto. En fin, mientras el gobierno rectifica sin rectificar, pues preocupa también en Huelva el incendio de niebla que sigue avanzando sin control. Lleva ya 8 días activo. El fuego ha recorrido más de 31.000 hectáreas. El alcalde de Niebla es Joaquín Molina.
1: Más o menos con la misma dinámica que estos días anteriores, con la incidencia además de que a partir de las 7 de la tarde ha empezado a cambiar el viento otra vez a la zona más compleja y interviniendo con los medios, con todos los que se pueden, que ya son 750 medios personales, desde la parte norte para ir asfixiando un poco el fuego hacia la parte sur, porque sigue rolando el viento hacia el este y sigue complicando un poco la cosa en esa zona.
3: Y es que efectivamente los cambios en la dirección del viento están dificultando las labores de extinción. En el centro de Niebla está nuestro compañero Manuel de Burgos. Buenos días, Manuel.
2: Sergio, buenos días. El núcleo urbano de Niebla es una zona tranquila. De hecho, hay normalidad. El incendio se generó en una superficie de 12.000 hectáreas de vegetación y fuentes del ayuntamiento calculan que 9.000 estarían afectadas, que no quemadas. Es como si en un círculo hubiera parches de fuego. El incendio se está moviendo. Las llamas que se dirigían al norte de Huelva se han logrado frenar, pero no al este y al sureste. Esto provoca que el incendio haya alcanzado la provincia de Sevilla. El vicepresidente primero de la Junta de Andalucía es Antonio Sanz.
4: Desde hace días tenemos un objetivo: ir cerrando puertas al incendio, rebajar de energía para que no siga avanzando, que no haya habido que hacer más evacuaciones, ir salvando obstáculos que nos está poniendo este incendio tan difícil y tan peligroso.
2: Porque ha herido a 4 efectivos. Anoche, el viento volvió a condicionar los trabajos. Hoy se esperan rachas de viento de 40 kilómetros por hora en la zona del incendio y la posible reactivación de focos que ya están apagados mantienen aún fuera de sus casas a 650 personas.
3: Gracias, Manuel. A ver si tenemos suerte y la semana que viene traemos buenas noticias desde la provincia de Huelva, que ya va siendo hora. Y nos vamos a Aragón, en concreto a Peñas de Riglos, en Huesca. El incendio en la zona suma ya 8.000 hectáreas. La principal preocupación es la proximidad de las llamas al monasterio de San Juan de la Peña. De hecho, la UME, la Unidad Militar de Emergencias, ha tenido que rescatar los restos de los Reyes de Aragón, del Panteón Real, así como otras piezas históricas. Todo ha sido trasladado, ¿no?, al Museo de Huesca. Más de 800 personas de 16 municipios han tenido que abandonar sus casas. En fin, un lío. Enrique Pérez, ¿qué tal? Buenos días.
23: ¿Qué tal, Sergio? Muy buenos días. Bueno, sí, así es. La última hora pasa por la evacuación de 4 localidades más, con lo que ya serían, como dices, 16 los municipios desalojados por precaución ante la proximidad de las llamas. Los últimos han sido Santa María de la Peña, Triste, La Peña Estación y Yeste. 830 personas han tenido que abandonar sus casas desde el pasado lunes. A quienes no disponen de un alojamiento alternativo en casas de amigos o familiares, se les está trasladando a la Escuela Militar de Montaña de Jaca. Además, hay 2 municipios confinados, como son Santa Cilia y Puente la Reina, debido al humo. Hoy van a estar trabajando en la zona 33 medios aéreos, que es el máximo posible por las características de la zona. Y como dices, las llamas ya han llegado al entorno del monasterio de San Juan de la Peña. Es un conjunto monumental del siglo XI de gran valor histórico y patrimonial. Bueno, pues ayer por la tarde los militares de la UME tuvieron que entrar en el monasterio y sacar los restos de los reyes de Aragón, que allí descansan, y numerosas reliquias de gran valor para protegerlas. Todo ello ha sido documentado y depositado, Sergio, en el Museo de Huesca.
3: Y es que no hay que permitir que un incendio acabe con algo tan valioso. En fin, la diócesis de Ceuta ha organizado, esto es importante también, hoy viernes 14 de agosto, una vigilia de oración por la paz, la estabilidad y la justicia ante la crisis migratoria. Se va a realizar en cada una de las parroquias de la ciudad autónoma por la tarde. Enseguida vamos a hablar precisamente con el administrador apostólico de Cádiz-Ceuta, el Monseñor Ramón Valdivia. Pero antes, vamos con un minuto para tu COPE más cercana.
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0: Es la noticia que hemos conocido en los últimos minutos. El gobierno ha decidido prorrogar la actividad de la central nuclear de Almaraz hasta junio de 2030. Una noticia que ya ha celebrado el PSOE extremeño. Álvaro Sánchez Cotrina es el líder regional.
5: Pues una muy buena noticia, ¿no? Para Extremadura, para el Campo Arañuelo, para Almaraz y para España en su conjunto. El gobierno de España, hoy 14 de agosto en el BOE, ha vuelto a prorrogar la central nuclear de Almaraz como ya lo hizo en el año 2019, porque se daban las condiciones que el gobierno puso encima de la mesa para poder prorrogarla, ¿no?
0: Esta prórroga, aprobada por el Ejecutivo, se ha producido después de que el Consejo de Seguridad Nuclear haya emitido un informe favorable a la continuidad de la operación, donde ha constatado que la planta reúne todas las condiciones de seguridad nuclear. 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

0: pues ¿qué te voy a contar que no sepas ya, ¿no? La situación en Ceuta sigue siendo extremadamente complicada. El propio ministro Grande Marlaska reconocía que dos semanas después de la entrada masiva de 72.000 personas y más de un centenar de muertos en el agua, que no se nos olvide esto tampoco, la ciudad autónoma está todavía lejos de recuperar la normalidad.
1: Todavía estamos en trámites de alcanzar una razonable normalidad que no existe al día de hoy.
0: Bueno, pues en esta situación la Iglesia sigue desempeñando un papel clave, no solo desde el punto de vista asistencial, sino también llevando esperanza tanto a los inmigrantes como a los propios ceutíes, que han visto cómo su vida cambiaba radicalmente hacia un futuro incierto. En el plano espiritual, la diócesis ha organizado, como decíamos hoy, viernes 14 de agosto, una vigilia de oración por la paz, la estabilidad y la justicia en Ceuta. Una vigilia que se va a celebrar en cada una de las parroquias por la tarde. Y desde el punto de vista asistencial, Cáritas está realizando una tarea incansable, como hace siempre, para seguir ayudando no solo a los ceutíes, que ya estaban ayudando ellos también, sino también a todas las personas que han llegado por el espigón del Tarajal. Una labor, la de no dejar sola a Ceuta ahora que nos necesita, que solo se puede hacer con la generosidad de todos. El propio administrador apostólico Ramón Valdivia ha estado sobre el terreno y ha visto esas muestras de acogida, de cariño y de generosidad del propio pueblo ceutí hacia los migrantes. Muy buenos días, monseñor.
2: Buenos días, Sergio.
0: Bueno, la vigilia se enmarca en la necesidad de dar esperanza y sosiego a los ceutíes, también a esos jóvenes que están pasando los días en unas condiciones lamentables y que son víctimas a veces de las mafias, a veces de la geopolítica. ¿Por qué es importante esta vigilia? ¿Qué les puede decir a todos los que sienten que la situación se ha ido de las manos?
2: Bueno, la ciudad de Ceuta necesita esperanza, sobre todo, y después de los días que hemos pasado de las fiestas dedicadas a la patrona, a la Virgen de África, hemos visto la necesidad que tiene todo el pueblo católico de encontrarse con María. Y en estos días en los que estamos celebrando su asunción al cielo, pues queremos dar un regalito de cariño de la Virgen hacia la Ceuta, y que ella nos proteja, especialmente en una situación tan compleja, tan difícil, con tantas aristas humanas y políticas y a veces geoestratégicas, que parece que nos desbordan al común de los fieles. Somos pequeñitos, pero necesitamos una intervención divina. Y esta intervención es la que estamos solicitando a la Virgen en estos días.
0: Ante el dolor y la necesidad, la respuesta de la Iglesia, monseñor, siempre es la misma. La acogida y defender la dignidad de todo ser humano, venga de donde venga. El caso de Ceuta sería paradigmático, ¿no?, en este sentido.
2: En primer lugar, me parece que el pueblo de Ceuta tiene una experiencia muy fuerte sobre esta situación. Es un pueblo acogedor, es un pueblo que sabe integrar, es un pueblo que tiene una mirada que va más allá de lo que nosotros podemos hacer sobre nuestra parcelita de territorio. Ellos son generosos, pero una situación así nos ha desbordado a todos. Aún así, se han visto gestos impresionantes delante mía, de estar tomando un café después de salir de la misa y un feligrés entregarle un par de zapatos a un chico que iba descalzo. Eso llena el corazón de esperanza, de ver que más allá de las situaciones tan difíciles, el corazón humano es capaz de responder a algo que va más allá de lo que nosotros podemos hacer. Eso es por gracia de Dios, sin duda alguna, pero también porque hay un sentido de la humanidad y de lo propio que va mucho más allá de lo que nosotros pensamos.
0: Habla usted de desbordamiento. Cáritas está trabajando duramente, haciendo lo que buenamente puede para atender a los que llegan, como a los de aquí, a los ceutíes más vulnerables. ¿Cómo está siendo la colaboración de la Iglesia, por ejemplo, con las administraciones públicas? ¿Está funcionando esa ayuda en una situación que entendemos, por los testimonios que nos llegan, que es verdaderamente caótica y difícil?
2: Claro, la primera acción fue responder a lo que nosotros pensábamos en un primer instante, es decir, mucho antes de que llegara la gran afluencia de personas que entraron en la valla, pues un traspase de migrantes. pero claro, poco a poco nos fuimos dando cuenta de que aquello no era un simple refugio, sino que era algo mucho más fuerte, una entrada de más de 100.000 personas. La cifra, yo creo que son mucho más potentes redondearlas así, porque la población de Ceuta son 83.000 habitantes, es más del doble de las personas que viven en Ceuta. Entonces la iglesia de Ceuta es pequeñita, con parroquias pequeñitas, con los recursos que podemos tener, que son muy limitados. Entonces la primera acción fue ponernos a disposición de las autoridades civiles de Ceuta para aquello que nos pudieran necesitar. Y en algunos casos, pues hemos recibido algunas peticiones y las hemos ido solventando. Y después, con los poquitos recursos que tenemos, pues intentar ayudar no solamente a aquellos que han venido, sino también a las necesidades de los propios ceutíes, que también están necesitados, como siempre.
0: ¿Cuáles son las necesidades asistenciales tanto para los migrantes como de la gente de Ceuta? ¿Alojamiento, comida, productos de higiene? ¿En una situación así, qué es lo que se demanda, qué es lo que se puede dar rápidamente, qué es lo que se echa en falta y se dice y te duele decir deberíamos tener esto y no se tiene, a ver si se consigue?
2: Hombre, cuando hay más de 3.000 menores sin tener un alojamiento, duele. El no tener a disposición instalaciones adecuadas para poder solventar un verano como el que estamos viviendo, por ejemplo, el poder alimentarles, el poder acompañarles. Y después la iglesia no solamente tiene una visión asistencial, me parece que es muy importante que reclamemos también la misión evangelizadora y la misión espiritual que necesita el pueblo de Ceuta, que es sostenerse en la fe en un momento en el que nada parece que nos está ayudando. Entonces, ante el sentido del abandono, saber que necesitamos de una madre que nos está acompañando, que nos está sosteniendo, de un Dios que es capaz de abrir su corazón para entregarnos a nosotros lo más importante, que es su Hijo. Y esta fuerza de la fe nos permite responder también con valentía, sabiendo que no podemos quedarnos simplemente nosotros, sino que podemos responder al mal con bien.
0: Se está hablando mucho estos días y está habiendo movimientos en la frontera en Marruecos con los militares, también el gobierno español está tomando medidas que no se tomaron el 30 de julio para evitar una posible avalancha, se dice, mañana 15 de agosto, que se está moviendo en redes y no se sabe si es un señuelo o es cierto, pero el caso es que la gente está preocupada. Precisamente esto llega con la vigilia que se organiza hoy. ¿Cómo se gestiona ese miedo y esa incertidumbre entre la población, aprovechando precisamente pues una vigilia que viene a ser muy, muy oportuna en ese sentido?
2: Claro, cuando empezamos a recibir esas noticias, la forma de responder ante una cosa que podrían ser los bulos, los medios de comunicación que están sosteniendo las redes sociales, eso genera una inquietud que desborda la experiencia humana. Entonces, ante eso, ¿qué es lo que podemos hacer? Bueno, pues recurrir a nuestra madre. Y por eso hacemos la vigilia. Y por eso, especialmente en este día, en la vigilia de la Asunción de la Virgen, ¿no? La Virgen sube al cielo, pero ella quiere protegernos a nosotros. Y estoy convencido de que esta oración nos va a ayudar a poner nuestros ojos en la confianza en Dios. Igual que hizo María al pie de la cruz, la Virgen de África tiene a su hijo en los brazos, su hijo ya ha entregado todo lo que tenía, pero la Virgen está pues para decirnos no temáis, porque detrás de esta muerte aparente y real que sufrió su hijo, nos va a ofrecer el cielo, a donde ella va. Bueno, pues danos esa esperanza, María, danos esta esperanza.
0: Pues con esa esperanza en el corazón, los que estamos viéndolo en la península con la impotencia de la distancia, ¿cómo podríamos ayudar a través de Cáritas a nuestros compatriotas de Ceuta y a las personas que lo están pasando mal allí también deambulando tantos días en la calle?
2: pues yo invitaría a todos los católicos de España y a los hombres de buena voluntad, primero, a que recen también junto a esta vigilia, después de la misa de esta tarde, pues que se unan un ratito en oración delante del Sagrario, eso sería lo primero, y después también tenemos una misión también de poder responder al bien, a través al mal que vivimos. Entonces, tenemos una cuenta en Cáritas que necesitamos fondos ciertamente para poder ayudar y sostener a los ceutíes y también a las personas que nos han llegado. Entonces, a través del Bizum, que es 01453, pues podríamos ayudar también con el Facebook de Cáritas de Ceuta, aparecen todos estos datos, y si uno se mete en las redes, pues aparecerán seguro.
0: Pues quien quiera ayudar, seguro que ayuda, y seguro que van a ser muchos, porque la situación de Ceuta nos ha tocado a todos el corazón, por lo que estamos viendo de nuestros vecinos, diciendo estamos desbordados, estamos pasando miedo, estamos realmente angustiados, y porque se te parte el corazón viendo también a todas esas criaturas, esas niñas pequeñas, bajo un toldo, bajo una especie de jaima improvisada, protegida por los propios vecinos de Ceuta para que no las agredan. Es todo de una dimensión que nos toca el corazón y que nos exhorta y nos obliga a actuar. Monseñor Ramón Valdivia, administrador apostólico de Cádiz Ceuta, muchas gracias por atender la llamada de COPE, por traernos esperanza y por todo lo que hacen allí.
2: Muchas gracias también a ti, Sergio, y a todo el equipo de COPE y a todos los oyentes que de buena voluntad puedan hacer esta oración y también colaborar con Cáritas. Se lo agradezco de corazón.
0: Son las 9:21, una hora menos en Canarias. Así están las cosas en Ceuta, con esa vigilia que se espera, con esos movimientos en redes sociales, con la policía pendiente de lo que pueda pasar y lo que no. Y ha sido una semana dura, una semana larga, una semana de muchas imágenes. Y una de las que más nos impactó, lógicamente, fue durante la visita de la ministra de Defensa, Margarita Robles, ver a esos vecinos que salían al paso, que hablaban con ella, a veces intentando, iban con ánimo de demandarle algo, de mostrarle el malestar, pero luego algunos simplemente se derrumbaban, simplemente querían ser escuchados, simplemente dejaban ver a los ojos de todo el mundo lo mucho que están sufriendo. Y ahí nos conmovió mucho la imagen de una mujer que se ha hecho conocida estos días, las lágrimas de Pepi.
3: Esta noche apenas he descansado, he cogido un cuchillo, y es que tengo miedo.
4: Y yo la tenía mucho, y yo la tenía usted en estima, señora. Y yo la tengo en estima, pero no se puede abandonar Ceuta.
5: Venga, véngase con nosotros, véngase con... Pero que usted no se preocupe, ¿eh? Si cuando uno está enfadado a veces es bueno descargarse.
6: Te agradece que dé la cara también, ¿eh?
0: Bueno, lo decían los vecinos, ¿no? Se agradece que dé la cara. Al final todo acabó bien. Bueno, la gente entendiendo, hablando se entiende, ¿no? La gente. Y esta vecina, que se llama Pepi Flores, que es enfermera jubilada, que vive en una zona del estadio Alfonso Murube, en el centro sur de la ciudad, pues bueno, todo esto le pilló fuera de casa. Y cuando volvió dos días después del cruce masivo, pues encontró una Ceuta completamente distinta. Y sin comerlo, ni beberlo, ni seguramente buscarlo, pues apareció en todas las televisiones y hoy en día todo el mundo conoce a Pepi y su historia. Y además Pepi ha tenido la amabilidad de atendernos hasta hora de la mañana. Pepi Flores, muy buenos días.
7: Hola, muy buenos días a todos. Gracias a vosotros por darnos hoy cobertura.
0: Bueno, lo primero de todo, ¿cómo estás? Porque yo entiendo que cuando uno vive una escena como la que tú viviste, perdóname que te tutee, Pepi, con la ministra de Defensa en la calle, y te derrumbas, porque a veces nos enseñan que no hay que llorar o que no hay que perder la compostura. Yo estoy totalmente en contra de eso. Hay que llorar y hay que sacar adentro lo que uno se lleva, cuando además lo hace con educación. Sí. Y te ves en la televisión tú misma y te llaman los medios como te estamos llamando. Ahora mismo, ¿cómo te encuentras?
7: Más tranquila y para la península. Me voy a la península y porque necesito desconectar.
0: Entiendo que cuando se habla de desconectar es porque donde estás la cosa te sigue abrumando demasiado. Lo que estás viendo sigue siendo complicado.
7: Sí, mucho, mucho. Eso, las personas que viven fuera de la península, o sea, es que no se pueden hacer una idea. No se pueden hacer una idea, de verdad.
0: ¿Cómo describirías ahora mismo lo que está ocurriendo en la ciudad? ¿Qué es lo que ves cuando te asomas a la ventana de tu casa o cuando sales a la calle?
7: Caótico. Yo acabo de bajar dos veces. Ahora he bajado una botella de 1.5 litros de agua fría, fresquita, y bajé leche y bajé lo que yo puedo. Pero esta no es la solución. Uh-huh. Esta no es la solución. Nosotros no podemos asumir, bueno, ni nosotros ni nadie.
0: ¿Cuántos años llevas viviendo en Ceuta? Hubo un asalto, el del año 21, que también fue duro. Hubo críos sí. que se jugaron la vida en el agua. Sí. Pero tú no habías visto algo como esto nunca.
7: Que va para nada. Yo creo que esto, vamos, se les ha ido de las manos o se ha sobrepasado. Impresionante. Es que vamos, este es tercermundista, que yo creo que hemos dado una imagen de que. Pero por favor, como estamos hoy en día y que estas cosas ocurran y nadie sabía, yo qué sé. Yo no entiendo nada, de verdad. Yo no entiendo de política, ni de derecha, ni de izquierda. Yo entiendo de seres humanos. Yo entiendo por mi profesión, que tantas satisfacciones me ha dado. Entiendo de eso, de que somos una población que vive en armonía, que vive que somos muy acogedores, muy solidario, y no nos merecemos esto en absoluto, nada.
0: Yo entiendo, Pepe, que desde una situación como la tuya o la de tantos vecinos de Ceuta, hay como varios frentes abiertos y uno no sabe muy bien cuál es el que le impacta más. La falta de seguridad en la calle, la situación sanitaria en el hospital,
7: sí,
0: ver a los críos que han llegado y que están como perros callejeros en una situación también lamentable. ¿Qué es lo que más te ha llamado la atención de decir, esto no se me va a olvidar por mucho que pase el tiempo?
7: La vida humana, la pérdida de vida humana, eso es lo que tenga un mínimo de... ¿Qué te digo yo? Es que no, que no, que no, que te impacta, que no. Los compañeros que están desbordados, guardias de 24 horas, que no comen, que no duermen, las fuerzas de seguridad del Estado, por favor, qué labor hacen también, qué labor. Pero son humanos, es que son de carne y hueso, ellos también se agotan. El cuerpo tiene un límite y necesitamos ayuda, por favor, y que no caigamos en el olvido, porque esto está así, pero es que dentro de un mes no se va a solucionar, porque así es que ha sido gordísimo. Es que Ceuta es muy chiquitita, es muy pequeña, y tendremos entre 86, vamos a poner 90.000, suponiendo tiran diciendo generosos. Es que se nos ha metido más de 100.000, pero además la cifra, el baile de cifras, pero si es que no se puede calcular. Cuando tú parece esto, venga, se abre la veda, carta blanca, pum, jornada de puertas abiertas, y entra lo más grande, pues ya me dirá.
0: Entiendo que como enfermera jubilada mantendrás contactos con tus antiguos compañeros. ¿Qué te cuentan? ¿Qué se sabe de lo que ocurre en el hospital en el día a día? Ayer hablamos con el presidente del Colegio de Médicos y la verdad es que nos pintó un panorama tremendo, pero supongo que tú tendrás historias concretas, detalles de gente que está sobre el terreno y que te dice, mira, Pepi, es que hoy me ha pasado esto, es que estamos así o de aquella manera.
7: Sí, no, sobrepasado. La palabra saturación y sobrecarga se queda corta, porque nosotros estamos acostumbrados que como dependemos de Madrid, es el Instituto de Gestión Sanitaria quien nos lleva, pues siempre nos hemos sentido un poquillo, como tú sabes, pues, bueno, de falta de personal, que llegan las vacaciones, no te cubren, pero bueno, tú lo haces porque es tu trabajo y te gusta. Y la satisfacción de sacar tu trabajo, que son personas, como digo yo, y luego la responsabilidad, porque tú eres una secretario, tú eres un administrativo, te equivocas, quitas un papel, lo tiras y ya está, no. Por favor, aquí estamos hablando de vida humana, del bien mayor que tenemos las personas, que es nuestra salud y la vida. Y entonces, pues tú lo pasas mal. Yo, francamente, te lo estoy pasando fatal en ese sentido, porque van a venir epidemias, porque ya tenemos tuberculosis, porque ya tenemos sarna, porque no puedes ir a la playa con el calor que está haciendo aquí, uh-huh, estos días, con las playas poquitas pero bonitas que tenemos, porque
0: No te quiero quitar mucho más tiempo, Pepi, pero me gustaría hacerte una pregunta, porque justo hoy, decía que estábamos esta mañana reflexionando sobre el futuro de Ceuta a medio y largo plazo, y decíamos que nos da un poco de inquietud que al final, si Ceuta no se acaba de arreglar o entra una especie de limbo que no está ni bien ni mal, que los ceutíes digan, mira, yo al final, en vez de irme a desconectar unos días como vas a hacer tú hoy, mira, es que me voy a Málaga a vivir o me voy a Cádiz. ¿Ese peligro existe en el medio o largo plazo?
7: Vamos a ver, en lo que a mí respecta, desde luego que no, pero es verdad, es así, totalmente. Porque la gente que es de fuera y dicen, sí, tú que mucho tu Ceuta, pero tú te buscas una casa, pero tú tienes ya. Y es que es verdad, desde que yo tengo uso de razón y mi madre es malagueña, que tenía miedo, pues eso, a que, a ver, hay que entender que ellos también tienen muchos hijos, ¿sabes? Entonces, si un español, un matrimonio español, tiene un hijo o dos, y a mí me han caído hace 20 o 30 años cuando hacía primaria, y tienen 9, 11, 10 hijos, mi muchacha, por ejemplo, 9, pues entonces, claro, no ganan por golear. Pero si no se trata de eso, no se trata de eso. Nosotros somos españoles, tanto Ceuta como Melilla, y independientemente de la creencia religiosa, nuestros vecinos, ¿no? ¿Qué digo yo? Nuestra población caballa, mayoritariamente es musulmana y cristiana, nos llevamos muy bien porque toda la vida de Dios nos hemos respetado. Es lo que hay que tener, respeto. Yo te respeto a ti, tú me respetas a mí, y la convivencia es un ejemplo, debería ser un ejemplo para todas. No digo para España, sino para toda la humanidad.
0: Pues dicho queda. Pepi Flores, quiero darte las gracias por traernos tu humanidad ceutí, tu orgullo caballa, tu ejemplo, tus reflexiones y la amabilidad de atender la llamada de Herrera en COPE. Espero de verdad, de corazón, que la cosa se solucione y que podamos hablar en un tono mucho más optimista de aquí a poquito. Un abrazo grande.
7: Ojalá, muchísimas gracias a vosotros. Gracias.
0: Pepi Flores, desde Ceuta, a punto de coger las maletas para darse un respiro en la península y volver a esa Ceuta que tanto nos duele y que ojalá se arregle pronto. Ahora son las 9:31, una hora menos en Canarias.
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0: Bueno, pues falta un día, bueno, ¿qué digo yo? Faltan ya horas solo para volver a escuchar todo esto.
19: Tocando la pelota para Valverde, Valverde devuelve al inglés, levanta la cabeza al inglés, ¡qué buen balón le pone a Gonzalo! ¡Gol, gol, gol, gol! ¡Y gol!
20: ¡Yamal, gol!
0: Este fin de semana arranca la Liga, aunque empieza un poco de aquella manera, porque solo tenemos dos partidos. Hay un lío con el descanso de los jugadores respecto al Mundial, pero vamos a tener Liga, empieza la Liga ya, y además con novedades sobre el reglamento, novedades sobre el ritmo de los partidos, y como llevamos un tiempo que estamos bastante confusos los aficionados, que no sabemos si una cosa es penalti, si no es penalti, si es fuera de juego, si no es fuera de juego, lo mejor va a ser hablar con Eri Frade para que nos cuente qué se espera y qué novedades vamos a tener. Eri, ¿qué tal? Muy buenos días.
21: ¿Qué tal? Muy buenas. A mal sitio has ido a parar porque yo soy un extraterrestre ahora mismo. Yo acabo de llegar de mis vacaciones, bueno, pero... y estoy como un estudiante malo el día antes, ¿sabes?
0: Estás mirándote el reglamento y todo. Bueno, lo primero, ¿qué pasa con los partidos aplazados? Porque ahora hay un... bueno, los jugadores tienen sus derechos también, tienen que disputar el Mundial, vienen del Mundial, necesitan un descanso, 21 días tienen que ser consecutivos. Total, que hay partidos que no se juegan por descanso de jugadores.
21: Efectivamente, la jornada 1 del Campeonato Nacional de Liga dura la friolera de 12 días.
0: Madre mía,
21: y en medio, claro, y en medio de la 1 se juega entera la 2 y parte de la 3. O sea que este es el lío que tenemos, que no es demasiado serio. Además, es un año que no desemboca en ningún gran torneo y se podría haber hecho de otra manera, porque ya es una cuestión casi social. El país ahora mismo está en otra cosa.

0: Siempre pasan cosas. Y este año más porque en septiembre hay sorpresas.
1: Nos has dejado aquí a todos.
0: Sí, intrigados. He dejado ahí para que os quedéis pensando como yo con la canción de Marcos Yunas, que no era Lorca.
2: A mí me está mandando mensaje de la gente de mi peña en Velayos, en Ávila, de la peña Trinchar, que te vengas en octubre a las fiestas, ¿eh? Que todos quieren que te vengas. O sea,
0: claro, pues venga, venga. Claro que sí. Ahí vosotros llamen a la oficina, que yo voy a donde haga falta.
1: Isabel,
0: donde hay una fiesta y estoy yo.
1: Claro que sí. Y este fin de semana en la Puebla de Alfindén y las que faltan. Isabel, que te mandamos un besazo enorme. Gracias por hacernos bailar y por hacernos disfrutar tanto con tus temazos, ¿vale? Cada verano.
0: Gracias a vosotros. Un beso muy fuerte.
1: ...900-50-60-06... ¿Y cuál es para ti la canción del verano y por qué? Me lo cuentas a la vuelta de Publi. 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

0: Con hielo ya.
1: Con agua.
2: Vaso de tubo,
3: y cerveza 00.
0: Di con Coca-Cola, que te lo dan toda la vida.
2: Con Pepsi.
3: 900-50-60-06. Hoy estamos hablando de la canción del verano. ¿Cuál es para ti esa canción del verano? Javier, buenos días.
4: Hola, muy buenos días.
3: ¿La tuya cuál es?
4: Pues mira, decirte, agradeceros el programa tanto al equipo de verano como de invierno, decir que comparto muchos puntos de vista con Agredano de la vida, y yo soy médico y me dedico en mis ratos libres a la musicoterapia y soy DJ.
3: ¡Oh, qué bueno!
4: Para amigos, para familiares, y entonces es verdad que la música me toca muy de cerca, y yo diría que soy almeriense, estuve en Cádiz haciendo la carrera de medicina, y soy un chico de 44 años, con lo cual me pilló todo el 2000, la música de OT, el nacimiento del reggaetón con Don Omar, el follow the leader, Saturday Night, el chacachá del tren, todas esas canciones
3: que sirven
4: mucho, que levantan al público, coreografías, y digamos que ahora actualmente pues yo creo que a la gente le gusta mucho el Sweet Caroline, la graciosa de Quevedo, el Remember de los 90 me parece una maravilla, y deciros que yo me quedaría quizá con Georgie Dan, creo que es el rey, ¿no?
3: ¡Hombre!
2: ¡Qué bien visto!
1: Oh, ¡qué bien! Qué guay un médico DJ, ¿eh?
3: ¿Qué sí?
2: Guapo, tío. Que tú vas ahí con tu paranoia hipocondríaca.
3: Y se ocurren cosas. Tienes ahí de todo. O sea, tan pronto te ponen un disco como te rehace una reanimación. Maravilloso, Javier. De verdad. Más DJs médicos en esta vida. José, buenos días. ¿José? Tenemos a José. Ah, José, buenos días.
5: Hola, buenos días, desde Valencia.
3: Un beso para Valencia. ¿Cuál es para ti la canción del verano?
5: Pues, bueno, yo te comento así, al igual que ha dicho el compañero médico, yo no soy médico, pero soy cantante de orquestas y actualmente, por la edad ya, pues dejé de ser cantante y pasé a ser representante, que se vive muy bien también.
2: Y el que maneja la cartera, sí.
5: Y se gana mal dinero. Pero bueno, he recorrido toda España como cantante de orquestas, guitarrista también, y conozco pues desde...
3: Te la sabes todas, José.
5: 78 que empecé hasta actualmente tengo 64 años que estoy trabajando con artistas y con grupos y con orquestas. Conozco todas las canciones, los éxitos del año. Tan lejos como antes de ayer estuve con Manu Tenorio en Alcácer, aquí en Valencia. O sea que vivo esto actualmente, lo vivo a diario. Para mí la canción de este año, sin lugar a duda, es Superestrella de Aitana, este año.
3: Es verdad. En las orquestas a las que he ido este verano suben a las niñas, eso sí, para cantarla. Y a partir ya de las 2 de la mañana, a los que no son tan niños. Eso lo hacen en la sesión de tarde, pero no en el resto. Ay, sí, probablemente sea esta la canción del verano. Pero para ti, ¿cuál es tu canción del verano? Porque igual me dices, ¿no? La del año 2003, la del año 98. ¿Sabéis cuál es mi canción del verano?
2: Vale.
3: ¿Queréis saber cuál es mi canción del verano?
2: Venga,
3: por supuesto. Dale al play, Alvarito.
0: ¡Hombre!
2: Hicieron un intento de volver en el último festival
3: no
2: de Eurovisión,
3: no salió bien.
0: Mejor quedarnos con el recuerdo que teníamos.
3: Efectivamente, yo quiero bailar de Soria y Serena, también el comienzo de los años 2000. La coreografía me la sabía.
6: Sí, señor, lo final de los 90 y 2000.
3: Efectivamente, sí, la coreografía de la vuelta. Y esto lo he bailado yo, hasta del revés.
2: Y además que verdad, cuando llega el calor los chicos se enamoran. Eso es,
3: ¿sí?
2: O sea, tiene toda razón. Eso no se le ocurrió a Bob Dylan, ¿eh? Eso se le ha ocurrido a Sonny y Selena. Sí. Mucho Bob Dylan, pero...
6: When the summer is coming.
2: ¿Quién es Bob Dylan? Sonia y Sonia.
3: Pedro, sácanos de esta. Buenos días.
7: Hola, muy buenos días, chicos.
3: Para ti, ¿cuál es la canción de tu verano?
7: Pues mira, yo voy a hacer lo mismo que han hecho mis compañeros, decirte que mira, soy ciego, soy de Valencia, cantante y actor del grupo Samaru de Teatro de la ONCE. Yo soy tan fósforo que no existían los fósforos porque ya se encendía la lumbre con dos piedras cascadas. Entonces, Entonces, me voy a remontar a años atrás, porque tengo 690 años quitándole el cero. Y además, tocando el tema de hipocondríacos, yo soy ciego y no miraba ayer al eclipse, pues si me quedaba.
3: Con eso lo digo.
2: Eso está bien, eso está bien.
7: Entonces, voy a remontarme a aquellos tiempos de los diablos, de Fórmula Quinta y tal, y para mí mi canción es esta que dice: acalorado estoy, todo por el sol quemado.
1: Qué buena voz.
3: En

0: Anda que no he ido yo también en el coche con Fórmula Quinta, además de bailarlo en verbenas, anda que no me ha tocado también lo del coche con Fórmula Quinta.
1: Pero tus padres, ¿no?
0: ¿Dices? Hombre, tú verás. También se lo agradezco, ¿eh? Porque esto es cultura. Cultura,
1: luego nunca sabes cuándo vas a ser. Claro.
0: ¿Quién es Bob Dylan?
1: Luego vas a saber. Luego vas a saber, luego vas a saber y ganar y tienes que tener cultura.
0: Luego hubo otro intento de fórmula abierta.
1: Ah, eso fue lo de Operación Triunfo, ¿no?
0: Qué poco duraron. Más te quiero y lo que tú me das, que eso todavía continúa cantando.
1: ¿Te acuerdas que eran los primeros expulsados de Operación Triunfo que les montaron ese grupo? Y eran los primeros que habían echado.
0: ¿En verdad no te gustaba a ti? Fórmula abierta, más.
2: No. Bueno, a ver, te quiero decir, yo bailo hasta la música de los joyeros. O sea, yo bailo cualquier cosa que me pongan. Este murió, Alex, ¿no? Uno de ellos,
3: un accidente
2: de moto, sí, que era el que cantaba también con Bustamante, Do Hombre.
1: Sí, señor, Alex
2: Casademunt,
1: sí.
0: Alex Casademunt, eso, no era Fabián, era Alex
3: Casademunt.
1: Estaban los dos.
0: Sí, pero el que falleció era Alex Casademunt. Ana María, buenos días.
4: Buenos días, Sofía.
0: ¿Qué tal?
4: Compañía.
0: Para ti, ¿cuál es esa canción del verano?
4: Me pilláis trabajando. La lambada.
1: ¡Oh! ¡Hombre!
0: Esa lambada. Del perreo.
2: Por favor, vamos, me pongo de pie.
0: Sube.
4: Es que...
1: Vamos en Río de Janeiro.
3: Perreo ochentero.
0: Exacto, el primer perreo ochentero. ¿Por qué para ti es esa canción, Ana María?
4: Sí, porque yo estaba en las Landas, en el sur de Francia, en el pueblo que está hermanado con Tordesillas, Valladolid.
0: ¿Qué cuál es?
4: En Ayemó. Sí, y entonces era, bueno, apoteósico, un espectáculo.
3: Claro.
4: Y claro, cuando llegó un poco meses después a España, yo ya la conocía.
0: Claro, ya eras una experta en bailar la lambada. Es lo que dice, ¿cuántos bailes echaron y cuántas parejas saldrían?
2: Y ese vídeo, yo tenía la edad del niño que bailaba, claro, y todo el mundo soñaba con enamorarse como ese niño bailando, ¿no?
5: Antonio,
2: siempre ha sido un romántico.
5: Sí, ¿cuántos amores de verano has tenido tú? Porque se ve que todo...
3: Uno por canción.
5: Uno por canción.
3: Y varios todo, por verano, ¿no?
2: Todo por amor. El motor de mi vida y de la música siempre el amor, claro.
0: Pensaba que iba a decir, se quedaron en intentos.
2: No, algunos salieron bien, otros por supuesto que no. Me han recordado por Instagram la bilirrubina, ya que estamos con la lambada de Kaoma.
0: De Juan Luis Guerra.
2: La bilirrubina también fue bastante divertida en la época.
0: 900-50-6006, hola Israel, buenos días.
6: Hola, buenos días.
0: Para ti, ¿cuál es esa canción del verano?
6: Para mí, sinceramente, lo que me recuerda más al verano y a la playa es la canción de Chapa Allá del Pitbull.
1: ¡Oh!
0: ¡Ah!
7: El Pitbull.
1: Que también tiene coreografía. Sube la mano para arriba, mano para abajo.
0: Israel, o sea, ¿cuántos años tienes?
6: Pues mira, actualmente tengo 17.
0: Te hemos jalado rápido.
2: Qué bonito, quién pudiera.
5: ¿Quién pudiera salir esta noche?
0: 17, ¿no?
2: ¿Quién pudiera?
0: ¿Quién pudiera levantarse bien mañana?
2: De otra canción romántica veraniega, ahora me he acordado con Lambada, que me ha despertado mucho recuerdo, el Baby I Love Your Way de Big Mountain.
3: Ah, ¿sí?
2: No sé si os acordáis de esa.
0: ¿Y para Sisto, cuál es su canción del verano?
3: Pues mira, yo me voy hasta el año 1992, alguno cualquiera proyecto incluso, alguno de este
0: no,
3: equipo.
0: No, yo había nacido.
3: Yo miro más
0: años.
3: Ahí para el control. Pues una canción que sonó mucho y para los que tenemos pueblo, pues más todavía. Suelta, Álvaro.
7: Tengo un tractor.
0: ¿Cómo lo sabía?
2: Lo estamos poniendo muy romántico, ¿no?
5: Sí, esto nunca falla.
3: Esto se bailaba agarrado. Esto se bailaba solitario. Yo me acuerdo que hacíamos el trenecito, que nos subíamos por las gradas de la Plaza de Toros. Y esto era, vamos, lo más... Y sobre todo porque te sentías muy identificado, ¿no? Porque por la tarde estabas en el tractor de tu tío y por la noche bailabas el tractor amarillo.
1: Y que quien pillase con el tractor amarillo tiene mérito, ¿eh? Porque tiene mérito, ¿eh?
0: Que yo decía, fíjate que no he visto yo ningún tractor amarillo porque todos en mi pueblo eran verdes. Había algunos rojos, pero casi todos eran los John Deere, claro. Y yo decía, ¿de dónde se habrán sacado lo del tractor amarillo? 900-50-6006 es el teléfono que ha marcado Manuel. Hola, Manuel, buenos días.
8: Hola, buenos días, ¿qué tal?
0: ¿Y para ti cuál es esa canción del verano?
8: que tampoco sé si es una canción del verano, porque no sé realmente cuándo se publicó, pero
0: eso da igual.
8: Amigos, sí que la convertimos en la canción del verano, porque hasta que no nos la ponían no nos largábamos del garito, y la solían poner tarde barra temprano, que es la del Noa Noa de Maciel.

0: ¿De cierre qué?
1: Hay que ir recogiendo las cosas. Noche, sí.
2: Váyanse.
1: Es de cierre de verano. Es septiembre ya.
3: El reloj y decir, vámonos para acá.
2: Sí, ha llegado.
1: Si están poniendo esto hay que irse.
3: Pero este es el estribillo, es lo conocido, ¿no?
0: Sí.
3: El estribillo que
0: yo
3: va a llegar ahora.
0: Es que soy más de la la la. De Maciel. Del esto, ¿sabes?
3: Ahora llega, en un rato llega el estribillo.
2: No me creo que no vaya a sonar Chayanne.
4: Yo esa ha sido la otra duda que he tenido, Salomé, también, porque,
0: Salomé. Y el que la detengan de David Civera.
4: También, Raúl.
0: Es ponerte...
4: Tenemos que hacer otro día.
0: Se te van los pies. Sí. Tenemos que hacer segunda parte.
3: Sí, porque ya se me han quedado muchas. Yo tenía el I Like to Move It. Esa canción fue pegó fortísimo.
0: Que tiene que cerrar este tiempo Israel y lo tiene que hacer con chiste.
1: Uy. Mira, pues por seguir con los hipocondriacos.
0: ¿Qué tienes tú contra los hipocondriacos?
1: Bueno, ¿a quién le he dedicado esta hora, no? El tío que va al médico y el doctor le dice, mire, después de mirarle, lo que usted tiene es que es hipocondriaco. Y le responde el tío, ¿ves? Ya le decía yo a mi mujer que me pasaba algo, ¿ves?

0: mazo donde va a estar todo el mundo mejor que en Herrera en COPE.
1: Claro.
0: ¿Eh? ¿Dónde va a estar todo el mundo mejor?
1: ¿Qué nos vas a contar?
0: ¿Eh? Mario Alonso Puig viene enseguida a divertirse también. Trae otro ritmo, ya lo saben. Nos ponemos un poquito más tranquilitos para hablar de algunas cuestiones importantes que todos tenemos que hacer en verano, como por ejemplo el reflexionar, el sosegar, el pensar. Y después viene Jero con los estrenos de la semana, con lo mejor que hemos podido ver a lo largo del año en cuanto a drama y comedia se refiere, que ahora lo podemos disfrutar en cualquier plataforma. Así que todo el mundo atento a Herrera en COPE.
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0: Son las 11, las 10 en Canarias.
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0: Ceuta afronta la amenaza de una nueva entrada masiva de migrantes. La mirada está puesta en lo que pueda ocurrir mañana, 15 de agosto. Las fuerzas y cuerpos de seguridad del Estado llevan estas más de dos semanas alertando que faltan directrices, que faltan medios ante la posibilidad de que esto pueda materializarse. Finalmente, el gobierno anuncia en las últimas horas un refuerzo policial en la frontera de la ciudad autónoma, Íñigo Jodra.
3: La ciudad autónoma cuenta en estos momentos con 880 policías nacionales, 270 más que antes de la crisis y 714 guardias civiles. Es decir, casi 200 más que hace 15 días. A este despliegue se suma otro refuerzo adicional anunciado por el ministro del Interior, Fernando Grande Marlaska, que habla de 45 nuevos agentes de la Unidad de Prevención y Reacción y otros 20 de la Brigada Central de Extranjería y Fronteras. En total, Ceuta contará con 1.659 agentes para frenar un hipotético nuevo intento de entrada masiva. Por su parte, el Ejecutivo Central acelerará la identificación, así como los trámites necesarios para devolver a Marruecos a quienes entraron de manera irregular.
4: El que esté en situación de irregularidad va a ser devuelto a la mayor brevedad. Y aquel que excepcionalmente cometa un delito, mucho más rápido.
3: A este baile de cifras se suma el que aún mantienen el gobierno central y el Ceutí respecto a la presencia de migrantes en la ciudad autónoma. Mientras Moncloa sostiene que quedan unos 5.000 marroquíes en Ceuta, el presidente Ceutí, Juan Jesús Vivas, estima que podrían quedar al menos 9.000.
0: En paralelo, la Iglesia, como siempre, se vuelca en ayudar a una población, la Ceutí, que continúa desbordada. Por ello, ha habilitado un canal directo para colaborar a través del número de Bizum 01453. Además, esta tarde en la ciudad autónoma hay convocada una vigilia de oración por la paz, la estabilidad y la justicia. Ramón Valdivia, administrador apostólico en Ceuta, ha lamentado en Herrera en COPE la falta de recursos.
5: Hombre, cuando hay más de 3.000 menores sin tener un alojamiento, duele. El no tener a disposición instalaciones adecuadas para poder solventar un verano como el que estamos viviendo.
0: Este viernes comienza la operación salida más importante del año. El dispositivo especial de tráfico con motivo de la festividad de la Asunción de la Virgen se pone en marcha a las 3 de la tarde. Hasta medianoche del domingo se esperan más de 5.600.000 desplazamientos. Y te cuento que 7 de cada 10 trabajadores en España asegura que estaría dispuesto a irse de su empresa si les llegase una oferta mejor. Nunca antes el deseo de cambiar de trabajo había sido tan grande en nuestro país. Una realidad que conlleva un impacto económico, sobre todo para las empresas. Solo el proceso de selección de un nuevo trabajador cuesta entre 3 y 6.000 euros, Marcos Caras.
6: Retener el talento es ya uno de los grandes dolores de cabeza para las empresas de España. Solo uno de cada 10 trabajadores está comprometido con su puesto y casi el 70% se marcharía de inmediato si encontrara una oferta mejor. Son datos de una consultora de opinión pública. César Martínez Morán es experto en recursos humanos y talento de la Universidad Pontificia de Comillas.
7: Por su mala relación con su jefe, por su descontento con el salario, por su insatisfacción por la falta de crecimiento personal de la organización.
6: La conclusión es clara, el dinero ya no basta. 9 de cada 10 empleados exigen que un buen sueldo incluya también flexibilidad. Y no responder a ello puede costar hasta el 200% del salario de un empleado que termina marchándose.
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0: Julián Álvarez no viaja con el Atlético de Madrid para disputar el último amistoso de la pretemporada, Andrés Sánchez.
8: Sí, Diego Simeone ha dejado fuera de la lista al argentino ante el Olympique de Marsella. La ausencia del delantero estaba planificada al haber sido de los últimos en reincorporarse tras el Mundial. Caso idéntico al de Marcos Llorente, Alex Baena y Juan Musso. Tampoco viaja por problemas físicos Alexander Sorloth con molestias musculares. De esta forma, el técnico cuenta con 25 futbolistas para la cita en el Velodrome, incluyendo a 8 jugadores del filial. Osasuna disputará mañana un amistoso a las 11:30 ante el Arenas Club en Tajonar. Los socios y simpatizantes podrán retirar su entrada gratuita en el área del socio desde hoy a las 11 hasta mañana a las 10 o hasta completar aforo. Más amistosos de equipos de primera división. El Athletic Club viaja a Bérgamo para jugar contra el Atalanta a las 9:45. Es el último amistoso antes del debut en Liga el próximo 22 de agosto frente al Sevilla en San Mamés.
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9: Hola, buenos días. Una de las noticias desagradables de las últimas horas: se ha encontrado muerto a un ciclista en una cuneta de la Nacional Quinta cerca de Jaraicejo. Según la Guardia Civil, el aviso se recibió a las 12 del mediodía y se investiga si el motivo de la muerte pudo ser un infarto. Se esperan los resultados de la autopsia para esclarecer las causas de la muerte. Además, Extremadura ha confirmado un nuevo caso de virus del Nilo. Hablamos del cuarto en lo que llevamos de 2026. Se trata de un hombre de 57 años de Don Benito. No ha sido ingresado, pero sí que sigue ingresada una mujer en Mérida. Por cierto, mucha precaución hoy, aunque las temperaturas bajan un poco, 38 de máxima en Badajoz y 36 en Cáceres, la alerta amarilla está activa en casi todo el territorio. 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
0: Empezamos una nueva hora aquí en Herrera en COPE y lo hacemos como cada viernes con el doctor Mario Alonso Puig. Hola Mario, ¿qué tal? Muy buenos días.
30: Muy buenos días.
0: Hoy vamos a tener una conversación que todos en algún momento, al menos cuando hemos cambiado de década, nos ha hecho replantearnos. Miren, porque muchas veces no damos importancia al simplemente hecho de estar vivos o de estar bien, ¿no? Y hablamos poco del miedo a hacernos mayores, a lo que hoy hacemos sin ninguna dificultad, que puede ser que mañana no podamos hacer, o al menos requiera un doble esfuerzo. Quizás solo somos conscientes del paso del tiempo cuando llega esa fecha de nuestro cumpleaños, o como decía, cuando cambiamos de década, ¿no? Cumplimos los 40, los 50, los 60. Así que hoy quiero hablar del miedo a envejecer. ¿Te parece, Mario?
30: Me parece muy bien.
0: Y yo no sé por qué nos da miedo esto de hacernos mayores.
30: Bueno, vamos a ver.
0: Cuando se acercan fechas así del cumpleaños, yo recientemente tengo no demasiado lejos lo de los 40 y esto ya dices, uff. Todo el mundo te dice, te empiezas a dar la vuelta al jamón y cosas.
30: Sí, bueno, yo creo que es comprensible que todos, sobre todo cuando nos hemos identificado con determinadas características, una determinada fuerza muscular, un determinado aspecto del cuerpo, de la cara, del pelo, una determinada memoria, una forma fácil de hacer las cosas, es normal que cuando veamos que eso empieza a disminuir, es normal que experimentemos por lo menos extrañeza y con frecuencia también incomodidad. Incomodidad porque nos hemos identificado, para mí, demasiado con la forma y nos hemos desapegado mucho del fondo. Es decir, nos llama mucho la atención la forma, pues nuestro aspecto, si tenemos arrugas o no las tenemos, también las cosas que somos capaces de hacer. Y a veces lo más esencial, por no ser tan visible, no le damos esa importancia. Hay personas que con los años ganan en sabiduría, comprenden mejor de qué va la vida. Hay personas que con los años, pues no solo ven desde otra perspectiva, sino que pueden disfrutar de la presencia de, a lo mejor, de sus nietos, jugar con ellos, etc. Lógicamente hay una dimensión que a nadie le gusta, que es ir perdiendo facultades. Y el que diga que sí, pues yo creo que no, o no está muy en su sano juicio, o sencillamente no está diciendo las cosas como realmente las vive. Otra cosa es hasta qué punto nos afecta. Que nos va a afectar es normal. La pregunta es hasta cuánto me va a afectar que no pueda hacer los ejercicios físicos que antes podía hacer, que no tenga la misma memoria que tenía antes, que no tenga la cara tan lisita como la tenía antes. ¿Hasta cuánto voy a dejar que me afecte? Y ahí es donde tenemos que poner en el otro lado de la balanza, porque afectarnos nos va a afectar cosas que nos da la edad. Cosas, por ejemplo, el haber tenido la fortuna de seguir celebrando cumpleaños cuando amigos nuestros, familiares nuestros, ya no pueden. Y mirar también un poco hacia atrás. En segundo lugar, poner en valor cosas que solamente te las da el paso de los años.
0: Esa experiencia,
30: claro,
0: esa sabiduría.
30: Claro, esa sabiduría muchas veces solo te lo da el paso de los años. Lo que te alteraba cuando eras más jovencito, ahora desde otra perspectiva dices, pero ¿cómo es posible que me alterara tanto?
0: O lo de darte igual las opiniones del resto, que es verdad que vas cumpliendo años y vas diciendo, me da igual, eres más libre, ¿no?
30: O afectarte menos. Fíjate, hay muchas personas que creen que cuanto más años cumple alguien, más posibilidades tiene de tener una depresión. No es así. Mayor número de cuadros de depresión no está en las personas con más edad. A veces está en las personas con menos edad. La persona que ha cumplido más años posiblemente tenga más claro aquello que verdaderamente añade valor a su vida y lo que no. Entonces, yo creo que es ponerlo en la balanza, porque afectarnos nos va a afectar a todos. Ahora, de nuevo repito, la pregunta es ¿hasta cuánto voy a dejar que me afecte?
0: ¿Y qué hay de las crisis existenciales, como decía, en el cambio de década? ¿Existen o no existen? O sea, ¿es verdad que existe la crisis de los 40 o la crisis de los 50 o no? ¿Esto es algo que nos creamos nosotros en la mente simplemente con un número?
30: Existir existe porque si se acepta que existe la crisis de los 40, la crisis de los 50, la crisis de los 60, la crisis de los 70, es porque existir tiene que existir. Ahora, la pregunta no, para mí no es si existe o no, sino por qué existe. ¿Hay verdaderamente un componente fisiológico? ¿Hay realmente un componente corporal que diga, chico, ya esto ya no va para adelante? ¿O hay algo mucho más mental y cultural? Te pongo un ejemplo. A comienzos del siglo XX, una persona de 40 años era considerada una anciana. Era considerada una anciana. Entonces, hoy una persona de 40 años, una persona, ¿cómo te diría yo? Con una juventud para mí absolutamente extraordinaria, que a lo mejor no puede hacer lo mismo que hacía 20, cuando, ¿no?, tenía 20 años. Puede hacer muchas otras cosas que a lo mejor no pueden hacer los de 20. Entonces, en el ideograma chino es muy curioso porque la palabra crisis tiene como dos símbolos. Uno es peligro y otro es oportunidad. Peligro, más que peligro, alerta. Bueno, vas cumpliendo años, te vas haciendo mayor, y también oportunidad. ¿Qué estás aprendiendo? ¿Qué hace que estos 40 años hagan de tu vida algo, quizá algo que tiene más sentido en tu forma y más propósito en tu forma de vivirlo que cuando tenías 20. Es todo saberlo poner, yo creo que en un punto medio, un punto de equilibrio. Bueno, la crisis de los 40, cuando yo oigo a alguien, claro, yo tengo 70, cuando oigo a alguien decir, es que ya he cumplido 40. Creo que al final hay un gran componente mental que nosotros luego lo justificamos de otra manera. ¿Qué no puede hacer una persona de 40 años? ¿Qué no puede hacer una persona de 50 años? ¿Qué no puede hacer una persona de 60 años? ¿Qué no puede hacer una persona de 70 años? A lo mejor no puede hacer lo mismo que hacía antes, pero sí puede hacer muchas cosas extraordinarias. Y hay un factor fundamental, que es que nunca tenemos que perder la curiosidad. Es uno de los factores más importantes en la longevidad. Porque cuando tú sigues siendo una persona curiosa, eso me encanta cuando alguien me dice, mira, mi abuela tiene 80 años y se ha puesto a estudiar inteligencia artificial. O mi esto tiene no sé cuánto y se ha puesto a practicar yoga. Y digo, olé, no le quites la curiosidad. Eso es gran parte lo que mantiene viva a la persona. Y no solo que la mantiene viva, sino que le sigue dando un sentido a su vida.
0: Porque una de las cosas que más nos asustan a la hora de envejecer son los cambios físicos. Porque hay gente que dirá, no, la arruga no. Bueno, ahí están las demostraciones de que cuando se alcanza una determinada edad queremos cuidarnos, no solo para sentirnos mejor por fuera, sino que si ahora se ponen de moda retoques estéticos, tratamientos, etcétera. ¿Por qué nos da ese miedo? ¿Por qué nos lo refleja? ¿Por qué nos lo recuerda cada día al espejo? ¿O por qué?
30: Bueno, yo creo que depende de lo que valora una sociedad. Si tú te encuentras con una persona y te dicen, es una persona sabia, tenga 70, 80 años, ¿a ti te va a importar mucho el aspecto de esa persona? Probablemente no, porque estás valorando otra cosa. Estás valorando su sabiduría, estás valorando su profundidad. Yo he conocido, he compartido escenario con personas que han dado conferencias y tenían más de 80 años. Y francamente veías a la audiencia totalmente atenta. ¿Crees que estaba prestando atención a las arrugas de su rostro o quizá cierta dificultad al moverse? No, estaban valorando algo mucho más profundo. ¿Qué pasa? Que nuestra sociedad es una sociedad muy superficial, tremendamente superficial. Se ha alejado de lo profundo. Entonces lo que más importa es el aspecto que una persona tiene y no quién es esa persona. ¿Qué hay en su trasfondo? ¿Qué hay en su interior? Entonces, claro, pues todos queremos ser acogidos, todos queremos ser, de alguna manera, sentirnos valiosos. Y si una sociedad valora más el aspecto, valora más la forma que el fondo, pues lógicamente genera una cierta angustia que te dejen de lado si no tienes el aspecto que se considera que tendrías que tener.
0: Otro de los miedos, y este sí que es mucho más serio, es el de perder memoria. Ya no hablamos de enfermedades a nivel cognitivo tan fuertes como es el Alzheimer, pero yo no sé si, bueno, las demencias típicas de la edad, esos olvidos, esos despistes, sí que es el comienzo del envejecimiento como tal.
30: Bueno, es curioso porque hay personas que tienen muchos años y tienen una excepcional memoria. Mi madre falleció pasados los 90 y su memoria era prodigiosa, era la que nos tenía que avisar de los cumpleaños, los santos, de los hermanos, los sobrinos, los primos, y no se lo olvidaba uno. Y no necesariamente la pérdida de memoria está asociada al envejecimiento, hablo de determinado nivel de pérdida de memoria. De hecho, Ellen Langer, que es una psicóloga muy prestigiosa norteamericana, muchos años profesora de la Universidad de Harvard, mostró cómo cuando una persona empieza a desmitificar esto de que con la edad vas perdiendo memoria, ella ha sido pionera en el mundo en este campo, ha demostrado que hay personas que empiezan a recuperar su memoria. Tengamos en cuenta que lo que uno cree acaba creándolo. Si yo creo que a partir de cierta edad voy a perder memoria, la mente es capaz de generar eso. Y lo voy a explicar de forma muy, muy, muy bioquímica. Cuando una persona empieza a tener miedo a que algo suceda, libera cortisol. Uh-huh. El cortisol es una hormona que es capaz de actuar muy dañinamente sobre unos centros que están en los lóbulos temporales del cerebro, se llaman los hipocampos. Los hipocampos son esenciales en la memoria. O sea, el miedo a perder memoria, si realmente se afianza en mí, hace que yo libere cortisol, y el cortisol empieza a dañar las estructuras que sostienen por lo menos gran parte de lo que es la dinámica de la memoria. Si yo empiezo a considerar que la memoria, pues bueno, puede tener un determinado deterioro, pero no tiene por qué tener un deterioro que realmente perjudique a mi vida. En ese momento yo estoy mucho más relajado, estoy mucho más tranquilo, libero menos cortisol y protejo mucho más los hipocampos. Hay que tener mucho cuidado con esto, ¿eh? Mucho cuidado con esto. Ah, ya se me ha olvidado de esto, es que me hago mayor. Nunca digas eso. Nunca digas eso. No asocies cumplir años con perder memoria, porque entonces cada vez que cumplas años irás perdiendo memoria. Si tú no lo asocias, podrás tener un cierto deterioro en la memoria, pero no algo que realmente perjudique, dañe o afecte tu vida.
0: Uh-huh. Y en el caso, por ejemplo, de cuando ya estamos hablando de la tercera edad, ¿no? O a partir de esos años de los 60, 65, 70, y hay mucha gente que empieza a decir, es que ya veo que esto se acaba, veo que no me quedan demasiados años, veo que, bueno, pues mi vida ya ha cumplido ciertas etapas. ¿Cómo afrontamos esta etapa que hay gente que le angustia con serenidad?
30: Bueno, porque yo creo que tenemos que distinguir lo que es aceptar con lo que es resignarse. O sea, yo acepto que tengo una determinada edad, yo asumo que tengo esta edad y celebro poder tenerla porque quiere decir que he vivido por lo menos hasta estos años. Otra cosa es resignarme. ¿Resignarme a qué? Resignarme a que porque tengo una edad ya no tengo un futuro. Resignarme a que porque tengo una edad yo no voy a poder seguir haciendo cosas que valen la pena en la vida, en mi vida y en la vida de otras personas. Entonces, ese es el punto, que lógicamente todos nos vamos a ir de este plano de la materia, la forma, el tiempo, el espacio, eso es innegable. Ahora, quitarle el valor que tiene esos años que te queden de vida, porque ya has decidido que no tienen sentido, no le eches la culpa a los años de vida que te quedan. Echa la culpa a la interpretación que tú has hecho del tiempo que te queda de vida. Eso es el tema. Es que a veces miramos hacia afuera en lugar de revisar hacia adentro. ¿Cuántas personas conozco yo? ¿Cuántas? De más de 80 años. Que son un ejemplo de dinamismo, de confianza, que mueven en sus comunidades, en sus familias, que mantienen la alegría, que bailan, que celebran. Tú dile a esa persona, oiga, usted tiene 80 años. Usted ya tendría que quedarse en su casita, con el sofá, la mesita camilla, un tecito, un café y nada. Vea usted pasar la vida, te miraría y te diría, es usted un pedazo de majadero. No pienso comprar su receta venenosa. Si quiere, se la toma usted. Pero a mí déjeme, que yo estoy muy contento con mi vida. Y es muy interesante, porque fíjate, yo recuerdo un documental que se grabó en Ohimi. Ohimi está en la isla Okinawa, donde están las personas más longevas del mundo. Y había una señora que estaba celebrando su cumpleaños y había puesto todas las velas. Esta señora, yo creo que estaba ya cerca de los 100 años. O sea, imagínate una tarta enorme,
0: repleta
30: de velitas, ¿no? Si vieras el júbilo de esta mujer, rodeada de un montón de amigos, todos, pues, con una edad parecida, la celebración. Y recuerdo que alguien en el documental le preguntaba, señora, está usted celebrando, imagínate, los 98 años, pero es que ya le quedan pocos. El típico agorero, el típico cenizo. Y ella le miró, era una señora, y le miró y le dijo, mire, lo estoy celebrando, estoy viva y estoy con mis amigos. Solo le faltaba decir, y usted, por ser tan cenizo, hoy no come pastel. Es lo que tenía que haberle dicho. Digo, váyase usted con su cizaña a otro sitio. Váyase usted con su tontería a otro sitio. Observe. Es que estoy donde quiero estar. Estoy celebrando la vida. Decía Oscar Wilde, que tenía tanta profundidad, ese poeta irlandés, decía, la mayor desgracia no es que nos vayamos a morir. La mayor desgracia es que no sabemos cómo vivir. A lo mejor la persona que le hacía esta crítica a la señora puede vivir más años, pero esta señora sabe vivir esos años mucho mejor.
0: Esto me ha recordado a un vídeo que vi hace unos días en el que una señora mayor se había presentado en la consulta de su médico de cabecera. Le había dicho, pues no me encuentro bien, tengo depresión. Porque estoy sola, ya estoy muy mayor, ya me faltan mis hijos, no tengo a nadie y entonces vengo por una pastilla, que me dé una pastilla para encontrarme mejor porque yo no me encuentro bien. Y la doctora le dijo, yo le voy a recetar la pastilla, pero con una condición, se lo voy a hacer la semana que viene. Pero la próxima semana vuelve usted y mientras esta semana váyase a bailar. Todos los días, baile un rato en su casa, póngase una música, porque a usted que le gustaba de joven, indagó a él, bailar, pues baile, baile sola con la escoba, lo hace sola con la escoba y tal. Y a la semana siguiente la mujer no necesitaba la pastilla para la depresión, claro. Decía, bueno, pues igual la siguiente, ¿no? Yo en esto enlazo para preguntarte si hay algún hábito, qué es lo que se puede hacer para cortar ese miedo a envejecer o esa sensación de que los años nos están atropellando en lugar de acompañarnos, ¿no?
30: Bueno, esta señora tuvo la fortuna de encontrarse con una doctora que tenía una gran sabiduría, que no buscó el remedio fácil, que es te doy la pastilla, sino que buscó algo que resuelve a mayor profundidad. Hay muchas cosas que podemos hacer para estar bien. Y hay todo un estudio que se llama The Blue Zones, las zonas azules, que muestran todo aquello que nos hace no solo vivir más años, sino vivir mejor. Primero, el moverse. El baile es de las cosas más saludables, más necesarias que tenemos. No solo porque baja la inflamación, baja una citoquina inflamatoria, la interleuquina 6, fortaleces las articulaciones, te da vida porque lo asocias normalmente a música, a veces lo haces compartido, bailas con alguien, a veces puedes bailar solo, puedes bailar sola. Segundo, el tener un propósito en la vida. Se ha demostrado que esto es clave, es decir, tienes que tener un para qué me levanto cada día. No un por qué, un para qué me levanto. Es decir, ¿qué espera el mundo de mí? No yo qué espero del mundo, sino qué espera el mundo de mí. En tercer lugar, amigos. Si no los tienes, búscalos. Hay personas que están deseando conocerte. Y cuando entres en su mundo, verás cómo lejos de alejarte te recibirán con todo el cariño del mundo. En cuarto lugar, está más que demostrado lo que comes. Tienes que meter en tu cuerpo cosas que te alimenten y no cosas que te deterioren. En quinto lugar, procura, dentro de tus capacidades, pues si es dormir bien para recuperarte. No es una, se dice, no es como se dice el rocket science, no es ciencia esta de cohetes, no es ciencia complicada. Lo que pasa es que le damos más peso a este pensamiento y a veces esta contaminación cultural, ¿no? Ya cuando la persona es mayor ya es inservible, cuando la persona es mayor ya se va a deteriorar. Esto es un error muy grande. La mente tiene un enorme poder sobre la materia. Lo repito una vez más, lo que crees lo acabas creando. Te convences a ti mismo, te convences a ti misma de que ya eres una persona mayor y empiezas a deteriorarte. Por eso yo hablo mucho de un término que es juventud acumulada. Una señora en una conferencia que di se me acercó y me dijo, doctor, la conferencia me ha encantado, pero ¿sabe lo que más me ha gustado? Digo, ¿el qué? Cuando ha dicho usted juventud acumulada, me he venido arriba, tengo 90 años. Ya está. Un cambio en el lenguaje, que en el fondo es un cambio de pensamiento, es un cambio fisiológico, es un cambio químico. Si es que se ha demostrado que gran parte de nuestro deterioro físico no es natural, no es normal, es consecuencia de cómo nos hablamos, de las cosas que nos creemos, de lo que nos repetimos una y otra vez como si fuera una verdad incuestionable. No es cierto. El tiempo biológico puede echar para atrás. Podemos rejuvenecer, como se ha demostrado en múltiples estudios. Ahora, la mente nos tiene que acompañar.
0: Claro.

0: Y eso es a veces lo complicado, pero por si acaso ya hemos ido tomando nota de todo lo que hay que hacer. Mario, un placer como cada viernes contar contigo y con tu inspiración.
1: Muchas gracias.

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8: Jerónimo José Martín, ¿cómo estás? Buenos días.
9: Pues muy bien, aquí de verano.
8: Disfrutando el mes de agosto, ¿hay algún plan mejor que en agosto ponerse una buena película de estando debajo del aire acondicionado?
9: Bueno, a mí se me ocurren unos cuantos porque como yo estoy poniéndome películas todos los días, todo que sea cambiar o que solo sea por cambiar.
8: Pero a nosotros nos gusta, a nosotros nos gusta. Y hemos dicho, bueno, puesto que estamos un viernes de agosto, que ya nos ocupamos a menudo y durante el año de los estrenos, ¿por qué no hablamos de aquellas películas que podríamos aprovechar para ver en verano, que podríamos disfrutar, porque han sido estrenos este año y hay que quedarse con ellos? Lo mejor de la temporada, le hemos llamado, de este 2026, pero vamos con la parte 1 porque esto da para varios programas.
9: Sí, dejamos los dramas para la parte 2 y ahora nos vamos a la película de género. Sí, para cuando ya esté cerca la vuelta, que ya la gente está con sensación más dramática. Y ahora vamos y empezamos por la animación, de la que te gusta a ti.
8: De la que me gusta y ha sido uno de los grandes estrenos del año, por no decir el que más. Todavía está en algún cine, sí, he de decir, sí. Todavía está.
9: Y no, todavía no está en ninguna plataforma, hay que esperar
8: todavía
9: un poquito.
8: Todavía no está en ninguna plataforma, hay que esperar. ¿En más de un cine de verano puede ser una buena idea?
9: Sin duda, siempre es buena.
8: Toy Story 5.
10: Cada día encontramos a más juguetes abandonados.
11: La tecnología también ha invadido nuestra casa.
10: Los juguetes sirven para jugar, pero la tecnología sirve para todo.
12: Bonnie me está dejando por un aparato.
9: Me está dejando por un aparato. Claro, que es una tablet de estas.
8: Que las pantallas se meten en la vida, claro, de los juguetes, sí, y los tropean todo.
9: Está bien tirados. Claro, puestos a seguir. Vaya por delante que, como todos hemos dicho, está lejos de las obras maestras que fueron las tres primeras, ¿no? De Toy Story, pues la tercera era magistral también.
8: La tercera era muy buena y la cuarta también me gustó.
9: Sí, la cuarta no estaba mal, pero estaba a otro nivel como esta. O sea, están muy por encima del resto, porque en Pixar siempre han cuidado mucho los guiones. Aquí está al frente además Andrew Stanton, que es uno de los principales gerifaltes, uno de los fundadores, 60 años, hizo Bichos, Buscando a Nemo, Wall-E y Buscando a Dory, ¿qué más quieres? ¿No? Incluso dirigió dos episodios de Stranger Things, ya puestos, ¿no? En esta. Con lo cual, aquí el dilema es que los niños son abducidos por las primeras pantallas y hay una tablet infantil, Lilipad y tal, que les hace la cusquia a estos. Quizás echan falta aquí un poquito, que salen poco Buzz Lightyear y Woody. Porque ya son aquí los personajes
8: secundarios. Pero aquí ya no son los principales. Claro,
9: ahora
8: ¿no?
9: La protagonista es ella, es la vaquera, que está muy bien. Pero claro, sigue siendo una magnífica reflexión sobre la amistad, sobre cómo hay que luchar por seguir manteniendo la imaginación a pesar de todas las pantallas que nos acosan. Incluso habla del acoso por redes sociales, ya es un tema que trata bastante bien. Hay muy buena secuencia de acción, animación espléndida, como siempre en Pixar. Cóctel de géneros, que eso nos gusta a todos. Nos gusta también echar una lagrimita de vez en cuando, reír, emocionarnos, y con ese mayor protagonismo femenino, con lo cual es una película muy en la línea, muy cuidada, como siempre, aunque claro, le falta esa chispa mágica que tenían la 1, la 2 y la 3. No sé si es por la edad, pero muchos de mi generación, que hemos vivido todo ese auge y hemos tenido el honor, por ejemplo, de entrevistar a John Lasseter, echamos un poquito en falta esa magia que tenían las primeras producciones de Pixar.
8: Ese punto nostálgico.
9: Pero
8: ¿no?
9: Quieras que no, seguimos disfrutando con estos personajes.
8: A ver, la segunda del año con la que tú te quedas.
9: Ciencia ficción, nos vamos, que toca la C. Me quedo con el día de la revelación, lo último.
7: La humanidad no podría aceptar lo que sabemos. 79 años de mentiras y ocultación tienen que acabar. La única forma de saber tu propósito es volver a donde todo comenzó.
8: Esta y sí el que fervor está por los ovnis desatado de nuevo la película.
9: Totalmente. Esta está en vídeo por interés. Demanda. Está en vídeo por demanda en varias plataformas, o sea, pero muy cara, porque está todavía en cines, ¿no?
8: Hay que esperar a que esté más barata.
9: Y este directorazo de 79 años, que siempre ha entusiasmado lo de los ovnis, recordemos películas como Incontro in Terzo Tipo, la primera vez que fui a Italia estaba Encuentros en la Tercera Fase, que tiene mucho que ver con esta película, es un cóctel.
8: Suena, dicho en italiano, muchas, suena más romántico que...
9: Sí, parece un encuentro así ya después de tres intentos, ¿no? ¿Qué voy a decir de Spielberg? A mí me entusiasma. Aquí además ha vuelto un poco al cine ochentero con un reparto sensacional, Emily Blunt, Josh O'Connor, y con una historia en un mundo al borde de la Tercera Guerra Mundial, cercano al actual, pues un informático roba mucho material clasificado para hacerlo público y le van persiguiendo, ¿no? Le ayuda a su novia, que es una exnovicia católica. Aquí mete un componente religioso muy interesante, como casi siempre en todas las películas futuristas de Spielberg, y les persigue una organización. Y Emily Blunt es una periodista que entra en trance. No se sabe quién habla por ella, pero... Tiene mucho del Diablo sobre ruedas, de Loca evasión, mucha influencia de Hitchcock. Y a mí, ¿qué quieres que te diga? Spielberg sigue estando en plena forma a sus 79 años.
8: Es que es muy bueno. Es muy bueno.
9: Y luego tiene ese toque...
8: Es verdad que tiene mucho presupuesto, que también hay gente que dice sí. Si no se tuviera eso a su alcance, no sería capaz, pero
9: claro.
8: Bueno.
9: Y luego todo el discurso sobre la inmigración ilegal, pues si hay... ¿qué hacemos si vienen los ovnis si vienen los aliens y nos piden refugio? Porque aquí todos somos hermanos, todos somos peregrinos, ¿y qué hacemos con ellos y tal? O sea, es una discusión mucho más actual de lo que parece, porque son bastante pacíficos habitualmente, salvo en la Guerra de los Mundos, los alienígenas de Spielberg. Veremos, a ver. Y eso se da.
8: A ver, ¿con qué nos quedamos
9: comedia,
8: como tercera
9: comedia.
8: Opción?
9: No sé si la has visto tú.
8: No, esta no.
9: Pues es de morirse de risa.
8: ¿Sí?
9: Las ovejas detectives.
13: Nuestro pastor ha fallecido. George nos quería. Nos leyó un montón de historias de misterio. Resolveremos el crimen.
14: ¿Os creéis tan listas como para resolver?

0: Lo dejo sonar porque si no aquí Elsa Penasco nos echa la bronca siempre. Nos dice que dejéis por sonar poco las canciones.
1: Por cierto, Fleetwood Mac es la banda favorita de nuestro compañero Ángel Espósito.
0: ¿Ah, sí?
1: Sí.
0: ¿Y tú cómo lo sabes?
1: Me lo dijo. Igual me mintió, ¿eh?
0: Ah, bueno. A terminar por un chavalito, que menudo chavalito, tenía 19 años cuando él solito, encerrado en una casa de campo, grabó uno de sus grandes éxitos.
1: Esta melodía. ¿No se os ponen los pelos,
0: pelos
1: de punta?
0: De punta.
1: Al recordar al exorcista.
0: Total. Aquí no imites a la niña, por favor. Por si acaso te
1: podría,
0: entra la tentación.
1: Podría hacerlo y
0: no
1: me
0: sé,
1: encantaría.
0: No sé.
1: ¿No? Seguro.
0: Pero no te dejo.
1: Déjame, por favor.
0: No.
1: Déjame.
0: No.
1: Bueno, pues nos vamos a ir. Mira, de hecho este disco no lo tengo ni abierto. Es de como gasto la copia de mi padre, este fue un regalo de una discográfica.
0: Por
1: pues,
0: si acaso te echan la bronca.
1: Por si acaso, está roto cuando llega a casa. Bueno, pues como decías, este jovencísimo inglés de 19 años llamado Mike Oldfield, que era timidísimo, no tenía muchísimos amigos, pues llevaba muchos años en su casa, encerrado en el desván, empezando a componer, ¿no? Empieza a darle forma a esto. Y le manda una maqueta a un desconocidísimo hasta el momento, Richard Branson, que por aquel entonces no tenía ni con qué encender. Años más tarde se convertiría en el fundador de Virgin y en un multimillonario reconocidísimo en todo el mundo. Pero Richard Branson le mola la maqueta y dice, te voy a producir un disco, pero sin pasta. ¿Y qué hace Mike Oldfield? Dice, no te preocupes que voy a tocar absolutamente todos los instrumentos que salen en el disco. Y el Branson le dice, venga, ¿qué dices? Y el otro le dice, no, se va a ver.
0: Espérate.
1: Se va a ver un follón. Y efectivamente se armó un follón con este Tubular Bells. Él toca todo, guitarras, teclados, campanas, bajo, percusión, todo capa sobre capa utilizando la misma técnica que él.
0: ¿Cuántos instrumentos?
1: Mucho.
0: Un porrón.
1: Como decía el meme, de no sé cuántos, pero un montón. Pues aquí exactamente lo mismo. El que le dio el espaldarazo definitivamente fue William Friedkin, el director del Exorcista, al utilizar esta pieza tan
0: como su
1: siniestra,
0: banda sonora.
1: Efectivamente, como banda sonora, y pasó a la historia como uno de los discos más importantes del rock progresivo cuando el chaval tenía 19 años.
0: La de gente que ha tenido pesadillas con esta música.
1: Si quieres te leo lo que toca Mike Oldfield.
0: Venga.
1: Gran piano, glockenspiel, farfisa, un órgano, un bajo, la guitarra eléctrica, la guitarra speed, el tape, el amplificador motor drive, la mandolina, las guitarras con pedales, percusión, guitarra acústica, el oboe.
0: Pues sí que pasó mucho tiempo en casa encerrado, ¿eh?
1: Sí, tenía pocos colegas, ¿eh? El Mike.
0: ¿Por qué?
1: ¡Sala, que te dé el sol, hombre!
0: Álvaro, hasta la semana que viene.
1: Muchas gracias. Can you hear the call?
0: Quien no se queda encerrada en casa, ni mucho menos a lo largo del verano, es Beatriz Pérez Otín.
2: Muy buenos días.
0: ¿Cómo estás?
2: Pues
0: buenas tardes ya.
2: Buenas tardes ya. Bueno, estaba pensando que Mike Oldfield estaba encerrado solo y sin redes sociales, así que le cundió mucho. Fíjate todos los instrumentos que tocaba.
0: Mira todo lo que estimula la creatividad, el aburrimiento.
2: ¿Y por qué te digo eso? Porque hemos preparado un reportaje súper chulo sobre cómo han cambiado nuestros políticos los medios que utilizan para llegar a la gente más joven. Uf, partiendo de...
0: También hacen recomendaciones musicales.
2: Claro, de recomendaciones musicales, de Bolaños también habla de sus viajes, pues nos hemos dado cuenta que siguen la estela de lo que ya comenzó hace años, por ejemplo, Trump, que se visitaba todos los podcasts con más seguidores para su campaña de hace un par de años, o por ejemplo, Greg, que es un Instagrammer, un youtuber de aquí súper famoso, que se fue a ver a Bukele, y Bukele utilizó esa plataforma con millones de visualizaciones para hablar de su proyecto en el estado de El Salvador. Bueno, vamos a hablar de eso. Y vamos a hablar, por ejemplo, vamos a estar muy pendientes de cómo está la frontera en Ceuta, a un lado y al otro lado de la frontera.
0: La convocatoria es este fin de semana,
2: hablando
0: tanto
2: de
0: Ceuta como en Melilla.
2: Hombre,
0: de redes sociales.
2: Beatriz nos decía que...
0: Beatriz Mesa, nuestra corresponsal en Marruecos, que claro, basta que se anuncie una fecha para que en esa fecha precisamente no pase nada. Puede pasar en días posteriores, pero ¿cómo
2: claro,
0: te fías? ¿Cómo no
2: todo el mundo tiene la mirada puesta en la frontera?

0: y probablemente mañana no pase nada y ojalá no tengamos que hablar de esto más adelante. Pues bueno, estaremos allí con Beatriz Mesa y también hablaremos con los vecinos, con algunos vecinos ceutís y con la seguridad y el despliegue que se ha puesto en marcha. Vamos a hablar también de esos misiles que están lanzando frente a Canarias, Estados Unidos y Marruecos, esas pruebas que están haciendo militares, de los supermercados públicos que se quieren abrir en Nueva York para atender a las familias.
1: ¿Cómo es esto?
0: Sí. Bueno, pues el alcalde de Nueva York ha dicho que va a abrir 30 supermercados públicos. Queremos que nos lo cuente nuestro corresponsal Landete. Y de Trump, que recorta las vacunas infantiles de 18 a 11.
1: Sí, es que si tiene una guerra personal, nos decía ayer David, con esto de, sobre todo, la persona encargada de su gabinete en temas sanitarios, ¿no? Con lo de las vacunas, pero que no tiene visos porque está tan reconocido dentro de la comunidad científica, está el calendario vacunacional tan instaurado que esto, vamos, lo rechaza totalmente la Cámara de Representantes.
0: También seguiremos los incendios, cómo evolucionan los incendios en Huelva y en Huesca. Estamos con el corazón, yo personalmente, con el corazón encogido, se nos quema Huelva, empezó en la niebla, está cerca de Zalamea la Real. Estoy con el corazón encogido también por San Juan de la Peña, que han tenido que trasladar pues
1: sabes que es la cuna del Reino de Aragón, ahí claro. Estaban enterrados todos los primeros reyes aragoneses, Pedro I, Sancho, el rey Sancho, o sea, bueno, y claro, sacar todas esas reliquias para protegerlas
0: y con
1: de lo que pueda pasar
0: rápidamente.
1: Siglo X, es que estamos hablando de verdaderas joyas, no solo naturales, sino arquitectónicas.
0: Esa es la parte que más nos entristece, pero vamos a estar muy cerquita de lo que esté ocurriendo para informar a todos los oyentes de fin de semana. Y contaremos las fiestas más singulares que se celebran este fin de semana con motivo de la fiesta de la Asunción de la Virgen María. Tenemos espacio para nuestras mascotas, la importancia social de nuestra mascota. No tenemos nosotros necesidad de tener amigos y nuestros perros y nuestros gatos, pues también quieren amigos. Las multas que pueden caerte si vendes bebidas energéticas en Baleares a los menores. Queremos hablar también de
1: lo cómo que les afecta
0: el consumo de bebidas energéticas, que vuelve la Liga. No sé si os habéis enterado.
1: No, fíjate que no.
0: Vuelve la Liga.
1: Pero también vuelve el mejor equipo de la radio española de deportes, que son los compañeros de Deportes Cope.
0: Se les echó de menos.
1: Hoy vuelve Segunda División y a partir de mañana ya y el fin de semana, pues venga.
0: Historias de misterios de aviación. Esos aviones que sabemos de dónde salieron y nunca llegaron a destino. Algunos han aparecido por piezas, otros no. Hay un vuelo registrado a principios del siglo XX que partió desde España hasta Cuba, llegó y de Cuba a México se perdió.
1: ¿Qué pasó?
0: Bueno, pues vamos a contarlo en fin de semana.
1: Pues hay que quedarse atento a Beatriz Pérez Zutín y a todo el equipo de fin de semana. Antes, mucho más hay preparado por Mediodía Cope, muy pendiente de Ceuta, de esos incendios forestales y de multitud de festividades que en toda España se celebran con motivo de la Virgen de Agosto, que también hay que estar en los pueblos, en las fiestas, en las verbenas y con las orquestas disfrutando también y celebrando, que también hay que recuperar esas tradiciones. Así que todo el mundo que se vaya a pasarlo bien, con cuidadico, eso sí, por la carretera,

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7: ¿Qué tal, Extremadura? Muy buenas tardes. Quedan 10 minutos para que lleguemos a la una del mediodía. En este 14 de agosto de fiesta, que está dando mucho de sí, desde primera hora de la mañana con esa noticia que te estamos contando, y es que el gobierno ha confirmado ya oficialmente la prórroga para la central nuclear de Almaraz, que seguirá abierta, que seguirá siendo útil, nunca mejor dicho, hasta junio del año 2030. Una noticia que se esperaba, se daba por hecho después del último informe del Consejo de Seguridad Nuclear, pero hasta que no ha sido oficial hoy, pues oye, había incertidumbre en la zona, sobre todo después de que el delegado del gobierno en su día dijese que el gobierno se iba a tomar 2 meses para, oye, pensarlo, pese a que era bien contundente el informe del Consejo de Seguridad Nuclear. El gobierno ha optado por anunciarlo hoy, un 14 de agosto, ya decimos, un poco ahí de tapadillo por la mañana en el BOE, para que si hay polémica, que la hay, porque sus socios de gobierno Sumar les están atizando, pues que no sonase mucho y que se quedase la cosa ahí. Bueno, en lo que a nosotros respecta, en Extremadura se está celebrando, sobre todo en la comarca del Campo Arañuelo, lo está celebrando la plataforma Si Almaraz, Si el Futuro. Ha estado su portavoz a las 12 y 20 con nosotros, diciendo que no hay palabras para describir lo que sienten después de tanto tiempo de pelea y de lucha. Lo celebra la Junta, lo celebra el Partido Popular, lo celebra Guardiola, lo celebra Vox, lo celebra también el PSOE. Y los únicos que no lo celebran son los de Unidas por Extremadura, en clave extremeña. Ha dicho Irene de Miguel literalmente que la prórroga de Almaraz se la pueden meter por donde les quepa. Es básicamente la única voz disonante en este sentido, porque el resto de la sociedad civil pues ha estado a favor de la central nuclear de Almaraz, que seguirá viva, insisto, hasta junio de 2030. Esa es la noticia, y luego hay que ver cuál es el recorrido que viene a partir de ahora. Porque el recorrido que viene a partir de ahora es pelea. Eso ha dicho el presidente de la plataforma. Pelea y lucha. Vamos a seguir peleando para que Almaraz siga viva durante décadas, no hasta 2030, durante décadas. El gobierno ya ha dicho que esto no cambia el planning de cierre nuclear y que en 2035 se acabó todo. Pero en 2035, ¿dónde estaremos? En fin, 12 y 52, hoy viernes de fiesta en muchos pueblos, ponemos ya el mantel de A Cuerpo de Rey.
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7: Nos vamos ahora hasta Badajoz. Y lo vamos a hacer para hablar de una empresa, de una entidad, que es, yo diría, me atrevería a decir, y creo que los pacenses estarán de acuerdo conmigo, es casi un cachito del escudo, de la bandera, de la idiosincrasia de la ciudad. O al menos digamos que tiene mucho que ver con la historia reciente de la Badajoz que todos conocemos. Me refiero al Grupo Río, que cumple 50 años, medio siglo, ¿eh? No todos los días se cumple medio siglo, más aún estando como están las cosas. Así que vamos a felicitarle el aniversario, el cumpleaños, a José Luis Iniesta, que es el gerente del Grupo Río. Amigo José Luis, ¿qué tal? Buenas tardes.
9: Muy buenas tardes, ¿qué tal? ¿Cómo estamos?
7: Feliz cumpleaños, lo primero.
9: Muchísimas gracias por esas bodas de oro al equipo del Grupo Río.
7: En 50 años, imagino que han cambiado mucho las cosas. Bueno, han cambiado de un año para acá, o sea que en 50 años, imagínate. ¿Cuál es la receta para sobrevivir tanto tiempo y con éxito?
9: Bueno, yo creo que es fundamental el equipo humano. O sea, mi padre cuando empezó pues lo puso muy en valor y siempre ha estado muy agradecido a todas las personas que han pasado por el hotel y han colaborado en el hotel, y cuidar mucho a sus clientes y a los proveedores, que son, bueno, pues al final el tripartito que está haciendo que el Hotel Río pues haya cumplido 50 años y haya crecido junto con la ciudad.
7: Mencionas a tu padre. A tu padre le hicimos un pequeño y bonito homenaje en una de las galas de A Cuerpo de Rey, precisamente. Sin él, claro, no se entiende nada de estos 50 años.
9: Sí, totalmente. Al final él era un sevillano que vino a Extremadura como primero como jefe de recepción del Hotel Zurbarán y posteriormente fue director del Hotel Zurbarán. Y bueno, con mucha ilusión y con mucho trabajo, pues decidió de ser un trabajador del hotel con Don Tomás, pues empezar su, bueno, por su pequeño empresita con unos socios y posteriormente, pues bueno, llegó a montar el grupo y trabajando poco a poco, día a día, pues posteriormente pues pudo comprar el Hotel Zurbarán con el grupo Arenes, que para él fue su broche de oro a su carrera profesional.
7: Cuando hablamos del Grupo Río, hablamos del Hotel Río, pero hablamos también de muchas cosas, porque el grupo abarca mucho, desde luego, ¿no?
9: Sí, bueno, al final todo gira en torno al hotel, porque para nosotros es el buque insignia, pero bueno, participamos en Luciberia, participamos en Hotel Zurbarán, tenemos una ganadería que es los espartales que hoy lidiamos en Gijón y está en el gran escalafón del rejoneo, y luego también se dedica mucho al tema del juego, con casinos en Castilla-La Mancha, el Bingo de Domenito, pues, y luego bueno, con diferentes sociedades como Italy, gestión de proyectos de Star, y poquito a poquito pues vamos trabajando.
7: Al final, cuando hablamos nosotros en nuestro espacio de los jueves de Objetivo E, que intentamos siempre recopilar lo más positivo con la E de Extremadura y de su economía, de su empleo, Extremadura es una tierra que está creciendo y que si lo haces, desde luego, gracias a emprendedores, gracias a empresas como el Grupo Río, desde luego, que sostiene muchos empleos también en ciudades como Badajoz y en más sitios.
9: Sí, al final lo que busca es, bueno, pues yo he tenido la suerte de ser un relevo generacional, tanto que estamos luchando en Extremadura por el relevo generacional y bueno, trabajamos con otras empresas, como puede ser Vitali, que está haciendo un gran trabajo en ese sentido de dejando la sede aquí, que nosotros le llevamos la cafetería allí, y el Grupo Orenes, o sea, todos estamos haciendo pues un entorno en el que queremos que, bueno, pues que Extremadura pues vaya avanzando. Y hoy, por ejemplo, tenemos esta gran noticia de Almará, que para los extremeños creo que es muy importante, y que en el Hotel Río pues también, junto con participando con CIEN, con la Confederación Empresarial, pues hemos luchado mucho, porque es bueno para Extremadura. Y eso es lo que desde el hotel pues lo que queremos trabajar, empujar Extremadura, empujar el turismo, empujar el tejido empresarial y ayudar a la ciudad y a los pacenses en todo lo que podamos, ya sea con temas deportivos o con aquello de innovación y apostar por la ciudad.
7: Pues sí, eso es lo que hay que hacer siempre y es por lo que hay que caminar. Es el camino que tiene Extremadura y hoy, como bien dices, tenemos esa gran noticia de Almaraz. Para terminar, José Luis, mirando hacia atrás y mirando hacia adelante, si yo te pregunto a bote pronto un momento, solo un momento de estos 50 años, ¿cuál te viene a la cabeza?
9: Pues mira, yo un momento que para mí ha sido muy, muy, muy especial y lo recuerdo con mucho cariño, es cuando despedimos a mi padre desde la puerta del Hotel Río, como todo el equipo humano se paró a aplaudir desde esa escalera agradeciéndole el trabajo realizado. Y bueno, pues ahí ves el cariño de que el Hotel Río es una familia, no solamente es una empresa. Y eso lo tengo muy marcado y muy agradecido a todas las personas que han estado en el hotel y que están. Y bueno, y que espero que la gente que se vaya incorporando pues tenga ese concepto de familia y que trabajamos para los pacenses, que es nuestra. Y ese momento sí que lo tengo muy marcado.
7: Y mirando, eso es mirando al pasado, si miramos al futuro y te digo qué momento quieres tener en estos próximos 50 años, ¿cuál sería?
9: Bueno, pues al final lo que busca es que siga la ciudad creciendo, que estos 50 años, esta celebración, pues hagamos un evento importante para agradecer. Y luego me gustaría pues que dentro de 50 años pues mis hijas pudieran coger este relevo generacional y cumplieran un centenario.
7: Dejamos ya cerrada la entrevista para dentro de 50 años, ¿no? Aquí en la cadena COPE.
9: Hombre, yo espero que sí, y por lo menos que nos podamos saludar
7: sí.
9: Y tengamos una buena vida y salud, que es lo que queremos.
7: Sí, a ver si podemos aguantar entre unos y otros. Bueno, José Luis Iniesta, Grupo Río, felicidades, a disfrutar, enhorabuena, chao.
9: Muchas gracias.
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0: gracias al eclipse también. Y lo que me gusta, mira, al final, para muchos, incluso para los que no hemos nacido en él, es el sitio de reunión, de volver al origen, con amigos, con primos, con vecinos, la silla en la puerta, las cartas, la alberca, en fin, la vuelta a casa, pero en el mejor de las definiciones, ¿no? Por eso estaremos este mediodía en varios de esos rinconcitos de España que estos días disfrutan de tener sus calles llenas. Y luego está Ceuta, hasta donde hoy se ha acercado el presidente del Senado, Pedro Royán, que está compareciendo ahora mismo en directo.
1: Es España. De que Ceuta es Europa y de que Ceuta, al albur de las últimas palabras del presidente Vivas, ha merecido, merece y seguirá mereciendo la pena. Hemos comprobado, hemos visto...
0: Es el mensaje que no dejan de repetir todas las autoridades que acuden a la ciudad. Ahí en Ceuta la situación sigue siendo más o menos la misma que en los últimos días, pero con el cuerpo en alerta, porque ya sabes que se ha promovido otra entrada masiva por redes en Marruecos. Para mañana la Guardia Civil ha lanzado, de hecho, un mensaje en redes en árabe. Dice, no te dejes engañar, todo lo que te prometen es mentira. Si te lanzas al mar, probablemente morirás. Y si logras cruzar, te devolverán. En fin, todo esfuerzo es poco. Se ha reforzado el control de la frontera, también en el otro lado, en el lado marroquí, con militares, con la colocación de alambrada, porque otra entrada sería la gota que colmaría el vaso en la ciudad.
2: No se pueden hacer una idea, de verdad. Caótico. Yo acabo de bajar, ahora he bajado una botella de 1,5 litros de agua fría, fresquita, y bajé leche y bajé lo que yo pueda, pero esta no es la solución.
0: Qué bueno es escuchar a los ceutíes y qué bien ha resumido Pepi Flores en su charla en Herrera en COPE, la tienes en cope.es, por cierto, todo lo que supone esta crisis, lo que de verdad importa, ¿no? Seguro que Pepi te suena, porque fue una de las vecinas que habló el miércoles con la ministra Robles.
3: Es que tengo miedo, yo la tengo en estima, pero no se puede abandonar Ceuta.
4: Venga, véngase con nosotros, véngase con... pero que usted no se preocupe.
0: Un encuentro con el que la ministra nos recordó, porque a veces lo olvidamos, que gobernar, que servir al pueblo es también eso, no escuchar, aguantar el chaparrón y consolar dejando de lado, aunque sea unos minutos, la guerra política que llega todo también a esto, ¿eh? Y esa es la segunda lección que nos ha dado Pepi, que esto no va de reproches ni de buscar culpables, ya habrá tiempo para analizar de dónde viene el daño que ya está hecho, ¿no? Ahora hay que gestionarlo y buscar soluciones, que es lo importante, y evitar también que esto se repita por los ceutíes y por los migrantes que siguen en Ceuta, por los que se planteen venir, y te diría que también por el más de un centenar que se quedaron en el mar. Para ellos es verdad que sí que es tarde.
2: Yo no entiendo de política, ni de derecha, ni de izquierda. Yo entiendo de seres humanos. Estamos hablando de vida. Una población que vive en armonía, que somos muy acogedores, muy solidarios. Y no nos merecemos esto en absoluto, ¿eh? Las fuerzas y seguridad del Estado, por favor, que elaboracen también. Pero son humanos. Ellos también se agotan. Y necesitamos ayuda, por favor.
0: Un resumen perfecto, ¿no?, de lo que sienten estos días en general los ceutíes. Son solidarios, los primeros en llegar, en bajar agua o leche a los que están, preocupados por médicos y policías que lo están dando todo sin descanso, pero reconociendo también, pues, que tienen miedo, ¿no?, que muchos como Pepi, si puede, se van a la península con ese sentimiento de que hay que seguir, sí, pero que cuesta. Mira, lo contaba en el partidazo el entrenador del Ceuta, Juan José Romero. Mañana juegan en Andorra.
5: Que evidentemente jugaremos porque no queda otra y lo daremos todo y seguro vamos a hacer un buen equipo y competitivo y todo, pero no deberíamos de estar hablando ahora los ciudadanos de Ceuta de un partido de fútbol.
0: Es imposible entender esta crisis sin escuchar a los ceutíes y debería preocuparnos muchos que algunos estén optando por dejar Ceuta.
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0: Más noticias que te cuento con Eva Revenga. Eva, buenas tardes.
7: Hola, buenas tardes.
0: Vigilia.
7: En Ceuta esta tarde, en las distintas parroquias de la ciudad autónoma, por la paz, la estabilidad y la justicia. En Iglesia continúa apoyando a los ceutíes. Cáritas ha habilitado canales directos de ayuda, entre ellos el número de Bizum 01453.
0: Almaraz.
7: El gobierno prorroga la vida útil de la central nuclear cacereña hasta junio de 2030. Supone un giro radical del calendario de apagón del Ejecutivo. Una decisión que justifica con la inestabilidad internacional. Los dos reactores de Almaraz proporcionan un 7% de la electricidad en España.
0: Incendios.
7: El fuego de las Peñas de Riglos en Huesca ya afecta 8.000 hectáreas y ha obligado a desalojar otras 4 localidades, ya son 16. En Huelva, el incendio de niebla ha quemado 31.000 hectáreas y mantiene a más de 600 personas evacuadas.
0: Y los más vulnerables.
7: Ni uno solo de estos pequeños, es el título del mensaje firmado por el Papa para la próxima Jornada Mundial del Migrante y del Refugiado. Se celebrará el 27 de septiembre. El documento pone el foco en los niños y adolescentes que forman parte de los flujos migratorios globales.
0: Y en el deporte, Santi Duque, buenas tardes.
8: ¿Qué tal, Ángela? Muy buenas tardes.
0: Rodri ya está en Manchester.
8: Sí, quería estar ya hoy en Barcelona, no volver a incorporarse con su club, pero el futbolista regresaba anoche a la isla tras finalizar sus vacaciones en España y estar citado para el inicio de temporada con el Manchester City, todo en medio de la última fase de las negociaciones entre el conjunto inglés y el Barcelona, que parecen próximos a llegar a un acuerdo. El entrenador citizen Enzo Maresca acaba de hablar de la situación de Rodri en rueda de prensa.
9: Lo primero de todo, como estamos viendo, la ventana de fichajes está abierta. Podemos comprar jugadores, podemos vender jugadores, cualquier cosa puede pasar. Acabo de ver a Rodri ahora en el edificio, le he dado un gran abrazo, se le ve bien, así que veremos qué pasa.
8: Bueno, pues futuro todavía abierto el de Rodri Hernández. Además, estamos a la espera de que Barcelona y París Saint Germain hagan oficial el traspaso de Ferran Torres. El acuerdo es total para que el futbolista valenciano se vaya al club parisino por una cantidad próxima a los 50 millones de euros. Y buenas noticias en los europeos de atletismo, porque el equipo femenino de relevo 4x400, las conocidas como las Golden Bubbles, una de las opciones más sólidas de medalla para España, acaban de conseguir la clasificación para la final del domingo con el quinto mejor tiempo.
0: Gracias, Santi. 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

0: Pues es muy probable que nos estés escuchando desde el coche, porque hay que ver la de gente que coge hoy carretera y manta con destino a su destino de vacaciones o a pasar este fin de semana en el pueblo o en tantos sitios donde hoy este fin de semana hay fiestas, ¿no? Se espera, de hecho, entre hoy y el domingo, 5.600.000 desplazamientos. Ojo, solo por carretera este viernes. Lo peor, si vas en coche, se espera entre las 4 de la tarde y las 11 de la noche, así que lo mejor es irnos en directo hasta la DGT a ver cómo se circula esta hora. José Antonio Pedrosa, buenas tardes.
1: ¿Qué tal? Muy buenas tardes. Pues hasta ahora un accidente complica la entrada a Madrid por la A3 en Rivas y otro en Sevilla, la AP4, ya en los Palacios y Villafranca, que genera retenciones en ambos sentidos. Precaución también ya por tráfico intenso en diferentes puntos. En Asturias, en la 8, en Luarca, hacia Gijón. También en Cantabria, en la 67 en Reynosa, directo a Madrid, así como en Lugo, en la 8, tanto en la zona de Lorenzana, hacia la capital lucense, como también por la 6 ya en Becerrea, sentido León. En Guipúzcoa van a encontrar complicada la AP8 en Irún y Zarauz, todo ello hacia San Sebastián, así como en la zona del Mediterráneo, complicada en Valencia, la entrada en la A3 en Loriguilla, en Málaga la 7 en Fuengirola y Marbella y San Pedro Alcántara, todo ello en ambas direcciones, como ya la entrada a Cádiz por la A4 y A48 en San Fernando.
0: Pues ojo que además la operación salida llega con los combustibles por las nubes, ¿eh? La gasolina 1,71 de media y el diésel a 1,84. Eso hace que muchos opten por otras opciones. El tren, por ejemplo, hay más de 3.200 trenes programados. Hemos estado en la estación de Chamartín, en Madrid.
2: Somos del norte y nos gusta la playa también, entonces ahora ya vamos para allí y ya tenemos ganas.
3: Nos vamos a Alicante, una semana. Sí, porque el año pasado nos fuimos 5 días y como nos supo a poco, pues dijimos, va, pues el año que viene pues podemos ir una semana.
4: Estoy aquí en Madrid por trabajo, yo soy Miranda Ebro y me vuelvo el fin de semana aprovechando que tengo este viernes fiesta.
0: Estoy en las estaciones de tren, pero ojo a los aeropuertos, 22.000 vuelos programados. Bueno, ¿y qué tiempo nos espera? Pues no tenemos muy buenas noticias si lo que querías era sol, porque se acerca una dana que nos va a traer agua el fin de semana. Lluvias, tormentas, viento, bajada de temperaturas y hasta granizo, nos lo cuenta Rubén del Campo desde la EMET.
5: Una dana se situará en el entorno de la península, dando lugar a chubascos acompañados de tormenta en amplias zonas del norte, centro y este. Las tormentas vendrán acompañadas de granizo en algunos puntos y también de rachas de viento muy intensas. Además, las temperaturas van a bajar y se van a situar en general en valores más próximos a la media de la época después de unas jornadas con calor intenso.
0: Pues ya te digo, mira un ejemplo, pasaremos de los 40 grados en el Valle del Ebro a 32.

0: Pues mira, como es viernes y además como estamos contando un viernes muy especial y es una hora en la que apetece tomarse algo, pues te voy a llevar a un bar, ¿no? Un bar que al final no es un sitio al uso, no es un sitio de encuentro, que en muchos sitios, sobre todo en los más pequeñitos, es casi el corazón del pueblo, especialmente en muchos municipios de la España vaciada, donde los bares se han convertido en el único punto donde los vecinos pueden reunirse. Porque mira, en España hay más de 184.000 bares registrados, lo que nos sitúa como uno de los países del mundo donde mayor cantidad de establecimientos hosteleros hay, lo que viene a ser uno por cada 200 habitantes. En el centro de las ciudades estamos acostumbrados a ver uno detrás de otro y las calles llenas, ¿no? Pero ¿qué pasa con esos pueblos, especialmente en aquellos con menos de 100 habitantes? Nos vamos, mira, entramos en el bar de Villamuriel de Campos, en Valladolid, un pueblo de poco más de 50 habitantes. Allí están Javi y Juani, atienden a sus vecinos desde la pasada Semana Santa. Llegaron desde Pamplona, con 32 años de experiencia a sus espaldas, venían de un pueblo de Soria donde habían tenido una mala experiencia, ¿no? La casa gratis que le prometieron, pues nunca llegó. Javi, buenas tardes.
1: Hola, buenas tardes.
0: Y hemos querido hablar contigo, sobre todo porque contamos muchas historias de pueblos pequeñitos donde el ayuntamiento pues ofrece una oportunidad de vida con vivienda en muchos casos, para que con la condición de que esa persona se quede el bar del pueblo y le dé una segunda oportunidad, pero nunca contamos qué pasa después. Y tú llevas con el bar de Villamuriel desde Semana Santa, ¿no? Como estamos diciendo.
1: Sí, desde marzo.
0: ¿Desde marzo?
1: Desde marzo estamos aquí, sí.
0: ¿Y qué tal la experiencia?
1: Bueno, hay que decir que la experiencia pues es grata. Es muy duro. Hay que decirlo que es muy duro, sobre todo hasta que no llega el verano. Pues eso, al fin y al cabo es un pueblecito pequeño, entonces pues es muy duro. Es muy duro, pero hay que decir que hasta fecha de hoy, pues gracias a Dios, se está cumpliendo todo y estamos muy contentos con la gente.
0: Qué bien, qué
1: tiene
0: bien.
1: Sus días también. Hay que entender también que, bueno, pues que el tema de la hostelería, pues a veces te saca de quicio, otras veces estás retórico, pero bueno, es duro, pero al fin y al cabo estamos contentos a día de hoy.
0: Desde luego, la hostelería es dura, aguantar a la gente muchas veces también, sí. Y en un sitio tan pequeñito donde todos os conocéis, pues supongo que todo se dimensiona, ¿no? Cualquier pequeño roce siempre se eleva un poquito más. La pregunta del millón es si da para vivir. Al final es un pueblo pequeñito donde imagino que o los clientes son habituales y van mucho o cuesta sacar un negocio hacia adelante, ¿no?
1: Sinceramente, para vivir no da. Gracias a Dios, mi mujer es la que regenta el bar, uh-huh. Y yo estoy trabajando también para el ayuntamiento, y cuando acabo de trabajar del ayuntamiento, pues estoy allí con mi mujer. Ahora, por ejemplo, en verano, este fin de semana es pletórico, porque encima aquí se hace una fiesta que se llama la fiesta del turista.
0: ¡Ay, qué guay! ¿Cómo es esa fiesta? ¿Este fin de semana?
1: Sí, justo empieza hoy.
0: ¡Anda!
1: Hemos acabado con la semana cultural. Hemos acabado con la Semana Cultural, que es justo, pues también se hizo aquí una pequeña fiestecilla para lo del eclipse y tal, que se ha visto aquí pues algo inimaginable, o sea, y empieza hoy pues lo que es la fiesta de turista, entonces espera mucha gente durante todo el fin de semana.
0: Oye, ¿cómo es esa fiesta? Sí, ¿sabes?
1: Pues esta fiesta, pues por ejemplo, esta tarde pues se hace el sorteo, se han ido apuntando la gente, y hoy hay torneo de mus y de parchís, luego a la noche hay charanga, mañana pues por la noche se hace una parrillada.
0: ¡Qué guay!
1: La gente se disfraza y concurso también de disfraces, y bueno, música y una discomovida también.
0: Es que me imagino que en Villamuriel pasará como en tantos pueblos, ¿no? En verano, que triplican a veces hasta su población, porque viene mucha gente que es del pueblo pero vive en la ciudad, gente que tiene, pues eso, una casita para desconectar. ¿Le pasa también esto a Villamuriel?
1: Sí, la verdad es que hay muchísimo, pero muchísima gente.
0: Qué
1: sí, que es verdad, porque, bueno, vienen todos para el pueblo, ¿sabes? Entonces estamos hablando que el sábado pues igual aquí se juntan 200 y pico personas o 300.
0: Jolín.
1: Y hay casi 180 apuntados para cenar, o sea que...
0: O sea que vosotros hacéis el agosto de verdad, ¿no?
1: Bueno, sí, dentro de lo que cabe... A ver, no es que haga hacer agosto, ¿no? Se trabaja muchísimo, son muchas horas, pero bueno, compensa. Una cosa con la otra, pues compensa.
0: ¿Y el resto del año?
1: Eso es lo malo. El resto del año, ya te digo que no da para vivir. Se intenta hacer lo que se puede, pero bueno. Al fin y al cabo, lo que se trata es de dar un poco el servicio, ¿no? Claro. Pues tú piensas que igual aquí en invierno se va a quedar... creo que estamos viviendo fijos 22 personas o por ahí, madre, todo el año. ¿Entiendes? O sea, yo ya sé que cuando pase esta semana o la que viene, pues podemos hacer los de siempre.
0: ¿Vosotros que venís de hasta Pamplona? No sé.
1: Sí, ya.
0: ¿Cómo ha sido el cambio de la ciudad al pueblo?
1: A ver, nosotros porque estamos acostumbrados, te tiene que gustar mucho, también. Hay que decirlo nosotros, si hay algo que estamos un poquito así como cansados, es del bullicio, de la gente. O sea, tampoco queríamos algo tranquilico. A ver, entonces, por un lado estás bien, pero luego te dices, joder, también lo echas un poco en falta, ¿no? Cuando estamos aquí los de siempre, como digo yo.
0: Pues pero nada, bien, pues bien, a disfrutar mucho de lo que queda del verano, que os toque trabajar con ganas. Supongo que también es guay ver el pueblo lleno de fiestas, a fiesta del sí, turista, que mira, estamos a tiempo de plantarnos ahí esta tarde y pasarnos por el bar de Javi y de Juan.
1: Os lo recomiendo porque es una fiesta que se hace, lleva muchos años haciéndose.
0: Qué guay.
1: Y cada año pues hay una temática de disfraces, ¿sabes? Pues unos años han sido de videojuegos y entonces toda la gente se disfraza de videojuegos.
0: ¿Y este año de qué es?
1: Pues creo que ese año es de fiestas populares, creo, ¿eh? Tampoco estoy muy seguro.
0: Oye,
1: porque
0: si voy esta noche al bar, ¿cuál es el plato estrella?
1: Hay que decir que no, nosotros no tenemos cocina.
0: Ah, vale, vale, es para tomar algo, ¿no? Bueno, pues me viene estupendo
1: sí,
0: igual.
1: Sí, sí, sí. Bueno, además que como Sanidad viene aquí, ya ha venido, ¿sabes? Y no se puede tener, es que no hay cocina, pues lógico que no se pueda tener nada de comida.
0: Pues nada, nos tomamos algo sin problema. Javi, que muchas gracias.
1: Invitados estáis, ¿vale?
0: Muy bien, a disfrutar.
1: Venga, muchas gracias.
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12: Esta es una lucha de los extremeños y extremeñas que por fin alzaron la voz todos a una por el no cierre de la central nuclear de la Armada.
13: Y lo ha conseguido. ¿Qué tal, Extremadura? Muy buenas tardes. 1:20 del mediodía. Escuchabas a Fernando Sánchez, el presidente de la plataforma Sí al Maraz, Sí al Futuro, que ha dicho poco menos que hemos hecho caso al himno al fin, que hemos alzado la voz para defender al Maraz y que se ha conseguido. El gobierno ha prorrogado, te lo venimos contando desde primera hora, la vida útil de la central nuclear de Almaraz. Lo ha hecho hoy 14 de agosto, previo a un día festivo como el de mañana 15 de agosto, que es el día más feriado de todo el año. Pero lo importante, lo positivo, es que Almaraz seguirá viva, funcionando hasta 2030. Ya en la plataforma dicen que van a trabajar para que esa prórroga vaya todavía más allá.
12: Hoy celebramos, como se suele decir, sí. Y mañana trabajamos. Nosotros siempre hemos dicho que Almaraz está preparadísima para seguir funcionando muchos años más, ¿no? De hecho, como siempre hemos venido trasladando, su gemela, Northana Virginia, tiene licencia de operación hasta los 80 años ya, ¿no?
13: Pues esa es la noticia del día. También estamos pendientes de lo que está ocurriendo en La Granja, en Cáceres, una pequeña población de unos 300 habitantes. Allí, cerca de la piscina municipal, ojo a esto, se ha montado una especie de rave, una fiesta clandestina con cientos de personas. Personas que han llegado de diferentes partes de Europa y que se han asentado allí para celebrar de manera ilegal. Hay un dispositivo de la Guardia Civil, o sea que cuidadito con lo que está pasando en La Granja. Te mantendremos informado en cope.es, en nuestras redes sociales. Ahora, 1:22, seguimos en A Cuerpo de Rey.
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13: Quédate para siempre. Y vamos a comer bien. Nos vamos a Badajoz, donde está siendo un éxito, una vez más, la nueva edición del concurso capital del Badajoz, capital del desayuno. Para hablar de esto, oye, yo me limpio las manos porque tenemos a la experta en desayunos de la cadena COPE, Miriam Garriga. Miriam, buenas tardes.
15: Buenas tardes, Adrián. Bueno, no sé si experta, pero sí que me gusta mucho experta. Desayunar. ¿A quién no? Y para hablar hoy de ello, tengo con nosotros a Rubén Galea, concejal de Turismo de Badajoz. Buenas tardes, Rubén.
16: Hola, buenas tardes, ¿qué tal?
15: Rubén, vamos a empezar por el principio. Este año más de 60 establecimientos van a participar en Badajoz, capital de desayuno. Bueno, están participando, 17 más que el año pasado. ¿Cómo está funcionando esta sexta edición?
16: Pues la verdad es que nos sorprendió el número de participantes, ese incremento tan fuerte de casi un 40% con respecto al año anterior, y sobre todo manteniendo muchísimo la calidad y la elaboración de las propuestas, ¿no? Las primeras semanas, como siempre, ha sido un gran éxito. Los hosteleros así nos transmiten que hay muchísima gente que lo tiene ya como rutina dentro de los propios pacenses, ¿no? Hacer distintas rutas por los barrios o las distintas tipos de categorías que tenemos de desayuno saludable, otro tipo de desayuno. Y luego también vemos que ahí pues todo el turismo, que afortunadamente cada vez va creciendo en los meses de verano en nuestra ciudad, pues también al final es un reclamo más, en este caso gastronómico, y que también les gusta pues compartir esta tradición tan nuestra de los desayunos.
15: Totalmente, porque este año además, Rubén, hay propuestas para todos los gustos, desde el jamón, los quesos extremeños, el pimentón de la Vera también se cuela, ingredientes mucho más atrevidos. ¿Crees que esa combinación entre tradición e innovación es precisamente una de las claves del éxito del concurso?
16: Pues sin duda ninguna, ¿eh? Es verdad que según baja uno estableciendo a otro, ves que uno lo enfocan más hacia el uso de los productos de la tierra. Tenemos, es verdad que también tenemos algunos premios, esa categoría kilómetro cero sostenible que llamamos nosotros, y otros pues lo que hacen es innovar y atreverse con productos más llamativos, y sin duda pues también tiene su público, ¿no? Hay gente que le gusta probar absolutamente de todo y cada vez vamos a más, ¿no? Cuando parecíamos que ya tanto el año pasado como el anterior se había crecido muchísimo, sobre todo en repercusión, ¿no? Vemos que este año está la cosa, unas expectativas tremendas, y afortunadamente pues conseguimos el objetivo, que era doble, ¿no? Por un lado, dar contenido y ayudar a los establecimientos de hostelería en unas semanas que tradicionalmente eran un poquito más flojas, como son las de verano, ¿no? Y también pues poner en valor esa seña de identidad tan nuestra, como son los desayunos pacenses, que uno no se da cuenta de lo que tiene hasta que sale fuera y pide
15: totalmente
16: por ahí. No tiene nada que ver con lo de Badajoz.
15: Yo, bueno, hace ya casi un año que no vivo en Badajoz, voy los fines de semana y lo echo de menos, ¿eh? Los desayunos creo que es la cosa que más echo de menos de Badajoz. Los fines aprovecho, ahora estoy con el concurso también un poco liada porque me encanta probar las propuestas y es verdad que se echa de menos, Rubén, ¿eh?
16: Pues sí, la verdad que sí, que cuando se sale de fuera es cuando realmente te das cuenta el valor de ese recurso gastronómico tan, tan importante que tenemos, con una elaboración tan detallada como se le ocurran todos los establecimientos de hostelería y con unos precios que realmente cuando lo dices fuera son de risa, o sea, no se lo creen que podamos tener esa calidad con estos precios.
15: Además, lo comentaba Rubén, hay diferentes premios, en total 16, diferentes categorías. En algunas, por ejemplo, se premia más el producto de la tierra, con jurados también diferentes, ¿no? El popular, el de la prensa, el saludable, y también un premio específico para las propuestas sin gluten. ¿Qué importancia crees que tiene contar con todas estas categorías y qué buscáis reconocer con ellas?
16: Pues se trata que, al final, no poner límites a ningún colectivo para que todo el mundo pueda disfrutar del concurso, ¿no? Especialmente importante es, como bien dice, el premio de la desayuno sin gluten, porque hay un sector ahí de la población que es verdad que se encuentra con esa barrera cada vez que quiere salir fuera de su casa para disfrutar de la gastronomía, ¿no? Entonces era fundamental contar con todo el mundo e involucrar a todos los colectivos para que esto al final sea un éxito y sea una cosa de todos, que es un poco lo que se busca.
15: Y ahora sí, vamos a lo que seguramente muchos se están preguntando. Rubén, entre las 62 propuestas, ¿tienes ya una favorita? ¿Hay alguna que te haya sorprendido especialmente?
16: A ver, yo no me puedo pronunciar nunca públicamente. Es verdad que de lo que he probado hasta ahora, sí hay una que me llama más la atención que la demás, pues posiblemente por utilizar algunos ingredientes novedosos. Pero es verdad que el nivel es muy, muy alto en todos los sitios a los que voy, ¿no? Ayer lo comentaba con el hostelero donde estuve probando el desayuno. Realmente ellos lo hacen, la mayoría, por la repercusión que da el concurso, porque permite a muchos clientes acudir a esos establecimientos y conocer esos establecimientos que de otra manera no irían, más allá de los premios, ¿no? Porque es verdad que al final de los premios siempre son injustos en cierta medida, ¿no? Porque el nivel es tan alto y tan similar que en pequeños detalles es en lo que puede estar un poco la diferencia, pero la diferencia en cuanto a los jurados está en una puntuación muy, muy, muy baja respecto a un establecimiento de otro. Con lo cual, la verdad es que el premio es para todos, aunque tienes que elegir alguno. Y todavía me quedan muchos por probar, ¿eh? Todavía me quedan bastante este año, como tenemos tantísimos, a ver cómo llegamos al 30 de septiembre, pero lo intentaremos.
15: Pues hasta el 30 de septiembre tienen los pacenses y no pacenses todos invitados para probar esos desayunos pacenses, nunca mejor dicho, la lista completa y todo. Pueden encontrarla en la página web del Ayuntamiento y la página que se ha creado para esta celebración, este concurso, y también en cope.es y en nuestras redes sociales. Rubén, muchas gracias por pasar por COPE.
16: Muchísimas gracias a vosotros, como siempre. Un abrazo.
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13: Una y 29 minutos, así llegamos a la 1:30 de este viernes 14 de agosto, festivo, por ejemplo, en Almendralejo, que disfruten los almendralejenses en la capital de Tierra de Barros, previo a las fiestas de la Piedad, y día cargado de información por esa noticia, esa prórroga de la central nuclear de Almaraz, de la que te vamos a seguir hablando en Mediodía COPE, en las redes sociales, en cope.es, en absolutamente todos los sitios, porque hay muchas reacciones, porque hay mucho que analizar. En fin, esa es la noticia. Almaraz seguirá viva hasta junio del 30. 1:30, sigues escuchando ya Mediodía COPE con Ángela Sánchez.
0: Una y media, 12:30 en Canarias.
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0: Aquí seguimos en Mediodía COPE, pendientes de las carreteras, porque en un ratito comienza la operación salida más importante del año. Sandra Senjo, buenas tardes.
19: Buenas tardes, Ángela. El dispositivo especial de tráfico se pone en marcha a las 3 de la tarde. Hasta la medianoche del domingo se esperan más de 5.600.000 desplazamientos. Una operación salida que llega con el litro de gasolina a 1,71 euros de media y el de diésel a 1,84.
0: A todo esto, Ceuta afronta la amenaza de una nueva entrada masiva de migrantes.
19: La mirada está puesta en lo que pueda ocurrir mañana, 15 de agosto. El gobierno ha anunciado en las últimas horas un refuerzo de 45 agentes que se suman a los cerca de 1.600 que ya había en la ciudad autónoma. La ministra Ana Redondo ha defendido la actuación del Ejecutivo.
20: Creo que se han reforzado todas las medidas y todos los instrumentos de protección. Desde luego se está diciendo que esa entrada masiva no puede volver a producirse, que estas personas van a ser repatriadas y que por lo tanto ese esfuerzo enorme titánico que han hecho no va a servir de nada.
19: A esta hora visita Ceuta el presidente del Senado, Pedro Royán, que se ha reunido con el presidente de la ciudad autónoma, Juan Jesús Vivas, que acaba de comparecer.
21: Impotencia porque la respuesta que hemos tenido por parte de quien debía y tenía la obligación de darla y podía darla no ha estado a la altura de lo que exigía la dimensión, la proporción de lo que aquí ha ocurrido y sigue ocurriendo.
19: Al otro lado, Marruecos también ha anunciado el refuerzo de su frontera.
0: El gobierno prorroga la vida útil de la central nuclear de Almaraz.
19: Hasta junio de 2030 supone un giro radical del calendario de apagón del Ejecutivo. Una decisión que el gobierno justifica con la inestabilidad internacional y que celebra la presidenta extremeña, la popular María Guardiola.
22: La decisión del gobierno de Sánchez, que se ha visto obligado ahora a rectificar su posición, siempre era la del cierre de las centrales, da mucha tranquilidad a miles de familias y protege el empleo, garantizando el futuro para nuestra comarca, para la comarca de Campo Arañuelo.
19: Los dos reactores de Almaraz proporcionan un 7% de la electricidad en España.
0: Y los incendios forestales ya han calcinado más de 240.000 hectáreas en lo que llevamos de año.
19: Este viernes seguimos pendientes principalmente de dos fuegos, el de las Peñas de Riglos en Huesca, que afecta ya cerca de 10.000 hectáreas y ha obligado a desalojar otras cuatro localidades, ya son 16. En Huelva, el incendio de Niebla ya ha quemado 31.000 hectáreas y mantiene a más de 600 personas evacuadas.
0: Enseguida nos pasamos por ahí en Mediodía COPE. Gracias, Sandra.
19: Adiós.

0: bonito es poder contar también buenas noticias como la que hoy nos deja el Hospital Gregorio Marañón de Madrid. Han conseguido implantar la primera prótesis ósea de metamaterial personalizada del mundo. Han salvado la pierna de un paciente con sarcoma, pierde 38 años. Han podido salvarle no solo la pierna, también la movilidad de la rodilla gracias al implante diseñado y fabricado dentro del propio hospital. Un implante tradicional le habría obligado a sacrificar la rodilla o a llevar una prótesis muchísimo más pesada, ¿no? Lo han conseguido en este hospital, como te digo, el Gregorio Marañón, gracias a crear una réplica 3D de la pierna de Pierre y mediante simulaciones dar con una pieza ajustada al milímetro que evidentemente le ha cambiado la vida.
1: Desde el apoyo parcial y pues poco a poco la musculatura muchísimo mejor, hay unos dolores del pie sobre todo que se han ido, poder dejar las muletas sobre todo en casa o por la calle y literalmente llevar cosas en mis manos que no podía hacer durante 2 años, es un alivio grande.
0: Pues imagínate, así está de contento Pierre gracias a este avance que ha conseguido una vez más la ciencia y los médicos españoles. Para explicarnos un poco mejor este milagro, podríamos decir, contamos con el doctor Rubén Pérez Mañanes, traumatólogo, oncólogo de este hospital. Doctor, buenas tardes.
2: Hola, buenas tardes.
0: Bueno, lo primero, ¿cómo está Pierre? Ya nos ha dicho que feliz, pero ¿cómo ha sido la evolución?
2: Pues Pierre está encantado porque realmente ha sido un proceso largo. Pierre empezó con un sarcoma que precisó una primera cirugía de resección, luego tuvo un proceso largo de quimioterapia y finalmente, cuando ya estaba libre de la enfermedad, pudimos hacer la segunda cirugía, que era la reconstrucción de la pierna. Está haciendo vida normal y está caminando.
0: Qué maravilla.
2: Ha conseguido salvar su pierna y haciendo algo que es un hito, que es un implante muy novedoso y único en el mundo.
0: Eso le iba a decir, ¿qué tiene de especial que hace tan novedosa esta prótesis?
2: Normalmente con las impresoras 3D podemos hacer implantes a medida, con la forma y la geometría de la anatomía del paciente, pero esta vez hemos dado un paso más allá, hemos reproducido la función, el comportamiento biológico a través de la estructura, de la forma. Es un implante hueco que pesa muy poco y que el cuerpo lo recibe de una forma mucho más natural que una prótesis habitual, que son macizas, pesan mucho y el cuerpo lo interpreta como un cuerpo extraño. Y esto ha permitido que el hueso se integre, crezca dentro de los espacios de la prótesis y permita una función y una biomecánica mucho más natural.
0: Entonces, doctor, no podemos decir que sustituye al hueso, pero sí que es como si imitara, ¿no?
2: Lo bonito de estos metamateriales es que se diseña al milímetro cada parte de la red, es como si fuera una estructura orgánica, las raíces de un árbol. Entonces la carga del paciente se distribuye por todas esas raíces y se llaman materiales biomiméticos porque imitan la biología, el comportamiento natural. Y aunque es metálico, porque se utiliza titanio, se consigue reproducir mucho la biomecánica y la función del hueso. Esto es tecnología aeronáutica, esto se utiliza pues para diseñar satélites y para aligerar estructuras de los aviones.
0: Julen, ¿y es la primera vez que se utiliza entonces para un caso como este?
2: Es la primera, no hay catálogo comercial ni solución estándar para estos casos complejos que además requieren hacer una planificación muy personalizada, pero además estamos en la frontera del conocimiento. Esto se ha conseguido pues gracias a dos instituciones públicas, Universidad Politécnica de Madrid, Hospital Marañón, y personas que se sientan a la misma mesa a pensar y a diseñar lo que para mí es ciencia ficción, que es enviar un satélite al espacio, pues para el ingeniero aeronáutico es ciencia ficción, es secar un sarcoma y reconstruir una pierna.
0: ¡Qué pasada!
2: Entonces esto es muy bonito porque nos ha puesto en un modo de trabajo cooperativo que creo que es el paradigma que hay que seguir en medicina, ¿no? Los trabajos multidisciplinares, los perfiles heridos.
0: Pues a eso iba, ¿cómo ha sido el proceso en el trabajo previo? Porque conocemos el final de esta historia que es fantástica, pero imagino que hay un trabajo de investigación, de coordinación importantísimo.
2: La verdad es que la carga asistencial de los hospitales y bueno, pues, las universidades es muy alta, pero al mismo tiempo tenemos el conocimiento y las ganas como para poder aportar valor y que el conocimiento y la investigación llegue lo más rápido posible a los pacientes. Cuando hablamos en entornos de investigación y vemos todo lo que hacen los centros del entorno más académico o más científico, A veces a los clínicos nos frustra mucho que eso no llegue tan rápido como nos gustaría. Y entonces lo que hemos hecho es acelerarlo. Nos hemos convertido en hospital fabricante, tenemos licencia de fabricación y sistema de calidad. Estamos integrando capacidades científicas para desarrollar dentro del hospital. Y eso permite pues razonar los problemas de otra manera y poder desarrollar y fabricar soluciones para pacientes concretos.
0: ¿Y a partir de ahora se va a poder aplicar a otro tipo de prótesis o de momento está muy focalizado en rodilla para casos como este de sarcoma?
2: El material biomimético vale para cualquier hueso. Uh-huh. De hecho, tenemos ya intervenida una paciente con un sarcoma de muñeca que se ha hecho el mismo tipo de implante, un implante con metamaterial. Estamos ya diseñando implantes para la caja torácica, para los tumores de las costillas o del esternón. Y lo que estamos es subiendo poco a poco, cambiando un poco el modelo y sobre todo la cultura, ¿no?, de diseño y de fabricación. Si llegan recursos y vamos de alguna forma madurando este modelo, yo creo que va a cambiar el paradigma de cómo se diseñan y fabrican los implantes.
0: ¡Jo, qué bien!
2: Yo creo que esto permite llevarlo a todos los pacientes. Yo creo que los ciudadanos que merecen tener soluciones personalizadas y la solución puede llegar por ahí.
0: ¿Y también a otros hospitales podría llegar pronto?
2: Nosotros trabajamos en red, tanto por la parte de investigación como por la parte asistencial, porque somos centro ESUD, centro de referencia de sarcomas, y trabajamos para hospitales de toda España. Y luego, en concreto, tenemos convenios de cooperación educativa con más de 30 universidades y hemos ayudado a 42 hospitales en España a arrancar unidades de impresión 3D.

0: campo del Olympique de Marsella.
1: Victoria 1-2 en el Velodrome de Marsella, de menos a más, remontando el conjunto del Cholo. Valieron los tantos de Mendoza y de Carlos Martín para superar el inicial de Paisao en un partido que sirvió para ver el debut de Grimaldo con la rojiblanca, buenos minutos de Kangin, gran versión de Lukman y Barrios y diferenciales los chavales Jorge Domínguez y Arnau Ortiz.
0: Desde las 9 menos cuarto, ensayo importante, Peña, el del Athletic frente al Atalanta.
2: Sí, en el trofeo Bortoli, todavía no ha comenzado, saludos de capitanes, se va a retrasar un minutito más todavía el inicio de este ensayo general, en el que lo más destacado es el estreno Simón en la pretemporada a una semana del debut liguero. Un ensayo, en todo caso, mediatizado por ausencias destacables como las de Laporte, Nico Williams y Guruceta. El once inicial se parece mucho al de temporadas anteriores empleados por Ernesto Valverde, solo que de Navarrena sería novedad.
0: El Madrid, ya lo saben, no tiene liga este fin de semana, pero ojo porque juega el domingo, lo hace a las 5 de la tarde frente al Schalke Melchor, lo que casi va a ser un ensayo general del arranque de la liga.
3: A falta del último entrenamiento de mañana, Mourinho va a poder contar ya prácticamente con todos los mundialistas, los últimos que han llegado, Mbappé, Konaté, Cucurella, Courtois, Diomandé, incluso Bellingham, a pesar de que lleva el inglés pocas sesiones de trabajo. No parece que lleguen Tchouaméni y Endri con pequeñas molestias. Y hoy Mbappé, que se cumplen 2 años de su primer gol y primer título con el Real Madrid, en Real Madrid Televisión ha dicho estar convencido que van a ganar títulos esta temporada con Mourinho.
4: Yo pienso que es muy positivo de tener un entrenador así, que sabe cómo ganar, que sabe dar la dirección de cómo ir a ganar. Yo pienso que como jugadores, cada jugador está encantado de tener un entrenador que sabe dónde va y yo pienso que es positivo para nosotros. Este año vamos a ganar títulos, estoy seguro que vamos a volver a ganar títulos, es lo que queremos. Vamos a estar focus todo el año para dar alegría a todos los madridistas, porque yo pienso que hay nada más importante que ganar título con el equipo, de sentir y dar alegría a la afición.
0: Tampoco tiene partido de liga este fin de semana, pero Jan Sanés, el Barça, continúa trabajando.
5: Sí, lo ha hecho hoy ya con la presencia de todos los internacionales que participaron en el Mundial y aquellos futbolistas que están en la rampa de salida han entrenado al margen del grupo para evitar el riesgo de lesión. El equipo viaja mañana por la tarde a Suiza, donde se enfrentará el domingo al Basilea a las 4:30.
0: El partido casi estrella de esta primera jornada lo juega el Racing frente al Villarreal. ¿Están Jaime del Olmo y Sardino preparados para ese redebut, reestreno en Primera División?
6: El Racing regresa 14 años después a Primera División y tiene un doble reto por delante: batir al tercer clasificado la temporada pasada, el Villarreal, y romper la mala racha de 23 años sin ganar en el primer partido liguero en la máxima categoría. Para ello, José Alberto, el técnico verde y blanco, y a pesar de que aún falta por fichar no menos de 6 futbolistas, no renunciará a su ofensivo estilo de juego que le ha llevado a Primera.
7: Lo que vamos a hacer es jugar para ganar cada domingo, siendo fieles a nuestro estilo, y si tenemos que jugar yendo a ganar por un gol más, como hemos ido y hecho durante este camino, lo vamos a hacer. Lo que no vamos a hacer es renunciar a nuestros principios, ni renunciar a lo que nos ha hecho llenar el Sardinero, conseguir estar en Primera División. No vamos a pensar en protegernos, no vamos a pensar en cambiar nuestro estilo. A partir de ahí tenemos que adaptar la idea a ciertos matices, competir al mejor nivel para conseguir la permanencia, que es nuestro objetivo.
0: En ese partido se va a producir otro debut interesante, Juan, igual, y es el de Íñigo Pérez al frente del conjunto amarillo.
8: Sí, Charlie, debuta Íñigo Pérez el domingo a las 5 en Santander como nuevo entrenador del Villarreal, tras una gran pretemporada y sin muchos cambios en la plantilla. El nuevo entrenador amarillo tiene claro el objetivo del equipo para esta temporada.
9: Hay un objetivo clarísimo, que es entrar en Champions, permanecer en esa idea de exigencia, de intentar agarrarnos y mantener lo que ha venido haciendo el anterior cuerpo técnico en términos de posición, y luego el devenir de la competición nos irá marcando si estamos muy lejos, muy cerca, si hay que mejorar, si tenemos de repente otro objetivo mucho más ambicioso, si no.
0: Aunque, como no podría ser de otra manera, este arranque liguero viene con polémica y por esa suspensión del Celta Osasuna. Anoche Ramis, en el partidazo, explicaba la postura del conjunto rojillo.
10: Hemos puesto, porque entendemos la situación, porque le puede pasar a cualquiera, el ponerle soluciones. Y bueno, se comenta que cuando pasan estas cosas, pues si los clubes se ponen de acuerdo, pues prácticamente pues está cerrado el tema. Bueno, pues nos habíamos puesto de acuerdo en algunas situaciones, pero ha habido una decisión por encima de este asunto que ha marcado todo.

0: que obviamente a nosotros particularmente somos los más perjudicados cuando no debería de ser así.
1: Y es que Osasuna, Alberto Sanz, insiste en sus quejas por este cambio de fecha.
2: Y también ha hablado Luis Abalza, presidente del Club Atlético Osasuna, que esta mañana en la tradicional ofrenda del conjunto rojillo al copatrón de Navarra, a San Francisco Javier, a las puertas del Castillo de Javier, ha realizado estas declaraciones quejándose también del aplazamiento y de la decisión.
3: No voy a conseguir... ¿Qué quieres que hagamos? ¿No jugar? No, perdemos el partido. Por lo tanto, hay que aceptar ese tema. En el frontón la pelota vuelve. Y entonces también ya la tendremos en alguna ocasión y nosotros eso no lo vamos a olvidar.
1: Y hoy por primera vez, Pablo García, hemos escuchado al técnico del Rayo hablar de todo el follón y de todo el asunto del campo de fútbol de Vallecas.
4: El entrenador guipuzcoano ha dado su primera rueda de prensa hoy en la ciudad deportiva previa al partido de Sevilla y ha hablado sobre el tema Rey en Vallecas. Ha hablado que es muy complejo quitarle su estadio al barrio más grande de Europa y que no pierde el optimismo de jugar en su casa.
5: Yo tengo toda la fe y toda la esperanza que se resuelva, que podamos jugar la primera jornada en Vallecas con nuestra afición, que es súper importante en nuestro estadio, y bueno, todavía no está todo dicho, por lo tanto, tanto yo, mi staff, todos en el club, los jugadores, todos tenemos la esperanza y la fe de que podamos jugar la primera jornada de casa en nuestro estadio.
1: En segunda división ya tenemos la temporada en marcha desde las 8:30, enseguida estamos con ese partido porque antes, anoche, el técnico del Ceuta reclama que su equipo no está para jugar, lo cuenta José Juan Moreno en el partidazo de COPE.
6: Es muy grave lo que está pasando en Ceuta, es muy grave, es que es una catástrofe, otras son medioambientales y se para el mundo y esta es otro tipo de catástrofe, pero sí es una catástrofe y creo que se le está dando importancia a la justa, parece que estamos muy lejos y estamos a 13 kilómetros solo de la península, que nadie se lo olvide.
1: Como digo, desde las 8:30 ha arrancado la temporada con el Real B Castelló. Marco Antonio Sánchez, además tenemos ya movimiento en el marcador.
7: Sí, van 21 minutos, muy buena imagen, la que está dejando el Castellón de Pablo. Gol de Camara en el minuto 6, va ganando el Castellón 0-1 en Zubieta. Remata un centro raso desde la izquierda. Muy buena pinta este Castellón con Diego Barri y Juan Nieto, pero todavía sin Black en el 11, 0-1 en Zubieta.
1: ¿Qué más tenemos en la jornada de este fin de semana, Juan Torrejón?
8: Pues vuelve la segunda división por todo alto y destaco varios partidos. El Andorra-Ceuta, el Oviedo-Granada, el Mallorca-Valladolid, el Girona-Alganés y la Almería-Aldense cerrará la primera jornada.
1: Un año más va a estar Pepe Torrente controlando todo lo que pase los lunes con la segunda división, pero hoy, Pepe, es viernes y te pregunto a priori, antes de empezar, ¿tú qué equipos piensas que son los favoritos este año para ascender a primera?
9: Venga, vamos a lanzarnos a la piscina. La presión la tiene Girona, Mallorca y Oviedo, descendidos de primera y aunque solo sea por potencial económico, tienen que estar arriba. Del resto, ojo al Leganés porque necesita reaccionar y en el banquillo está Rubén Alves, que conoce muy bien la segunda división. Y por añadir un invitado más, tengo muchas ganas de ver cómo va creciendo ese proyecto de Iván Ania en el Córdoba porque es de los técnicos más interesantes de la categoría.
1: Y cerramos con fútbol internacional. Gonzalo Carbajo, ¿algo que destacar de este fin de semana?
10: Pues que hay rival y horario confirmados para el primer partido del Getafe en la previa de la Conference. Será el jueves 20 de agosto ante el Partizan de Belgrado. Se disputará en el Coliseum La Ida, la vuelta será en Serbia. Y destacar también el partidazo que el domingo a las 4 se juegan conseguir la Community Shield, los dos mejores equipos de Inglaterra, Arsenal y City.
1: 8:54, hasta aquí el fútbol.
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1: Y 56, lamentablemente comenzamos la página polideportiva con una terrible tragedia, Gonzalo de Esteban, que ha ocurrido en la Vuelta a Portugal.
16: La octava etapa de la Vuelta a Portugal ha sido cancelada debido al fallecimiento en plena carrera de Finlay Tarling. Finlay Tarling, de 19 años y ciclista del equipo de desarrollo NSN, ha fallecido este viernes cuando la policía no lo ha hecho oficial, pero todo apunta a que un coche invadió la carrera en sentido contrario y terminó atropellando a Tarling. Sucedió cuando faltaban poco más de 20 kilómetros para que los ciclistas pasaran por la línea de meta.
1: Terrible, sin duda, que descanse en paz. En atletismo, hoy teníamos la quinta jornada de los europeos. Antes, anoche, Atawi, en el partidazo, tan feliz con su medalla.
17: Esto, quería ir a por todas a por el oro, no ser tan conservador. Esto, quería el oro, al final me he conseguido un bronce. Creo que con mi táctica de siempre, pues es como un poco más conservadora.
1: Y hoy, Gil, una jornada con luces y sombras para el equipo español.
18: Sí, las luces, las de Yulemnis Aguilar y el 4x400 femenino, que estarán en las respectivas finales de jabalina y de relevos, pero nos hemos llevado una torta con la mano abierta. Eliminados en semifinales la tripleta del 1500, Carlos Sáez, sí, Carlos Sáez, Adrián Ben y Mariano García. El gallego, sincero, tajante y sin excusas, en el micrófono de Televisión Española.
19: Muy descontento, la verdad. Igual que en el Campeonato de España, leí muy bien la carrera. Hoy no podía dejar tanto con 16 atletas, creo. Con lo cual, mala decisión mía. Y nada, para mí un tremendo fracaso en lo deportivo. He entrenado muy bien estas dos semanas para hoy intentar pues ese pase y mañana intentar algo mejor. Además, con la familia en la grada.
1: Jornada no también, Román Ruiz, en los europeos de natación.
20: Hemos rozado el bronce, hemos terminado cuartos en relevo 4x100 mixto con un nuevo récord nacional. Iván Martínez ha acabado sexto en la final de 50 espalda. En 1500 metros, Ángela Martínez también ha sido sexta y María de Valdés octava.
1: También hemos tenido jornada en los mundiales de gimnasia. Miguel Martínez.
21: Sí, la gimnasta alcoyana Daniela Picó se ha quedado a las puertas de la final individual como primera reserva de la clasificación del concurso completo. Mañana será turno para el conjunto español, que peleará por estar en la final de los aparatos del domingo.
1: Y en este verano de citas internacionales para España están en juego los europeos de vóley playa. Juan Torrejón, con buenas noticias también para el equipo español.
22: Sí, porque la dupla formada por Tania Moreno y Sofía Izuzquiza ya está en semifinales tras ganar a la pareja lituana, y donde se enfrentarán a las campeonas del mundo, a Letonia, mañana a las 9 de la mañana.
1: En baloncesto, Pilar, el Real Madrid ha hecho oficial hoy un fichaje.
23: El de Maxul Galvás, escolta nacido en Ucrania, pero que pasó parte de su adolescencia en España, entre León y el Torrelodones, así que es jugador de formación. El año pasado firmó un contrato dual con los Celtics, aunque ha estado casi siempre en su equipo de la Liga de Desarrollo. Antes pasó por dos universidades, Utah State y Virginia Commonwealth.
1: En la NBA, Parra, ya tenemos el calendario completo de la NBA.
24: Lo más destacado es que el curso arranca el 20 de octubre y esa noche los Knicks, después de su ceremonia del anillo como campeones, recibirán a los nuevos Sixers de LeBron. Además, en la jornada de Navidad, aparte de una reedición de la final entre Knicks y Spurs, el plato fuerte será la visita de LeBron con Filadelfia a la cancha de los Lakers. Dijo el comisionado Adam Silver que estaban pendientes del futuro de LeBron para sacar el calendario, y la verdad, Charlie, es que no engañó a nadie.
1: En tenis hemos cerrado ya la página de Montreal y abrimos la de Cincinnati, Rubén Vasco.
25: Última Master Mil antes del US Open, Charlie. Mañana debutan los principales favoritos, Alexander Zverev y Novak Djokovic, además de los españoles Rafa Jodar y Martín Landaluce. Esta noche, a partir de las 10, será el turno para Dani Mérida, y hace unos minutos Pablo Carreño ha ganado al checo Machac por 6-3 y 6-2.
1: Recordamos a esta hora los partidos que tenemos en juego. Comenzamos por el oficial, el de segunda, el partido entre la Real y el Castellón. Marco.
7: Gol bien anulado al Sanse. Ahora mismo 28 minutos. Sanse 0, Castellón 1.
1: Y cerramos, Peña, con el amistoso entre el Atalanta y el Athletic.
0: Minuto 11 de la primera parte. No hay ocasiones. Atalanta 0, Athletic 0.
1: Recuerdo, mañana a las 7 arranca una nueva temporada de Tiempo de Juego. Yo y a las 11 y media. Antes, el partidazo con José Luis Corrochano.
2: Las 9, 8 en Canarias.
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2: A esta hora la actualidad del día se resume en varias claves que tienes que conocer. Primera, actualizamos el estado de los incendios forestales que tenemos ahora mismo en España. El de niebla en Huelva está siendo difícil de contener, en la zona de Sevilla sobre todo. Hay muchas lenguas en todas las direcciones que complican las tareas de extinción. Se ha consolidado el 40% del perímetro del fuego que afecta a Riglos, en Huesca. El gobierno aragonés ha confinado al municipio de Alpartir, en Zaragoza, por un fuego declarado esta tarde. Y hace un ratito en Guadalajara se ha desalojado el núcleo urbano de El Recuenco y se ha confinado el Pozuelo a consecuencia de otro incendio que se ha declarado este viernes. Las llamas han provocado que las autoridades activen el nivel 2 de alerta. Segunda clave, Luigi Maione se declara culpable de la muerte del director ejecutivo de la aseguradora United Healthcare en 2024. Durante una vista en un tribunal federal de Nueva York, el joven de 28 años ha confesado que disparó a Brian Thompson y que sabía que lo que estaba haciendo era ilegal. Este individuo se enfrenta a una pena máxima de cadena perpetua. Tercera clave, el aeropuerto de Catania en Sicilia va a seguir cerrado, por lo menos hasta mañana. ¿Y por qué? Pues debido a la erupción del volcán Etna. Esta actividad eruptiva está provocando la emisión de ceniza volcánica justo en plena temporada turística, con miles de pasajeros afectados. Se estima que el impacto económico supone pérdidas de entre 12 y 24 millones de euros. La emergencia se prolonga ya desde hace una semana. Y cuarta clave, la Policía Nacional ha detenido en Barcelona a un hombre condenado por asesinato en Islandia. El individuo había huido de ese país y estaba alojado en un hotel del centro de la capital catalana. Ahora se enfrenta a una pena máxima de cadena perpetua.

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2: Se acabó la espera. Estamos a horas de que arranque una nueva temporada de Liga. Vuelven días de quedar para ver el fútbol, en los bares, con los amigos, en las casas, las discusiones después de cada partido. Y esa pregunta que se repite cada verano: ¿qué vamos a hacer este año? Un nuevo comienzo, nuevas ilusiones en las que 20 equipos se disputan ser el mejor de España. Una temporada en la que cada uno lucha por sus objetivos. El Barça de Hansi Flick defiende por segundo año consecutivo el título. Hay quienes pelean por Europa, otros sueñan con ganar un título. Y luego están los que se conforman quizás con una meta más sencilla: sufrir lo menos posible y conseguir los puntos necesarios para quedarse en primera y no descender. Hay tres equipos que destacan en esta nueva temporada, tres históricos que vuelven a primera: el Racing de Santander, el Málaga y el Deportivo de La Coruña. La primera jornada comienza mañana a las 7:30. Desde las 7 se puede seguir en tiempo de juego. Regresa el mejor equipo del deporte en España y se inaugura por todo lo alto esta jornada con el partido que va a enfrentar al Alavés y al Getafe. Y aunque todavía queda toda la temporada por delante, hay algo que hace especial ese primer partido. Cada aficionado llega con una mezcla de ilusión, de nervios, de expectativas. Y es que el comienzo de la temporada se va a vivir en los estadios, en las casas, en los bares, en los viajes, entre los hinchas. Y hay muchos, a pesar de que ha acabado hace un mes en el Mundial, deseando volverse a poner la camiseta de su equipo. Han sido semanas también de rumores, de fichajes, presentaciones, partidos amistosos. Hoy en La Linterna, en el inicio de la temporada, vamos a hablar de la Liga. Seguramente todo el mundo está pensando en quién tiene mejor plantilla, quién ha fichado mejor, quién va a ganar, quién va a ser la sorpresa. Pero nosotros lo que queremos es fijarnos en tres históricos que están de vuelta a primera.

0: Un histórico que regresa es el Racing de Santander. Tras ganar el título de segunda división, vuelve a mirar hacia arriba con la ilusión renovada de una afición que sabe lo que significa pelear por regresar a primera. En Santander, hablar de fútbol, pues es hablar de una pasión que se transmite de generación en generación.
1: Y el Racing Invasión de Campo vuelve a primera división, vuelve a estar entre los grandes. Somos pioneros, somos un gigante, nos perseguía una ilusión y de una puñetera vez ya nos ha alcanzado. El Racing vuelve a ser equipo de primera división.
0: Y el domingo a las 5 de la tarde debuta contra el Villarreal. Está con nosotros para contarnos cómo se vive este regreso a primera en Santander Ernesto Flores, que es secretario y portavoz de las Peñas del Racing y vocal de la Peña Concanos. Ernesto, buenas noches.
2: Muy buenas tardes, buenas tardes, noches a todos los oyentes de la Linterna de COPE.
0: ¿Qué? ¿Estamos ilusionados?
2: Hombre, por supuesto, hombre, después de década y media que hemos sufrido aquí en el Racing, ¿no? Pues vamos a llamarlo así, penitencia, ¿no? Que nos tocó por la mala gestión y el escarnio y, bueno, y robo, ¿no? O sea, no se puede decir de una panda de ladrones, porque se puede decir, porque hay sentencia firme del Supremo, de Harry y de Pernilla, con sentencia, con penas de cárcel, pioneros, de los primeros que en España hemos conseguido, además fue su afición la que llevó adelante, que meter en la cárcel a estos dos ladrones, se puede decir tranquilamente porque hay sentencia firme del Tribunal Supremo, por tanto no hay problemas, ¿eh? Y después de la penitencia que hemos tenido que sufrir, ¿no?, durante estos 14 años, penitencia que tenemos que sufrir al fin y al cabo por culpa de esta gestión que tuvimos, pues el Racing vuelve otra vez a la liga que para algo es un histórico que fundó en España.
0: Ernesto, ¿qué significa que el Racing esté en primera para la ciudad?
2: Bueno, es lo que te he dicho, ¿no? Vuelve otra vez a la competición que honra el título de histórico del Racing, porque fue el único equipo que en España consiguió lograr en el campo, no por invitación, en la primera competición de primera división que hubo en su momento, ¿no? ¿Qué significa? Bueno, pues realmente lo que significa es el fin de un periodo que son más de 14 años, ¿no? No solamente desde que descendimos de primera a segunda, que fueron los años más oscuros del club, en el cual incluso este club estuvo muerto, y que gracias a su afición, pues salió la mayoría que tenemos menos poder con una minoría que tiene mucho poder y quería ver muerto al Racing. Lo conseguimos desde la base, y lo que este ascenso significa es cerrar ya ese capítulo y comenzar uno nuevo que ya veremos hasta dónde eso se va a lograr, ¿no? Pero ya no estamos ya con la mente de que si descendemos el Racing puede desaparecer. No. Ahora la situación ya es totalmente distinta. Y oye, la ilusión de ver, a ver, volvemos, pero sin problemas.
0: ¿Y qué te ilusiona de esta nueva temporada? ¿Qué quieres ver en el campo?
2: Pues hombre, yo quiero ver pues al equipo que hemos estado viendo esta temporada dando garra, jugando, llevando con orgullo el escudo, y que gracias a esto también esa afición ha estado apoyándola a muerte al equipo. Y además también la ilusión de ver una generación que aquí les conocemos como la generación del barro, que son esta gente pues que en su vida ha visto al Racing en primera división, ¿no? Y que este domingo van a tener la oportunidad de ver por fin a su equipo en primera división. Aquí en Santander, en Cantabria, les conocemos como la generación de barro. Por ellos, es por lo que la felicidad que va a ser el domingo. Y también, por supuesto, para todas aquellas personas que, por desgracia, no lo van a poder ver porque por el camino se han quedado, y también es por ello. Y, por supuesto, por todos los racinguistas que han estado, que hemos estado luchando para que podamos vivir esta ocasión, ¿no? Que muchos, el día del ascenso, nos secamos a base de llorar.
0: Pues Ernesto Flores, muchísimas gracias por atendernos, por atender a la Linterna, y que la temporada la disfrutéis y lo paséis lo mejor posible. Gracias, Ernesto.
2: Muchas gracias a vosotros y ojalá que así sea.

0: Otro de los recién ascendidos es el Málaga, un club que en los últimos años, la verdad, es que ha vivido de todo. Descendieron, temporadas de ascensos, descensos... Bueno, el caso es que esta última temporada ha sido muy buena para los aficionados al Málaga y culminaron con este ascenso a primera. Fíjate cómo se vivía en tiempo de juego este momento histórico para el Málaga.
1: Equipo de primera, lo merecía, desde que llegó Funes, el Málaga es otro, lo habían enterrado a este equipo y salió para decir que no solo está bien.
0: Juan Miguel Prados, peñista del Málaga, ¿qué tal? Buenas noches.
2: Hola, buenas noches, ¿qué tal?
0: Bueno, ¿cómo se presenta la temporada? Debutáis un poquito más tarde, ¿no? Porque creo que debutáis contra el Atleti, contra el Atlético de Madrid, ¿no?
2: Exacto, sí, pues debido a los jugadores que han jugado las semifinales y la final del Mundial.
0: ¿Y qué esperas este año en primera? Además de pasártelo bien viendo al Málaga.
2: Pues una temporada muy ilusionante, porque después de 8 años yo creo que nos merecemos ya este regreso y a disfrutar, la verdad, porque llevamos unos años bastante jodidos y este año es ilusionante.
0: ¿Qué es lo que te ilusiona del equipo que ha subido a Primera División? ¿Qué es lo que más te gusta? ¿Con qué es lo que más os identificáis en Málaga?
2: Pues que al final el proyecto es de la cantera, gente de la casa que siente el escudo, y yo creo que al final cuando tú sientes el escudo das el 200%.
0: ¿Un par de jugadores en los que nos tengamos que fijar?
2: Pues yo quiero destacar a Chupete, porque ha dado un gran salto de segunda red a ahora mismo a primera, y Aaron Ochoa es un jugador que también me gusta mucho.
0: Bueno, pues vamos a seguir a los dos. ¿Cuándo debutáis en la Rosaleda?
2: El próximo lunes a las 9:30 contra el Deportivo.
0: Bueno, un partido interesante, ¿eh?
2: Sí, al final somos dos recién ascendidos. El Deportivo se ha reforzado muy bien. Yo pienso que el Depor este año va a hacer también una temporada muy buena debido a los grandes fichajes que ha hecho. Y espero que tanto el Deportivo como nosotros nos podamos mantener en primera.
0: ¿Y cómo cambia la ciudad de Málaga con el equipo en primera? ¿Qué la hace diferente?
2: Bueno, al final pues se ha visto estos años atrás, ¿no? Que cada año la gente se ha ido volcando más. Y este año que hemos subido a primera otra vez, pues van a salir malaguistas por debajo de las piedras.
0: Pues Juan Miguel Prados, peñista del Málaga, muchísimas gracias por atendernos y suerte.
2: Muchas gracias.

0: Esto que escuchamos es el nuevo himno del Depor. Se titula Boa. Lo acaban de estrenar. Está compuesto por Joel López, que es un artista de la ciudad y gran aficionado del club. El Deportivo de La Coruña es el último de los regresos de esta temporada. Tras 8 años entre segunda y primera, pues regresan a lo más alto.
1: ¡Final! ¡Final! ¡Final! ¡Final! ¡Final! ¡Final! ¡Final! ¡Final! ¡Final! ¡Que sí! ¡Joder! ¡Que vamos a ascender el Depor!
0: ¿Cómo vamos a disfrutar escuchando a Germán Dobarro cantando los goles del Depor este año? A pesar de que los últimos años han estado marcados por los altibajos, bueno, pues estamos hablando de un club histórico. En el 95 ganaron la Copa del Rey, en el 2000 la Liga. Bueno, a pesar de todos los momentos, los aficionados no han dudado en continuar apoyando a su equipo, llegando a batir récord de asistencia en el estadio y con número de socios. Uno de esos aficionados es Richie.
2: Como coruñés y como deportivista ha sido duro, pero también ha servido para unir a la afición, para hacer equipo, para creer en jugadores de la casa. Lo más bonito fue partidos de primera red, 25.000 personas, los aledaños del estadio abarrotados, y a veces decía, joder, realmente, ¿qué más da estar en primera, en segunda, en tercera? Si realmente lo bonito del fútbol es ir con tus amigos, con tu familia, pasar un buen rato.
0: Afrontan la nueva temporada con la ilusión de volver a luchar por mantenerse donde tanto les ha costado llegar. En el primer partido se enfrentan al Elche en Riazor.
2: Bueno, pues la afronto con ilusión, ¿no? Después de unos cuantos añitos ahí en el pozo, como quien dice, pues parece que hay un proyecto ilusionante a nivel deportivo y a ver, siempre pensando que el principal objetivo es la permanencia, ¿no? Como recién ascendido. Pero bueno, pues está invirtiendo, ¿no? Hablan de cantidades enormes de dinero. ¿Por qué no empezar a soñar algo más?
0: Pues ahí dejamos al Depor. Nuevo himno, nuevos retos y un mismo sentimiento blanco y azul que volverá a llenar Riazor esta temporada. Porque como dicen los coruñeses, el Depor está de vuelta. Te hemos hablado de los tres recién ascendidos, los tres equipos que van a debutar, que van a regresar a esta primera división, pero hay un equipo que lo que va a hacer es volver a Europa. Es el Getafe. Va a disputar la Conference League. Los aficionados al Getafe pues están bastante contentos este año.
3: Ser del Getafe es un sentimiento único y volver a jugar en Europa es un orgullo tremendo y una ilusión enorme. Confío muchísimo en nuestros jugadores, sé que lo van a dar todo en el campo y nos van a hacer disfrutar un montón.
0: El conjunto azulón tiene que jugar una eliminatoria previa frente al Partizan de Belgrado para confirmar su clasificación en la ronda final de la Conference. Isabel Herrera es la portavoz de la Federación de Peñas del Getafe. Isabel, buenas noches.
4: Hola, buenas noches.
0: ¿Qué significa volver a Europa para el Getafe?
4: Pues una ilusión tremenda, una ilusión tremenda.
0: Yo recuerdo aquellas semifinales de la UEFA contra el Bayern. Creo que fue contra el Bayern, ¿no?
4: Contra el Bayern.
0: Que se escapó por centímetros. Hubiera sido un hito histórico un equipo como el Getafe llegando a la final de la UEFA. No es la UEFA, en la Conference. Pero oye, llegar lejos y tener un título europeo sería un sueño, ¿no?
4: Hombre, pues sí, vamos a intentarlo, ya que estamos aquí, ya que nos hemos metido y nos hemos clasificado, pues habrá que intentar llegar a lo más alto.
0: Europa para...
4: El año que viene nos tocará algo más que la competencia.
0: Europa para un equipo como el Getafe, que me imagino que para el aficionado es una ilusión verlo en Europa, pero luego todo el mundo pensará, ¿vamos a aguantar ese ritmo de partidos jueves y domingo?
4: A ver, pues eso es una cosa que al aficionado en general le da un poquito de miedo, porque tenemos una plantilla bastante justita. Nuestro objetivo está claro que es la permanencia. No vamos a decir que nuestro objetivo es ganar nada. Esa es la permanencia y está claro que se nos va a hacer una temporada muy larga. Pero vamos, que con el entrenador que tenemos y la plantilla que tenemos, seguro que lo sacamos.
0: ¿Vas a viajar por Europa?
4: Pues una pregunta un poco complicada, porque de semana... Destinos que no son, a priori, no son destinos cercanos, que son destinos bastante bastante lejos, el trabajo y demás, complicado. Pero lo que está claro que como tenga la posibilidad de un destino relativamente cerca y demás, viajaré.
0: Bueno, tú imagínate, yo qué sé, un equipo italiano, así un sitio bonito para ir.
4: Italia está aquí al lado.
0: Cogemos el fin de semana, disfrutamos del Getafe y nos pasamos el sábado y el domingo, ¿no?
4: Estupendamente, fíjate. Paseando los colores azules por Europa para que nos vayan conociendo.
0: Oye, ¿cómo se vive en las aficiones de esos equipos que no están destinados a ganar títulos estos momentos? Porque me imagino que de la misma forma que dicen que hay quien celebra más un ascenso que un título, tener al Getafe jugando como está jugando, disfrutando de una eliminatoria europea, para vosotros es un motivo de orgullo.
4: Hombre, es un motivo de orgullo, no es la primera vez que nos metemos en Europa, ya lo hemos saboreado, ya sabemos lo que es ir avanzando, avanzando, avanzando, ganando equipos importantes. Contra el Bayern perdimos, pero luego tuvimos hace poco también, en 2020, justo cuando el COVID, estuvimos en una competición europea, estuvimos en la UEFA, uh-huh. Y ganamos a la Basilea, ganamos al Ajax y íbamos a por el Milán, pero vino el COVID y nos destrozó todas nuestras ilusiones y nuestros sueños.
0: Oye, ¿qué te ilusiona esta temporada? Dime algún jugador en el que me tenga que fijar, Isabel.
4: A ver, jugador que te tengas que fijar. Yo estoy muy ilusionada con la vuelta de Ramón Terrat. Me parece un jugador, una persona que juega muy bien al fútbol, es un jugador que aporta mucho. Creo que este año viene con más caché, más curtido, va más curtido ya con otro año más. Hemos perdido jugadores muy importantes, pero yo principalmente me fijaría más en el conjunto. Vuelve también el Turquito, nuestro una que nos tiene muy ilusionados. Sabemos que bueno, que no es el mismo que se fue, tiene más años. Nos ilusiona, en realidad nos ilusiona el conjunto. A mí no me ilusiona un jugador, nosotros no tenemos un jugador estrella, tenemos un conjunto de jugadores.
0: ¿Y un entrenador?
4: Bueno, eso por supuesto, el entrenador es que es clave, hace jugar a cualquiera. Yo te digo que yo mañana me apuntan en el Getafe a jugar y a las 2 semanas estoy jugando, aunque no sepa. Tiene una varita mágica.
0: Me has dicho que el objetivo es la permanencia, ¿no?
4: Por supuesto.
0: Bueno, pero, oye, Bordalás os puede poner ahí cuando termine la primera vuelta en mitad de la tabla, ya casi salvados, y a partir de ahí podéis empezar a mirar para arriba, ¿no, Isabel?
4: Hombre, podemos empezar a mirar para arriba. Nosotros, a ver, el aficionado siempre mira para arriba, pero es que él enseguida nos para y nos dice, no, nuestro objetivo es la permanencia. Nos lo dice tantas veces que no lo creemos. Nuestro objetivo es la permanencia. Date cuenta que es una temporada muy larga. Competición europea, luego viene Copa del Rey. Y al final a nosotros se nos hace un poquito larga la temporada debido a esto, que tenemos una plantilla muy corta, no tenemos 5 personas por puesto, que vamos con la línea muy justita, entonces tienes un par de lesiones, ya vas fastidiado. Entonces, nuestro objetivo, por supuesto, la permanencia. Que a mitad de temporada estamos estupendamente y que podemos conseguir algo más, pues fíjate, una ilusión tremenda para el jugador, para la afición, para la ciudad, para todo el mundo. Pero nosotros tenemos claro que nuestro objetivo, por supuesto, es la permanencia, que a partir de ahí todo lo que sea sumar, estupendo.
0: Pues Isabel Herrera, portavoz de la Federación de Peñas del Getafe, a ver si toca un equipo italiano y haces una escapada de fin de semana a la Conference. Total, vais a jugar los jueves. Entonces, sales el jueves por la mañana, el jueves ves el partido, y viernes, sábado y domingo, disfrutar del viaje.
4: Te llamaré para que hables con mi jefe, sin ningún problema.
0: Gracias, Isabel.
4: Hasta luego.
0: Bueno, pues para presentar esta nueva temporada que comienza, lo que hemos hecho ha sido viajar por 4 historias, 3 historias de ascenso y un modesto que va a jugar en Europa. Así comienza la temporada, mismos nervios, misma ilusión, y ya has escuchado, todo el mundo está dispuesto a animar a los suyos. Por delante, 38 jornadas. Y mañana a las 7 de la tarde, lo que va a hacer es arrancar Tiempo de Juego. El mejor equipo de la radio deportiva en España se va a poner de nuevo delante del micrófono. Y he querido llamar a 2 personas a las que vamos a escuchar muchos fines de semana. A José Luis Corrochano, que le escucharemos en ese tramo final de Tiempo de Juego muchas noches. José Luis, buenas noches.
5: ¿Qué tal, Rubén? ¿Cómo estáis?
0: Y a Tomás Guas.
5: Hombre, Tomás.
0: Tomás, buenas noches.
6: Buenas noches, querido. Ya empieza la normalidad normal esta, ¿verdad?
0: Bueno, la verdad es que este año, normalidad, porque acabamos, la final fue el 19 de julio.
5: Eso es.
0: Vale. Sí. Y ya el 15 de agosto ya estamos jugando, Tomás. ¿No les hubiera dado igual respetar el fin de semana a la Virgen, que estamos todos de fiesta en los pueblos, echarle un par de días para allá y empezar con más fuerza?
6: respetar algunas costumbres, cosa que no sucede. No, además, con toda España a 40 grados, chato, que no hay mundial, no hay Eurocopa, no hay nada, y bueno, los normales partidos estos tan apasionantes de clasificación, ¿no? Oiga, pide usted el día 30, como toda la vida. Es que, claro, es que mañana mandas a la gente a las 7 de la tarde y hay un partido a las 5, son las cosas solar son 2 horas antes. O sea, a las 5 de la tarde hay gente ahí en camino de Mendizorroza. Y dices, cabrón, ¿esto cómo es? A mí me parece que todo es demasiado exagerado, pero bueno, ahí estamos.
0: Corro, la gente da igual, la gente va al fútbol porque el fútbol gusta.
5: Sí, sí, sí. Yo digo, y que no vaya en contra nuestra de lo que hacemos del tiempo de juego y todo esto, que esto empieza en serio cuando los niños vayan al colegio. Cuando los niños vayan al colegio es cuando la gente ya empieza a tomarse en serio la liga. Incluso los equipos, ¿eh? Porque aquí hay 2 o 3 que empiezan muy potentes. Están un poquito más tarde por lo del Mundial, que son el Madrid, el Atleti y el Barça. Y los demás, hasta el último día de agosto, están fichando. Hasta que se ponen los jugadores en marcha, esa es otra liga. O sea, aquí hay por lo menos dos ligas, si no hay 3.
0: Y luego hay una cosa también que es interesante este año. Los parones de UEFA este año son más largos. Entonces creo que en septiembre hay uno que dura 3 semanas.
5: Sí, el día 21 de septiembre empieza un parón largo.
0: Esto es como cuando tú íbamos a la universidad, que hasta el Pilar no tenía que ir a clase.
5: No te ponías en serio, sí. Sí, aquí pasa un poco igual. Es verdad que los equipos... Fíjate que pueden empezar algún futbolista jugando en un equipo estas primeras jornadas y jugar el resto del año con otro equipo, que va a pasar, eso seguro, porque te quitan a un jugador. Pues esto está hecho así, hay que adaptarse a ello, pero la verdad es que los equipos sufren muchísimo. Los jugadores no han descansado lo suficiente, llegan deprisa y corriendo, no han fichado lo que quieren fichar. O sea, empieza, pero bueno, aquí estamos nosotros para contarlo, que también está emocionante, claro.
0: Tomás, eso que dice Corro puede pasar perfectamente, porque, por ejemplo, yo pienso en el Rayo. El Rayo ha vendido todo este año. Ha hecho ventas. Ha vendido, Tomás, por valor de 50 millones de euros a 2 jugadores, ¿eh? El Rayo.
6: Sí, sí.
0: Y solo tiene 2.
5: Y no puede jugar en Vallecas.
0: Y solo tiene 2 altas. Empieza ahora a jugar en agosto. Pierde los 3 primeros partidos y resulta que en septiembre te encuentras con una alineación nueva casi.
6: Bueno, el Getafe el año pasado estuvo jugando toda la primera vuelta prácticamente con un delantero. Y ahí es donde hizo 20 puntos y al final resulta que se salvó. Y fíjate el número que ha montado y Europa y todo eso. Cuando decía, bueno, eso era un candidato al descenso. Claro, me dijo, pero ¿qué futbolista tiene Bordalás? De ahí que merezca un monumento en cada calle de Getafe, ¿no? Es una coña y es verdad esto, que al final... Vete a saber tú si Rodri lo acaba en el Madrid. Claro,
5: todo posible.
6: Ficha por el Barça, pasa por el Chelsea y
5: todo
6: acaba
5: posible,
6: allí. Es una locura absoluta, ¿no? Pero sí es así.
0: Os voy a hacer unas preguntas muy rápidas. ¿Qué os ilusiona de esta temporada, Corro?
5: Para mí, lo más evidente por arriba es ver si Mourinho es capaz de frenar al Barça de Flick. Para mí es el titular de la liga.
0: Tomás.
6: Sí, ¿no? Y una cosa que a mí me excita especialmente, que es que ya nos han advertido que va a haber más intervenciones del VAR que nunca. Por tanto, no saben todos nuestros millones de oyentes lo que se nos viene encima.
5: Y una más, que se han cargado a Morientes como el lector de las jugadas de tipo de revisión por la inteligencia artificial. Que para mí, o sea, si yo fuera Morientes pondría una denuncia, una demanda, o sea, cambiarle por la inteligencia artificial, ¿eh?
6: ¿Y eso lo hace la inteligencia sola?
5: Sola. Alguien meterá los datos, claro.
6: Es una coña.
0: Un jugador que os apetezca ver, un fichaje de los que han venido.
5: ¿Un fichaje de los que han venido?
0: ¿O de los que van a venir?
5: Bernardo Silva en el Madrid y Rodri, si viene al Barça, son 2 jugadores a seguir.
0: ¿Y tú, Tomás?
6: Hombre, y está el Diomande, que ha costado un dinerito, ¿no? Y luego, ¿qué delantero inventa el Barça porque se le fue Lewandowski, que este hacía goles como churros? Claro, el tiempo pasa y nos atropella tanto la inmediatez que dice, oiga, es que en la Liga Española ha perdido a Lewandowski, que lleva 25 años metiendo 40 goles por temporada como poco. A ver quién es el sustituto de este hombre, ¿no? Y después, hombre, estamos perdiendo a la Iniesta del momento, el tío que hace el gol del Mundial, no va a probablemente y no vuelva a jugar más en el fútbol español. Es una baja, ¿no?
0: Bueno, recuperamos, por ejemplo, a Cucurella, que regresa al fútbol español,
6: sí.
0: O Rodri, que todo apunta a que va a terminar en el Barça. O sea, recuperamos un par de figuras de la selección campeona del mundo. Siguiente cuestión. Vamos a ver.
5: No, comparado... Los que bajan no nos preguntan.
0: No tengas mala educación. Comparado con el resto de ligas europeas, ¿en qué punto estamos? Yo sé que Tomás es muy beligerante con esta cuestión, que no podemos competir, los grandes clubes en España no pueden competir con los clubes Estado. Pero tú, en comparación con la Premier, en comparación con Francia, con Alemania, con Italia, ¿cómo nos ves?
6: ¿Corro? No, tú. Ah, yo no, no. Yo veo, yo digo que las seis últimas ediciones de los Eurotorneos es el PSG y la Premier. Solo el PSG impide que sea un pleno de la Premier. Entonces yo, a día de hoy, tú dices, a favor del fútbol español, que el Barcelona lleva muchos años sin ganar, y esto me pasaba con el PSG y con el City, que algún día les tocará, porque hay dinero, porque hay tal, bueno, pues el Barça otro año sin Copa de Europa, a lo mejor es este, pero normalmente dices, nosotros le vamos a ganar a todos estos. Yo vi a Aston Villa ayer, era anteayer con el PSG, y digo, pero ¿nuestra Aston Villa quién es? Vamos a tener un Atleti por fin regular. Porque no solo ayer, el año pasado, digo, le eliminó al Barça de dos torneos, y de Copa de Europa y Copa del Rey, pero la Liga no está. Y es que me parece que estamos, que todo esto de la Liga, de la primera Liga del mundo, es una machada, ¿no?
0: Hemos perdido clase media, ¿no, Corro?
5: Sí, bueno, o sea, hay equipos aquí que dan la talla cuando... Lo que pasa es que no pueden con la Liga y con la Champions. Por ejemplo, el Villarreal el año pasado no pudo con la Liga y con la Champions, ¿no? Vamos a ver el Betis sí. Este año si puede con la Liga y con la Champions. Qué difícil. Pero yo digo que el envoltorio de la Premier es mucho, mucho más bonito que el nuestro, eso seguro. Y que ahora, o sea, solo hay que ver el mercado, cómo se ha movido. O sea, tú ves unos cuantos equipos, tú hablas del Chelsea, del City, del United, del Liverpool, del Tottenham... Equipos que se gastan 80, 90, 100 millones. He puesto 5 o 6, hay más, ¿eh? O sea, viene el Hull City. El Hull City le quita por 25 millones a un futbolista al Rayo Vallecano. El Chelsea se lleva al lateral izquierdo del Rayo Vallecano. O sea, esa gente tiene un poder económico que no tiene la Liga Española. Eso es indudable. Se ponga, te vas como se ponga. Y ellos el envoltorio lo han hecho muy, muy bien y tienen mucha marca. Ahora, la Liga Española está muy bien, o sea, es muy divertida también. Pero yo ahora creo que vamos un poco, pues sí, a regazo de la Premier, ¿no?
0: ¿Y qué va a llegar antes, Tomás? ¿El primer lío con el VAR o el primer lío de Mourinho? A lo mejor son lo mismo.
6: Ah, sí, puede ser que sea la misma historia, sí. Hombre, la sensación, y que no acabaremos, o sea, no tardaremos en ponerla, es que el Madrid pelea también contra el comité de árbitros. Es que seguimos siendo sobre el caso Negreira. Es que usted está dando pábulo a los tipos que pensamos que esto es una coña. Entonces, claro, es que esto fue del año 23, ¿eh? Bueno, estamos ahí con una jueza que dice no sé qué y el otro qué tal. Bueno, mira, mire, es que aquí al final resulta el Mundial de Clubes, representación del arbitraje español, 0. Mundial de Selecciones, representación 1. Brasil-Haití, el señor del Cerro que estuvo allí. O sea, queridos, algo nos pasa, ¿no? A lo mejor no se fían de nosotros, yo qué sé. Pero bueno, yo estaría, como te diría, si fuera por formar parte de esto, estaría preocupado.
5: Uh-huh. Corro. Yo a Mourinho le veo que ha venido con una marcha metida menos que cuando vino la primera vez.
0: Bueno, es que de hecho ni se le ha presentado todavía.
5: No se ha presentado. Yo creo que la próxima semana vamos a tener noticias de las presentaciones del Real Madrid y escucharemos a Mourinho la semana que viene. Pero yo creo que viene. Yo creo que él no quiere estar en los líos que estuvo el año pasado. Ahora, a lo mejor los líos. Le obligan a estar en esa, pero yo creo que su idea es estar con un talante, o sea, un perfil un poco más bajo, pero es difícil por la personalidad que tiene Mourinho que no entre al trapo de solo con su forma de contestar ya parece que está diciendo más cosas de las que parece que dice, pero yo creo que viene con un perfil un poco más bajo, pero vamos a ver cuando empiecen los líos, ¿eh?
0: Y ya la última, a mí lo que más me apetece esta temporada es ver a los campeones del mundo. O sea, ver a un Lamín con 19 años, que ya es campeón de Europa y campeón del mundo, a ver hasta dónde llega, porque da la sensación de que no tiene techo. Ver a Nico Williams, a ver qué es lo que hace. Ver Rodri cuando llegue aquí, cómo se adapta. Dani Olmo, Cucurella. Yo creo que la Liga debería apostar por eso y promover los campeones del mundo jugar en España, ¿no, Tomás?
6: Sí, hombre, es que además tienes una seguridad. Como la tenías en el 2010, seguramente, si hubiera un equipo que fuera el no sé cuántos, el Rubén Fútbol Club, y tuviera la selección española, ganaba la Liga. Eso, sí. Eso no tenías la menor duda. Sí, hombre, hay que disfrutar de estos muchachos, porque además hay una cosa que es verdad, que tú piensas, acá, 2030 son 4 años, son muy jóvenes. Tú has citado a Lamín, a Nico, oye, Dani Olmo, el mismo Curilla será un tío de 32 años, que 32 años hoy en día, ¿qué? Pues que puedes presentarte en 4 años con un y en 2 en la Eurocopa, por supuesto, con más de la mitad del equipo en unas condiciones magníficas, ¿no? Sí, hombre, es nuestro gran activo, claro.
5: Estoy de acuerdo, hay que hacer marca España y sacar el pecho con eso. Que esta es la liga donde nacieron los campeones del mundo. O sea, sí, que sí. De eso hay que sacar partido, seguro.
0: Y sí. Dice Tomás, dentro de 2 años o en el 2030. Y es que por detrás también hay gente muy buena.
5: Muy buena, sí.
0: Que este año hemos sido campeones de Europa sub-19.
5: Sí.
0: Y ahí hay una. Que curiosamente, esa es la generación de Cubarsí y de Lamín. Sí. O sea, sí, que sí. Cuando lleguen, pues se van a incorporando piezas nuevas. Así que lo que toca es, pues este año, disfrutar de ellos. O sea, tenemos 4 años para llevar el parchecito este.
6: Sí, sí, sí.
5: Ahora, ese bien de siendo todo lo que dices verdad, que este país se pone más con los clubes que con la selección. O sea, los clubes le ponen... O sea, el periodo este del Mundial es evidente, las calles como estaban, eso es evidente, como las camisetas que veíamos, pero la pelea de los clubes, el Madrid, Barça, Atlético, eso, la gente se vuelve loca con eso.
0: Sí, pero yo creo que cada vez menos, Tomás, ¿no?
6: No, hombre, es que eso ha tirado mucho. O sea, es que realmente yo es que me he encontrado con gente que dice, es que de niños que han visto lo que han visto, dices, es que mis hijos pequeños vuelven locos, porque dicen que se ven campeones del mundo, ¿no? Entonces, es que eso es el tirón, y además que ves un equipo de gente, la mayoría normales, ¿no? Y eso pues ha enganchado mucho este asunto. Y yo sí que tengo esperanza de que estaremos en la final de Casablanca. La final de Casablanca será España, no sé qué, pero ahí estaremos, ¿verdad?
5: Es verdad que los niños de ahora, los niños, los jóvenes, los que no tienen traumas. O sea, nosotros teníamos muchos traumas.
0: Nosotros hemos sufrido mucho.
5: Nosotros teníamos muchos traumas y ellos no tienen ninguno.
0: Nosotros hemos sufrido mucho. Yo en el partido de Bélgica este año, se me venía.
5: El 86, claro. Sí, sí, Eloy, estaba ahí Eloy.
0: Se me venía Predón. Sí. Yo veía a Predón, Tomás, sí, sí, sí. Le veía ahí.
5: Claro, muchos traumas. Y esta gente, por eso decía yo durante el Mundial, que si no quiere sufrir, póngase a ver el partido al lado de la gente joven, porque esos tienen pocos complejos.
0: Bueno, el caso es que mañana empieza el espectáculo, será a las 5 de la tarde, lo vamos a contar en tiempo de juego, como siempre, el mejor equipo de la radio española va a estar allí. Y oye, esto termina ya por marzo, mayo, junio.
5: Muy largo, sí, pasan muchas cosas.
6: La final de la Champions es el último, el 31 de mayo, 1 de junio, por ahí.
5: Fíjate, sí, sí, suele ser sobre esa fecha, sí. Además es en el metro, este año es en Metropolitano, en Madrid. Es la final.
6: Hombre, sería bonito que la primera del Atlético fuera del Metropolitano.
5: Bueno, eso sería, pero es que da muy mala sombra jugar la final en tu estadio, eso sí es verdad.
6: No, la gana el Madrid, eso lo tiene más. No hay más.
0: ¿Ves, Tomás? Por eso, en el Bernabéu se hacían obras en los baños. Para que las finales no fueran...
5: Es que estuve, no pide finales ya, no pide finales.
6: Claro, yo estuve en la última, que en el Bernabéu fue a Real Madrid 1, Atleti 2.
5: Florentino no pide finales ya, no quiere finales.
6: No quiere.
5: La del Mundial sí.
0: Es así. Pues mañana arranca la Liga, lo vamos a contar en tiempo de juego, con todo el equipo, con Paco, con Manolo, con Oli, con Eri, con Andrea, con Mansilla, con Corro, con Tomás, todo el mundo allí, y desde mañana a escuchar la radio. Tomás, a tus pies. Un abrazo.
6: A los suyos. Gracias.
5: Hasta luego, Tomás. Hasta la noche.
0: Gracias, Corro.
5: Chao, chao. Adiós, Rubén.
0: Y como siempre, el lazo a nuestro tema del día lo pone aquí en la linterna Luis del Val. Luis, buenas noches.
7: Hola, Rubén Corral, buenas noches. Yo conocí el fútbol cuando era proporcional a los habitantes de la ciudad que representaba. Quiero decir que las ciudades grandes podían construir grandes estadios con mucha capacidad, porque la fuente de ingresos de los clubes de fútbol provenía de los socios y de los espectadores que pagaban su entrada cuando el equipo jugaba en casa. En cambio, las ciudades pequeñas no podían construir grandes estadios porque no los podrían llenar, y eso hizo que algunas grandes ciudades tuvieran 2 y hasta 3 equipos en primera división, mientras las pequeñas tenían equipos llamados de ascensor, porque subían y bajaban de categoría según cómo les iba cada temporada. Esta proporción se rompió brutalmente con la llegada de la televisión. De repente, las emisoras pagaban grandes cantidades de dinero por retransmitir determinados partidos. Y los clubes importantes, además de las cuotas de los socios y la venta de entradas, tuvieron un ingreso extraordinario, el de la televisión, que se convirtió en la fuente más importante. Como sucede en todo sistema capitalista, a más demanda, más alto el precio. Y los clubes más importantes se volvieron ricos e hicieron lo que hacen los nuevos ricos, construir grandes estadios y pagar enormes cantidades de dineros por el fichaje de jugadores. La compra más arriesgada del mundo, porque pagas 30 o 40 millones por traerte a un jugador que lo vale en el mercado, pero si coge una hepatitis o se rompe una rodilla, no vale casi nada. Los grandes equipos ya no representan a las ciudades donde tienen su sede, porque su plantilla suele estar llena de jugadores que conocieron esa ciudad el día que los ficharon. Y los altos derechos de televisión han favorecido los grandes casos de corrupción de la FIFA, un aparente casino de machistas, porque uno de sus presidentes llegó a decir, cuando las mujeres comenzaron a jugar al fútbol, que unos pantaloncitos ajustados ayudarían a que hubiera más telespectadores. Esa asquerosa observación da una pista de por qué el dinero de Marruecos puede lograr que la final del próximo campeonato mundial no se celebre en Madrid. Pero bueno, ha vuelto el fútbol y cada uno tiene la libertad de divertirse con lo que más le guste o le atraiga. Que gane el mejor y que los corruptos sigan cobrando.
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0: Entramos en clase de economía. Después de varios años de negociaciones, de informes de idoneidad y de la lucha de los vecinos, el gobierno ha autorizado una prórroga de la central nuclear de Almaraz hasta junio de 2030. Este paso permite que sigan operando sus dos reactores, al menos hasta esa fecha. La decisión la hemos conocido esta mañana, cuando se ha publicado en el Boletín Oficial del Estado. En ese texto, el Ejecutivo justifica el cambio de opinión por el alto precio del combustible en un contexto internacional de gran volatilidad. Aún así, advierte de que esta prórroga afecta exclusivamente a la planta extremeña y no altera el cese definitivo de todo el parque nuclear español que está previsto para 2035. Nekane Fernández, buenas noches.
1: Buenas noches, Rubén.
0: Como decimos, ha sido una larga lucha para poder mantener esta central operativa que lleva en funcionamiento desde el año 1983.
1: Y para hablar de esta lucha tenemos que echar la vista atrás hasta octubre de 2025. En esa fecha, Iberdrola, Endesa y Naturgy, que son las tres dueñas de la central, pidieron de manera formal mantener la actividad de los dos reactores. De hecho, tras conocer ahora esta decisión, han sugerido que Almaraz puede alcanzar una vida útil de 80 años. Su cierre progresivo estaba fijado para el 1 de noviembre de 2027 para la unidad 1 y el 31 de octubre de 2028 para la unidad 2. El Ministerio de Transición Ecológica ha dicho que esta prolongación se va a cumplir de manera estricta con las condiciones de seguridad que establece el Consejo de Seguridad Nuclear, que hace unas semanas fue quien dio luz verde a esta prórroga. La planta es segura para las personas y funciona correctamente.
0: El gobierno lo que ya ha avisado es que se trata de una medida temporal para protegerse frente a los altos precios de la energía.
1: Como apuntabas ahora, justifican esa decisión por el nuevo contexto energético internacional que ha propiciado ese escenario de elevada volatilidad y precios altos en los combustibles fósiles, cuya duración actualmente es imposible de prever. En este entorno de incertidumbre por las guerras, el gobierno cree que esta medida coyuntural puede proteger a los consumidores de, al final, unos picos de precios de los combustibles fósiles que no estaban previstos anteriormente.
0: Vamos a las cifras. Esta planta cacereña produce el 7% de la demanda anual de electricidad en España.
1: Y equivale al suministro de 4 millones de hogares y evita la emisión, además, a la atmósfera de 6 millones de toneladas de CO2. Roberto Cabero es experto en energía.
2: Porque la nuclear aporta aproximadamente una quinta parte de toda la electricidad que producimos en España y puede generar las 24 horas, haga sol, viento o no.
1: Esta central está en Almaraz, es un municipio de la provincia de Cáceres que tiene casi 1.600 habitantes. La central genera unos 4.000 puestos de trabajo directos e indirectos en la región y la comarca en la que se encuentra, Campo Arañuelo, registra la renta media por hogar más alta de toda Extremadura, 41.000 euros anuales frente a los casi 27.000 euros que hay en la región. La plataforma Sí Almaraz, Sí al Futuro, organización creada en 2025 para defender la continuidad

0: antes digo, de la posibilidad esta que comentas de una eliminatoria.
1: Eso es, del 2 podría pasar al 1, lo que pasa que a mí sinceramente me gustaría pelear. O sea, al final, en este momento mi situación deportiva es que estoy parado, no por mí, sino por la situación que hay alrededor de las posiciones en los rankings. Pero parado no significa inactivo. Yo estoy entrenando todos los días de la semana, todos los meses. Está ayudando a compañeros míos a la preparación. Por ejemplo, a Lorente, que ganó la eliminatoria mundial ahora recientemente, peleaba con un zurdo, yo fui su sparring principal. Es decir, que me estaba manteniendo a la sombra y esperando pues que lleguen las buenas oportunidades. No hay otra.
2: Sandor, aquí en España es imposible hacer un mundial. ¿Imposible?
1: Imposible no es la palabra, porque si se dan las circunstancias y sobre todo se consigue el dinero, sí que se puede hacer. Pero se tienen que dar una serie de casuísticas, ¿no? Pues imagínate, si un señor como Ibai Llanos se calienta y se le pone que tiene que ser, pues podría ser. O si llega un empresario que considera que tiene que ser, puede ser. ¿Me explico? Si Amancio Ortega quiere, va a ser.
2: Ya. Pero qué bueno lo que has dicho de Ibai, que creo que colaboras con él, ¿no?, en la velada que organiza.
1: Sí.
2: Porque, bueno, él es capaz de atraer marcas publicitarias y gente y dinero. Es que es así. O sea, es así.
1: Correcto.
2: Es así. ¿Y lo has hablado con él o qué?
1: Bueno, muchas veces lo hemos hablado en muchas ocasiones, porque al final, pues, yo me dedico a lo que me dedico y él se dedica a lo que se dedica, evidentemente. Entonces, yo al cabo de los años he entendido que el producto que ellos generan es para su público particular.
0: Claro.
1: Pero él no está cerrado en banda, y creo que Jaime lo sabe, en algún momento hacer algo de boxeo. Pero ¿qué haces y de qué manera? O sea, nadie da nada a nadie porque sí, me explico. Entonces hay que sentarse, hay que hacer números, hay que ver cómo pueden salir las cosas, ya sea con Ibai o con cualquier...
0: No será porque no le apretemos al bueno de Ibai.
1: Sí, Jaime lo ha intentado, ¿eh? Jaime lo ha tenido un par de veces contra las cuerdas.
0: Yo le pego y sí, pero se me escapa el tío, le digo, oye...
1: Se le ha escapado, porque Ibai está rápido y a Jaime le van costando.
0: Claro, le busco una mano, ¿me entiendes? En vez de trabajar, lo busco noquearle y tal, pero no sé. No, pero sí, es muy
1: importante.
0: Es muy importante también, claro, Corro García... El posible rival, porque si el rival, por ejemplo, es un inglés, olvídate. O sea, ellos tienen la televisión, o sea,
1: eso es.
0: Estadounidenses.
3: Los árbitros.
0: Bueno, eso ya, en fin, por descontado, ¿no? Pero claro, algún otro.
1: A ver, el director me está desanimando,
0: ¿eh? Sí, si encima lo de los árbitros.
3: Bueno, pero estoy de acuerdo con Jaime, cualquiera que no sea inglés.
0: Claro, porque los ingleses es que lo van a su bola, son capaces de tenerte.
1: Totalmente.
0: De tenerte parado, de decirte que sí, luego es que no. Bueno, ya lo comprobamos, y luego aparte de eso, que es verdad, que es que tienen un dominio total. Ahora, por ejemplo, en Estados Unidos, pues son más abiertos, o sea, con más posibilidades, pero claro, Sandor está en mala posición. ¿Sabes por qué? Pues porque ellos han visto que les puede ganar.
3: Claro.
0: Entonces no es un rival que digan, oye, nos traemos a este español y tal, no sé qué. No, entonces es una faena, pero es duro, pero lo que dice Sandor es verdad, ¿no? Que es, no queda otra que estar preparado, porque cualquier día te pillan así un poquito y dicen, este, ¿sabes? Y ahí te tienen que pillar, ¿no? Sandor, te tienen que pillar bien.
1: Claro, imagínate, yo te estoy diciendo que ahora Dalton Smith va a pelear con Alberto Puello, que Alberto Puello es zurdo. Imagínate que Alberto Puello se lesiona a mitad de camino.
0: Eso.
1: El siguiente zurdo de la lista soy yo.
0: Claro.
1: Entonces a ellos les viene como anillo al dedo, y no me puede pillar tampoco desprevenido, que no estamos aquí para tirar balones fuera.
2: Pero escucha, el presidente Mauricio Sulaimán te dijo que el 26 ibas a pelear, ¿no? Te dijo que, eso he leído, ¿no?, que ibas a pelear, ¿o no?
1: Sí, el 26 todavía no ha acabado. todavía quedan meses, pero como he dicho al principio, mi equipo está trabajando en eso, en buscar la oportunidad de una eliminatoria mundial. Hay un par de nombres que se sondean, pero hasta darle forma a eso y ver dónde y cómo, pues toca esperar.
2: Ya.
0: ¿Quiénes serían? ¿Habéis mirado un poco? ¿Se puede decir? Vamos.
1: Bueno, nosotros tenemos dos nombres entre ceja y ceja, que son dos mexicanos. Uno es el Pitbull Cruz, que ahora va a defender su título interino nada más y nada menos que contra el número 34 del mundo, algo que no entiendo. Y luego el otro es Oscar Duarte, que está número 6 del Consejo, que acaba de ganar el título Silver, que también es un rival con un grandísimo cartel. Y bueno, pues que también sería una pelea muy interesante. Realmente ahora son los dos nombres, creo, que más me interesan, pero yo al final estoy aquí para pelear, y con lo que me pongan del ranking, ahí voy a estar.
0: Pues son dos marrajos, la migraña, sí, y el pitbull, o sea, son dos. Pero lo que pasa que es verdad que a ti te perrete, a ti te van bien esos boxeadores que van muy al frente y tal, y tú puedes hacer faena.

0: No lo digas muy alto, vamos a decir que nos ganan fácil.
1: Sí, es verdad, tienes razón. Joder.
0: Y ya te doy el 1% de lo que
2: salga. Garci, ¿qué recomiendas? ¿Qué recomiendas para Sandur?
3: Pero yo menos el inglés cualquiera. Vale. El mexicano este que se ha enfrentado con el 40 y tantos, el 30 y tantos.
1: El pitbull. Isaac Cruz, que ese es una mala bestia, ¿eh?
3: Ya, pero bueno.
1: Tiene unos boleones. Y el otro, Oscar Duarte, es más non-stop, es un boxeador de estos que va constantemente al frente, muy que te agobia. Pero, o sea, que, bueno, es que claro, estamos hablando de... Pues de élite mundial, claro.
3: Aquí no hay...
1: Claro.
0: Aquí el director que conoce gente y tiene amistades. A ver, hagamos una llamada al gran público, que seguro que hay alguien que puede traer el mundial a España, hombre.
3: Hombre,
0: yo me ocupo de ganarlo.
1: Exacto, tú lo tuyo y los demás. A ver, no, eso es una... Verdaderamente da rabia, que no podamos... Porque hay algunos de estos que a lo mejor... sí que podrían venir, ¿me entiendes? O sea, sí. Un inglés y tal, no, pero a lo mejor el pitbull, un tío de estos y tal, con una buena oferta, claro, para que estamos hablando de que es una organización, que aquí tampoco hay una promotora potente.
2: Hombre, sería un pelotazo capaz... porque esto, ¿desde cuándo hace que no se produce tener un mundial en España?
1: Pues yo creo que, a ver, pues Kiko, ¿no? Sandor, Kiko.
0: Sí, el último fue el de Kiko contra Jeffrey Matebula, si no me equivoco, en Alicante.
1: Eso es.
0: Pero fue como a pequeña escala, vamos a decir, sí, un campeonato del mundo, pero a nivel local, sí, que no tuvo una gran repercusión, porque pues eran unos años en los que el boxeo pues no estaba tan latente. Y a día de hoy, si hablamos de un mundial en lo que creo que sería mi persona, pues hablamos de algo con repercusión y de magnitud, que ya nos iríamos, pues eso, a lo que conseguía hacer Castillejos, o ojalá acercarnos, ¿me explico?
1: Sí, claro, ¿no? Y luego aquí, por ejemplo, tenemos una plataforma como es DAZN, que DAZN emite prácticamente, no, sin prácticamente, el mejor boxeo de todo el mundo. Hombre, y hay un boxeador español, sería una maravilla que, bueno, que se hicieran también, ¿no?, a entrar en esa, con esa posibilidad, porque dice, oye, que vemos a los australianos, vemos a los ingleses, vemos a los estadounidenses, vemos a los mexicanos, de la zona España, pues, en fin, nosotros por pedir que no sea, ¿no? Pero que...
0: Sí, que son citas por las que la gente se moviliza también,
1: hombre,
0: ¿me explico?
1: Claro.
0: O sea, el público soberano y sabe lo que hay.
3: Yo creo que sería fantástico el mundial en Bilbao. De verdad.
2: Hombre, ese es el sitio, claro.
1: Sí, pero sería una tele. Si el sitio...
3: Hombre, claro.
1: Tiene que haber una televisión que
3: sí, claro,
1: que
3: aporte. Eso tiene que apoyar o DAZN, Eurosport 1, una de estas, claro.
1: Sí, exacto. Pero que DAZN, por ejemplo, que creo yo, sé que es la que podría en un momento determinado, porque maneja esos intereses mundiales, ¿sabes? Que pueden decir, oye, que después el que gane, en este caso Sandor, pues puede pelear con cualquiera de ellos para la zona internacional. Bueno, en fin,
2: Sandor,
1: por pedir que no
2: hemos
1: sea.
2: Echado la caña, a ver si insistimos un poco y sale algo, que tú te dedicas,
0: pues, ojalá Dios os escuche, ojalá
2: tú te dedicas a muchas cosas, pero la fundamental es el boxeo y la posibilidad de pelear por el campeonato del mundo. Que te agradecemos, oye, que es un placer siempre escucharte, siempre que pasas por aquí llenas la antena, así que un abrazo,
3: oye, muchas gracias.
0: Os mando un abrazo enorme.
2: Sí.
3: Vuelve a la sombra.
2: Que por el sol hace calor, sí. Venga, un abrazo. Un abrazo.
3: Chao, un abrazo.
2: Está muy interesante las cosas que han contado.
1: Es que es tremendo, ¿no? Porque es verdad lo de, por ejemplo, pues Ibai. Pero que lo hemos comentado.
2: Tiene capacidad para hacerlo.
1: Hombre, por supuestísimo.
3: Sería fantástico.
1: Por supuestísimo. Y yo creo que funcionaría bien, pero claro, no es lo que él hace, no... Yo qué sé, ¿no?
2: Le tiene que motivar mucho. Hay que calentarle mucho la oreja.
1: Pero luego no sé qué pensáis, ¿no? Por ejemplo, cuando digo yo que estamos, oye, que todos los fines de semana tenemos en DAZN, que damos todos los grandes campeonatos, oye, la posibilidad de que un español, pues eso es una cosa, en fin, por pedir, ¿no? Pero que tiene una cierta coherencia, ¿no?
3: Sí, pero yo creo que Ibai puede tener, no sé, unas conversaciones muy, muy interesantes, por ejemplo, con DAZN. Y yo creo que una velada que organice puede llenar San Mamés. Por eso te digo
2: sí,
3: yo.
2: Sí, sí,
3: yo,
2: sí.
3: Llena
2: sí,
3: San Mamés y mete 40.000 o 50.000.
2: Se calienta con tiempo y seguro, sí, seguro.
1: Seguro, sí, ¿no? Sí. Y que además hay muchos boxeadores y que sería una gala muy bonita. Y...
3: Hombre, claro.
2: Bueno, vamos a ver. Oye, una efeméride que trae aquí Jaime... Se cumplen 44 años del fallecimiento de Salvador Sánchez.
3: Sánchez.
2: Mexicano, a los 23 años.
1: La muerte
2: joven siempre llama mucho más la atención, ¿eh? En un accidente de carretera.
1: Exacto, me acuerdo perfectamente de que porque había sido un boxeador tremendo, con una venía majestuoso, unas victorias por KO tremendas, una pelea contra Wilfredo Gómez.
3: Era un pegador terrorífico.
1: Terrorífico. Fíjate que peleó con nuestro Roberto Castañón, en 10 asaltos. Y de repente, oye, un accidente de tráfico. Y, joder, conmocionó al mundo con 23 años el...
3: Este ahora peleador. Que has citado Castañón, fíjate, Castañón que se pega con Sal Sánchez y con Coloradito.
1: Eso es.
3: Dos pegadores terribles, ¿eh?
1: Sal Sánchez que había noqueado a Coloradito, a Dani Little Red, a Coloradito López, este... Sí. Y en México, pues nuestro...
2: Sí, has llamado a Eduardo Lalo Camarena.
1: Sí, señor, que es la voz del boxeo en México, para que nos recuerde un poco quién era y dónde le sitúa después.
2: Ha dicho, hola, Huarte.
4: Nos despertamos en esa madrugada del 12 de agosto de 1982 con esta trágica noticia. México lloró la partida de su gran y joven ídolo en el boxeo y es un recuerdo imborrable en la memoria de todos los mexicanos ese fallecimiento prematuro del gran Salvador Sánchez Narváez. Siempre lo vamos a recordar así como un grande en el cuadrilátero.
1: Y luego una cosa, porque para que veamos... ¿Dónde le sitúa? Porque, claro, México, fíjate que...
2: Los peleadores que tiene.
1: Bueno, pues fíjate, Lalo Camarena, ¿dónde sitúa a Salvador Sánchez?
4: Yo creo que es uno de los tres más grandes boxeadores mexicanos de la historia. El primero, Julio César Chávez, y abajito, medio escalón, está Rubén Olivares y Salvador Sánchez Narváez. Rubén Olivares, que fue el primer mexicano que ganó dos títulos en diferentes divisiones. Y ahí Salvador Sánchez, porque Salvador, es cierto, falleció muy joven a los 23 años de edad, pero es el mexicano que realizó más defensas de campeonato del mundo en menos tiempo. 9 defensas en 2 años y 5 meses.
2: ¿Estáis de acuerdo en el top que ha hecho?
3: Hombre, yo creo que falta Canelo, ¿eh?
2: Sí, bueno, a mí me ha parecido también, pero...
1: Los mexicanos, todavía Canelo, como no ha terminado carrera, pero fíjate, es que a ellos les impacta, claro, no, cada uno tiene su cultura, ¿no? Rubén Olivares, el Púas Olivares, sí, fue el primero que ganó en 2 divisiones y tal, le meten a Salvador Sánchez. El único que está de acuerdo todo el mundo en México, yo creo que fuera de México, es que el número uno era Julio César Chávez. Ese es el número uno. Y luego a partir de ahí ha habido, fíjate, Dinamita Márquez, tetracampeón mundial, Eric el Terrible Morales.
3: Eric Morales.
1: Marco Antonio Barrera, el asesino con cara de niño. O sea, tremendos, ¿no? El Finito López, o sea, campeón. Y luego Saúl Canelo Álvarez, claro, también. Pero Canelo, como todavía no ha terminado, pues yo creo que no, cuando acabe su carrera, si es capaz, por ejemplo, ahora cuando pelee, creo que por fin parece ser que va a ser el 31 de octubre, con Billy, y si recupera el Mundial, él quiere, como sea, la revancha contra Terrence Crawford. Si él lograra hacer eso Canelo, pues evidentemente había que incluirle en esa terna o en ese, que es que claro, México, macho, es que es...
2: ¿Qué dice García?
3: Sí, pero es que yo creo que Canelo, aunque todavía le quedan, por lo que le queden 2-3 combates.
1: Sí, no más.
3: No más, pero joder, es su trayectoria es brutal. O sea, que lo que ha hecho Canelo es muy muy difícil, porque hablamos de Julio César, pero Julio César también palmó con el Niño de Oro, ¿eh? O sea, que
1: los últimos combates.
2: Muy bien, que me ha encantado la sala con vosotros y con Sándor, ¿eh? A Sándor le tenéis que fichar, díselo a Joseba, le tenéis que... Sándor tiene que ser comentarista habitual. Sí.
1: Sándor se tragó un transistor cuando era pequeño.
2: No, ya es que cuenta bien las cosas y...
1: Sí. Es un fenómeno.
3: Ahí me vete por la sombra, tú también.
2: Bueno, Garci, un abrazo.
3: Venga, un abrazo.
2: Hasta luego, adiós. Jaime, chao.
1: Venga, un fuerte abrazo.
2: Hasta luego. Hasta aquí, El Campo del Gas.
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0: Tengo muchas ganas de que cuente su batalla un personaje que conocen ustedes de sobra del partidazo y del tiempo de juego y que se me escapó el año pasado, pero este digo, este no te me escapa. Ciro López, hola Ciro, ¿qué tal? Buenas noches.
1: Muy buenas, Corro.
0: Porque tú tienes mil batallas. Tú tienes mil batallas, Ciro. O sea, es que tú tienes mil batallas. Sí. Aquí han venido a contar batallas, algunos muy potentes, algunas grandes, pero tú tienes mil batallas porque tienes un recorrido muy largo y además en una época en la que se podían tener batallas. Entonces, ahí pensando que tú me ofreciste alguna cosa para hacer, te dije yo, digo, Ciro, ¿y por qué no haces, tío, de una generación, de la posgeneración de Los Ángeles 84, que es con la que gana la medalla de plata? Nosotros tenemos tres medallas de plata olímpicas, la de Pekín, la de Londres y esta de Los Ángeles. Pero esa generación que tú conoces muy bien y a la que acompañaste, creo, a Seúl, sí, y que tiene, ahora vamos a hablar de los nombres y la gente, porque son, algunos son muy amigos tuyos, muy amigos.
2: Sí. Sí, o sea, sí, mantenemos esa amistad además.
0: Sí, o sea, desgraciadamente ha fallecido algunos recientemente o en los últimos años y eran amigos tuyos, o sea, esta gente, amigos con los que convivía. Entonces, bueno, el arranque viene a contar la batalla de la siguiente, Ciro López. Ciro López, yo conviví con la generación de jugadores de baloncesto previa a la gran generación de jugadores de baloncesto. Esa es la batalla. Pero van a escuchar los nombres porque a todos nos suenan y las historias que tiene. Y me dijiste tú, dice, oye, yo fui a Seúl, Seúl 88. Estuviste en Seúl 88, ¿no?
2: Sí. Esos fueron mis primeros Juegos Olímpicos.
0: Tus primeros juegos.
2: Situ. Y yo creo que también los de Manolo. Los de Manolo Lama.
0: Porque los de Los Ángeles los harías desde Barcelona,
2: claro,
0: a Madrid, ¿no?
2: En Los Ángeles, yo debuté en Antena 3 de radio narrando baloncesto en el europeo del 83, que ahí también conseguimos medalla de plata. Y entonces en Los Ángeles, Javier Ares fue el enviado especial de Antena 3 y yo me quedé de quedado especial con Andrés Montes, porque Andrés entra en Antena 3 de radio para cubrir un programa que hacíamos diariamente a las 9 de la mañana de todos los resúmenes que nos mandaba, las grabaciones que nos mandaba Javier Ares.
0: O sea, pero solo había un enviado especial, solo fue un tío.
2: Solo había un enviado especial. Bueno, en Seúl solo estuvimos dos, estuvimos Javier Ares y yo. Y en la SER no te creas que debieron ir muchos más que
0: ya.
2: De Manolo Lama. O sea,
0: no, ahora Manolo, que nos manda allí a 20 tíos, o sea que antes
2: claro,
0: iba uno. O sea, Los Ángeles solo fue uno.
2: Correcto, correcto. Y me imagino que de las ser tres cuartos de lo mismo.
0: Sí. Bueno, pues luego fuiste a Seúl, Seúl 88. Y allí, ¿qué haces? En Seúl 88 haces baloncesto y algo más harías, ¿no?
2: Allí hago de todo.
0: De todo,
2: allí,
0: ¿no?
2: Me acuerdo, por ejemplo, una de las de las batallitas es que nos acabamos de acostar, porque claro, pues con el desfase horario, pues nos habíamos acostado a las 2 de la mañana, el programa de García yo creo que era a las 7 de la mañana más o menos, y entonces a las 4 y media o por ahí nos despiertan y nos dicen, oye, iros con prisas y sin pausas, porque acaba de dar positivo Ben Johnson, que había
0: Ben
2: ganado.
0: Johnson. Sí.
2: Claro, había ganado pues 24 horas antes o 48 horas antes, había dado la gran sorpresa, aunque venía del Mundial, que ya le había ganado en Japón un año antes a Carl Lewis, pero el récord. Y sobre todo el batir a Carl Lewis, pues seguía siendo algo como muy llamativo, ¿no? Y entonces, pues nada, tuvimos que ir al hotel que estaba además en el Quinto Pino, en donde iba a dar la rueda de prensa el Comité Olímpico Internacional. Y bueno, pues dormimos aquel día, hora y media.
0: Escucha, esa es una gran batalla, casi merece un capítulo. Yo cubrí el dopaje de Ben Johnson, que es muy famoso, el año 88, después de ganar la carrera de los 100 metros. Pues entonces haces los juegos, pero en los juegos está el equipo de Díaz Miguel, ¿no? Con un montón, ahora voy a relatar los que estaban, que te acordarás de todos ellos.
2: Ahí se incorpora, con respecto a Los Ángeles, por ejemplo, Villacampa, que había quedado fuera, estuvo en el preolímpico de Los Ángeles, que fue en París, clasificatorio para Los Ángeles, quedó sorprendentemente fuera a la hora de la convocatoria final de Los Ángeles y entró Javi Beirán, y en cambio ya en Seúl ya era una figura ya muy, muy, muy asentada, estaba Jordi Villacampa. Y recordarás también a Chechu Birukov, se incorpora a la selección porque tuvo que esperar un par de años por aquello de la nacionalidad y no sé cuántas cosas más, y entonces Chechu Birukov se incorpora a esa selección de Seúl.
0: Desde Rusia con amor, que decía el negro. Que
2: desde
0: decía,
2: Rusia con amor.
0: Que decía Andrés Montes. Bueno, siempre cojo yo un sonido previo, no tiene muy, o sea, no es muy significativo, pero para que situarnos, y también porque los personajes que hablan son periodistas que tenemos todos en la memoria. Este es el preolímpico antes de Seúl 88, en un partido en el que Díaz Miguel se enfada, si te acordarás, mete una patada ahí, se enfadó Díaz Miguel. Y entonces estaban Pedro Barte y no sé quién es el otro, que a lo mejor lo identificas tú. Este es la selección española de baloncesto que va a ir a los Juegos Olímpicos
2: de Seúl. En el preolímpico de Rotterdam, que yo ahí también estuve. Andrés no fue.
0: Sí.
2: Y yo sí estuve en el preolímpico de Rotterdam.
0: Aquí hay un tapón de Montero espectacular que lo mismo te ubica un poco en el momento. A ver.
1: Vale. Y 77-62 en el marcador. 15 puntos de ventaja para la selección española. Vemos repetida la acción que protagonizó Antonio Díaz Miguel.
3: Marchando en el contrariedad. Y es que la verdad que es un problema que los árbitros de los países que participan no puedan arbitrar. Se le está parando el reloj a España.
1: Uno contra nadie.
3: Ataque.
1: Bien.
3: ¡Tapón de Montero!
1: ¡Qué recuperación y qué tapón ha dado José Antonio Montero!
3: Todavía está pensando Beck si era un avión o alguien que volaba.
0: A Pedro Barte sí le identifico, el otro no sé si lo identifico.
2: Igual puede ser Nacho Calvo.
0: Puede ser Nacho Calvo, sí, puede ser Nacho Calvo.
2: Puede ser Nacho Calvo. Por esa época podía ser Nacho Calvo.
0: Bueno, el equipo que mandó España, Díaz Miguel, a ese evento, a los Juegos Olímpicos, Andrés Jiménez, muy amigo tuyo, ¿no?
2: Sí, muy amigo.
0: Antonio Martín, Quique Andreu.
2: Muy amigo, Quique también.
0: Fernando Arcega.
2: Fernando el abuelo.
0: Ferran Martínez. Nacho Solozábal.
2: Nacho.
0: Jordi Villacampa. Chechu Virukov. José Antonio Montero. Joe Llorente. Matraco Margal.
2: Hombre.
0: Y Juan Antonio San Epifanio Epi.
2: Bueno, mira, me decías tú, con algunos sigues teniendo relación. Pues mira, por ejemplo, con Nacho Solozábal nos juntamos con la familia, o sea, con nuestras parejas. Cada vez que yo voy a Barcelona, montamos cada mes y medio que estoy yendo, montamos una comida, hemos creado como una especie de peña en la que está Nacho Solozábal y su mujer, que por cierto es una gran además de gran arquitecta, ¿sí? Es una gran escritora. Tiene ya 2 libros publicados y yo estoy convenciéndola, ya la tengo medio convencida, para que los publique del catalán al castellano, porque yo creo que vale mucho la pena hacer la lectura de sus libros. Miguel Ángel Estrada, Javier Mendiburu y su mujer, ¿quién más está? Perico Ansa, que fue jugador del Barça,
0: sí,
2: y después
0: de
2: Caja Madrid, que te acordarás,
0: Ansa, sí,
2: que vino a Caja Madrid. Bueno, nos juntamos ahí 14 o 15 personas y comemos, pues eso, cada mes y medio montamos una comida. Y después hay otra peña que se llama Los Yunguinguis, que ahí está también Javier Mendiburu, Nacho Solozábal, Perico Ansa, pero está, por ejemplo, también Matraco Margall.
0: Oh.
2: Matraco Margall también está, o sea, con respecto a eso, Juan Antonio San Epifanio también está en esa peña de Los Yunguinguis. Es decir, que sí, sigo manteniendo una relación.
0: ¿Quién es tu amigo del baloncesto? ¿Tu amigo del jugador de baloncesto? ¿Quién es?
2: Javier Mendiburu es con el que más convivencia he tenido, y después yo creo que muy cerca y casi al lado, pues Perico Ansa y Nacho Solozábal, porque es que a Nacho y a Perico lo conozco antes de que estuvieran en el Junior del Barça, en el San José de Badalona, y después a Nacho pues también lo conozco desde que tiene 19 años, más o menos.
0: Manolo es muy amigo de
2: 18.
0: Epi, de Epi me acuerdo porque le llamó un día que
2: Epi sí. Yo lo también, claro, Epi también lo conozco cuando todavía era juvenil, porque él estudiaba igual que Nacho en su último año antes de entrar en universidad, estudiaron igual que Perico Ansa en el Colegio Alpe, porque estaban becados, estaban en el juvenil del Barça, pero estaban becados por el Colegio Alpe y fueron campeones del mundo de baloncesto. Bueno, Nacho no lo fue porque una semana antes cogió hepatitis.
0: Ah.
2: Y entonces no pudo jugar ese campeonato del mundo escolar que jugó el Colegio Alpe contra un colegio americano, un college americano.
0: Oye, no veo en esta. Fernando Martín fallece en el 89 y no está en esta selección. Claro. ¿Por qué no fue a ser 88?
2: Porque había ido a la NBA.
0: Y
2: acuérdate,
0: y no
2: que cuando
0: dejarle,
2: jugabas. No es que ya que jugaras en la NBA y no te dejaran los clubes. No, yo creo que Fernando ya había vuelto, pero cuando decidías jugar con la NBA, como en teoría los Juegos Olímpicos además era una competición amateur, no te dejaban ya jugar con la selección de tu país.
0: Sí.
2: Entonces, hasta que se quitó esa cláusula, bueno, a Fernando ya no le tocó porque falleció un par de años después.
0: Sí, en el 89, fallece en el 89. Escucha, España terminó octava en ese torneo. ¿Te acuerdas de la final?
2: La final fue la Unión Soviética.
0: ¿Sí? ¿Contra?
2: Porque, fíjate, además hay otra anécdota más. Muchos de los que fueron campeones olímpicos en la Unión Soviética habían jugado con Chechu Virukov, y Chechu siempre le entró esa duda, porque además es como estuvo que estar 2 años sin poder jugar con la selección española, le entró esa duda de si no había hecho bien renunciando a la Unión Soviética, porque todos o la mayoría de los que fueron campeones, que los lideraba Arvidas Sabonis, habían sido compañeros suyos en campeonatos de Europa, de junior y de juvenil. Entonces, en la Unión Soviética jugó la final.
0: ¿Contra quién?
2: Y la otra selección,
0: una que ya no existe, una que no existe ya,
2: que la Unión Soviética, contra Yugoslavia, claro, contra Yugoslavia.
0: Dos países que
2: contra
0: ya no
2: Yugoslavia.
0: Existen.
2: Sí.
0: Fíjate, si eres mayor, sino que viste, claro, una Unión Soviética Yugoslavia, ¿eh?
2: Claro, claro, claro, claro, claro. Y narré ese partido.
0: Ese partido, ¿no?
2: Ese partido, sí, porque Andrés tampoco, ya sabes que José García siempre tenía un poco de debilidad hacia mí en el tema de las narraciones, y como preferentemente iba para narrar baloncesto y solo podía ir uno, pues decidió que fuera yo a los Juegos Olímpicos de Seúl, y Andrés se quedó en Madrid coordinando también el programa resumen que hacíamos.
0: Quiero hablar un poco, antes de que me cuenten más cosas de los jugadores, de los que hacíais baloncesto, que erais muy pocos en España, ¿no? Estaba que yo tenga así, en Barcelona, por supuesto, tú, aquí en Madrid, que era Sisto, Manolo, Fernando Laura, sí, y Andrés, sí, Montes, ¿no?
2: Sí, sí, sí. Después de Barcelona, no sé.
0: Bueno, Pedro Barte, por supuesto, que hacía.
2: Pedro Barte, sí, sí, sí, Pedro Barte, Nacho Calvo, que también narraba mucho baloncesto, pero sí, Jordi Basté, yo creo que fue por Cataluña Radio, y Lluís Canut, que también fue por Cataluña Radio y que era un gran narrador.
0: Jordi Basté,
2: que
0: fue, Jordi Basté tendría 13 años cuando fue, entonces Jordi Basté.
2: Muy jovencito. Bueno, yo me acuerdo de conocer a Jordi Basté en el Palau Blaugrana, y yo le dije a Canut, oye, que se nos ha colado un chaval.
0: Sí, sí,
2: debía tener 17 años cuando debutó, y te hablo del año igual 85. En esa época en Seúl debía tener, 18 años. Te cuento otra anécdota, otra batallita. Es la primera vez que se utilizaron teléfonos móvil.
0: ¿Mm?
2: O sea, para hacer entrevistas a pie de pista. Y yo,
0: pero grandes, muy grandes serían, ¿no?
2: No, muy grandes, muy. Eran como, ¿sabes cómo los inalámbricos primeros, aquellos que había, que tenías en casa, que era un mamotreto así, que vertical?
0: Sí. Pues
2: más o menos eran como esos. Y me acuerdo que nosotros, por supuesto, no lo teníamos ni el resto de radios. Y los de Cataluña Radio, que manejaban pasta, lo tenían. Y entonces yo lo descubrí, fui a ver uno de los partidos, no sé si era de Arantxa Sánchez Vicario, y entonces veo que no sé si era Pere Escobar, no sé quién estaba de Obos, estaba entrevistando a pie de pista con un teléfono.
0: Tú flipaste, ¿no?
2: Y yo le dije, oye, pero ¿con qué estabas entrevistando? ¿Qué estabas grabando? ¿Qué grabadora estabas utilizando y tal? Dice, no, que estaba entrando en directo, que es un teléfono móvil. Ya, déjate de coña, pero ¿cómo funciona eso? Y es la primera vez que después incluso investigué, y es verdad que los primeros teléfonos móviles se inventaron en el año 86 o por ahí, pero yo la primera vez que lo vi, y creo que la primera vez que se utilizó en un medio de comunicación, por lo menos en España, fue en esa Olimpiada, y fueron la gente de Cataluña Radio.
0: Un tesoro. Oye, sí. Tengo aquí las plantillas para echarnos a llorar, de la Unión Soviética y de Yugoslavia. Es increíble. O sea,
2: me acordaré de algunos. Marchulenis debía estar ahí.
0: Sí, Marchulenis estaba.
2: Arvidas Sabonis también. Yo creo que Jovaisa ya se había retirado, pero estaba Omichus. Estaba Kurtinaitis. ¿Quién más es?
0: Un gran tirador. Estar. Había un gran tirador. Bueno, todos eran buenos.
2: Tikhonenko estaba en esa selección. Tikhonenko.
0: Volkov.
2: Tarakanov, yo creo que ya se había retirado. Alexander Volkov, que era ucraniano, claro. Sí. Después todos estos, es que disputaron la última final. Y después en el otro lado, sí, en el otro lado estaba Drasan.
0: Sí.
2: Drasan Petrovic, su hermano Alexander Petrovic, que debía estar jugando de base. Sí. Vlado Divac. Paspal, sí. Paspali, ¿quién más estaba?
0: Tony.
2: Dino Raja, Tony Kukoc. Sí. Tony Kukoc.
0: Uno que ha sido mejor entrenador que jugador, que ha ganado todas las Euroligas.
2: Zeljko Obradović.
0: Zeljko
2: Obradović. Bueno, tengo otra anécdota con Zeljko Obradović, sí, que yo la he explicado alguna vez en retransmisiones. Sabes que yo, la reaparición de Zeljko Obradović se produce en un partido, y te voy a explicar por qué reaparecía, en un partido Partizan Fútbol Club Barcelona. Y Zeljko Obradović fue castigado con 3 años o 4 años de cárcel por atropellar en estado ebrio a una persona.
0: Vaya.
2: Y entonces lo metieron en la cárcel, no se andaban con bromas, ya no estaba Tito, pero todavía era la Yugoslavia dura. Y entonces lo metieron en la cárcel y me acuerdo que su reaparición se produce en un partido de Copa Europa que enfrentaba al Partizan de Belgrado contra el Fútbol Club Barcelona. Y Zeljko, efectivamente, que yo creo que fue mejor, ha sido mejor en entrenador que jugador, pero que era un base
0: muy, bueno, sí,
2: muy
0: bueno,
2: sobrio,
0: sí.
2: no era un gran tirador, pero es que no le hacía falta ser tirador. Si ya tenía a su alrededor a Paspal, a Toni Kukoč, a Drazen Petrović, o sea que no le hacía falta tirar mucho, pero que era un cerebro, era igual de inteligente que lo es ahora como entrenador.
0: ¿Qué relación tenías con Antonio Díaz Miguel, estuvo muchos años siendo seleccionador?
2: Tuvimos etapas de amor y odio, o sea, de mucho amor porque Antonio, que era muy listo, muy listo. Yo me acuerdo cuando llego al periodismo y empiezo a hacer baloncesto, pues te estoy hablando, yo llego al periodismo en el año 78 y en febrero del 79 me ofrecen la posibilidad de ser segundo de baloncesto en la redacción del periódico Dicen. Entonces empiezo a hacer ya baloncesto en ese año. Y Antonio, yo era un mindundi, era un don nadie, y entonces Antonio, que era muy listo, trataba muy bien a los periodistas, fueran muy conocidos o poco conocidos. Y entonces me acuerdo que siempre hacía sus viajes por Navidad, más o menos, y a Estados Unidos, porque era muy amigo de Don Carnaseca, de Lu Carnaseca, de Dean Smith, bueno, de entrenadores de mucho prestigio allí a nivel de universidades, ¿no? Universidad de UCLA, de Carolina del Norte y todo esto. Y el tío siempre traía un detalle, o sea, si iba a cenar contigo, pues por ejemplo venía a Barcelona y los del periódico Dicen que éramos Manolo Moreno y yo, que era el Mindundi,
0: sí.
2: Pues no, nos íbamos a cenar y traía una camiseta, siempre tenía un detalle contigo. Entonces decías, joder, este tío, yo no soy nadie, y el seleccionador que nos ha hecho medalla de plata en el europeo del 74, que para mí era un ídolo, que después llega a la Olimpiada de Moscú y somos cuartos y tal, y que el tío tenga la preocupación de traerme un detalle y un regalo desde Estados Unidos, pues te gana, ¿no? Y Antonio, durante mucho tiempo fuimos muy amigos y una relación muy cercana. ¿Qué pasa? Que cuando llegaron maldadas, pues la verdad es que yo nunca he sabido morderme la lengua. Siempre he intentado ser muy independiente, aunque me llevara también o fuera menos crítico con los que eran amigos, pero claro, había cosas que eran muy indiscutibles y que bueno, pues que a mí me llevaban a criticar a Antonio, ¿no? Entonces, hubo etapas que estuvimos muy distanciados. Después, a través de García o el mismo Antonio, que te llamaba, vamos a cenar y tal, no sé qué, lo arreglábamos, pero claro, llegaba a lo mejor el siguiente campeonato
0: y la volvíamos
2: a liarla, ¿no? Y entonces, bueno, siempre hemos tenido una relación de amor y odio, y una de las cosas que más siento, que afortunadamente, por ejemplo, con Eva, su mujer, su viuda, después lo hemos solucionado y hemos tenido un trato muy cercano. Una de las cosas que más me duelen, por el cariño que yo le tenía a Antonio Díaz Miguel, es que acabamos sin tener una relación fluida y cercana, tanto Andrés como yo, ¿no? Y a mí eso, pues siempre te queda esa pequeña pena de antes de fallecer Antonio, no haber, por lo menos, tener una sentada y haber recuperado esa relación que tan buena que habíamos tenido, sobre todo al principio.
0: Oye, esta generación que es buenísima, tampoco, o sea, gana, por supuesto, la plata de Los Ángeles, que eso es un hito, o sea, cuando no ganábamos nada, ser plata en los Juegos.
2: Pero nos quedamos cojos,
0: claro,
2: cojos, sí.
0: Solo en el 91 el bronce en Roma, muy poco, ¿no?
2: Claro, muy poco, por ahí vino un poco el distanciamiento con Antonio, ¿no? Porque, por ejemplo, en el siguiente europeo, yo siempre he dicho lo mismo, ¿eh? Yo creo que Antonio tenía que haberse despedido en Los Ángeles. Mm. Y a partir de ahí, y irse por la puerta grande, porque además el trabajo que había hecho se lo merecía. Es que fíjate que llegamos de ser nadie, de no empatar con nadie, a ser medalla de plata en Barcelona 73, que eso fue un hito histórico, eliminando a la Yugoslavia, creo recordar, de Čosić. O sea, eso fue increíble. Y después en Moscú pudimos haber aspirado a algo más porque Estados Unidos no estaba, pero bueno, quedamos cuartos. O sea, estuvimos en las semifinales y estuvimos entre los cuatro mejores. Y después llega el europeo del 83, que perdemos la final con Italia, pero que nos plantamos en la final eliminando a la Unión Soviética. Y después llega el sumum ya, que es el 84, no va a la Unión Soviética, que nos había ganado en el preolímpico, y somos medalla de plata. Y yo decía, ahí es donde tenía que haber dicho adiós. Fue una pena porque Antonio no merecía haberse ido con esos 10 años de para mí de fracaso. O sea, porque todo lo que había hecho era tan bueno que es una pena. Lo que pasa es que es verdad, es muy difícil retirarte en el éxito. Decir hasta aquí hemos llegado. O sea, es muy difícil. O sea, eso te lo hacen, pues lo hizo Toni Kroos, ¿no? Sí, sí. Pero que es una cosa excepcional.
0: La cima es muy difícil.
2: Claro, muy difícil.
0: Que del Mundial de esa de Argentina me habló muy bien Andrés Montes, se lo pasó muy bien Andrés Montes, ¿eh? En el
2: bueno, sí, sí, sí. Incluso volvió, Volvió.
0: Sí, con Argentina, sí.
2: Con la excusa que decía de que es que había visto la muerte de cerca y engañó a su exmujer diciéndole que es que tenía que volver al sitio donde volvió a nacer.
0: Bueno, sí, sí.
2: El motivo no fue ese precisamente, pero no vamos a entrar en profundidades.
0: Oye, me encanta la memoria supersónica que tienes, o sea, has hecho un repaso increíble de una época con jugadores muy potentes, porque, joder, sí, es que está Epi, Fernando Martín, Andrés Jiménez, Andrés Jiménez, que le he visto que ha hecho un libro de cómics ahora hace poco, porque era un muy buen dibujante.
2: Sí,
0: ¿no?
2: Sí, bueno, me hablabas de tú, de la amistad que yo mantenía con algunos de ellos. Andrés me pidió, lo presentó aquí en Madrid, en la Feria del Libro. Lo que pasa que me coincidió con un viaje y a Marruecos y no pude presentar el libro que le han ayudado a escribirlo, entre otros, Jordi Rovirosa, que, sí, que sí, también es otro, sí, de los grandes de la narración en TV3 del baloncesto, ¿no? Entonces me lo pidió, pero no pude presentarlo.
0: Hace poco escuché a Joe Llorente hablar de eso, porque Joe Llorente creo que compartía habitación con Andrés Jiménez, me parece.
2: Bueno.
0: ¿Y qué vas a decir?
2: Se juntaron dos que tenía, no tenían cocodrilos, creo que tenían leones en los bolsillos. O sea,
0: no salir a pasear, ¿no?
2: Bueno, creo que la primera prima que ganaron,
0: la tienen
2: los
0: todavía,
2: dos,
0: ¿no?
2: Todavía la tienen.
0: La mantienen. Bueno, es una época, o sea,
2: gloriosa,
0: porque es muy cercana con el protagonista y que casi te convierte a ti en partícipe de los éxitos y los fracasos.
2: Sí,
0: ¿no?
2: Sí, porque además era una relación muy cercana, o sea, eso también te lo puede explicar Manolo, ¿no? La relación que teníamos pasaba por encima de relación de periodista jugador, ¿no? Yo creo que fue un poco más lejos, ¿no? Teníamos una relación de mucha amistad, de salir pues cuando, por ejemplo, estabas en concentraciones de campeonatos de Europa, pues cuando tenían el día libre, pues de salir a tomar una copa, de ir a cenar con ellos, porque además sabían y entendían, lo que más odia el deportista es que aproveches el off the record para después pues a sacar una información o sacar una noticia. Entonces ellos sabían que nosotros éramos uno más y que sabíamos también el papel que teníamos que desarrollar, ¿no? Entonces era una relación muy cercana y que afortunadamente, pues en mi caso, por ejemplo, la puedo seguir manteniendo con todos ellos.
0: Sabían tanto ellos de vosotros como vosotros de ellos.
2: Había que taparnos muchas trampas.
0: Me estoy acordando también de que contaba Andrés que fue cuando, de las primeras veces, claro, cuando viajabais a Moscú, que entonces había nieve, de verdad, había nieve.
2: Sí, había,
0: y que él se
2: fue con los zapatitos aquellos.
0: Con mocasines. Se plantó en Moscú con la nieve, con unos zapatitos, y las pasó canuta, ¿no?
2: Sí, sí.
0: Bueno, batallas, que te agradezco un montón que te hayas pasado por aquí. Son historias de... Sí, un poco el enlace de Seúl 88, que eso es... Ahí ganamos muy pocas medallas, creo que ganamos tres medallas, me parece. No
2: tres medallas.
0: Sí.
2: Mira, una de ellas, que también tengo la anécdota, yo fui... en el charter de la del Comité Olímpico Español y fui asiento con asiento con Sergi López, que fue uno de los medallistas en natación, creo que el nadador Sergi López, que le debí traer suerte, ¿no? Porque fue uno de los tres medallistas.
0: Sí, creo que en dobles me parece que Emilio y Sergio.
2: Y en 1500 otra de las medallas de bronce, no sé si a lo mejor José Manuel Abascal o alguno de ellos, ¿no?
0: José Luis Dorestenvela, estoy viendo, oro, José Luis Dorestenvela.
2: Sergi en natación, ¿no?
0: Sergi López, bronce en natación en 100 metros brasa. Un bronce de Jorge Guardiola en tiro.
2: En tiro, es verdad.
0: Y la plata de Sergio Casal y Emilio Sánchez Vicario en dobles en tenis. O sea, cuatro medallas. Una de oro, una de plata. Y ahora ganamos muchas más.
2: Ahora nos tienen mal acostumbrados. Y si no ganamos más de 15,
0: meten más deportes también, te digo una cosa.
2: Sí, es verdad.
0: Bueno, Ciro, te agradezco un montón a los oyentes que vengas aquí a contar batallas de Seúl 88 y de compañía con jugadores, grandes jugadores de baloncesto. Un abrazo.
2: Gracias a ti por acordarte de mí. Un abrazo fuerte.
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de las historias que ha contado Ciro López, que llevaba para casi 40 años esos Juegos Olímpicos de Seúl 88. Como ha hablado de varias cosas y hemos titulado este capítulo, esta batalla, yo viví, yo conté el dopaje de Ben Johnson en Seúl 88. Primero que se echen un vistazo a la carrera, que está en YouTube. 9.79 lo que dura la carrera, en 10 segundos la han visto. Y luego hay un documental de Radio Televisión Española que lo cuenta todo, que es la carrera del siglo, Ben Johnson, el dopaje y la búsqueda del oro. Ha hablado mucho de Antonio Díaz Miguel y, como digo, siempre hay un informe Robinson. Antonio Díaz Miguel, pasión por el baloncesto. Y luego un In Memoriam de Díaz Miguel que cuenta Pedro Barte, compañero de Televisión Española, que fue coetáneo de Antonio y lo sabe absolutamente todo. Y de la generación de baloncesto de jugadores que son amigos o conoce Ciro López, he elegido un homenaje a Epi en Televisión Española. Un partido en YouTube que es la selección europea en el 95 contra el Barcelona. Allí juega Epi y se puede ver a los jugadores de la época. Y hay una joyita en YouTube de esa época, de los jugadores de baloncesto de esa época, que está casi entero, que es el quinto partido de la final de la Liga ACB entre el Real Madrid y el Barcelona. Es de la temporada 87-88. Y ahí ven a todos los amigos de Ciro jugando, que eran todos amigos suyos. Muy bien, pues esta es una batalla más que les hemos traído aquí, una historia más en el partidazo. Mañana habrá más, pero será ya en el tiempo de juego. Vuelve la Liga, vuelve tiempo de juego. Les dejo la mejor compañía, que es la radio, esta que suena, la cadena COPE. Que pasen buena noche.

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0: ¿Qué tal, ponedor? ¿Cómo va la madrugada? ¿Cómo te encuentras? ¿Cómo va la noche? ¿Estás trabajando? ¿Estás intentando dormir? ¿Por qué estás escuchando la radio? En cualquier caso, gracias por acercarte a este medio. Gracias por estar en la cadena COPE. Nosotros aquí ya sabes que no hablamos de política. Yo siempre prefiero quedarme con historias humanas, historias positivas, que son al fin y al cabo las que nos demuestran que a pesar de todo, la vida mola y la vida hay que disfrutarla y hay que seguir tirando hacia adelante. Con lo cual, afrontamos la vida y las jornadas con muchísima ilusión. Yo soy Carlos Moreno, el Pulpo. En España, por ejemplo, esta noticia me ha llamado mucho la atención y por eso la quiero compartir con toda la audiencia. En España, la lengua de signos, digamos que es la forma de comunicación para más de 1 millón de personas. Claro, para ellas, algo tan cotidiano como mantener una conversación o realizar una gestión, pues puede convertirse en un auténtico reto. Para mejorar la vida de estas personas, 3 jóvenes han creado una aplicación que traduce el lenguaje de signos a texto gracias a la inteligencia artificial. Y claro, su nombre es Amadeus, ha sido reconocida con el 3er puesto de un curso en el que participaban más de 100 proyectos de todo el mundo. Su funcionamiento es sencillo, la herramienta lo que hace es captar una imagen mediante una webcam y las convierte en texto. Bueno, pues la inteligencia artificial ha sido entrenada para identificar los movimientos de las manos y convertirlas en datos. La intención de todo esto, y sobre todo de estos estudiantes, es convertir la aplicación en una startup que termine implantándose en hospitales, en colegios, pues donde haya personas que la puedan necesitar, ¿no? Este proyecto, que ha sido desarrollado como un trabajo de final de grado, surgió a partir de la necesidad de integrar a personas con discapacidad. Escuchemos a Ángel Sebastián, que tiene tan solo 18 años y es uno de los creadores.
1: Cuando soy una persona que usaba lengua de signos, debido a una condición médica en que no podía hablar, le costaba mucho relacionarse en ese entorno, ya sea en la universidad o con su familia, que no sabía lengua de signos. Aparte, también se puede ver esto en las noticias, ya no solo en España, sino en varios países, en donde alumnos, por ejemplo, dejan de estudiar porque las escuelas no encuentran algún intérprete que les ayude a traducir su lengua de signos.
0: Ángel es de Perú, llegó a España hace 2 años con la intención de aprender más sobre programación. Él quería estudiar una carrera que estuviese relacionada con la materia y quería trabajar en el sector. Y cuando le presentó el proyecto a sus colegas, a sus amigos, a sus compañeros, pues ellos no dudaron en unirse. Ángel se ocupó del desarrollo de la inteligencia artificial y Jorge y Carlos de la página web. Y claro, al comprobar cómo el trabajo iba creciendo, valoraron su proyección y lo que empezó siendo un trabajo de fin de grado, pues podía tener mayor visibilidad. Sabían que podían ayudar a muchas personas.
1: Esto no ha sido tampoco tan fácil, sino que empezamos alrededor de diciembre. Como nosotros estamos estudiando ahorita una formación de desarrollo web, no teníamos ni un conocimiento de IA. En vacaciones fuimos estudiando lo que sería cómo funciona todo esto de la IA. Y luego en enero tuvimos un primer prototipo que al principio no era tan preciso. Le costaba mucho poder predecir qué le clasificaba cada signo.
0: Después de meses de trabajo, lo que hicieron fue apostar por su aplicación, que representaba pues un 90% de precisión mientras traduce imágenes estadísticas y dinámicas. Y fue entonces cuando llegó el momento de presentarla a un concurso internacional. Bueno, pues los 3 estudiantes siguen trabajando para dar una versión más perfeccionada para que sea lo más útil posible.
1: Como sabemos, la lengua de signos no solo se trata de usar las manos, sino también usa incluso parte del cuerpo como es la cara, nuestras expresiones también influyen mucho, la posición de la mano en el cuerpo y todo eso, por lo que no ha sido fácil y aparte incluso tenemos muchas cosas que pulir y tenemos muchas cosas que resolver para que la IA pueda llegar a traducir frases como tal.
0: Es increíble lo que esta gente tan joven ya está dispuesto a cambiar el mundo. De verdad que emociona que haya personas, que haya estudiantes con este grado de implicación. Amadeus es una aplicación innovadora que, sirviéndose de la inteligencia artificial, traduce el lenguaje de signos en un texto. Bueno, pues el trabajo de fin de grado de 3 estudiantes por el que instituciones como la Fundación 11 ya se han interesado, lógicamente. Este proyecto pone de manifiesto una vez más que en España hay mucho talento y que iniciativas tan humildes como el proyecto de fin de curso de 3 alumnos pues pueden mejorar la vida de millones de personas. Así que, chicos, gracias.
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2: Seguimos poniendo las calles en la cadena COPE. Yo soy Carlos Moreno, El Pulpo. Gracias por estar en el programa más escuchado a esta hora en la radio nocturna en la madrugada. Claro, si hablamos de la vaquilla del Ángel, tengo que decirte que es la gran fiesta de Teruel y también es una de las celebraciones populares más singulares y más multitudinarias de Aragón. Bueno, pues que sepas que durante varios días la ciudad se transforma por completo para vivir una fiesta abierta, participativa y sobre todo profundamente arraigada en la identidad de los turolenses. Quien visita Teruel durante la vaquilla, hay que decir que descubre un mundo pues mucho más que, bueno, pues se une de fiesta, ahí descubre una ciudad que está entera abierta a sus puertas, que comparte una forma muy especial de entender la convivencia, la tradición y sobre todo la celebración colectiva, y la gente en Teruel es muy feliz. Hoy, fíjate, vamos a saludar a su alcaldesa, que a esta hora de la madrugada está poniendo a las calles, me imagino que estará disfrutando de Teruel. Emma Buch, alcaldesa, ¿cómo estamos? Buenas madrugadas.
3: Buenas madrugadas, bueno, pues muy bien, en Teruel, la ciudad del amor, por cierto, la ciudad de la vaquilla, de los amantes y de los dinosaurios también. Tenemos muchos atractivos en nuestra ciudad.
2: Teruel mola.
3: Efectivamente, y además hablaba de que la vaquilla es una de las fiestas más multitudinarias de Aragón, pero es sobre todo una de las mejores fiestas de España, porque la vaquilla es como una, yo la defino como una exaltación de la amistad de miles de personas que vibran al unísono. Lo bueno que tiene la vaquilla del Ángel es que son 22 peñas en las calles de Teruel, abiertas al público, con actuaciones musicales de primer nivel y que todo el mundo puede disfrutar. Pero además, los turolenses somos una ciudad especialmente acogedora. Si vienes a vivir la vaquilla, nunca vas a estar solo, siempre vas a estar rodeado de buen ambiente, de esa sensación de alegría que permanece durante todo el día. Eso sí, es una fiesta físicamente muy exigente, porque aquí no paramos ni un minuto.
2: Es verdad, es verdad. Alcaldesa, ¿qué serían esas fiestas sin las peñas?
3: Bueno, pues no sería la vaquilla, porque la vaquilla son muchas cosas. En la plaza de toros, es el toro ensogado en las calles, pero hay que pensar que tenemos, como digo, esas peñas abiertas, las charangas, cada peña tiene su charanga, las charangas que recorren nuestras calles animándonos, y por tanto la vaquilla es mucha música en la calle, como digo, muy buen ambiente, y las peñas son fundamentales.
2: Es verdad, es verdad. Me está escribiendo una turolense, me dice: Pulpo, dile a la alcaldesa que la vaquilla es el momento más esperado del año. ¿Qué significado, esta pregunta es mía, qué significado tiene la puesta del pañuelo del torico? El torico es una auténtica pasada, todo el mundo tiene que pasar por la plaza del torico.
3: Efectivamente. La Plaza del Torico es el punto neurálgico. La vaquilla comienza con el tradicional toque de campana y con el ayuntamiento, pero desde la década de los 80 poner el pañuelo al torico se ha convertido en ese símbolo de inicio de la vaquilla, que a todos los turolenses y a todos los que nos visitan habitualmente, bueno, pues es un momento que se te eriza la piel, que es un sentimiento abrumador. Y hay que vivirlo porque, como digo, es una sensación única para todos aquellos que nos visitan. Yo no conozco a nadie que haya venido a la vaquilla y no haya...